0: El frente a frente lo tenemos en Rama, Ramiro López. Frente a frente del día de hoy.
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2: Una canción, dos distintos intérpretes. Arranca la gran Gloria Estefan con ¿Cómo me duele perderte?

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1: Qué bueno, mirá lo que se viene acá. Nos vamos hasta San Juan. De allí están ellos. Hacen un cuarteto maravilloso. Son los pibes de Omega. Omega y Primera Cita.

0: prendernos o seguir escuchando los famosos feed y demás, tenemos la oportunidad de que Juani nos dé la data de cómo pueden ser programadores en el día de mañana, che.
1: Ahí está, bueno, anótense, mandan un mensajito al 11 15 33 675 009 y nos dicen de dónde son, qué están haciendo, qué hacen mientras escuchan el programa, por supuesto en qué radio nos sintonizan, nos piden el tema, nos dejan su nombre y nosotros te lo pasamos.
0: Es buenísimo eso, así que a ser programadores, vas a tener la oportunidad mañana en el último bloque. Ahora llegan los 2x4, sí, sabes que son dos canciones, cuatro artistas, los famosísimos Feet están aquí en la fiesta.
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0: Jiménez junto a Lugra. Millón 15. ¡Qué tremendo! Muy bueno, muy bueno. ¿Cómo está la fiesta? Tenemos que ir a una tandita. Después de la pausa, ¿qué nos esperan?
1: Vale, la fiesta continúa. Hay un éxito detrás del otro, loco. Mirá, la tenemos, por ejemplo, la T y la M. Tenemos a... ¿qué más? A Rauw Alejandro. Tenemos otro que hace reggaetón, ¿eh? Se llama Belé. Así que nada, no, buenísimo.
0: Ah, Belé.
1: Sí, uno mejor que el otro. Sí, buenísimo, buenísimo. Ahí está. Bueno,
0: muy bien.
1: Bueno,
0: bueno,
1: vamos a la tanda y volvemos.
0: Dale.
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0: Señores, entramos en el último bloque del día de hoy. Aquí lo tenemos a Billy, sí, el creador del exitazo de La Plena, junto a Obi on the Drums. Y ahora llega con el amigo Ozuna este remix que hicieron.

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1: Extraño, bebé. Extraño, bebé. ¿Viste? Los chicos de la Tecla M. Muy, pero muy bueno esto. La banda que escucha, ¿lo tenés a Franco Colapinto?
2: Sí, claro, ¿cómo no lo voy a tener? Sí, por supuesto, salió sexto en la última carrera, que me acuerdo.
1: Sí, sí. Mirá, bueno, el pibe escucha a la Tecla M. Se pone el tema el de la selección, pero es como una cábala que escucha a los chicos de la Tecla. Esta aventura. Bueno, ese es el tema que escucha siempre antes de subirse en box, ¿no? Con los auriculares. Y dice que la gente en el box, como no entiende mucho castellano, lo escuchan a él cantar, gritar y lo miran como...
2: ¿Qué le pasa?
1: Claro, está en trance, ¿viste? Está, el tipo está mal. Bueno, y dice que siempre escucha eso antes de subirse al vehículo para empezar la competencia. Así que lo tiene como cábala. Que la siga manteniendo porque está yendo bastante bien, así que vamos todavía. Bueno, escuchamos a los chicos de la TLM y nos vamos a saludar a todas las emisoras. ¿Te parece, Juaní?
3: Le mandamos cumbia, perro.
1: Radio KLA 105.9, Saavedra, Buenos Aires. Radio Sami 90.7, El Quebrachal, Salta, la radio del éxito. FMX, Margarita 93.5, Margarita Santa Fe, la radio que motiva sentimientos. Y FM Alto Comedero 92.3, San Salvador de Jujuy, la radio de la nueva ciudad. Señores, y aquí está, esto es Revolú. Rabo Alejandro, saludo dedicado para las emisoras que forman parte de esta gran cadena de radio.

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0: esa. A Crudo, lo tenés ahí, mamita querida. Qué bueno esto, qué sonido. Recordame una vez más, por favor, el teléfono, Juani, para que sean programadores. Mañana que hay lugares.
1: Pero por supuesto, el teléfono es el 11 15 33 675 009. Chicos, ahí nos dicen dónde son, qué están haciendo. Por supuesto, en qué radio nos escuchan. Nos piden el tema que quieren que le pasemos, nos dejan su nombre y te lo pasamos. Mirá ahora cómo este tema, qué lindo este tema, che, Mariana Clemenzo. Pero qué lindo este temita, esta chica, qué lindo lo canta, qué lindo lo canta. Me gusta, va.
0: Así es, la versión del tema hoy, el último.

0: Juan, y gracias. Gracias a todo el equipo, chicos. La rompen. Programón el que nos han entregado. Para todos ustedes que estuvieron del otro lado también formando parte de esta gran movida, gracias. Será hasta mañana. Nos estamos despidiendo. Sigan en sintonía. Quédense aquí, que mañana regresamos para seguir haciendo mucho más de La Fiesta
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viene arriba la edición del día martes. ¿Qué tal para todos? Bienvenidos. ¿Cómo andan? 16 de junio de este año 2026, arrancando el programa, como siempre, acá a través de la radio en cadena para más de 500 medios de toda la República Argentina y además los países vecinos que nos acompañan. Un saludo grande ahí para la gente de Bolivia, Potosí, a los amigos del Perú también, que a partir de la semana pasada se han sumado con nosotros, a toda la gente que nos escucha en Chile, Uruguay, estamos en Nicaragua, Chiapas, México, Radio Tropical Aruba, en un montón de lugares, saliendo con Estudio Omega. Es impresionante, recorriendo continentes ya, podríamos decir así, Latinoamérica, espectacular, buenísimo. Contentos porque este programa cada vez llega a más lugares. Mi nombre es Matías Toledo y acá desde Virasoro, desde la provincia de Corrientes, desde la República Argentina, hacemos este programa para todos ustedes. Bienvenidos al día martes, la mejor música suena acá en tu programa favorito. Ya está el mate preparado y a disfrutar de la mejor música, como siempre, acá en la radio Estudio Omega. Esta es la música de Orlando Egger, tu misterioso alguien, en la apertura de nuestro programa. Escúchalo.

0: 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Estás en la temporada de otoño 2026. Ya casi invierno. En Argentina, claro. Casi invierno. Estamos ahora ya el 21 de junio. Arranca la temporada de invierno. Estamos preparando toda la artística también ahí totalmente personalizada para las emisoras que quieran la artística de invierno. El pack de artística de invierno podés consultar, podés pedirlo ahí a través del WhatsApp también. 3756-618227. Acompañándote como siempre acá en este punto del dial. Por acá tengo saludos a los amigos de Apóstoles en la provincia de Misiones, la gente de Posadas también que están escuchando el programa todos los días. A ver, por acá tengo un saludo muy grande desde Córdoba, Etruria, Córdoba. ¿Cómo andan los amigos ahí en Córdoba escuchando el programa también como todos los días? Un abrazo muy grande y gracias por estar en sintonía del programa todos los días.
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0: 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No te olvides, música de la buena en esta edición del día martes.

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1: Bien arriba, dale.
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1: 16 de junio de este año 2026. Acá a través de la radio, como siempre, haciéndote la compañía en Estudio Mega, ¿eh? Acompañándote con las canciones espectaculares, ¿eh? Saludo para toda la gente de Bellavista, en la provincia de Corrientes. Ahí están escuchando la radio. Un abrazo muy grande, ¿eh? Ahí siempre sintonizando Estudio Mega para Zuni y toda la gente que nos escucha. Por acá también tengo saludos a la gente de Ituzaingó, Corrientes también. Estamos saliendo en Río Negro. Hola, ¿qué tal a toda la gente de Quemú Quemú? ¿Cómo andan los amigos de Radio DJ? Ahí como siempre, un abrazo grande, ¿eh? Siempre estamos haciendo grabaciones de publicidades y demás. Ahí a toda la gente de Radio DJ 99.3 de Quemú Quemú. Esto es en La Pampa. Saliendo en Urbana FM, Iguazú Misiones 96.9, ahí en la radio del amigo DJ Sombra. ¿Cómo andan la gente de Puerto Iguazú? Allá por la zona de Misiones, un abrazo muy grande. Rafaela también, gracias a la gente de Rafaela. A ver, por acá tengo el mensaje de los amigos de Rafaela que me estuvieron dejando esta semana. Ahí estamos en rafaela.com.ar. Saludos para Juanjo. Le habíamos armado unas artísticas ahí con respecto al mundial. Gracias a la gente que confía en todos nuestros trabajos de grabaciones. Así que un abrazo grande ahí para Juanjo y para toda la gente de Rafaela. Muchísimas gracias ahí a los amigos de la radio. Siempre con la emisión de Estudio Mega todos los días. Música, seguimos en esta edición del día martes.

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0: Cuarto bloque de programa, cuarto bloque de Estudio Mega. Te recuerdo que estamos a full, estamos a pleno, gracias a Dios, con mucho trabajo, grabando para todas las radios de la República Argentina. Podés consultar, tenemos el estudio de grabación acá en Virasoro Corrientes. ¿Qué hacemos? Grabación de publicidades. Grabamos la publicidad que todas las radios necesitan, o por ahí necesitas un audio para insertar ahí en tu Instagram, en tu historia. Todo eso también lo hacemos acá en Estudio Mega, nos pasás el texto y nosotros armamos la publicidad que vos necesites. Spot para boliches, peñas, corporativos, todo lo que tiene que ver con institucionales, para municipios, para sindicatos, todas las grabaciones, todo lo que se te ocurra con respecto a grabación, estamos realizando acá en Estudio Mega. De lunes a viernes, a la mañana, a la tarde y a la noche. Siempre grabando para toda la gente de la República Argentina. Y atención a la gente de Uruguay, porque tenemos muy buenos precios para la gente de Uruguay que necesitan grabación de publicidades. Ahí se pueden contactar al teléfono 3756-618227, y si sos de Uruguay, acuérdate de poner el +549, que es el código de área. Vamos con algo más de música, ya casi en la parte final. 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Más música, dale, seguimos.

0: La mano en el aire, Buenos Esto Aires, un aplauso.
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0: Mire, maestro, usted acá maneja como quiere, ¿eh? Por eso le dicen su majestad. Acá maneja el Movistar.
2: Es iluminación. Apaga todas las luces, por favor. Todos los celulares en alto, prendelo. Que se ilumine el Movistar Arena, acá está. El Pablito, el Estar de Damas gratis, manita. Y esta banda. Y sigo así, mirá.

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1: Parte final del programa. Mi nombre es Matías Toledo. Gracias por estar ahí escuchando la radio. Gracias por estar en compañía de esta edición que lo hacemos de lunes a viernes. 60 minutos, Estudio Mega, desde Virasoro, Corrientes, Argentina, para todo el país y para gran parte de Latinoamérica.

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0: Yo nunca dije que te quería. Simplemente dije que me gustabas.
1: Ah, pero no importa. La venganza es dulce, ¿sabes? Muy dulce.

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Bellísima canción, emocionante hasta las lágrimas. Habla de una Argentina en la época de Eva Perón. No llores por mí, Argentina.

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0: perdurar, para trascender, para encontrar alicientes con el correr del tiempo, para seguir siempre, siempre con una esperanza de superar sus propios registros. ¿Qué crees que encontró en ustedes? Porque es tu ciclo el que más lo hizo brillar desde las estadísticas y desde todo lo que vemos los futboleros en la Argentina. Gracias.
1: La verdad nunca me lo puse a pensar, pero yo creo que hace 20 años él juega bien, más allá de que nosotros en Argentina sí que verdad que en la selección los últimos años fueron maravillosos. Si te tendría que responder qué encontró, bueno, a lo mejor naturalidad, saber que tiene al lado un grupo de amigos, de gente que se va a brindar al máximo por él, que naturalidad diría yo, que lo ven a él como si fuera un dios, y que también lo ven como si fuera un pibe de barrio, cuando tienen que hablar algo con él lo hablan, y eso es espectacular. Lo que transmite es algo difícil de explicar. Yo me puedo estar acá tirando una hora intentando explicar, pero hay que estar ahí para ver lo que se siente, la atmósfera, que el aura que se dice, ¿no? El aura que genera estar al lado de él. Y eso es diariamente. Es muy, muy difícil de explicar con palabras. Habría que, alguno de ustedes tendría que estar para verlo y vivirlo. Pero yo creo que si fuera algo, la palabra es naturalidad, saber que al final somos personas y que algún día el fútbol se acabará y hacerle entender que mientras tanto lo disfrute.
2: Lionel, Leo Paradiso para 24 ESPN, del 9 nada hoy.
1: Podés preguntar, vos sabés que yo
2: no, después. No, pero esta te la dejo pasar, la próxima, más adelante. Pero te quiero preguntar, porque recién hablabas de Otamendi, que merecía jugar unos minutos. Te quiero consultar si fue una decisión difícil dejarlo afuera del equipo titular. Contestaste sobre Cuti Romero, también te pregunto por Lisandro Martínez, si lo ves con un nivel en donde no lo podías dejar afuera y cómo fue esa decisión de sí sacar del equipo al subcapitán, ¿no?
1: Bueno, el entrenador está continuamente tomando decisiones, continuamente. Quién juega, quién no juega, quién entra, quién sale. Y son decisiones y se la dijimos adelante que a nadie. También pasó lo mismo en la anterior Copa América y él lo aceptó. En nuestra gestión, Di María también fue al banco un montón de veces y lo supo aprovechar. Yo creo que lo que mejor entienden ellos es que el entrenador va a decidir lo mejor para el equipo, que se puede equivocar, seguramente sí se puede equivocar, pero el entrenador no tiene nada personal con nadie, eso lo entienden todo, y que siempre buscará lo mejor para el equipo. Esas son decisiones que se van tomando y yo creo que ellos lo entienden. Lógicamente a todos les gustaría jugar, pero el armado del equipo requiere de 11 jugadores y bueno, uno busca el funcionamiento ideal, pero está de más decir que para nosotros es súper importante, más allá de que sea su capitán, sino por todo lo que transmite, por cómo se entrena, por el ejemplo que es, y para nosotros sin duda es un jugador importantísimo. No siempre se es importante solo si se juega, él lo demuestra diariamente y le estamos agradecidos. Y el nivel de Lisandro y Cuti, bueno, yo creo que se conocen, están bien. Licha, después de la lesión, creo que ha vuelto bien y bueno, nos aportan, así que estamos contentos.
3: Lionel, hola. Joaquín Malvi de la Bola Interior de Córdoba. Te quería consultar entre los humanos que me hagas una referencia a la actuación de Rodrigo De Paul, que a mi entender había tomado una decisión difícil de venir a jugar al fútbol estadounidense y hoy fue una de las figuras del equipo.
1: Bueno, yo creo que me la preguntaron muchas veces cuando él se fue al Inter, al final. Nosotros las ligas donde van no nos interesa, nos interesa el rendimiento. Creemos que él, el rendimiento está dando su fruto, está jugando a buen nivel, físicamente se lo nota bien. Y lógicamente cuando viene a la selección, cuando juega con los que conoce bien, bueno, da un plus. Pero es el primero que sabe que no puede bajar el pistón. Yo en la pausa de hidratación le dije que no podía bajar. Es un jugador que a nosotros nos contagia un montón, cuando está positivo, cuando va a presionar y cuando baja un poquito el pistón, el equipo lo siente y no lo puede hacer. Entonces le pedí que dé un poco más y si no estaba, lo podía cambiar. Pero bueno, hizo un buen partido, la verdad. Contento porque nunca tuvimos duda de él, esa es la realidad, pero contento de que haya hecho ese partido.
4: Últimas dos preguntas.
5: Leo, ¿qué tal? Buenas noches. Alejandro Magdaleno del diario de Todo un País y Radio Dimensión de San Luis. Leo Valerdi esta mañana escribió: despertarme y ver esta foto me emociona mucho, porque hay un convencimiento de que todo lo que genera el grupo dentro de la cancha es lo que son ustedes afuera, ¿no? Y quiero que me hables del grupo, de lo que ustedes gestan adentro, también por Messi, por lo que no hemos visto hace un rato, que ha dejado el vestuario de sus compañeros con Leo Messi. Entre Leo Valerdi y Leo Messi, lo que ustedes son como grupo, porque si son fenómenos adentro, es por lo que ustedes entregan afuera.
1: Bueno, antes que nada, lo de Leo Valerdi, que no sé si tuve oportunidad de decirlo, fue muy triste. Son decisiones que toman los entrenadores y dado como estábamos en la posición de centrales, y iba a ser duro poder esperarlo, y bueno, fue durísimo, porque aparte es un chico que yo lo tuve de la sub-20 y lo quiero un montón y sé lo que puede dar futbolísticamente, pero bueno, fue muy duro, así que le mando un fuerte abrazo. Yo hablé con él lo que tenía que hablar y bueno. Y bueno, el grupo, sí, es lo que hablamos, creo que ya le respondí ahí a tu compañero. Al final, ellos saben muy bien lo que es perder su mundial, saben muy bien cuando uno atraviesa una situación difícil lo que es estar al lado de esa persona. Cuando le afecta a uno que vos querés, le afecta a todos. Y eso es, para mí, algo bueno. Algunos podrán decir que en el fútbol no tiene nada que ver, no, bueno, que la pelota sí entra o no, pero yo creo que sí, que tiene relación, sin duda, porque vos puedes salir a la cancha con ese jugador, con ese compañero que lo siente las cosas igual que vos. Y yo soy un convencido, siempre fui igual. Cuando jugaba intentaba llevarme bien con todo, porque me iba a partir la cabeza si era necesario por el de al lado, y soy un convencido que eso te da un plus. Seguramente después, si no se gana, esto quedaría en nada, pero seguro que es mucho mejor. Si con el que estás al lado te llevas mejor, seguro que va a ir mejor, sobre todo la tristeza.
6: Buenas noches, es Canal 12, KWCH. Quiero preguntarle un poco sobre la atmósfera que se sintió hoy en la noche, ¿no? El primer partido de Argentina, del Albiceleste, aquí en Kansas City. ¿Qué se sintió ver, pues, a todos estos hinchas, ¿no? Que vinieron desde muy lejos, algunos incluso desde manejando más de 8 horas para poder ver a la Albiceleste, poder ver este debut, ¿no? En el partido principal que iba a jugar aquí en Kansas City, Argentina.
1: Bueno, espectacular. Yo creo que la gente, siempre el apoyo es fundamental, verlos cómo disfrutan, cómo, y sobre todo cuando el equipo está en dificultades, son ellos los que nos sacan de ese momento de dificultad, que cantando y la verdad que es emotivo. Lo hablábamos con Nico ahora cuando veníamos en el carrito, que cuando estás fuera de tu país parece que somos mucho más de lo que somos. Es emocionante. Ojalá todos los argentinos vivan lo que yo vivo cuando estoy sentado en el banco de suplente, porque es algo increíble que te queda siempre marcado en la retina de los ojos, partido tras partido. Es muy lindo, así que disfruten.
4: Gracias.
7: Bueno, ahí estaba Scaloni, contundente, feliz por la victoria, por el arranque, y Paulo me grita, yo ya también lo voy a sumar a Juan Carlos del Misier para que él continúe con la programación, pero vale la pena en esta mega transmisión de Radio Mitre empezar a escuchar en zona mixta a los futbolistas argentinos que empiezan a dejar el estadio, Paulo.
8: Sí, vamos a escuchar a Licha Martínez.
7: Dale, vamos.
9: Lo más lindo del mundo. Aparte venimos compartiendo la gente y compartir ahora es una locura.
8: Ya, lo que generan, digo, en la gente eufórica, pensando que se puede repetir.
9: nosotros estamos tranquilos. La verdad que jugar con la gente hoy, el apoyo que nos hace sentir es una locura, así que estamos muy contentos.
8: ¿Cómo te sentiste vos, Diego?
9: Muy bien.
10: Espectacular.
9: Increíble.
8: No, ahí está Licha Martínez, ¿qué pasó? Vamos a mover, ¿no? Para...
7: Sí, no está buena la señal esa de internet, Pablo, te tuvo a maltraer todo el día. No sé si no lo podremos hacer por una línea de teléfono un poco más prolija, porque evidentemente o es Pablo con un problema de internet o es la zona, pero se corta. ¿Tenés, Dieguito, mientras se reubica Pablo, algunos datitos a mano?
11: Sí, hay gol de Austria en el Mundial en el grupo de la Argentina, el del Werder Bremen, gran gol de Romano Schmid. A los 23 de la primera mitad de este partido se juega en San Francisco. Austria le está ganando a Jordania 1-0, gol 59 en 20 partidos. Tenemos
7: déjame volver con Pablo, Diego, déjame volver con Pablo. Vuelvo, Pablo. Bueno, vuelvo con vos, Diego.
11: Bueno, tenemos un par de bombas en el fútbol argentino durante la noche, Gaby, ¿eh? A ver,
7: contame.
11: Se oficializó los nombres que borra Coudet, que baja de la pretemporada en River. Algunos son fuertes, No van más. Paulo Díaz, Maxi Mesa, Pesela, Fabricio Bustos, Maximiliano Salas, Juliano Galopo, Ian Zubiabre, Santiago Lencina, Kevin Castaño y los que ya se venían manejando desde hace horas, Kendry Páez y Matías Viña. No van a jugar más en River. El sábado 4 de julio el millonario jugará un amistoso contra Flamengo en Portugal. River inicia hoy la pretemporada. No va más Cavani en Boca. Arruabarrena no lo tendría en cuenta al uruguayo. Vienen encaminadas las negociaciones entre Boca y Villa, todo acordado entre la institución y el jugador. Falta arreglar con Independiente Rivadavia de Mendoza. Se metió en la puja por Rumania Independiente por el central colombiano que juega en San Lorenzo. Boca ofertó 2.500.000 al Ciclón, Independiente también un poquito menos. La idea de San Lorenzo es no negociarlo con ningún club del fútbol argentino y que Rumania siga su carrera en el fútbol del exterior. Y Racing va a la carga por Tomás Molina, el delantero de Argentinos Juniors. También César Ibáñez interesa en el equipo que va a comandar Boivoda, que será presentado entre jueves y viernes allí en Avellaneda.
7: Vamos, Pablo, a ver, vamos con vos en la zona mixta, Pablo Filippini.
8: Bueno, muy bien, vamos a ver si podemos intentar o vamos a esperar que venga para el sector donde yo estoy el capitán de la selección argentina, porque el resto de los futbolistas ya han hablado, así que vamos a esperar por aquí. Vos me decís, Gaby, cómo va llegando esto ahora.
7: Ahí está mejor.
8: A ver si podemos escuchar después. Bueno. A ver si podemos escuchar al capitán de la selección argentina. Vos dame un minutito que seguramente va a parar por el sector donde nosotros estamos. Pero bueno, está junto al jefe de prensa del plantel, Nicolás Novelo. Así que seguramente cuando venga por este sector, porque estamos divididos, ahora lo está haciendo con otros colegas. Así que nosotros lo estamos esperando por aquí, después lo que ha sido tres goles de estos récords que ha marcado el capitán de la selección argentina. Así que vamos a esperar por Lionel Messi, que está terminando de hablar en un sector, Gaby. Pasó el médico de la selección argentina, confirmó que no hay ningún tipo de lesión en los futbolistas argentinos, que terminaron todo bien, y me parece que no es un dato menor para compartir, sobre todo teniendo en cuenta, Gaby, cómo llegaban muchos de los jugadores de la selección argentina, porque obviamente había muchos que estaban al límite, y hoy contábamos y decíamos lo positivo de que muchos volvieran a jugar, no solo el arquero, sino también muchos de los futbolistas como Montiel, como Molina, Nico Paz, que tenía un golpe y que lo había tenido al maltraer. Así que bueno, ahí por lo que nos dice el jefe de prensa, la idea que ya venga para este sector el capitán de Argentina. El resto de los jugadores, la mayoría ha elegido no hablar hoy, más allá de la victoria. Creo que le dejan el protagonismo en este caso al capitán de la selección argentina, que han elegido que sea él el que termine hablando con los distintos medios. Obviamente por la noche que ha vivido esto de los tres goles, este récord. Así que Vamos a esperar, Gaby, que ya venga el capitán de la selección argentina. Estamos estirando, obviamente, que tiene que ver con que estamos esperando en otro sector de la zona mixta, que para que tengas una idea debe tener unos 100 metros la zona mixta en total. Es un sector muy largo, así que vamos a esperar para ver si viene el capitán de Argentina. Ahí nos dice Nico que nos quedemos tranquilos, que va a parar, que va a venir a hablar con nosotros. Así que ahí me parece que está, que lo está haciendo terminar, que le está pidiendo a los colegas que ondeen, así podemos escuchar a Lionel Messi, el capitán de la selección argentina, después de lo que ha sido tres goles, recordamos, 200 partidos. ¿Sí?
7: Paulo, ¿cómo son las próximas horas de Argentina?
8: No, y Argentina se va a quedar todo el tiempo aquí, en Kansas, va a viajar el día previo al partido en Dallas, volverá porque es la base y siempre va a estar aquí en Kansas, siempre estará parando aquí la selección argentina, así que no va a cambiar de lugar, ya ha encontrado su casa aquí la selección argentina, por eso que van a quedar trabajando aquí, seguramente mañana sea por la tarde, por como hoy termina tan tarde la jornada para los futbolistas de la selección argentina, así que bueno, vamos, ahí va a venir el Leo Messi, vamos a poder escuchar seguramente al capitán de la selección argentina después de lo que ha sido esta victoria contundente, obviamente, con el 3-0, con los tres goles de Messi. A ver si termina. Bueno, larguero, nuestros colegas. Ahí viene. Ahora vamos a escuchar a Leo Messi. Dale.
7: A ver si lo tenemos, Paulo. Hicimos toda esta introducción. Dale.
10: Repasarlo todo. No sé si es más lindo, pero bueno, feliz por cómo ha sido el partido, por sacar el resultado
7: importante. No, es casi imposible poder tenerlo. ¿Lo tienen por otra vía, Diego, o no?
11: A ver, lo estamos buscando.
12: Que feliz por cómo se dio todo, un resultado importante para nosotros, empezar el Mundial de esta manera, más como viene siendo todos los partidos de los Mundiales, que es complicado, que nadie te regala nada, empezar así, muy positivo.
13: Yo miro para atrás, 16 de julio de 2006, 20 años del partido con Serbia, tu primer partido en los Mundiales, quiero preguntarte si te pasó rápido, si hoy, en el momento en donde te emocionaste, miraste un poquito para atrás, y todo lo que lograste, el hambre que tenés para seguir jugando a la pelota.
12: No, la verdad que lo decía recién, cuando entré a la cancha, es un momento más, si bien es significativo por poder estar en estos momentos de mi vida, de mi carrera, jugando otro mundial. Yo siempre lo vimos a todos de la misma manera, intentando de dar el máximo, de competir, de ser útil al equipo, de ganar, es mi manera de vivirlo, de sentirlo, de que hice toda mi carrera en el medio. Bueno, vos sabés, todos saben que hubo momentos difíciles, hubo buenas, malas, muchas malas, pero gracias a Dios al final llegaron todas las buenas y hoy todo esto es chapa, ¿no? Lo estoy disfrutando, viviendo de esa manera e intentando ayudar al grupo de donde me toque.
13: Sabes que lo que te hace más grande, ¿no? Que es lo que creo que la gente más valora, no solo es el hecho de haber ganado, sino de que para ganar tuviste muchas veces que perder. Y en algún momento hasta dijiste, bajo los brazos porque no se da, y no faltaste un partido de la selección y volviste.
12: Sí, la verdad que, bueno, varias veces le dije, ¿no? Por ahí somos un país, no es una crítica, es una realidad, que somos un país que somos muy resultadistas, y nosotros nos tocó perder tres finales seguidas, y fue un golpe muy duro para todo ese grupo. Quedamos marcados por haber perdido finales, y es difícil llegar a las finales. Creo que hoy, después de haber ganado, se valora mucho más todo lo que se consiguió, porque tuve la suerte de jugar otra una final más de mundo, jugar, no sé si fueron, no recuerdo bien ahora, 3, 4 finales de Copa América, y no se ganó y parece que...
13: 2007, 2015, 2016 y la del 2014, las 4.
12: Parece que no sirve o que no vale, ¿no? Y la verdad que es muy difícil llegar a una final y cada vez más difícil, porque cada vez los equipos tienen mejores jugadores, se preparan mejor y cada vez cuesta más ganar.
13: ¿Sabés que en ESPN, bueno, estaba transmitiendo?
7: Hasta ahí Messi, vamos cerrando, así le entregamos a Juan Carlos del Misier y nosotros nos ponemos a descansar un rato también. Este es un enorme trabajo de Pablo Filippini, Santino Ciola, Lucho Castañares, Javier Castrilli, que ha estado con nosotros trabajando también, todo el equipo de Radio Mitre, que ha hecho un enorme, tremendo, desde muy temprano, 3 horas antes del partido, con Esteban de Dul, con Marcelito Espina. Bueno, tremendo ha sido, y nos empezamos a ir para que venga Juan Carlos del Misier. Diego, ¿nos queda algún dato, algo más?
11: En el grupo de la Argentina, 33.5 de la primera mitad en San Francisco, gana Austria, líder del grupo junto a la Argentina, 1-0, a Jordania, gol de Romano Schmid, a los 20, los partidos para hoy, cierran la primera fecha de la zona de grupos, Portugal-Congo a las 14, a las 5 Inglaterra-Croacia, a las 20 gana Panamá, y transmisión de Radio Mitre, se presenta el último equipo sudamericano, Colombia, el equipo de Néstor Lorenzo en el Azteca a las 23, frente al debutante Uzbekistán, Gaby.
7: Abrazo Diego, Ariel González, Tommy Bertoa. Bueno, un enorme equipo para empezar a despedirnos. Juanca, te quedás con el postpartido, con las voces, con los goles y con todo lo que ha dejado esta enorme victoria de Argentina aquí en Kansas por 3-0. Esto recién arranca, pero claramente que ilusiona. Nos vamos, esto es Radio Mitre, la radio del Mundial. Mañana nos vamos a México. Mañana estaremos en el debut de Colombia. Argentina es la primera selección sudamericana en conseguir una victoria. ¿Lo verá Colombia mañana? Lo veremos junto a Santino Ciola. Señores, nos vamos. Ganó Argentina 3-0, 3 de Messi en la radio del Mundial. Se quedan después de este cierre comercial de Fede Benítez con el señor Juan Carlos del Misier. Chau.
14: 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Buenas noches.
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1: Cielo despejado en Buenos Aires, 11 grados la temperatura. 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
2: Señores, ganó Argentina, ganamos el primer partido. Ganó Argentina, señores, ganamos el primer partido. 3 de Messi para Argentina, 3 Argelia. 6.
1: Gloria eterna, Argentina tocó el cielo del mundo con 3 golazos de Messi. La selección derrotó 3-0 a Argelia y desató la fiesta eterna de un país campeón.
3: Sí, sabíamos que iba a ser un partido complicado porque sabíamos que... que ellos tienen muy buenos jugadores, que son dinámicos, intensos, que si le dejábamos la pelota no podían generar, pero creo que estuvimos bien paraditos cuando no tuvimos la pelota, tuvimos suerte de ponernos en ventaja y manejar el partido, quizás no como lo hacemos siempre a través de la posición, porque nos costó un poco el primer tiempo, pero bueno, el segundo cambió, es normal, siempre los primeros partidos de una competición oficial, y más cuando el Mundial son difíciles, teníamos la experiencia del último también, y se está viendo en este Mundial que nadie regala nada, que es un Mundial muy competitivo, que todas las selecciones son fuertes, tienen su idea de trabajo, todas están bien trabajadas, y todos los partidos van a ser muy, muy igualados, muy intensos, físicamente hay muchas selecciones fuertes y además después juegan bien, no se estudian, la verdad que es muy parejo todo.
1: Scaloni destacó el trabajo de equipo frente a un rival difícil.
4: Sí, la verdad que sabíamos que íbamos a sufrir, que era un equipo que jugaba bien, sobre todo que tenían cosas que nos podían poner en dificultad, y la verdad que hicieron un trabajo enorme, más allá de que se haya ganado 3-0, fue un partido muy difícil. Bueno, siempre el primer partido es complicado, más contra un rival difícil, pero siempre la cabeza cuenta un montón. El traspié en Qatar contaba, teníamos eso en la cabeza, y la verdad que haber ganado nos da tranquilidad para lo que viene, seguramente los chicos estén mejor.
5: Mención aparte para el capitán de la selección argentina, hoy alcanzó a Klose.
4: Nada, sin palabras, ¿qué voy a decir ya?
1: 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El Banco Mundial aprobó garantías por 2.000 millones de dólares para Argentina. El crédito tendrá un plazo de 6 años e incluye un periodo de gracia de 3. Los fondos apuntan a garantizar parte de los dólares necesarios para afrontar el vencimiento de bonos previsto para el próximo 9 de julio. Desde los organismos señalaron que el financiamiento busca respaldar la agenda de reformas del gobierno y contribuir al regreso del país a los mercados internacionales de capital. Adorni confirmó su presencia en el Senado. El jefe de gabinete notificó formalmente que asistirá el próximo 2 de julio para presentar su segundo informe de gestión. La comunicación fue enviada mediante una carta dirigida a la vicepresidenta y titular de la Cámara Alta, Victoria Villarroel. La presentación se realiza en medio de los cuestionamientos por la situación patrimonial del funcionario y el pedido de la oposición para que deje su cargo. Villarroel le había reclamado que adelantara su exposición ante los senadores debido a la creciente polémica política. Mientras esto pasa, y como un intento de freno a la ofensiva contra Adorni, el oficialismo levantó la sesión para este jueves. La Libertad Avanza tomó la decisión luego de que el bloque del peronismo kirchnerista, conducido por Mayans, impulsara un pedido de interpelación con una eventual moción de censura. El debate previsto para mañana incluía el tratamiento de la ley de propiedad privada y el análisis de distintos pliegos judiciales. Mientras tanto, la vicepresidenta Victoria Villarroel mantiene convocada para hoy una reunión de labor parlamentaria para definir los próximos pasos en el Senado. Justicia intimó a Cristina Fernández por el cumplimiento de su prisión domiciliaria. El Tribunal Oral Federal 2 le advirtió a la viuda de Kirchner que debe respetar las condiciones fijadas para mantener ese beneficio. La intimación se produjo tras la colocación de una bandera argentina de grandes dimensiones entre un edificio ubicado frente a su domicilio y el balcón de San José 1111. Según el juez Jiménez Uriburu, la expresidente colaboró personalmente en la instalación y permitió utilizar su balcón como punto de anclaje de esta estructura. El episodio ocurrió durante un acto de apoyo realizado el domingo pasado frente al domicilio donde cumple la condena por corrupción en la causa Vialidad.

0: femicidio de Agustina Vega. Agravaron la imputación contra el acusado. Claudio Barrelier negó haber asesinado a la adolescente durante una nueva indagatoria ante la Fiscalía de Córdoba. Esta fiscalía, a cargo de Raúl Garzón, agravó la acusación y modificó la carátula a homicidio triplemente calificado. Barrelier es señalado por los investigadores como el presunto autor material del femicidio de Agustina. En tanto, Osvaldo Faceta y Soledad Andreani, los otros detenidos en la causa, deberán declarar hoy imputados por el delito de encubrimiento.
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0: Se indica para hoy miércoles 17 de junio en Capital Federal una temperatura mínima estimada en 6 grados, la máxima en 14, con cielo algo ligeramente nublado. 11 grados la temperatura, 79% la humedad.
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tal? Buen día. Uy, henchidos de alegría, apasionados con todo lo que significa la música y particularmente con todo lo que nos provoca esta alegría de Argentina. Por aquí andamos, entre los bullicios del fútbol, después de escucharlo a Gaby Anhelo, el supermitre deportivo, una gran transmisión, este canto a la vida de Fonseca, que nos entona encarando un nuevo día en esta Mitre Mundial con muchas promesas. Tenemos jugando y terminando de a poquito el primer tiempo, Austria, que le está ganando 1-0 a Jordania, rivales de Argentina en las próximas fechas. Ya daremos cuenta de todo eso. Vamos hasta las 5, estamos en Mitre Mundial y nos quedamos de la noche a la mañana.

0: conmoción, la emoción, y de repente ese grito paralizante de un gol eterno, y al rato otro, y el otro rato otro. El fenómeno Messi, el histórico Messi. Me estoy quedando con el título del diario deportivo español, AS. Termina el partido y coloca histórico Messi, enorme, como marca, calificando la tarea del capitán argentino, brutal. Y exclama después, en un costadito, hat-trick de Messi, llévate la pelota. Francia, con su reconocimiento, un paso que no fue muy dulce, digamos, aquel tiempo del Paris Saint-Germain. Después de su salida de Barcelona, antes de que llegara al Inter Miami, no tenían otra cosa. Rendidos a la memoria, al estilo y al show, por lo que estaban viendo. Y si no, mentían. L'Équipe, uno de los envíos deportivos más significativos y más leídos por la pasión futbolera en Francia, nada más y nada menos, dice, el mejor, entre paréntesis, goleador de la historia es Messi. Gran tributo, más que merecido. Pero ellos, precisamente. Hora de la madrugada por Europa, por la diferencia horaria, siguiendo con atención el desarrollo del partido Argentina-Argelia. Nosotros viviendo en la radio, Mitre es mundial. Corriere del Sport dice, show, triplete y los Estados Unidos en delirio. Me voy un poquito hasta Portugal, a bola, en Lisboa. Messi es de otro mundo, señores. Bild de Alemania, Messi hace su magia. Zidane sufre. Fue un comienzo soñado en la Copa del Mundo para la superestrella. Hace referencia al capitán. El País de Montevideo, elogiando el hat-trick de Messi. Viva la colección de récords, agregan. Me quedo con O Globo, en Brasil. Messi anota un hat-trick igual al récord goleador de Klaus en la Copa del Mundo en la victoria de Argentina sobre Argelia. Habla México también. Isto, la I, la convierte en un 1. Pone la C y cierra la O con un 0. Juega entre las letras y el número 10. Messi alcanza a Miroslav Klose como máximo goleador en Copas del Mundo. Es histórico. Es una catarata infernal de fotos y fotos y fotos. Su partido 200 con la selección. Primer partido de su sexto mundial. Y terminó rompiendo 5 récords. ¿Cómo estará esa cabeza? ¿Cómo estarán esos abrazos con su mujer, con sus hijos? Con los saludos, con la mirada allá, por los tiempos. ¿Y qué hacemos con todo lo escrito, lo dicho, lo manifestado? ¿Qué hacemos con aquello que era predicción absoluta y fidedigna de los entendidos? Que los años que tiene, que hay que cuidarla mucho, que en una de esas ingresa un ratito, a lo mejor en el segundo tiempo, en calidad de el designio que todos, un poco más, un poco menos, particularmente los que se dedican específicamente al periodismo deportivo, avizoraban, cada uno a su manera. Sin embargo, el hombre comenzó el partido como uno más de su vida, para sumar récords, enloquecer al mundo, generar tapas y tapas y títulos, por cuanta capital, país, el mundo, el fútbol, la Copa del Mundo. Se habrá divertido un rato Donald Trump, Gianni Infantino también. Hablarán los popes del fútbol, dirán lo suyo. En un despertar de Argentina será motivo también para seguir escuchando a los chicos en la radio a lo largo de todo el día. Estamos muy felices. Estamos viviendo el Mundial y podemos generar algo muy nuestro, ¿no? Ahora sí empezó la Copa del Mundo de Fútbol. Fabricio López, ¿cómo va? Buen miércoles.
1: Hola, Juan Carlos, ¿cómo estás vos? Y los oyentes del país y del mundo, hoy más que nunca, porque el mundo está mirando para Argentina, está escuchando la radio. Contento con lo de Messi y con todo lo de la selección argentina. Así que se escuchó en todos los balcones, en todos los patios, todas las ventanas, los gritos de la gente. Y emocionados todos por este debut de la Argentina en el Mundial, que va a ser histórico, ¿no? Porque vamos a recordar, sí, cambia la historia a partir de este partido. Para Messi y para todos los argentinos.
2: Sí, creo que sí. Tenemos jugando en estos momentos a dos equipos que conforman el grupo de Messi. Austria le está ganando 1-0 a Jordania en el entretiempo. Y después tenemos la grilla para hoy a las 2 de la tarde, Portugal, Congo. 5 de la tarde, Inglaterra, Croacia. 8 de la noche, Ghana, Panamá. Y Gaby Anhelo hablaba de México, donde van a jugar Uzbekistán, Colombia, ya por las 11 de la noche. Da cuenta que nuestra emisión de la noche a la mañana, ya correspondiente al día jueves, estaremos comenzando como hoy, cuando termine la transmisión de Uzbekistán con Colombia. Bueno, el triplete de Messi es motivo también para algunos títulos. Y además nos acompaña una buena temperatura, Fabricio, un buen clima.
1: Sí, por supuesto, porque tenemos 11.8 y la máxima de hoy va a ser de 14 con cielo ligeramente nublado. No habla de lluvia, sí para mañana la tarde-noche.
2: Ajá, bueno.
1: Lluvias aisladas pronosticadas para Buenos Aires, pero a la tarde-noche. El viernes, la máxima 14 grados, cielo algo nublado. El fin de semana, lindo también, mayormente nublado el sábado, con una máxima de 15. El domingo, 15 también, y cielo mayormente nublado. Hoy, 14, cielo ligeramente nublado, 11.8 la actual, visibilidad 10 kilómetros y el cielo despejado en Buenos Aires.
2: Bueno, Messi y la escaloneta terminaron cortando ese maleficio histórico de la Argentina. ¿Y por qué digo esto? Porque termina siendo el primer campeón que gana en la defensa del título en un Mundial. Rompió una racha que había frustrado estrenos de los campeones argentinos. Lo comentábamos ayer. España del 82, Italia del 90. Cada vez que comenzaba, perdía el primer partido. ¿Por qué dije España 82? Porque venía de ser el campeón del mundo en 1978. Primer partido disputado lo pierde. ¿Y por qué dije Italia 90? Porque venía de ser campeón del mundo México 1986. Primer partido en Italia lo pierde. Un contundente triunfo. Y por supuesto, esta primera victoria rompiendo ese maleficio. Haber levantado la Copa del Mundo hasta ayer no siempre aseguraba un estreno exitoso en otra edición. Y lo había sufrido Menotti, lo había sufrido Bilardo con los campeonatos correspondientes. Todo ha cambiado, felizmente. Y Scaloni es el arquitecto del ciclo más exitoso de las últimas décadas. Son estadísticas, dijo en un momento cuando le consultaron por el fin de esta racha. Daremos cuenta de mucha actividad a lo largo de estas horas. Vamos a ir escuchando de a poquito el resultado para seguir entre el partido de Austria-Jordania y nos vamos a quedar aquí en Mitre. Anda Alonso Lozada, Marcelo Nelli, técnicamente vamos a estar a las 5 en Mitre, la radio mundial de la noche a la mañana.

0: Pero qué bueno. Es una mujer con particularmente ese estilo, ese decir, esa claridad, que nos posibilita los encuentros, estos disfrutes, para poder charlar. Vamos a ver si podemos conectar con ella en algunos minutos, para que hablemos de esta sintonía que tiene particularmente con la música, con los artistas, con los intérpretes, con sus recorridos por el país, y con esta colección de tangos para Lea que está presentando en las últimas semanas la dulcísima y encantadora Marily Machado, que va desarrollando un poquito de arte, de música, de actriz, en ese camino de la docencia también. Recuerdo de aquellos encuentros que mantuvimos hace ya un tiempo, hablando de las características en los festivales, algunas presentaciones en la televisión, que será motivo también para ir repasando de a poco, y sus presentaciones a nivel internacional, sin dudas. Un buen tiempo donde Oriente la contrataba y además la atrapó y la querenció muy bien, porque andaba por Japón allá en los años 90, una buena cantidad de años, con muchísimos shows, Vamos a ver si Marily me está escuchando ahora. A ver, hola, Marily.
1: Oh, hola, buenas noches, Juan. ¿Cómo estás?
0: Bien. Bueno, un poquito tarde, pero venimos de una noche intensa, Marily, los argentinos.
1: Sí, una alegría realmente. Muy lindo ese partidazo que vimos.
0: Bien. ¿Sos de seguir el fútbol, sí, más allá de que sea la presentación de nuestra selección? ¿Te ocurre acaso en otros momentos con el fútbol o no?
1: No. Bueno, solamente cuando son así campeonatos importantes. Después no soy fanática tampoco.
0: Por la Copa.
1: Sí, únicamente. Pero, sí, por la Copa.
0: Esto te lo preguntaba porque, como sos una artista y que muchas veces pasas un buen tiempo de tu año fuera del país, decía, en algún momento le interesa saber cómo va su equipo de fútbol. ¿Hay simpatía por alguno en especial? A ver.
1: Es por la academia, pero tampoco sé mucho.
0: Ah, hincha de Racing. Ah, bueno.
1: Es una cosa nomás de familia.
0: Ah, bien.
1: Sí,
0: bien,
1: más que nada de seguirle, bueno, seguir los pasos de un hermano que le gustaba, bueno, por eso, ¿viste? Pero no porque
0: te
1: conozca mucho.
0: No, está bien. Siempre. Sí. Yo celebro y mucho cuando a nivel familia, cuando los chicos, cuando este tema de las figuritas, de los álbumes,
1: sí,
0: acompañame, ayúdame, buscame, los futbolistas, sí, que son la réplica y todo lo que promueve, es un entusiasmo, porque recuerdo también mis momentos de infancia, en otras décadas, en otras épocas, sin duda, pero me entusiasma, porque me gusta, porque habla de un futuro también, y nosotros tenemos eso. Ahora,
1: sí,
0: Marily,
1: tenemos.
0: ¿Cómo se conjuga el fútbol, la pasión y lo que tiene que ver con la música? Esto lo digo porque vas caminando especialmente esa ruta, ¿no? Ese derrotero que es comunicarte con la gente cantando con una voz exquisita, momentos tan particulares con letras tan conocidas o tangos en otras vertientes, ¿no? Más o menos.
1: Ay, gracias por tus palabras. Mirá, la pasión es creo que es fundamental en la vida del ser humano, ¿no? Porque es lo que te moviliza, te lleva, te hace caminar, como decís vos. Y bueno, la música siempre me acompañó y sigue. Tengo mis momentos, por supuesto, como todo ser humano, que se apaga un poco porque, bueno, por la vida misma, las cosas, pero la pasión está ahí, ¿viste? Latente siempre. Y por subir a un escenario y poder transmitir, bueno, cada vez que sucede es un acto religioso, te diría yo, ¿viste?
0: Bien,
1: porque
0: bien.
1: Por ahí cuesta mucho armar algo y presentar el show y todo lo que conlleva, ¿no es cierto? Pero claro, ese momento que uno está con los preparativos y luego subirse al escenario y ese ritual, ¿no? Es maravilloso.
0: Sin duda.
1: Y bueno, además, yo lo sigo sosteniendo.
0: Sí, claro. Se pone de manifiesto, y en tu caso, Marily, la vocación. Es el trabajo, son los años. Uno no permite que el cartelito sea frustrado, cerrado hasta el nuevo aviso. Uno no se permite, uno continúa, ¿no?
1: Sí, además yo creo que uno va creciendo, va madurando, y también así como la voz y como la manera de interpretar los temas y las selecciones de los temas. No es lo mismo cuando yo tenía 20 años elegía cierto repertorio. Hoy ya, con más décadas, elijo realmente lo que me quede, así como un traje, más o menos a medida, ¿no? Y entonces, bien, en la medida que me queda bien, yo siento que puedo hacer sentir al otro lo que me pasa a mí con ese tema.
0: Claro,
1: sí. Y siempre también buscando un objetivo que no es más que el amor por la música, ¿no? Y llegarle a la gente a través de, a lo mejor, de una idea. Por ejemplo, en este caso, Tango es para Lea, es un homenaje que hago a mi madre, que vos sabés, yo ya te he contado, la llegaste a saber de ella. Porque sí, mi mamá vivió casi hasta los 101 años.
0: Es verdad.
1: La estuvimos acá, la cuidamos hasta el último día, la despedimos en su lecho. Y el día anterior estaba todavía recitando, era una mujer muy especial.
0: Qué notable, qué notable.
1: Y sí, que, bueno, fue para mí una musa, una gran inspiración en todo. Quien me acompañó hasta el último y quien me permitió... cuidándome a mis hijas para que yo pueda ir a las giras a Japón, como nombrabas recién. Y además, bueno, en muchos sentidos fue un apoyo moral, emocional, todo. Y aparte del homenaje a ella, hago un homenaje a las mujeres del tango, contemporáneas a ella, o sea, porque ella era de 1920, así que imagínate.
0: A ella, ¿cómo fue el tema? ¿Cómo fue el tema, Marily, con el tango? Porque ella responde a una época también de letras con mucho amor, épocas de boleros.
1: Sí, de los boleros, o sea, exacto, ¿no? Bueno, vos sabés que...
0: 40, 50, a ver qué pasó ahí.
1: Exacto. Bueno, mi madre, ella me contaba que cuando tendría 10 años, su padre amaba a Nelly Omar, o sea, era una cosa que era su cantante preferida, y en ese momento Nelly Omar tenía, si no tenía 20, tendría 15 años, 15 más, o sea, 35, ponele que tenía, algo así, sí. No le llevaba mucho, no me acuerdo de qué año era Nelly, pero bueno no le
0: Nelly
1: llevaba
0: Omar,
1: mucho, cuando tenía 10,
0: claro,
1: ponele.
0: Nelly Omar fue centenaria. O sea, cumplió un ciclo centenario en su vida, sí.
1: Exacto,
0: sí, contá.
1: Exacto. Y bueno, yo recuerdo que ella le llamaba mucho la atención y le gustaba, pero me decía que ella había crecido gustándole más lo romántico, los boleros, y que al tango le pasó lo mismo que me pasó después a mí, y le llegó después. Escuchaba, por supuesto, qué sé yo, de todas las orquestas, y le gustaba bailar con mi papá cuando se conocieron, bailaban Fresedo, bueno, ¿viste? Bailaban, por eso Vida Mía, Venganza, son tangos, bueno, de esa época que vos decís, de los 40, 50, y ahí ellos bailaban esas cosas y le gustaba mucho a mi mamá. Y después lo que más le gustaba en realidad fue cuando apareció Eladia, por las letras de Eladia,
0: Eladia Blázquez.
1: Le gustaba que hablaran del hombre de hoy, la problemática del hombre de la ciudad, en fin, es como que le conmovía más que por ahí la cosa medio pintoresca del tango o algunas cosas que por ahí ya no le llegaban como el tango nuevo, ¿no? Le gustaba mucho Piazzolla
0: también, me parece que fueron todo costaditos por donde vamos caminando, escuchándote encantadoramente, donde mostrás muy bien ese perfil. Yo recuerdo en aquellas noches, en los tiempos de pandemia, cuando charlábamos, y dabas cuenta, diciéndome que a pocos metros de donde hablábamos Tu madre intentaba dormir, pero todavía no, y hablabas de su ciclo, sí, de su vida. Es interesante, sí, ese reconocimiento, porque fueron seres que te llenaron de amor, por lo que vas contando, sí, ¿verdad?
1: Sí, y sí, y de, sí, también de amor y de enseñanzas. Yo te digo que tuve el privilegio de tener una madre hasta los 101 años, casi 101, bien, y que, mira, estuviera tan bien, y que además yo sabía que toda persona que había en algún momento tratado con ella, le dejaba como una huella, ¿viste? Como algo. Siempre me acuerdo de amigos, mira, que la conocían, me decían, ay, tu mamá tiene algo que me... No sé, algo espiritual, algo que, sí, que le, sí, llegaba. Y bueno, es un poco un reconocimiento a esa mujer, y por supuesto a todas las autoras y compositoras de la época que me gustaban mucho y que me siguen gustando. Está también Carmen Guzmán, que yo siempre digo que una autora que debería ser más reconocida todavía.
0: Sí,
1: De ella hago de Buenos Aires Morena, que es un bellísimo tema. Después hago de María José de Mare. De María José de Mare también hago un vals hermoso. Y Parentela, de ella y de Parentela.
0: Mira.
1: Y bueno, y así.
0: Vamos a escuchar. Recorrido. Espera un poquitito.
1: Sí.
0: Toma un poquito el té que estás tomando. Que tengo ganas de seguir ahí está, Tangos para Lea. Escuchen qué bonito es esto, escuchen.
2: Bueno, vamos con este tangazo, vida mía.
0: Es Marilí Machado. Hoy está en Mitre Mundial, de la noche a la mañana.
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0: Esto es como ese rato cuando nos encontramos y probablemente Marilí Machado dice, bueno, voy a cantar una que sabemos todos. Y la gente lo disfruta, sí, porque pasa un buen rato escuchándote y forma parte de estos tangos para Lea. Los vas a presentar muy pronto, tengo por aquí el sábado 20 de junio. Contale a la audiencia, ¿dónde lo vas a hacer, Marilí?
1: Ay, pero sí, cómo no. Bueno, Tangos para Lía es la presentación del espectáculo, pero del álbum que grabamos en vivo, eso que vos estás, que están escuchando todos, es una grabación que hicimos en el lugar que vamos a cantar este sábado 20, en Vista Urbana, a las 17 horas. Lo grabamos el año pasado, lo editó Melopea, y los que participaron de la grabación es Daniel Cucci en el contrabajo, Pitu Marquesano en el piano y Gabriel Merlino en el bandoneón. Y de invitado estuvo y estará Tato Rossi Machado, que es mi hijo, cantando.
0: Tato Rossi. Nada bueno. Amoroso, Tato. Lo recuerdo el domingo que lo trajiste a Vivamos la Vida.
1: Sí. Él ahí. Sí, antes del viaje a Europa. Sí.
0: Muy bien. En esto estaba tipo prestándole atención a su mamá, que le marcaba con la mirada todo. Y él seguía el compás. Muy lindo. Dale un abrazo grande.
1: No sabés lo lindo que fue el viaje a Europa. Estuvo.
0: Ah, qué bueno.
1: Yo pensé que. Sí. Yo tenía miedo, ¿viste? Porque no es lo mismo ir con músicos que uno, normalmente va o trabaja. Y de repente llevar a tu hijo era toda una responsabilidad.
0: Diferente, totalmente.
1: Diferente.
0: Lo pasaron
1: pero
0: muy bien.
1: La verdad que fue muy linda gira, muy linda. Y bueno, y compartimos escenario lo más que podemos, no solamente allá, sino también acá. Y este sábado, como te digo, para la audiencia, vamos a estar en Pista Urbana, que es un lugar que queda en Chacabuco, entre Independencia y Estados Unidos, en San Telmo.
0: En San Telmo, sí.
1: A las 5 de la tarde.
0: Qué bien.
1: 20 de junio.
0: A la hora del té. Tiene ganas de tomar
1: un té. A la hora del té, sí.
0: Pero
1: un horario raro.
0: Es una vueltita.
1: Digo, nunca hago uno.
0: Sí. A ver.
1: Y bueno, las entradas por Alternativa Teatral o me pueden escribir a mi Instagram, Marilí Machado Cantante, o a mi misma Pista Urbana. Y ahí estaremos nuevamente los mismos músicos y con Tato. Y contando historias, que la gente se sienta por ahí identificada también, porque siempre hay alguna hija que ama a su madre o que ha amado a su madre y que le va a traer seguramente alguna cosa que le movilizar, ¿viste?
0: Sin duda. Vos sabés que la alternativa del fútbol también moviliza, porque habla del estado de ánimo. Es contagioso.
1: Sí.
0: El fútbol provoca eso. Una cosa es un resultado adverso, otra cosa es favorable, pero además un fin de semana que pinta con un buen clima, es el cruce del otoño ahí con el invierno.
1: Claro.
0: Y a las 5 de la tarde suena hasta medio poético, ¿no? No es tu habitualidad.
1: Como el Lorca.
0: Claro.
1: A la hora recordando el poema de Lorca.
0: Totalmente. ¿Qué te está pasando? Contanos un poquito con el tema del teatro. ¿Qué estás haciendo? ¿Qué estás por hacer? ¿Qué has hecho? A ver.
1: Bueno, lo último que hice fue, antes de lo último que fue lo de Chekhov, de Tío Vania, hice, recordando a Federico, con Lidia Catalano y Patricia Correa en la dirección, Héctor Romero en la guitarra, Carmen Mesa. Bueno, fue algo maravilloso. Y lo de Chekhov, Tío Vania, fue muy lindo, hará 2 años. Y este año, haciendo un seminario de teatro con un gran director teatral que se llama, autor, actor, Julio Pano. Con él está haciendo un seminario y entrenándose, ¿viste? Porque hay que entrenarse y estar preparada para cuando salga algo. Porque me encanta, además, poder combinar todas las artes, ¿viste? Más, por lo menos las cosas que me quedan bien y que siento que las puedo hacer, ¿viste? La danza no, por ejemplo.
0: No. Pero me parece que puede ser un muy buen complemento, y vos lo sabés por tu experiencia actoral, para matizar sí. el escenario en función de sí. tu voz, de tu canto, de aquello que va dando un texto en el factor interpretativo, ¿no? Cómo se va volcando.
1: Sí, sí, sí.
0: Sugiere una mujer, me parece.
1: Es muy importante mm. tener esa preparación. A mí por lo menos lo intento y me gusta mucho, porque bueno, yo creo que subirse a un escenario, como te dije hace un rato, es un ritual, ¿no? Y claro. es una cuestión de, bueno, subo como si estuviera en el patio de mi casa o en el living. Sí, por supuesto, mm. tiene que haber esa complicidad. A mí me gusta esa cosa de comunión con el público. No desde un lugar de soberbia, ni mucho menos, al contrario.
0: No, todo lo contrario.
1: Amena. Pero no, sí, digo, claro. que vos te subís y estás preparado, estás con algo que tiene que ser de calidad. Por lo menos es lo que uno pretende, ¿no?
0: Y con porque amor. Además, mucho, y porque además abraza aquello desde la expresión corporal, la expresión vocal, el conocimiento, y creo que va el camino de la sensibilidad, ¿no? Por un texto, como te pasa a veces cuando interpretas una de tus canciones, se me ocurre.
1: Sí, sí, sí, porque un poco también se lo trato de transmitir a quienes yo más o menos coacheo, como dicen ahora, o los guío con el canto, sí. con la expresión, sobre todo con la interpretación. Es lo que uno intenta, ¿viste? Trabajar con la palabra, qué es lo que queremos decir, cómo lo queremos decir,
0: claro.
1: entender que sí. lo que estamos diciendo. Y es un trabajo muy interno que hay que hacer con eso que vamos a querer plasmar en el escenario, ¿no? Cantando
0: totalmente.
1: Y bueno, y inclusive siempre digo que eso marca la diferencia, eso te hace un ser único, además de que sos único, pero digamos, como intérprete. Vos estás dándole tu propia impronta a todo de lo que vos sentís respecto de ese tema.
0: Clarísimo.
1: Y bueno, eso es lo que a mí me gusta. Intento, espero lograrlo.
0: Bien. A ver este candombe bailador, ¿cómo viene?
1: De Daniel Massa y María Volonté.
0: A ver. Sí, sí, es Marilé Machado. Mitre Mundial, de la noche a la mañana.

0: gracias.
1: Pero qué bueno. Ahí está, ahí está tu parte, ahí está tu parte, Marilí, tu parte histriónica con la gente, se nota, porque te divertís, porque los incentivás, y eso asoma en la canción, ¿no? Es tu parte feliz, ¿sí?
2: Sí, sí, sí, por supuesto que me gusta esa, como te decía hace un rato, la complicidad con el público, y claro, me gusta divertirme y que ellos también, y viste con los musicazos que estoy también ahí.
1: Qué bueno.
2: Que es un placer poder trabajar así con gente amiga y que son tan talentosos, tan buenos músicos. Así que,
1: qué buenos arreglos, Leandro Marquesano en el piano, por lo que escuchaba.
2: Sí, es una bestia. El Pitu, bueno, qué anda tocando con un montón, claro, de, con Julia Senko, con Nahuel Penici, con, bueno, con quién no, no toca, ¿viste?
1: Es un capo, Marquesano, y además juega con esos arreglos que, me imagino, sospecho, es un incentivo muy interesante para el artista, para quien va disfrutando por cada compás, por cada vuelta de la canción. Quiero reiterarle a la audiencia que Marilí Machado estará presentando Tangos para Lea en Pista Urbana este sábado, en el Día de la Bandera, a las 5 de la tarde. Mire, andaba en la duda de alguna agenda, de alguna vueltita el sábado, que esto, que el fútbol. Bueno, ahí tiene. Chacabuco 874 en San Telmo, para disfrutar con la belleza, con la voz, con el encanto, con los músicos, un gran rato. Decime, y el lado de la docencia tuya, ¿cómo anda eso? A ver.
2: Bueno, la verdad que tengo un grupo muy lindo de alumnos, disfruto muchísimo de ese feedback, de esa cosa de ida y vuelta que hay entre ellos, y bueno, una vez al año siempre hacemos, yo no digo muestra, pues no me gusta decir así, sino un encuentro, lo hacemos en Je suis Lacan, acá en San Telmo también, y este año me pidieron, lo hicimos hace como un mes y pico atrás, porque me decían, no, dale, no, un año es mucho, así que hice una presentación con ellos muy linda, muy divertida, y bueno, ya se armó como una cosa muy... muy de la minga, como dicen, ¿viste? Hay,
1: claro.
2: El grupo, ¿no?
1: Sí.
2: Que ponen todos sus ganas y sus...
1: Bien.
2: No solamente ahora... la música, ¿no? Es el hecho, el ritual, ¿viste? No. Como te digo, todo es ritual.
1: Y te iba a preguntar por eso, ¿qué ocurre después a manera de respuesta? ¿Te ha pasado de algunos alumnos, al paso del tiempo, de haberlos reencontrado? Probablemente en algo, en alguna actuación, en algún momento especial. ¿Tenés alguna anécdota al respecto? ¿Te ha pasado? A ver.
2: Sí, sí, sí. Bueno, me ha pasado de ver a... He dado clases a una niña y hoy la veo que está cantando en distintos musicales. Y,
1: ¿ah, sí?
2: Y bueno, me encanta eso, poder ver el progreso y ver... Que bueno, que fui una persona que acompañó ese proceso.
1: Obvio, y tenés que decirlo. Sí, cómo no. Si estuvo...
2: Y bueno, si y los alumnos lado... que tengo, que seguro están escuchando, Nora, Adriana, Máximo, Héctor,
1: bien.
2: Fabiana, que está en España en este momento, después está, que me quiero olvidar, Manuel, bueno, hay varios que están
1: pero ahí, mira qué bueno,
2: escuchándote a vos porque les encanta tu programa, no. Bueno, sos único, vos sos único.
1: No estaba, escuchame una cosita, no habíamos convenido este encuentro y este diálogo para tirarnos flores. Aquí el que pregunta soy yo, nada más. Escúchame, Marilí, y en lo inmediato está previsto también un nuevo viaje, actuación, cuando pase el verano. Mira, por Europa, volverás a Alemania. Mira, a ver cómo es.
2: Para el año que viene volvemos a Alemania, vamos a incursionar en Italia y en España voy a volver seguramente a Menorca, al Teatro Principal de Mao, que es un teatro hermosísimo, sí. No creo, alguna vez te conté que es como el Colón chiquitito, ¿viste?
1: Sí,
2: tuve el placer de cantar ahí tres veces con un pianista que en este momento la está rompiendo, se llama Marco Mezquida, que no sabes lo que es ese pianista de jazz. Qué mundialmente bien. Reconocido ahora. Bueno, tuve el placer de cantar con él en ese teatro. Y,
1: qué desafío, qué lindo.
2: Y bueno, ojalá que pueda volver a hacerlo con él. Tiene tantos compromisos que ahora ya es difícil engancharlo, pero bueno, estamos en eso. Sí. Y bueno, seguir con la presentación de este álbum que para mí vale la pena andar mostrándolo, porque aparte no tenía un álbum de tangos exclusivamente. Es la primera vez que hago un álbum. Siempre yo hice una cosa ecléctica, viste, un poquito de acá, de las cosas que más me gustaban, y esta vez es Tangos para Lea, merece que yo le dé, viste, la movida, ¿no? Y ¿qué más? Bueno, en agosto vamos a hacer El Canto que nos une otra vez con Tato, con mi hijo.
1: Mirá, qué bueno.
2: Un repertorio absolutamente abierto, donde, como te decía una vez, compartíamos figuritas, ¿viste? De repente yo cantaba un tema de rock y él se cantaba un tango. De repente él cantaba una samba y yo cantaba un blues. No sé, bueno, cosas así bien. O él cantaba un tema que a mí me gusta y yo cantaba un tema que a él le gustaba. Compartíamos figuritas y lo vamos a hacer seguramente en agosto, después que pase el mundial, después que ganemos.
1: Ahí va. Exacto, para seguir celebrando, sin dudas.
2: Así es.
1: Vos estuviste en algún momento compartiendo un tiempo musical con Osvaldo Piro. Y también hablamos alguna vez de Lucho Servidio. Qué notable músico, encantador, Lucho.
2: ¿Sabés qué? Hermoso,
1: siempre
2: ser humano,
1: siempre lo recordaré por aquella generosidad que tenía con su esposa, con Lita.
2: Lita, a quien le mandamos un beso que debe estar escuchando.
1: Sí, siempre escucha, intercambiamos algún mensaje, y siempre un abrazo y un cariño. Y Lucho, un hombre de ese perfil de identidad, de orquesta, de arreglador, con
2: tremendo,
1: esa sensibilidad.
2: Tremendo y humilde.
1: Totalmente. Sí. Y alguna vez mencionaba tu nombre, porque hablábamos de los artistas, de los jóvenes, de ese puñado de generación que va surgiendo y va llegando. Y después la vida nos permitió que pudiéramos encontrarnos y saber un poquito más, acaso, de tu voz y todo eso. Por eso, en la medida que uno puede, es como que le brinda un pequeño homenaje. Porque fueron
2: claro,
1: personas muy significativas, ¿no? En la vida,
2: absolutamente.
1: En tu caso, con la música, ¿no?
2: Sí, Lucho realmente siempre fue una persona muy generosa, muy sensible, como decís, muy muy buen consejero.
1: Claro.
2: La verdad que yo recuerdo cosas muy lindas de él, y de hecho el último show que él que tocó fue conmigo, lo hicimos juntos en el Tortoni. Después, lamentablemente, se nos fue, pero fue un show hermoso. Me acuerdo, tengo todavía grabado en mi celular un audio de un ensayo en Taconeando, donde estábamos repasando el repertorio que íbamos a hacer en el Tortoni, que finalmente lo hicimos, ¿no? Y bueno, eso lo guardo con un tesoro.
1: Muy bien.
2: Y además, como te digo, lo generoso, que gracias a él nos conocemos y gracias a él toqué muchos escenarios porque él me abrió las puertas.
1: Muy bien, muy bien.
2: Así que gracias por recordarlo.
1: Pero sin duda. Marilí Machado, Tangos para Lea, el sábado 20 de junio a las 5 de la tarde. Vamos a disfrutar en Chacabuco 874, en San Telmo, de un atardecer ya. Porque viste que pinta la tarde más corta, más breve. La noche nos invade. Ahí estará Leandro Marquesano en piano, Gabriel Merlino en bandoneón, Daniel Cucci en contrabajo y Tato Rossi, también con su voz, el gran invitado. Y Marilí, con su guitarra, con su frescura y su belleza, para coronar una tarde que será inolvidable. Bueno, vamos a hacer un poquito de honor a la canción con la que nos vamos. El beso, ¿puede ser?
2: Sí, qué hermoso. Con Tato.
1: Ahí
2: ese
1: está.
2: Es con Tato.
1: Bueno, gracias. Mejor entonces. Chao, Marilí. Un beso grande.
2: Un abrazo gigante. Muchas gracias. Saludos a la audiencia. Gracias.
1: Chao, adiós. Chao.

0: damos una vueltita. La noche promete. Por supuesto, es este sonido y esta identidad en la sintonía de Mitre, que es mundial. Nos quedamos aquí. Hay gol de Austria. Mira, le está ganando 2-1 a Jordania. Todo forma parte del grupo de Argentina, que anoche, en un partidazo inolvidable, esa cabeza de Messi, que tendrá mil imágenes probablemente, le ganará el cansancio, dormirá un rato más, habrá que cumplir también aquel itinerario que a palabra y comportamiento del DT Lionel Scaloni seguirá los pasos por las próximas horas, entrenamiento y, por supuesto, la mirada puesta en el lunes a las 2 de la tarde, ya camino a Dallas. Argentina-Austria. Austria le está ganando 2-1 a Jordania en este momento. Fabricio, ¿cómo andamos con el tiempo a esta hora? A ver.
1: Con datos actualizados, tenemos en la ciudad de Buenos Aires 11.8, humedad 61%, visibilidad 10 kilómetros, cielo despejado. Para hoy la máxima 14 grados, cielo ligeramente nublado. Para el jueves, mínima de 10, la máxima 13, con lluvias aisladas desde la tarde-noche. El viernes, mínima de 10, la máxima 14, con cielo algo nublado. El sábado, mínima de 7. La máxima 15 con cielo mayormente nublado. Y el domingo la mínima 8, la máxima 15 grados con cielo mayormente nublado. El lunes, el día del partido, 7 de mínima, 13 de máxima con cielo parcialmente nublado en la ciudad de Buenos Aires. Hoy 14, 11.8 sí. La actual, humedad 61%, viento sur a 4 kilómetros por hora, visibilidad 10 kilómetros y el cielo despejado en Buenos Aires.
0: Hoy tenemos una variante respecto a ayer, donde en un momento tocó 19.8 la temperatura. Pero hoy la máxima habla un poquito más fresco. ¿Cuánto dice?
1: 14, hoy. 14 grados.
0: Por eso, es más fresco. Y habla de algunas lluvias para el jueves.
1: También, para el jueves, ¿no? A la noche, ya tarde-noche del jueves, el viernes mejora, con cielo algo nublado.

0: así que vamos a ir rumbo al fin de semana con buen clima.
1: Bien, oscilante. Exacto. Son las últimas horas y los últimos días del otoño 2026. Hoy, 17 de junio, el paso a la inmortalidad del general Güemes. Martín Miguel Juan de Mata Güemes Montero de Goyechea y la Corte. El hombre de Salta. De una familia aristocrática. Cursó la formación militar. Tenía 14 años, lo aceptan en el regimiento fijo de infantería. Dio tareas en la reconquista de Buenos Aires, la dirección de Santiago de Liniers. Y durante aquella labor, terminó ocurriendo uno de los acontecimientos que más se recuerdan. Fue la toma del barco inglés Justine, que se encontraba encallado a orillas del Río de la Plata. Se da un paso significativo en su vida. En 1810, la primera junta lo envió al Alto Perú y lo incorpora al Ejército del Norte. Y en aquella travesía, Güemes tomó el liderazgo de un escuadrón gaucho y se convierte en referente de esa denominada Guerra Gaucha. En ese año, un 7 de noviembre, participó de la batalla de Suipacha y sale triunfante. Ahí se destacaba, siendo muy joven, la capacidad de conducir distintos grupos, un gran reconocimiento que tuviera por parte de la comunidad gaucha. Crecía la popularidad de don Martín Miguel de Güemes. Fue electo como el primer gobernador de la provincia de Salta y ejerció ese cargo hasta 1821. Un prócer argentino, hazañas, estrategias. Era frenar presiones españolas en la región norte del país. Güemes fue sin duda, cuando uno repasa historia, cuando lee un poquito más, una pieza fundamental por la lucha hacia el camino de la independencia. Y un referente clave en esa cultura autóctona, la sociedad gaucha. Güemes estaba en la casa de su hermana, Magdalena Macacha Güemes de Tejada. El líder toma conocimiento de un supuesto ataque a Salta, junio de 1821, por parte de José María Valdés. ¿Quién era Valdés? Un coronel oriundo de esa provincia, que seguía las órdenes de los españoles, una especie de infiltrado. Entonces decidió trasladarse de inmediato al centro del conflicto y lo sorprende una emboscada. ¿Y ahí qué ocurre? Es atacado. Recibe un balazo por la espalda. Fueron 10 días de intenso sufrimiento y finalmente muere. 17 de junio 1821. Tenía 36 años de edad. Y aquellas últimas palabras. Voy a dejarlos, pero me voy tranquilo porque sé que tras de mí quedan ustedes, que sabrán defender la patria con el valor del que han dado tantas pruebas. El Congreso de la Nación Argentina, en 1999, instauró una ley proclamando esa fecha como el Día Nacional de la Libertad Latinoamericana en su honor. Y después aprobó una ley declarando a Güemes como héroe de la Nación Argentina, sin dudas. ¿Cómo no evocarlo, recordarlo, en este su día? Güemes muere un 17 de junio, como dije recién, de 1821, teniendo 36 años. Llegamos a las 3. Las 3 de la mañana. Y hablando de los días y de las fechas, puedo asociar con un par de canciones esta voz y este estilo de la noche a la mañana.
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0: Qué voz, qué estilo el de Daniel Río Lobos. Aquellos encuentros maravillosos que tuvieran los músicos, los arregladores en su momento, ¿no? Virgilio Espósito era pianista junto a Stamponi, y entonces era como una característica de aquellos entonces, en los finales de la década del 80, donde se podía, en una charla extensa, abarcativa, hablar de aquellos músicos de México, de Venezuela, de Cuba, allá por 1957-58, aquella Cuba a la que llega, igual que Don Pedro Vargas, o Tonia la Negra. Y uno podía demorar aquellas horas, probablemente, dando cuenta de aquellos tiempos para grabar uno, Garúa, que para otros significarían tal vez algunas rarezas discográficas, pero había como un himno guardado, el día que me quieras, volver cuando tú no estás. Un personaje muy particular, nacido en Godoy Cruz, Mendoza. Cuando solía decir en algunas notas de aquel vicio en una radio lugareña, y le gustaba mucho seguir el fútbol, tanto como en algún momento jugarlo. Cuando iban los años 50, llegar a Buenos Aires, con aquellos exponentes que eran reflejo de boleristas fantásticos de esos tiempos, ¿no? Gregorio Barrios, Fernando Torres. Había un pianista del Savoy Hotel de Londres que conducía una orquesta de ritmos latinoamericanos y que tenía entre sus integrantes a Lucho Gatica. Y en algún momento, cuando aquel señor Ingles comenzaba una gira continental, lo incorporó, lo llamó, ¿sí? Porque estaba complicado el tiempo y estaba imposibilitado Lucho Gatica de formar parte de aquellos encuentros y de aquellas giras. Bueno, fue una tournée fantástica. Río Lobos supo contarlo en determinados momentos. Cuba, que era un centro artístico de gran gravitación, y aquel paso de Río Lobos por la isla, y aquellos días de La Gloria Eres Tú, Nuestra Cobardía. Estaba Rolando Rivero, que era un célebre bongoncero cubano. Usted es argentino, como Hugo del Carril, Agustín Irusta, solían decirle, porque iban promoviendo seguidores, excelentes autores, que fueron colaborando musicalmente. O estaba Fernando Mulens, que fue pianista de Pedro Vargas. Evoquémoslo un poquito más a Daniel Río Lobos. Uy, si hay letra para seducir y a veces para olvidar, puede ser esta, ¿no?
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0: marearla, pero yo no la recuerdo.
1: Oh, fantástico. Sí, y queda una vuelta importante todavía. Cerquita de las 3, las 3 de la mañana.
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1: Sí, señor. Como hace 50 años. Es que tenemos un bagaje de revistas, de diarios, de fotos, de vinilos de época, de canciones. Hace 50 años sonaba esta canción.

épocas realmente fantásticas para una banda que había comenzado en 1974. Bueno, los años 70, pero mire qué dato, marcada por tensiones raciales. Pero la música se convertía en algo así como un refugio para aquellos que por allí no daban cuenta de esa corriente. El género terminaba siendo más inclusivo que muchos otros de aquella época. Y fíjense que había reductos en los Estados Unidos que recibía con los brazos abiertos a la comunidad LGBT, a mujeres, a personas de todos los colores, de creencias. Y era la era disco, precisamente abarcativa de 1975, que dábamos cuenta el año anterior, o este 2026, hablando de 1976. Muchos recordarán aquella época con mucho afecto, cariño, especialmente en aquella Manhattan de entonces, algunos suburbios, o ni que los mayores éxitos de la música disco de los 70 siguieran sonando en las pistas de baile cuando aconteció el siglo XXI. ¿Y por qué no? Por eso me detuve un rato leyendo y hurgando un poquito más, queriendo descubrir otras sintonías con una banda pionera de aquel movimiento disco, KC and the Sunshine Band. Harry Wayne era empleado de la ya desaparecida discográfica TK Records, que tenía sede en Florida. Y un buen día, el señor Harry Wayne decide formar una banda. Era el cruce para nosotros del verano 73-74. Originalmente llamada KC and the Sunshine Yuncano Band, estaba compuesta por el señor Harry Wayne Casey, la Miami Yuncano Band, y algunos músicos de su estudio del sello discográfico. Entonces esa banda, Yuncano, surgía de una tradición cultural llamada Desfile Yuncano, que solía celebrarse en las Bahamas, en ciudades de los Estados Unidos con población caribeña, estadounidense, y ocurría cada 26 de diciembre de cada año. Celebraciones, y ahí estaba la influencia de la KC and the Sunshine Band, que sospechando un poquito y reparando en aquellas críticas de entonces y en sus discos, probablemente haya sido parte de aquello que distinguió un estilo musical de otras bandas de la música disco, ¿no? Después el señor Casey conoce a Richard Finch, un ingeniero de sonido que trabajaba en TK Records, y formaron una dupla de compositores, terminaron escribiendo para otros artistas, creando KC and the Sunshine Band, y después se la conoció y a nivel mundial. Bueno, por ahí había una canción muy famosa que se había grabado entre el 74-75, Rock Your Baby. El texto era KC Finch, pero la grabó George McCree, que fue un éxito número uno, ¿no? Arrulla tu nena, Rock Your Baby. Bueno, en fin. Quiero contar un datito sobre el niño Faustino Oro. Es un joven crack, en esa gira mágica que algunos le atribuyen ya, porque el muchacho tiene 12 años y está compitiendo por estos minutos en el Mundial por equipos de partidas rápidas y blitz de ajedrez. Andará también por Perú, por España, caerá por su tierra probablemente. Bueno, a ver, tengo por aquí, acaso, la gira más que completa. Disputa desde hoy, el domingo, el Mundial por equipos de partidas rápidas en Hong Kong. Después va a cruzar el mundo, va a disputar un match de exhibición en Lima el jueves 25 de junio, la próxima semana. Después va a regresar a España, va a competir del 3 al 5 de julio en el torneo magistral de León. Y después, en agosto, vendrá a la Argentina. Una agenda completa para el chiquitín. Hoy
3 de la mañana, hora nuestra, ¿sí? Junto a Fausti también van a estar el gran maestro peruano, que juega bajo bandera mexicana, José Martínez Alcántara, un par de Holanda, el maestro internacional más joven de la historia, el prodigio ruso Roman Shokshiev, que tiene 11 años, y otros grandes invitados. Se va a jugar a 12 rondas, y cada uno de los 6 jugadores por equipo va a tener 15 minutos de tiempo más 10 segundos por movida. Habrá 4 ruedas por día hasta el viernes. Hoy estamos miércoles. De los $310,000 en premios, el equipo ganador se va a llevar $110,000. El segundo va a embolsar $70,000, el tercero $50,000 y el cuarto $20,000. Bueno, le vamos a desear mucha suerte a Faustino Oro, que volverá a cruzar el Atlántico para disputar la edición 39 del Magistral Ciudad de León, que tendrá semifinales viernes 3, sábado 4 de julio, y la gran final el 5 de julio. Un momento de tranquilidad, su regreso a la Argentina en agosto, y habrá también para disputar, qué locura la gente, querer asistir, verlo al chiquitín, en Tigre, en Mar del Plata, en Rosario. Por ahora Hong Kong, Lima, León, Tigre, Mar del Plata, Rosario. Todos quieren ver a Faustino Oro. Un prodigio como pocos, con sus 12 años. Ha comenzado a jugar su partida hace pocos minutos nada más. Por aquí andamos en Mitre, que es mundial, ubicándonos hace 50 años, en 1976. Hablando de prodigios, el sonido de ellos. Aquella portada del vinilo, donde en la cartelera montañosa de la zona no se leía Hollywood. No, subieron, cambiaron. No, era un trabajo técnico. Colocaron Tavares.

esa época de la música disco, sin dudas, ¿no? Que fue desafiante en la medianía de la década del 70 y ese sonido de Tabárez. Fue el lado B de aquel single que daba a conocer la CBS y que consagraba a Balada para un Loco. Pero quiero ir por aquellos años con la profundidad de Chiquilín de Bachín, porque guarda en la poesía, en ese contexto, el sonido y especialmente su texto, ¿no? La creación de Piazzolla, de Horacio Ferrer. Todo acontecía en los finales del año 1969. Algunos han dicho que puede uno, repasando el texto, asociando épocas, momentos, escuchando la versión, una semblanza dolorosa de aquel tiempo. Pero hay una partitura pulcra y hay algo de ese desgarro con vigencia. ¿Y por qué no? Aquellos niños arrebatados de infancia, puestos a trabajar. Uno es como gira la cabeza hacia la izquierda o hacia la derecha, queriendo ver aquellos cuadros como si se detuviera en el medio de una vereda o acaso en la misma esquina de ayer y contemplar la esquina de hoy. Como si esos años transcurridos no hubiesen significado absolutamente nada para aquella época y aquel contexto de una época y de una adolescencia. Un personaje real que termina inspirando a una dupla muy prolífica de nuestra música y un poquito de bandoneón, de piano, de violín, era poder encontrar aquel deseo o un cascado lamento que tuviera una voz masculina, una voz femenina para interpretar historias. Por las noches, caras sucias de Angelito con blue jean, y solía leerlo siempre con una Y pegadita a una I latina acentuada. Aquellas noches de caras sucias de Angelito con blue jean, vende rosas en las mesas del boliche de Bachín. Si la luna brilla sobre la parrilla, come luna y pan de hollín. Aquel momento era trascendental. Piazzolla, encontrándose con Ferrer, y dijo: a vos te estaba buscando, quiero que trabajes conmigo, tengo un arreglo que compuse hace pocos días y me parece que va a venir muy bien como un clima para los versos que te pido escribas. Quedaron en encontrarse, y donde el nuevo cancionero iba de a poco modificando el folclore, el tango tenía otras vertientes a partir de Piazzolla, Ferrer. Y los conservadores, que enardecían, denostaban las formas con que ellos iban alterando tópicos tradicionales y algunos dilemas. El choque entre pacatos y vanguardistas, dijeron otros. Los primeros 70 eran propicios para germinar algo diferente, que fue trascendental. Chiquilín de Bachín demoró algún tiempo en ser mostrado, en que lo consideraran. Y cuando eso ocurrió, pasó a formar parte de aquella pareja creativa, aquella de Piazzolla Ferrer, que presentaba por entonces una operita maravillosa, que la recordaré siempre en algunas tardes al sol de mi vida, llamada María de Buenos Aires. Y decía: cada día en su tristeza, que no quiere amanecer, lo madruga un 6 de enero con la estrella del revés, y tres reyes gatos roban sus zapatos, uno izquierdo y el otro también. Bachín era una parrilla. Lo pinté elegante, supo decir alguien.
Era un bodegón con humareda, la calle Sarmiento, en ese predio de lo que era el nuevo mercado de Buenos Aires, que al paso de los años fue demolido y fue reemplazado por un complejo importante, teatral, gastronómico, Paseo La Plaza. Ferrer, aquel hombre que transcurría gran parte de su vida, que pernoctaba en el Alvear Palace Hotel, aquel Buenos Aires que él supo ver, de empedrado, de bulines, de billares, y viviendo una época de su vida en ese centro porteño inspirador. Y fíjense que uno de sus domicilios se ubicó a pocas cuadras de ese reducto que lo alimentaba cada noche. Terminaba de actuar y donde íbamos, a Bachín, decía él. Y Ferrer conoce allí a ese niño que vendía rosas en ramos que armaba su mamá y en las mesas del restaurante. Y él lo consideró sorprendente por escribir, observarlo, cómo daba vueltas, en una presencia habitual, hasta casi familiar, y había entablado un vínculo afectuoso. Y le daba dolor, esa criatura de blue jean, que come luna, pan de hollín, y no comía nada de aquellas carnes humeantes de una parrilla a su alrededor. Una letra conmovedora. Deambulando entre las luces de la noche, una ilusión arrebatada, como decía, y termino aquí. Chiquilín, dame un ramo de voz, así salgo a vender mis vergüenzas en flor, baleame con tres rosas que duelan a cuenta del hambre que no te entendí, chiquilín. Pepe Trelles, hace 50 años, lo grababa así.

aquella superproducción que pudo tener imágenes, textos, aventuras de una época y particularmente reflejadas a esta hora, donde pareciera encarnamos un poco ese protagonismo de lo que fue reparando en aquella postal de época hace 50 años. Un boxeador encarnado por Sylvester Stallone. Y un día de noviembre, hace 50 años, que la gente lo conocía a Don Rocky Balboa, un boxeador zurdo del sur de Filadelfia, ese personaje de Sylvester Stallone, que siguió resonando entre tantos admiradores, ¿sí? El alcance que tuviera. Una película que fue una muestra de la cultura, el reflejo de los Estados Unidos. Algo así como alguien en algún momento dijo, tan representativo de Filadelfia como la campana de la libertad o Benjamin Franklin. Julie Graham, presidenta de la Agencia de Convenciones Visitantes de Filadelfia, siempre dirá, cada vez que hablamos con visitantes, con turismo extranjero, la conversación nos lleva en algún momento a Rocky. ¿Conocen a Rocky? Y muchos creen que es algo así como un toque de persona de la vida real. En la Argentina se estrena cuando ya caminábamos el verano, enero de 1977, una película taquillera, escrita por Don Sylvester Stallone, en 3, casi 4 días. Admiradores que se enamoraban de aquella balada. Un boxeador de poca monta, de esa zona de un barrio italiano, sur de Filadelfia. Un buen día se encuentra con el campeón mundial de peso pesado, Apollo Creed. Una pelea para celebrar el bicentenario de Estados Unidos. Mire, precisamente este año van a cumplir el próximo julio 250 años. Estamos bien con el numerito. Hace 50 años andaban en los 200 y para ponerse en forma, Rocky, que era interpretado por Don Sylvester Stallone, se estrenaba con un enérgico Mickey Goldmill. Y esas frases le daban protagonismo, ¿no? Y esa escena de amor donde Rocky encuentra ese pasaje de la vida con una empleada muy tímida. Una tienda de mascotas. Adrien. ¿Pero qué le pasó? Rocky termina perdiendo la pelea. Y demuestra todo lo que vale, se refugia en ese corazón, el cual se enamora, y le da cariño, afecto, lo cobija, y lo termina siendo ganador. Algo más que un título. El presupuesto fue $1,000,000, casi 30 días. Un elenco de actores, gran parte de ellos desconocidos. Stallone no era un famoso. Se rodaba en esa Filadelfia de clase trabajadora, una ciudad que era considerada de segunda. Dando cuenta por entonces, grandes cosmopolitas, la costa este, Boston, New York, pero se fue a estrenar ahí, a Nueva York. Y aquello que le faltaba a la película se compensaba con algo de sentimiento. Una cinta muy lucrativa a lo largo del año. Ingresaban millones y millones de dólares en Estados Unidos, en Canadá también. Terminó recibiendo 10 nominaciones al Oscar en 9 categorías, ganó 3. Mejor película, mejor director, mejor edición. Se la preserva en el Registro Nacional de Cine de la Biblioteca del Congreso como una película cultural, histórica, estéticamente importante. Y fue considerada una de las mejores cintas deportivas de la historia. Fíjese qué detalle. La música fue nominada a un Oscar, escrita por Bill Conti. Gonna Fly Now. Hace 50 años sonaba así.

0: Hace 50 años, como la propuesta de cada miércoles, Casey and the Sunshine Band, Shine. O Tavares, El cielo puede esperar un ángel. Pepe Treyes, evocándolo hoy, recordando a Piazzolla y a Ferrer con aquel chiquilín de Bachín. O dimos vuelta por la calle Lavalle y eran por aquellos días, ¿sí? Aquel tema de Rocky 1976 con Bill Conti, Gonna Fly Now. Y disfrutábamos del sabor mientras escuchábamos esta publicidad.
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0: Bueno, terminó el partido. Austria, el futuro equipo para enfrentar a Argentina, le terminó ganando a Jordania 3-1. Son dos equipos con los cuales se enfrentará nuestra selección. Con Austria lo hará el próximo lunes a las 2 de la tarde en Dallas. Y el 27 de junio, sábado, 11 de la noche, Argentina-Jordania. Reitero, Austria le ganó 3-1 a Jordania. ¿Y qué más tenés, Fabricio, por ahí? Contanos.
3: Bueno, uno de los temas que van a estar en las tapas y va a estar también en el interior de los diarios de hoy, acorralado por el escándalo, Manuel Adorni confirmó que va al Senado el 2 de julio ante la presión de los aliados. A última hora ingresó la nota confirmando su presentación para dar el informe de gestión. La oposición pide su destitución y el miércoles hay una reunión hoy de labor en la Cámara Alta. Ante la presión de las fuerzas aliadas y acorralado por la crisis política del gobierno, el jefe de gabinete, Manuel Adorni, confirmó que el próximo 2 de julio concurrirá al Senado a dar su informe de gestión cumpliendo el mandato constitucional y la intención de calmar también las tensiones con la oposición amiga. Tengo el agrado de dirigirme a ustedes con el fin de poner en su conocimiento y a través suyo a los senadores de la Nación mi disposición a concurrir al honorable Senado de la Nación el próximo día jueves 2 de julio y así brindar el informe a fin de cumplimentar lo dispuesto en el artículo 101 de la Constitución Nacional. Dice la nota que está enviada a la vicepresidenta Victoria Villarruel por el ministro coordinador. La noticia llegó poco después del debut del seleccionado argentino en el Mundial 2026 y cuando Patricia Bullrich ya había acordado con los sectores de la oposición aliada suspender la sesión que el oficialismo planeaba convocar para el jueves con la intención de aprobar el proyecto de inviolabilidad de la propiedad privada y un paquete de pliegos judiciales. Así que Clarín había anticipado el fin de semana que Bullrich buscaba acordar con el jefe de gabinete que se presentara el próximo 2 de julio para descomprimir la relación con las bancadas dialoguistas.
0: Ojalá se ocurra, sí. Ojalá sí pase, porque ayer había, por lo menos lo que lo escuchaba el Orsa a las 6 de la tarde en el Panorama, daba cuenta de algunas manifestaciones de integrantes del mismo partido diciéndonos van a llenar la cara de dedos.
3: Sí, porque al principio se resistía
0: a presentarse. Y por eso, ¿qué pasará en las próximas horas? ¿Qué pasará en los próximos días? Todavía tenemos 15 días y un poquito más para que se vaya junio y habla del 2 de julio, que será un jueves.
3: Exacto.
0: Pueden pasar tantas cosas en los próximos minutos, Fabricio.
3: Así es, y teniendo una de las cosas que puede pasar es que, sí, que lleguen los diarios, que justamente estamos recibiendo los diarios.
0: Dale, bueno, dale, vamos por ahí, las 3:35.

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1: Recordemos la temperatura a esta hora. A ver.
2: Tenemos 10 grados de temperatura, pero la sensación térmica 8 grados 8 décimas, humedad 66%, cielo despejado, visibilidad 10 kilómetros, la máxima para hoy 14, cielo ligeramente nublado. Para este miércoles, para el jueves, mínima de 10, la máxima 13, con cielo mayormente nublado. A la tarde-noche, lluvias aisladas pronosticadas, Juan Carlos. El viernes, mínima de 10, la máxima 14, cielo algo nublado. Para hoy entonces, 14 grados de máxima, 10 la temperatura, la sensación térmica un poquito más abajo, 8.8, humedad 66% y la visibilidad 10 kilómetros.
1: Bien, estos minutos ya tenemos títulos en la portada de
2: Diario Clarín. La foto central con un Messi brillante, la selección goleó en su debut, otra actuación histórica del 10 que marcó todos los tantos en el 3-0 ante Argelia. La magia de Leo iluminó la noche ante una multitud de argentinos en Kansas City, sumando más récords ya en su sexto mundial y a una semana de cumplir 39 años. Está plenamente vigente. Si no respeta el arresto en su casa, pasarían a Cristina a una cárcel común. El juez Rodrigo Jiménez Uriburu intimó a Cristina Kirchner para que se abstenga de desplegar conductas o asumir comportamientos que puedan implicar el incumplimiento de las reglas del arresto domiciliario. Lo hizo luego de que apareció una bandera argentina que cruzaba la calle y salía del balcón de Cristina. En el año que lleva presa, ya le restringieron las reuniones en su domicilio. El tema que comentábamos hace un rato, buscan bajar la sesión en el Senado para evitar que lo echen a Adorni. Está prevista una sesión para que el día de mañana, que había sido perdida por el oficialismo, pedida en este caso por el oficialismo, pero el gobierno no se quiere arriesgar ahora a que la oposición consiga los votos para presentar una moción de censura contra el jefe de gabinete. Es el procedimiento previsto en la Constitución para removerlo. Ayer se confirmó que Adorni expondrá en sesión informativa en el Senado el jueves 2 de julio, como decíamos. Para mí fue un atentado, dijo el papá de Gaspi, el youtuber muerto en Brasil. En su librería de Puerto Madryn, Ricardo Prim da rienda suelta al dolor por la muerte de su hijo Gaspi en el choque de helicópteros en Río. Dos gemelas, un solo donante y un trasplante inédito fue en el Garrahan. Mayra y Diana, de 14 años, padecen un mal congénito que afecta a riñones y el hígado y que les había provocado insuficiencia renal crónica. En lista de espera para un trasplante desde diciembre, un hombre que había fallecido en La Plata se convirtió en donante. Keiko aumenta su ventaja, ya tiene 35 mil votos más que el candidato de izquierda y se acerca a la presidencia de Perú. Y Cavani y un futuro sin Boca, Arruabarrena, no lo tienen sus planes. El uruguayo sigue lesionado. Temas centrales, Juan Carlos, que tiene Clarín este miércoles 17 de junio de 2026.
1: Bueno, se viene la limpieza. Ya River fue marcando jugadores que no integran esa plantilla para los futuros entrenamientos, concentraciones. Toman un avión, van a España, se van a quedar allí, pero este tampoco sube. Este tampoco. Y en Boca va pasando lo mismo. Después vamos a dar una vueltita, a ver qué van contando los muchachos del deporte, por lo menos en el diario, ¿dale?
2: Así es.
1: Bien, las 4 menos 20.
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1: ¿Cuánto tiempo transcurrido? Y hoy, una jornada muy particular. Está cumpliendo 83 años. Barry Manilow es incuestionable de la noche a la mañana.

Alan Pinkles, Brooklyn y Nueva York, su vida. Tenía aquel intento de la música, aquella reminiscencia que supo escuchar siendo muy niño del lado familiar. Aquel hecho de que la característica, la identidad y un nombre que no convencía y mucho por su apellido a algún productor musical de aquellos días. Yo cuando nací me llamaban Barry Pinkles. Y tuvieron que indagar y mucho en la familia de mi papá. Era remontar la historia a aquel siglo XIX y encontrar a un tío llamado Pinkles. Bueno, después vino aquello de la producción, crecer en Brooklyn, matricularse en el City College de New York y dar vueltas por aquellas clases de música y, por supuesto, los sueños. La identidad, aquel casamiento con una novia de la secundaria en la década del 60 y un matrimonio que se anula un año y medio después algunas revelaciones que hiciera por su homosexualidad al llegar los años 80 y una relación que lo mostraba en la última década junto a un ejecutivo de la televisión que fue su representante. Y un casamiento hace 10 años. Todo aquello que formalizaba un estilo con una voz encantadora y con algún éxito que se desprende cuando uno mira el almanaque y dice ¿cuánto tiempo pasó de esta canción? Él frente a ese piano y aquella dimensión que tomaba. Su letra, sus textos, las historias de amor y la vida pasó hoy, en el día de su cumpleaños.

finales de marzo de este año nos sorprendía porque regresó al mundo del disco. Sigue siendo un artista celebrado, influyente en la música, y ha presentado una nueva etapa con un álbum que se llama Water Time, marcando primer disco con material nuevo en casi 15 años de ausencia con la música. En el día de su cumpleaños, Barry Manilow es...

es un milagro. Aquel eterno Mandy, o este nuevito Sunshine. En el día de sus 83 años, Barry Manilow es el incuestionable de la noche a la mañana.

3:52. 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

0: ¿Qué temperatura tenemos, Fabricio, a esta hora?
1: 8.8 de sensación térmica. 8.8.
0: Sí. Mira.
1: Humedad 6.6.
0: El Papa.
1: Mira. 6.6. Ah, ahí está. Mirá, de adobe viene el tema.
0: Sí.
1: La máxima para hoy, 14. Sí. 14 grados con cielo ligeramente nublado. Para este miércoles, la mínima 6. Para el jueves, mínima de 10. La máxima 13 con lluvias aisladas a la tarde-noche. El viernes, mínima de 10. La máxima 14 con cielo algo nublado. El sábado, la mínima 7 grados. La máxima 15 con cielo mayormente nublado. Y el domingo, mínima de 8. La máxima 15. Para hoy, entonces, para este miércoles, mínima de 6, máxima de 14 grados, la actual 10, la sensación térmica 8 grados 8 décimas, cielo despejado, humedad 66% y la visibilidad 10 kilómetros.
0: Bueno, así que hoy tenemos los dobles.
1: Exacto.
0: 88, el Papa, tenemos 66, la lombriz.
1: La lombriz.
0: Sí, podemos jugar el doble.
1: Mientras no sea solitaria la lombriz. Mientras no sea solitaria.
2: Siempre. Y por ahí viene bien, solitario.
0: No, si no, imagínate qué complicada. Una sola, imagínate si te llena de lombrices.
1: Claro.
0: Que no, no.
1: Era
0: no,
1: complicada no, cuando.
0: Por eso. Cuando tenía que venga solitario. Sola.
1: Sí.
0: Que venga sola. Que
1: te
0: venga
1: comía
0: sola.
1: Todo por dentro. Sí.
0: No, por eso. Bueno, tenemos el 22, el loco también. ¿Por qué no? Y tenemos el 11 para jugar.
1: Exacto. Exacto.
0: El minero. Y podemos seguir jugando. Podemos jugar el hermano, el 99.
1: El 99,
0: no sé,
1: muy bien.
0: Claro. Y ya que estamos en 99, pongamos los huevos. El 0-0.
1: El 0-0.
0: Todos los dos.
1: Hay que poner todo en la canasta, sí.
0: Todo en la canasta.
1: Sí.
0: Bueno, para aquellos que se quedaron dormidos, probablemente lo estaban siguiendo al partido, Austria le terminó ganando 3-1 a Jordania, futuros rivales de la Argentina. Austria el lunes a las 2 de la tarde en Dallas. Y Jordania el 27 de junio, sábado, 11 de la noche, también en Dallas. Sigamos el derrotero de la Argentina, los títulos en los diarios. Y por aquí, Fabricio, tenemos títulos en la portada de...
1: Diario La Nación. La foto y el tema central de La Nación, un Messi colosal hizo brillar a la Argentina. El campeón arrolló 3-0 a Argelia con tres tantos del capitán que se convirtió en el máximo goleador de los mundiales. Ya suman 26.448 las empresas que se perdieron desde noviembre de 2023. Datos oficiales. En marzo se aceleró la tendencia. El comercio es el rubro más afectado. El análisis, lo que logró y lo que perdió el presidente, escribe Joaquín Morales Solá para La Nación. La ciudad aplicará a los vapeadores la misma vara que a los cigarrillos. La legislatura debatirá mañana el proyecto que propone prohibir su uso a menores de 18 e igualar las restricciones a las vigentes para el tabaco tradicional. Y también el juicio revive sospechas y misterios por la desaparición de Loan. El fiscal sostiene que los imputados buscan entorpecer el debate. Declararán 200 testigos y se espera que dure unos 6 meses. Temas centrales, Juan Carlos, que tiene La Nación este miércoles 17 de junio de 2026.
0: ¡Qué locura! Todos patean la pelota.
1: Sí,
0: no. Ayer había una testigo que no se presentó, salieron a buscarla, no apareció nunca, y así se irá demorando y pateando para adelante. Y ahí bien lo decías, puede durar 4-6 meses. ¿Dónde está Loan? ¿Mm? ¿Dónde está Loan, el chiquito? Las 3:56.
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0: La suma de 7.305 días de Messi en mundiales. Fechas, expectativas. ¿Qué pasará en las próximas presentaciones? Buscamos una canción que va de la noche a la mañana.

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época con Gino Vanelli y aquel Hard to be in love. Duele estar enamorado. O una versión sinfónica casi exquisita para Industria Nacional. Por ti una vez más y alcanzar juntos las 4:02.

0: Vamos comenzando otra hora, Fabricio. Muchos amigos, amigas que irán despertando de a poquito esta jornada con otro humor, porque se quedaron con ese triunfazo de Argentina, los goles de Messi, y comenzar esta medianía de semana un miércoles. A ver, más allá de tomarse los primeros mates, quieren saber cómo van a abrigado, cómo van a salir a la calle, a ver, a esta hora.
1: Bueno, la sensación térmica es de 8 grados 8 décimas, ahí está fresquito, no hace mucho frío, sí. Humedad 66%, visibilidad 10 kilómetros, para hoy el pronóstico indica ligeramente nublado, y la máxima de 14 grados, el Servicio Meteorológico Nacional. El jueves, mínima de 10, la máxima 13, lluvias aisladas pronosticadas para la tarde-noche. El viernes, mínima de 10, la máxima 14, con cielo algo nublado. Y el fin de semana, 7 de mínima el sábado, la máxima 15, con cielo mayormente nublado. El domingo también, y la mínima 8, la máxima 15. Y el lunes, mínima de 7, máxima de 13, el día que juega Argentina. Hoy entonces, este bien. Miércoles, mínima de 6, la máxima 14, la actual 8.8, la sensación térmica.
0: Bueno, cuando convierte el primer gol, suelta el llanto Messi. Primer plano de la cámara. Fue un motivo de sorpresa, ¿por qué no? La emoción, que lo ocurrido, los años, no lo pensaba, todo lo que se dijo. Se mostró muy emocionado. Después lo contó cuando termina el partido. Dijo, ¿y por qué lloraste? Le preguntaba. Y fueron días complicados. La emoción vino por ahí. Yo agradezco a mis compañeros, al cuerpo técnico, a toda la delegación. Me pone muy feliz haber vivido todo lo que me tocó. Lo que me está tocando vivir ahora es todo de yapa. Yo estoy muy feliz, agradecido con este grupo hermoso, lo disfruto. A mis compañeros que siempre estuvieron a mi lado. Y pasó días complicados en la previa del debut. A lo mejor se le puede atribuir ese dolor a la lesión que sufrió en su último encuentro con el Inter Miami, que lo dejaba al límite del partido. Por eso él sostiene, en un momento que los periodistas, y lo escuchábamos en el Super Mitre Deportivo, le preguntaban, ¿por qué, más allá de tu emoción, tantas lágrimas? Bueno, todo lo que estoy viviendo es yapa. Yo tuve la suerte de cumplir todos los sueños, o más, a nivel individual, grupal. Me he sentido muy bien para disfrutar dentro de la cancha. Y dejó una curiosa reflexión. Me gusta jugar al fútbol y cuando estoy bien así, yo doy todo, doy el máximo. Estaba mirando la serie de Rafa Nadal y en algunos momentos me identifico mucho con él. Somos bastante parecidos. Siempre quiero dar el máximo. Mientras pueda, esté bien para hacerlo, ahí estaré. Él dudaba de que Scaloni lo incluyera, porque eran muchos los dolores, se sospechó en esa lesión, jugando para el Inter Miami, que probablemente no llegaba para poder integrar el equipo en el primer partido, debutando en la Copa del Mundo, todo lo contrario. Duerme abrazado a la pelota que se llevó después de meterle 3 goles a Argelia, Fabricio. Nada más y nada menos. Ahí está, buscando el otro bostezo y acomodándose, y no suelta la pelota.
1: Qué bien, sí.
0: Y muy bien.
1: Bueno, por ahí hace bien dormir, como almohada, poner la
0: pelota. Totalmente, no, y además, venís acá me lava, decir cosas de sin duda. Vamos al diario. Tenemos títulos en la portada de
1: Diario Popular. El título bien grande de Popular dice, inmencionante, jugando con el apellido de Messi en el medio, inmencionante. Con 3 goles de lío en su partido 200 con la albiceleste, Argentina arrancó el Mundial con un claro 3-0 ante Argelia. El astro rosarino tuvo una actuación descomunal y alcanzó al alemán Klaus como máximo artillero de la historia de los Mundiales. La escaloneta inició con toda la defensa del título de la mano de un Messi que sigue haciendo historia. El próximo lunes, el siguiente partido de la selección ante Austria. No será tenido en cuenta. Boca le mostró la puerta de salida a Cavani, lo que comentábamos en otros diarios. Limpieza en el plantel. River vuelve al trabajo, pero con un escobazo. La Noruega de Haaland ganó y también triunfo de Francia de la mano de Mbappé en los títulos de Diario Popular de este miércoles 17 de junio de 2026. Juan Carlos.
0: Bueno, después Fabricio da una vueltita por algunas páginas interiores, sí, lo que quiera contar. Creo que todo irá subiendo en el clamor, en la ansiedad, en la temperatura, cuidado con el cuore, los médicos, los neurólogos, psicólogos lo van recomendando, facultativos que dicen, cuidado, porque en la medida que va ganando Argentina, la ansiedad es mayor, son los nervios, por supuesto, y ahora tenemos dos partidos más, sí o sí, hay que jugarlos. Pero obviamente, todo un desafío. Lo bien que juega la selección, tiene que ganarlos. Y después llega la otra instancia que sabemos muy bien. Cuartos de final para ir encontrándose con otros grandes.
1: ¡Qué nervios!
0: ¿Y por qué van a llegar allí? ¿Y por qué llegaste vos también? Les va pasando lo mismo por otros grupos. ¿Qué nos puede tocar? ¿Uruguay? ¿España? ¿Con quiénes nos podemos cruzar? Por lo visto hasta ahora no es mucho, pero ahí tenemos la figura de Haaland sobresaliendo. Vamos a ver cómo sigue la historia con otros equipos. Hoy tenemos Uzbekistán, Colombia. Por aquí, por Mitre Mundial, 11 de la noche.
1: Y la final va a ser Argentina-Alemania o Francia. Argentina-Francia.
0: Argentina-Francia o Argentina-Alemania.
1: Sí.
0: Vos marcás por ahí.
1: Sí.
0: Bueno, fue muy contundente Alemania. Metió 7
1: sí.
0: en la primera presentación. Habrá que considerarlo también, ¿no? Vamos a ver cómo sigue Países Bajos. Bien, qué sé yo, vamos a ver. Hoy tenemos Portugal con Congo. Tenemos un partido interesante a las 5 de la tarde.
1: ¿De Croacia?
0: Inglaterra-Croacia.
1: Inglaterra-Croacia.
0: Partidazo.
1: Sí. Ahí está muy bueno eso. En Croacia hay otro crack, ¿no?
0: El antiguo, sí, el que jugó en Europa, y estuvo en el Real Madrid también.
1: Claro.
0: Sí, muy conocido. Bueno, me olvidé el nombre. Y tenemos a Ghana con Panamá. ¿Qué puede pasar allí, no? Ghana con Panamá. Van a jugar en Canadá, en Toronto, 8 de la noche. Bien. Y después, el partido en México, Uzbekistán, Colombia, para vivirlo con el
1: Superintendente
0: Deportivo,
1: ¿no?
0: Anhelo y todos. Ahí está, un jugador intenso. En los años 90, en los 2000, daba vueltas.
1: Sí.
0: ¿Cuántos años tiene Modi? Tiene como 40 y pico ya. Porque hablan de los
1: 49
0: de Messi.
1: 40.
0: 40.
1: Sí,
0: mirá, ahí está. Bueno, después vamos a buscar más data en la ficha. La semana que viene está cumpliendo 39 años Messi, El 24 de junio, precisamente ese día, recordando a Gardel, tantos nombres asociados. Cumpleaños Riquelme también, el 24 de junio. Mirá vos, a ese día. Bueno, ya hablaremos. Las 4:11 minutos.
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0: Hola, Juan Carlos, querido. Acá voy pedaleando al trabajo. Súper contento con los tres goles de anoche. Y esta noche me toca ir al pub a ver la selección inglesa. Soy Ariel desde Londres. Te mando un abrazo. Gracias y que tengan un hermoso día por ahí.
1: Bueno, muchas gracias y que tengas una muy buena actividad en esa Londres bonita, soñadora, y prometedora también. Hoy Inglaterra-Croacia. Bueno, un momento muy particular ayer. Chiqui Tapia, sí, el presidente de AFA, y Messi, con un curioso intercambio. Cuando el partido termina, en el debut de la selección 3-0 frente a Argelia, Messi se acerca a hablar con los periodistas. Tapia pasa por detrás y lleva bajo su brazo lo que parece ser la pelota del hat-trick del capitán. Va, no sé si es la pelota la que tiene el Chiqui, en alusión a Tapia, dice Messi ante un periodista, cuando se percata que Tapia llevaba esa pelota. Y ahí fue el comentario. Y cuando uno repasa un poquito más, lo ve a Messi haciendo declaraciones sin desatender quién estaba pasando por detrás. Al advertir que era Tapia, que caminaba en su dirección, el periodista le corre el micrófono a Messi y le dice: Chiqui, ¿esa es la pelota de él, de Leo? Una sonrisa, gafas de sol en su rostro, Tapia no responde, pero llegó a un costadito y le entregó la pelota a Messi, la que llevaba en sus manos. Messi la recibe, la miró y se la devolvió. Y Tapia siguió su camino. Esa es la pelota que tenía Marito. Marito es de Stefano, el utilero de la selección. Capaz que sí, capaz que sea, dijo Messi. ¿Eh? El hat-trick, truco del sombrero, un término que nació allá en 1858 en un cricket británico. Un lanzador lograba eliminar a tres bateadores de manera consecutiva y el club que hacía, y bueno, le regalaba un sombrero como el reconocimiento. Y después la popularidad que se fue llevando a otros deportes, el fútbol, en lugar de un sombrero, el premio más accesible pasa a ser la pelota con la que se estaba jugando ese partido. Bueno, muy bien. Yo pasé unos días difíciles, le conté hace un ratito esas historias que él le manifestó a los periodistas, fue una cuestión ajena a lo deportivo. Pero no voy a entrar en muchos detalles, también temas que probablemente tengan que ver a nivel familiar y otros temas. Bueno, cada uno con sus historias. Pero Chiqui Tapia siguió caminando con la pelota de Messi, obviamente. Se la habrá entregado después. Y si no, que está durmiendo abrazado un osito ahora. ¿Cómo es la historia? 4:15. Sigue la gira. Europa, shows. Ya quedó atrás la Argentina, otros países en Latinoamérica. Y ella un homenaje a Juan Luis Guerra. Laura Pausini dice...

Es el último trabajo de Laura, que anduvo por aquí, por la Argentina, presentándolo también. Un compilado de canciones consagradas de muchos con identidad latina en la música. Bachata Rosa, Juan Luis Guerra, para Laura Pausini. Las 4:18.

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8: ...4.21... números apabullantes en la televisión anoche, Fabricio, tocó en un momento 36 puntos...
9: Sí, no, por ejemplo, increíble la transmisión, aparte claro. No se movía nadie por la calle, o sea, no había nadie por la calle.
8: No.
9: Estaban todos en las casas mirando también el horario, ¿no? Por las 10 de la noche.
8: Obvio, un horario ideal del prime time de la televisión, claro, totalmente. Claro. Y fíjate que iba increciendo ese numerito en la medida de los goles. Porque cuando llega el primer gol, la televisión está marcando, por esa historia de los canales, un poquito menos. Andaban los 20 puntos, después empieza a subir, se va a 30, 16 minutos, Messi, que mete esa acelerada total y da un remate preciso al ángulo, y ahí empieza a subir, 37-2. Después toca un pico de 38-5. Después en un momento baja, pero retoma la pulseada importante con un 36-6. Cuando Nico González le da el pase, va al centro, zanca un zurdazo preciso, lo vence al arquero de Argelia y marca el tercer gol, y ahí quedó en una cifra definitiva 35-7. ¿Viste lo que pasa con los otros canales? Que deciden inmediatamente levantar los programas habituales.
9: Sí, en realidad se separa todo hasta después del Mundial. Todo pasa a un segundo plano mientras
8: no, está el pero Mundial. Cuando da la, claro, pero cuando da la coincidencia de Argentina, ¿qué haces? Si lo transmite tu competencia, ¿vos de qué te disfrazas?
9: Claro.
8: Canal 13 no tuvo a Pergolini anoche y puso una película. Yo vi en un pasaje y dije, uy, esta es la película de Peter Lanzani, Daddy. 4x4, aquella donde Lanzani quedaba encerrado dentro de la camioneta.
9: Ah, sí.
8: Un punto hizo.
9: Claro.
8: Un punto, y Telefe estaba haciendo 36, 37. Uh-huh. Ojo, la gente está ahí. Vos no te olvides que además hay una sumatoria significativa. Teis Sport, The Sport,
9: sí,
8: la televisión pública. Que también sumaban, sin duda.
9: Ahora, la calidad de la imagen no es muy buena de la transmisión. No sé si es la que mandan, envían a los canales. No es una transmisión. Si bien los primeros planos son buenos, se nota que hay una buena definición en las cámaras, pero el producto final, digamos, lo que llega a los televisores,
8: ¿sí?,
9: no es bueno, no sé. Para mí,
8: yo pongo 109, Flow.
9: Sí.
8: Y tiene una buena imagen, ¿eh? Flow Sport, ahí por lo menos siguiendo los partidos, porque transmiten muchos partidos diferentes. Por ahí Telefe va tomando algunos, se van repartiendo con TIC, algunos partidos sí. Uh-huh. La televisión pública está transmitiendo Argentina, por lo menos lo que se supo, ¿sí? Y felizmente se pudieron superar algunos inconvenientes, porque hay muchas medidas de fuerza dentro del canal público. Y sospechaban y peligraba que se pudiera transmitir la selección argentina, dado los inconvenientes de medidas de fuerza que se llevaron y se llevan adelante en la televisión pública. Uh-huh. Finalmente, tuvo muchísima gente en el interior, a través de esa pantalla, la posibilidad de disfrutar de los goles de Messi, de la actuación de Argentina. Hay localidades muy pequeñas, vas a saber en qué provincia, por dónde, y ahí llega la televisión pública, no nos olvidemos. Uh-huh. Y tienen esa posibilidad, las familias, los chicos, la gente de diferentes provincias argentinas, teniendo acceso y esa imagen. Bueno, pero es un detalle lo que estás diciendo, donde no hay probablemente una buena definición.
9: No, sí, me parece que la transmisión internacional que envían
8: probable
9: y algo sucede, no sé, con
8: la señal.
9: Con la señal que envían final, ¿no? O sea, no es una calidad extrema, viste, súper, no sé, 4K HD, no sé cómo llamarlo, pero en la máxima calidad. Se nota que que llega con una calidad intermedia, ¿no?
8: Bien. Bueno, vamos a ver, me parece que irá mejorando, porque sacarte te sacan lindo, ¿eh?
9: Hay que garpar
8: bien. Por eso.
9: No, totalmente,
8: por eso
9: de acuerdo.
8: Voy a la señal de Flow, que me ha transportado
9: aquí
8: con buena
9: imagen. Mejor, ahí es la mejor.
8: 109. No sé si es la mejor, porque ahora me quedé pensando, Fabricio, lo que dijiste. Que sí, yo no reparé en Telefe, en otro canal, me quedé ahí.
9: Sí,
8: como venía viendo otros partidos, seguí ahí, nada más.
9: Exacto.
8: No sé.
9: Pero bueno, igual se ve, viste, es una cosa que...
8: ¿Es verdad que sale con el pelo colorado Messi en otras imágenes? No sé. Y el pelo amarillo Rodrigo De Paul.
9: Sí, sale todo. Los detalles salen en los primeros planos.
8: Sí. Porque yo, por ejemplo, vi que el Dibu Martínez estaba desnudo. Entonces, no llega bien la imagen. Tienes razón, Fabricio.
9: Sí,
8: pero hay que verlo a eso.
9: Hay que ponerle viste cómo se ponía antes en algunas revistas, que ponían un zócalo, así.
8: Sí, totalmente. Para taparle las zonas impúdicas.
9: Sí, y estaba viendo también ahí, viste que estábamos en la duda de los años de Luka Modric, 40 tiene.
8: Ahí está.
9: Y es 40. El sobreviviente que quiere otra hazaña con Croacia. Disputará su quinto mundial de una infancia atravesada por la guerra a liderar una selección que se transformó en potencia, ¿no? Hoy a las 16, Inglaterra, Croacia. No solo que comenzará otro mundial, también abrirá un capítulo más de una de las historias más extraordinarias que haya producido el fútbol moderno. A los 40 años, el capitán de Croacia disputará su quinta Copa del Mundo, una marca reservada para muy pocos, y volverá a encabezar a una selección que transformó a un país de apenas 4 millones de habitantes en una potencia mundialista. Así que va por todo, ¿eh? También Luka Modric, que va a hacer su debut hoy con la selección de Croacia ante Inglaterra en Dallas a las 16.
8: Partido de las 4 de la tarde.
9: Exacto.
8: Bueno, ¿qué más dicen los diarios? A ver, ¿qué más leíste por ahí?
9: Bueno, está también los goles de Haaland, que construyen un sueño en la Vuelta de Noruega. Los nórdicos, en su regreso al torneo tras 28 años, vencieron 3-1 a Irak, con la feroz tarea de su figura, ¿no? Erling Haaland, que hizo ayer su debut en un Mundial, y Noruega lo sabe. En su regreso a una Copa del Mundo, luego de 28 años, la selección europea goleó por 4-1 a Irak en Boston, con dos tantos de su delantero estrella, que además provocó el último tanto en el sexto minuto de descuento. Y después tenemos todo lo que tiene que ver con lo que te contaba hace un rato, de la ciudad que va a aplicar los vapeadores la misma vara que a los cigarrillos. Esto, Juan Carlos, viste que se decía antes sector fumador y no fumador, bueno, y ahora también está con la pequeña trampita de los vapeadores, que dice, ya, esto no está legislado. Entonces van a debatir en la legislatura porteña un proyecto para regular los vapeadores. La iniciativa, que se tratará mañana en el recinto, prevé impedir su uso a chicos menores de 18 años y en espacios cerrados con público, restricciones a su promoción comercial. Así que algo parecido al tratamiento del cigarrillo, con los vapeadores.
8: Bien, muy interesante.
9: Sí.
8: Los diarios ayer mostraban un artículo muy interesante que seguiré reparando en próximas trasnoches, cantantes en pie de guerra contra los celulares en sus shows.
9: Ah, sí, sí.
8: Porque
9: sí,
8: se habilita, que la luz, que esto, que lo otro. Hace un tiempo estaba absolutamente prohibido y el famoso acomodador donde te veía, te buscaba y te decía váyase, sí, directamente. Sí. Hay muchísimos artistas pidiéndole a sus fans, ¿sí?, que por favor bajen el celular, que vuelvan a mirar el escenario.
9: Sí, han parado shows, han parado los shows.
8: Totalmente.
9: Y dicen,
8: y ahora volvería, sí, claro, volvería la medida de, a ver, dejando el celular aquí cuando ingresa, numerito correspondiente, con una cadenita que te van a otorgar, y lo buscas cuando te vas.
9: Sí.
8: Como también se ha manifestado en muchos restaurantes, que lo han hecho por una cuestión de poder charlar con el otro.
9: Yo sabés que haría una cosa, sí, intermedia, que revisaría los celulares y le pondría en modo avión o en modo que vibre, vibrador. Porque algunos dejan la campanilla alta y eso es lo que molesta. Y cuando entras a un cine o a un show, poné por lo menos en modo avión que no suene o en modo silencio, o sea, que vibre nada.
8: No te va a dar pelota, no te va a dar pelota, Fabricio. Porque sigue en su poder, sigue en su bolsillo.
9: Claro.
8: Ah, cierto. Uy, me olvidé. Uy, claro.
9: Sí, me están llamando de la oficina.
8: 3.500 personas. Tengo a mi esposa descompuesta. No, el celular hay que dejarlo a la entrada, nada más. Con un detector para que no mienta, también allí.
9: Sí.
8: Porque yo le digo, deja el celular, señor. No, no lo traje, no lo tengo. Y es mentira. Sentó en su butaca y después tiene el celular.
9: Y está tiqui, tiqui, tiqui, claro.
8: Lo sabemos, somos grandes, ya está. Y hay una gran mentira y no se quiere desprender. Entonces tiene que dejarlo directamente. Porque hay molestia. Impulsan conciertos libres de móviles directamente. Sí, sí. Hubo un gran despelote en el show de Arjona hace algunas noches. Parece que Arjona se calentó desde el escenario. Hubo algunas dificultades ahí. ¿Cuánto show que tiene Arjona? Vuelven,
9: sí,
8: julio otra vez.
9: Impresionante.
8: Y me parece que vuelve también en la primavera, pegando una vueltita. El que, a través de su representante, tomó el teléfono y lo llamaron al jefe de gobierno de la ciudad, es gente de Ricky Martin. Quiere brindar un show al pie del obelisco para despedir el año, aquí en la...
9: Arriba del obelisco podría hacer el show.
8: No, él dice... Claro, no te olvides que mete arriba de 1.000.000 de personas.
9: Sí.
8: Eso ya lo hizo él. Y Macri, hay tiempos políticos.
9: Claro.
8: Y todo se irá sumando. Se habla de 7 de diciembre. Me llegaba el comentario ayer. Es la previa del feriado del 8... Lunes 7, en la noche del lunes 7, Ricky Martin cantando en el Obelisco de Buenos Aires. Imagínate que habrá un gran escenario y no estará solo, habrá grupos soportes también. Bueno, lo que se está preparando es fantástico. Y otros nombres artísticos que asoman, previstos para después del Mundial. Por ahora hay algunos nombres que, mamita, cuánto dinero, cuánto dólar da vuelta y cuánta demanda tiene, porque inmediatamente se agotan las entradas. Bien, las 4:33. Sí, es el maestro Walter Ríos. Estará tocando junto a Abel Pintos en el Monumento a la Bandera en Rosario, acompañando por su bandoneón al gran cantante argentino. Estarán cantando Aurora, otras interpretaciones. El sábado, en el Día de la Bandera, Abel Pinto junto al maestro Walter Ríos. Un abrazo muy grande para Walter. Suena un poquito aquí, de la noche a la mañana.

0: maestro Walter Ríos. El próximo sábado, en el Día de la Bandera, estará acompañando a Abel Pintos al pie del monumento. Será allá cruzando el mediodía. Walter Ríos, de la noche a la mañana. 4:37.
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0: Tenemos un partido por la primera B nacional, el fútbol que da vueltas por el territorio argentino en diferentes provincias. Gimnasia de Jujuy esperando a Nueva Chicago a las 3 de la tarde. ¿Qué temperatura a esta hora, Fabricio? Contanos.
1: Con datos actualizados, 8.4, la sensación térmica, 8 grados 4 décimas, la temperatura 9 grados 4 décimas, la humedad 75%, visibilidad 10 kilómetros, una máxima de 14 grados para hoy con una mínima de 6, cielo ligeramente nublado. El jueves, mínima de 10, la máxima 13, con lluvias aisladas pronosticadas para la tarde-noche. El viernes, 14 de máxima, con cielo algo nublado. El sábado, mínima de 7, la máxima 15. Con cielo mayormente nublado. El domingo, mínima de 8, la máxima 15, con cielo mayormente nublado. Y el lunes, que juega la selección, mínima de 7, la máxima 13, con cielo parcialmente nublado. Para hoy, para este miércoles, 14 de máxima, cielo ligeramente nublado. La actual, la sensación térmica, 8 grados 4 décimas y el cielo despejado en Buenos Aires.
0: Bien. Bueno, hoy comienza River la pretemporada en su River Camp. Y después, bolso en mano, toman el avión rumbo a Alicante, en España. El comunicado de ayer sorprendió a muchos, ¿eh? Paulo Díaz, Maximiliano Mesa, Germán Pensela, Fabricio Bustos, Alex Wiesky, Maximiliano Salas, Giuliano Galopo. Señores, por aquí no integran el grupo. Este grupo deberá presentarse a entrenar el lunes 22 de junio. Ian Subiabre, Santiago Lencina, tampoco se unen al grupo que realiza pretemporada. Hay negociaciones con algunos. Vamos a ver qué pasa con el futuro de otros. El de Matías Galarza, que también es una incógnita. El futbolista paraguayo está a préstamo en el equipo Atlanta United, de la MLS, la liga que juega Messi, y no va a ser tenido en cuenta. Y el caso de Andrés Herrera, 30 de junio, termina su préstamo en Columbus, pero parece que River tiene negociaciones abiertas con ese club que también integra la MLS y puede haber una transferencia definitiva. Bueno, ahí está. Es una tempestad por Boca, por River, nombres que se van tachando, figuras que ya no las quieren. Segunda parte del año renovado. Vamos a ver cómo se invierte y qué numeritos trae. Por ahora, la emoción la tiene el Mundial. Fabricio, 5 menos 20, repasamos títulos en la portada de
1: Diario Clarín. Tema central, con un Messi brillante, la selección goleó en su debut. Otra actuación histórica del 10 que marcó todos los tantos en el 3-0 ante Argelia. La magia de Leo iluminó la noche ante una multitud de argentinos en Kansas City, sumando más récords ya en su sexto mundial. Y a una semana de cumplir 39 años. Está plenamente vigente. Si no respeta el arresto en su casa, pasarían a Cristina a una cárcel común. El juez Rodrigo Jiménez Uriburu intimó a Cristina Kirchner para que se abstenga de desplegar conductas o asumir comportamientos que puedan implicar el incumplimiento de las reglas del arresto domiciliario. Buscan bajar la sesión en el Senado para evitar que lo echen a Adorni. Está prevista una sesión para mañana que había sido pedida por el oficialismo, pero el gobierno no se quiera arriesgar ahora a que la oposición consiga los votos para presentar una moción de censura contra el jefe de gabinete. Es el procedimiento previsto en la Constitución para removerlo. Ayer se confirmó que Adorni expondrá en sesión informativa en el Senado el jueves 2 de julio. Para mí fue un atentado, dijo el papá de Gaspi, el youtuber muerto en Brasil. Mbappé y Haaland también mostraron su poderío. El francés hizo 2 en el 3-1 ante Senegal, igual que el noruego en el 4-1 con Irak. 2 gemelas, un solo donante y un trasplante inédito. Esto fue en el Garrahan. Keiko aumenta su ventaja. Ya tiene 35 mil votos más que el candidato de izquierda y se acerca a la presidencia de Perú. Y cerrando la portada de Clarín, Cavani, un futuro sin Boca. Arruabarrena no lo tiene en sus planes. El uruguayo sigue lesionado. Temas centrales que tiene Clarín este miércoles 17 de junio de 2026, Juan Carlos.
0: Bueno, hay muchos nombres que se van, sí, que van a cambiar. Cavani. Son etapas. Sí. Son etapas. Sí. Y además últimamente no jugaba Cavani.
1: Se va a ir a jugar con Team Paine, me parece, a Paraguay. Sí. Sí. No, yo...

0: que pasan totalmente desapercibidos. Sí, sí. No están sus nombres en las portadas. No, la noticia es lo que pueden llevar adelante felizmente. Dos gemelas que reciben riñones de un mismo donante y las operan en simultáneo. ¡Qué grande! Bien por el trabajo de ellos. Silencioso. Y habla de la vida ahí en el Garrahan. Avancemos un poquito, a las 4:43.
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era recordar un trabajo allá en los comienzos del año 2000. Esta sintonía del viento trae una copla relatando aquellas historias tan profundas, sensibles, atravesadas por miles de argentinos. El tema de la emigración, por ejemplo. Y formó parte de diferentes presentaciones de la Bersuit en escenarios internacionales también. Esto fue en el salón del básquetbol, en el gimnasio de Ferro, y con muchísima gente participando de aquella actuación de la Bersuit, y sumando a Lali, el viento trae una copla. Sí, sí, es lo nuevo de la noche a la mañana.

0: 4:50 minutos.
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4:52, en 8 minutos llega Horacio Caride. Tenemos un día por delante, mucha información, medianía de la semana, los títulos de los diarios en el mundo. El Corriere del Sport catalogó el encuentro de Messi, show, es la palabra que resalta, triplete y los Estados Unidos en delirio. Después, abuela de Portugal, Messi es de otro mundo. ¿Qué más leímos por ahí? Las referencias al capitán argentino, los diarios de España también. Fue curioso el dato de L'Equipe, el diario francés. Tuvo un paso un poquito complicado en aquel Paris Saint-Germain, después de aquella salida de Barcelona, desembarcar después en Inter Miami. L'Equipe pone el mejor, abre paréntesis, goleador, cierra paréntesis, de la historia es Messi. Termina colocándolo. El mejor goleador de la historia es Messi, dice el diario francés. Son las tapas del mundo dando vueltas y hablando de Messi, Messi totalmente. Bueno, Globo de Brasil, Messi anota un hat-trick, igual al récord goleador de Klopp en la Copa del Mundo. Da cuenta de los detalles también, históricos. En fin, bueno, mucha característica que Horacio también contará. Las 4:53.

0: Bueno, ¿qué tenemos, Fabricio?
1: Bueno, atención, esto le puede pasar a cualquiera, sí, ¿no? Pero le pasó, en este caso, a una figura que está en Estados Unidos, figura argentina, Carolina Pampita Ardojaín.
0: Sí.
1: Escucha bien, porque es terrible lo que le pasó, ¿eh? Yo creo que es un antes y un después. Fue estafada con la compra de figuritas para el Mundial 2026.
0: La pelota. ¿Pero de dónde la compró? ¿Acá o allá?
1: Ella resulta que compra dos cajas con sobres de figuritas para sus hijos, para tres de sus hijos, varones, que pudieran completar el álbum, y cuenta que es estafada. ¿Y cómo la estafan? Compra la caja grande y la divido para los tres, y listo, compro una sola y se acabó el tema, dice, ¿no? El que tiene plata hace lo que quiere. Bueno, en dos semanas los pibes estaban re aburridos porque por el colegio estaban cambiando figuritas. Bueno, llega la caja y escuchá bien lo que había dentro de la caja.
0: ¿Qué pasó?
1: Había dos cajas de puré de tomates. Ocupaban exactamente...
0: Puré de tomate.
1: El mismo tamaño que una caja. Lo peor, estafada, totalmente estafada. Pampita entonces compró caja para sus chicos de figuritas y le vienen caja de tomate.
0: Qué bajó.
1: Bueno, le hubiera hecho un tuco, qué sé yo, ¿no?
0: Sí, lo habrá hecho. Bueno, ayer se la vio en el campo de juego, Kansas City.
1: Algunas dicen, ya está grande, señora, retírese.
0: Con un look espectacular.
1: Sí, pero algunas dicen, ya está pasado.
0: Para 50 verde cada vez que va a firmar.
1: Sí, con esa sonrisita de que yo no fui.
0: Yo también quiero sonreír.
1: Algunos dicen, ya está. Los chicos por lo menos dicen, ya está, nena, quédate en tu casa. Bueno, la odisea de Marley.
0: Es que es muy grande la casa donde vive Fabricio.
1: Como que aburre, algunos de los pibes.
0: Es mansión, en Barrio Parque, mucha guita, hay que vivir.
1: Cansa. Bueno, la odisea de Marley, en medio de la cobertura del Mundial 2026, desesperación, demoras para llegar a Kansas y un pájaro en el avión. El conductor vivió una situación de película en la previa al primer partido de Argentina. Bueno, estuvimos 24 horas viajando y no llegamos a Kansas todavía. Cancelaron los vuelos, un desastre. Ahora tengo que manejar 3 horas para llegar, contó, ¿no? Y toda la odisea para llegar. Pero le pasó a muchos, en el otro partido de México también.
0: También.
1: En la apertura, ¿te acordás que era un caos México? Claro. Contaban, para llegar al estadio.
0: Con problemas gremiales, con todo lo de pelote que había, Ahora ya se olvidaron de todo, mostraron México. Vamos a ver esta noche que hay un partido ahí también, Colombia.
1: Qué lindo, qué lindo. Bueno, vamos a ver. ¿Qué plan eligió Maxi López para la última salida con sus hijos antes de irse al Mundial? ¿A dónde fue?
0: ¿A dónde?
1: A River, al Museo de River.
0: Ah, muy bien.
1: Al Monumental, con todo.
0: Qué divertido, qué lindo. Sí. ¿No? A usted, por ejemplo, si lo invitan, usted va corriendo al Museo de River.
1: No, al de Boca, güey.
0: No, bueno, no, está hablando de River usted. Sí, ¿no? Lo invitan al Museo de River.
1: Sí, la estatua del muñeco Gallardo. ¿Está todavía?
0: Gallardo, la tengo acá, mire. Acá la tengo.
1: No, porque... Tenía mucho bronce.
0: Le cayó la ficha.
1: Tenía mucho bronce.
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0: Y con los fabulosos buscamos las 5 de la mañana.

0: 5 de la mañana, Horacio Carrillo, buen
1: día. Qué bien, qué afónico que estoy, qué alegría que tengo, pero además que ponga Matador, ¿no? Me dice, Matador llamamos a Kempes, ¿te acordás? En el adelante. Hat-trick, que también hizo, Batistuta tiene un hat-trick, y ayer Batistuta los récords, hizo 3 goles, ya está entre los más y los artilleros mundiales. Es nuestro Messi, la verdad que la leyenda continúa, ¿no? Es lo más satisfactorio de un partido que quizás si te lo puedes analizar en lo infinito, Juan Carlos, está claro que Argelia no era tal cuco, o por lo menos a Milano con Argentina. Está claro que tiene un arquero, el hijo de Zidane, que nos ayudó un poco porque daba rebotes ilógicos. Muchos arqueros están dando rebotes, pero selló además Messi con un tercer gol espectacular, que no dejó ningún lugar a dudas de que tiene más vigencia que nunca, que tiene una calidad.
0: Sí, calidad.
1: Ahora,
0: qué bien que juega.
1: Pongámonos ahora el microscopio en algo que sí me preocupa y que estaba haciendo una relectura, muchachos queridos, en los últimos minutos. ¿Por qué lloró Messi en el primer gol?
0: Bueno, él dice que atravesé momentos que no me voy a demorar mucho a título personal.
1: Son muy privados, dijo, sí.
0: Exacto. Algunos adujeron también en su momento por la lesión que tuvo en el Inter Miami, en la Liga, la MLS.
1: ¿Es eso?
0: Y él la preocupación que tenía algunos.
1: No, pues digo, a ver, vamos a pensar entre todos. Yo no me quiero meter en la vida privada de nadie. Somos periodistas, igual tenemos curiosidad. Es el mejor del mundo.
0: Obvio,
1: y dejó de ser una persona común, es un extraterrestre. Entonces, si ese tema personal puede ser eso que vos decís, a mí me extraña que si es ese, se puede contar con naturalidad. Si es otro, me preocupa, insisto, saber si tiene una pelea tal con alguien o pasó algo con un familiar. Me preocupa
0: dentro
1: cuánto...
0: No, porque él los valorizó, Horacio.
1: Bueno,
0: él adelante de los periodistas le dice, yo estoy en un grupo divino, mis compañeros son divinos.
1: No hablo de la selección. No hablo de la selección, yo hablo de temas.
0: ¿De dónde hace referencia?
1: No, yo no tengo ninguna información. Yo lo que digo que acá puede haber un tema familiar, un tema X, que no lo afectó para nada en el partido de ayer, pero que si no lo trabaja...
0: Lo ayudó el fútbol,
1: pues claro.
0: Termina llorando, entonces suelta el ahogo.
1: Quizás me estoy haciendo una cabeza que no es necesario hacérsela.
0: Y bueno, pero de Messi...
1: A ver, a mí me rebotó, no le esperaba esa declaración. Yo no le esperaba, claro.
0: Totalmente, ¿qué te pasa, Messi? Claro.
1: Queremos ayudarte, Messi, vení, ¿no, Fabricio?
2: Claro, sí. Por supuesto.
1: ¿Eres un amigo para tomar un café? Acá estamos.
2: Sí, estamos los tres.
0: Ahora... ¿Qué pasa con él? Yo creo que ingresó más de lo que se previó, de lo que se habló.
1: ¿Quién lo va a sacar ahora, querido? ¿Pero quién lo va a sacar ahora? Pero a ver,
0: todo lo que se dijo, 39 años, va a entrar un ratito en el segundo tiempo. Él lo escucha también eso.
1: Y lo mismo digo, que no fue exigido, pero uno estaba preocupado por ese dedo cuando le llegaron una pelota dura. Por suerte no pasó. Pero después vamos a lo fino, ¿no? Porque hay que mirar para adelante acá. Los demás tienen que estar a la misma altura. Y yo creo que hay jugadores, Lautaro no estuvo a la altura, se comió muchas amagues de pelota.
0: Ahora, cuando hizo los cambios, aflojó esa Argentina.
1: Bueno, pero los cambios eran necesarios, porque yo creo que hoy Lautaro no es el titular. Viste que algunos dicen, bueno, Lautaro no. Julián, en lo poco que estuvo en la cancha, las peleaba todas, corría, apretaba al rival.
0: No agarró muchas.
1: Bueno, está bien.
0: No agarró muchas.
1: Pero ya llegaba en un partido que estaba terminado. Y es diferente. En cambio, Lautaro tuvo dos oportunidades claras que debieron terminar en gol. En una, extrañamente, la tira para atrás cuando tendría que haber definido él.
0: Es verdad eso.
1: Estamos haciendo un peinado muy fino. Por supuesto que estamos chochos con la actuación esta, brillante. Los equipos americanos, el único que tuvo esta consagración.
0: Claro.
1: Y además, con valla invicta. Vaya invicta.
0: Total.
1: ¿No te agarró Quickie cuando vino el gol de ellos que fue anulado? Qué momento el partido,
0: basta,
1: ¿no?
0: Apago todo, se terminó. Pongo loco. ¿Cómo ya? Están ganando ellos, no puede ser.
1: Bueno, íbamos ganando nosotros Austria también, porque anularon el primero de Messi.
0: Claro. Austria le terminó ganando 3-1 a Jordania.
1: Esto
0: para considerar. Sí.
1: ¿Ya terminó? ¿Cuándo fue?
0: Y terminó a las 3:15, porque se jugó a la 1.
1: Pero, che, no me lo sumaron al PRO de la radio. Yo estaba viendo a ver si estaba en la 1.
0: Y a la 1.
1: Necesito puntos, ¿eh?
0: Sí. Austria 3.
1: ¿Vos sabés en ese PRO de quién la está rompiendo de la radio?
2: ¿Quién es?
0: ¿Quién, che?
1: Te voy a dar un nombre. ¿Vos estás en el PRO de...? vos, Juan Carlos?
0: No, no, no lo he seguido.
1: Ah, bueno,
0: no,
1: te cuento. Y no es ya casualidad. Segundo mundial que la gran productora, señor emblema de Radioferia Argentina, Marta Lamas, la rompe.
0: Ah, muy bien por Marta.
1: No sabés, debe tener un enano gurú en el placar que le pasa los datos.
0: Vaya a saber con qué personajes.
2: Felicidades.
1: No, hay muchos, Mitre, porque es un pro de que todo el grupo Clarín y Mitre tiene varios exponentes, lamentablemente, que están brillando en ese pro.
0: Muy bien, excelente.
1: Y ya se pueden llegar a ganar un televisor para el próximo mundial, ¿te das cuenta? Hay que pasar a futuro.
0: Totalmente. Bueno, por si lo estás siguiendo, Austria le ganó a Jordania 3-1. ¿Por qué reitero esto? Porque son los equipos que forman parte de nuestro grupo.
1: Que yo creo que puse ese resultado, me está poniendo contento. Ahora, ¿sabes qué me pasa con los prodes a mí? Vos en el prode, ¿qué haces? Jugás a la racional. Por ejemplo, yo a Francia, ¿qué le voy a poner? ¿Que pierde? Lógico. No, es lo que pasó.
0: No,
1: después podés ir por uno
0: España,
1: más.
0: España, Cabo Verde.
1: España, Cabo Verde. Bueno, yo le puse España. Ahora, cuando está el transcurso del partido, querido amigo, yo quiero que gane los otros, no quiero que gane Francia, no quiero. Entonces, atento contra mí mismo, ¿entendés?
0: Claro. Ahí está.
2: Contra el prode.
0: Si no, ojalá pierda.
1: ¿Pero qué voy a querer que gane Francia?
0: Una preguntita, ya que estamos acá.
1: Confesionario.
0: Y tomando café, totalmente, y nadie nos escucha. Vos cuando le hicieron el gol a Uruguay, me imagino que te pusiste a aplaudir.
1: Pero por favor, tuve una discusión ayer con Verdún impresionante. A ver, ustedes defensores de este señor, ¿cómo explican?
0: Tranquilo.
1: La reivindicación que hizo en la conferencia de prensa, que quedó a todos pasmados, su mala educación, de decir que él pone la cara que quiere cuando lo filman, que puede poner la cabeza agacha y no mirar a nadie, porque no es un modelo publicitario. Pero querido, no aceptes estar en el mundial si tenés todos esos prejuicios.
0: ¿Y dónde está? ¿Hay un reglamento en el mundial que hay que salir bonito sonriendo?
1: Y bueno, si vos mañana te dicen, tenemos que reflotar tu imagen en Radio Mitre y te sacan una foto, ¿qué vas a salir? ¿De culo? Pero por favor.
2: Sí, salí en culo.
0: No, eso era la Bersuit, Hijos del Culo, era un
1: claro, a mover el culo,
0: 25 años.
1: Exacto.
0: No, por eso, no tiene nada que ver, no. Bueno,
1: eso se llama adaptación social, no hay que ser todo el tiempo, viste, yo también hemos cambiado,
0: no lo tenía por ahí. ¿Qué le parece hoy, los partidos de hoy? ¿Le parece Colombia?
1: Me parece que el que más lindo para ver es Inglaterra,
2: Croacia, claro.
1: Ahí puse 2-2
2: en Por Modric.
1: Modric por Inglaterra, hay que ver cómo está Inglaterra. Porque
2: ahí le pusiste a quién que gana.
1: 2-2 puse.
2: Empate.
0: Le puso a Paul McCartney.
1: Sí. A los Rolling Stones le puse. ¿A quién le voy a poner, por favor?
0: Y escúchame, gana Panamá, juega solo.
1: ¿Por qué juega solo?
0: Ah. Y porque gana Panamá.
1: Sí.
0: No me entendí.
1: ¿Son Panamá o Panamá Papers? Hasta la
0: Y nos vamos.
1: Chao, alegría, chao.
2: Chao. Papel vamos, picado, chao.
3: Chao. Somos cometas por la noche.
0: Alonso Lozada, Marcelo Nelli, técnicamente impecables. Con la alegría mundial argentina. La seguimos mañana, minutos después de la 1:30 de la madrugada. Estaremos aquí en Mitre Mundial para ir de la noche a la mañana. Buen miércoles. Hasta mañana.

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1: Y uno no puede parar de gritar los goles de ayer, ¿no es cierto? Porque está bien, es un primer partido. Imagínate la máquina que uno se dio, no sé ustedes, en un primer partido, lo que puede ser extraordinario, pasar a otra fase, soñar con una final y tener un Messi en esta estatura, ¿no? En el final de su carrera, brindándonos todo el lujo, la alegría, pese a que él dijo que no está atravesando, vaya a saber por qué, el mejor momento por cuestiones extradeportivas. Otra actuación histórica del 10, que marcó tres tantos, que otros mundialistas nuestros lo hicieron, repasando estadísticas, lo hizo Kempes, lo hizo Batistuta, pero ninguno llegó a este nivel y a estos años liderando la tabla de todas las admiraciones. Pues yo creo que en el vestuario los jugadores de Argelia deben haber dicho: muchachos, perdimos, pero mirá el lujo que nos dimos. Fuimos espectadores de lujo a centímetros del mejor del mundo. Que hizo de todo ayer, ¿no? Resolvió las cosas cuando el partido entraba en algún berenjenal complicado, con goles anulados, con instancias. Y que está demostrando desde el Mundial que para ninguno de los llamados poderosos futbolísticamente les es fácil. Y Argentina yo creo que lo resolvió dentro de todo, con holgura no cabe duda, pero también manejando el partido cuando se ponía medio chivo. Otra actuación histórica del 10 que marcó todos los tantos, el 3-0 ante Argelia, y todos los goles, todo lo que está dejando este Mundial en arranque con muchísima emoción, más las noticias nuestras de cada día, que no vamos a abandonar, y que pasan fundamentalmente por la obsesión de mantener un Adorni y el gobierno, por... ¿Así que puede llegar a una cárcel común, Cristina?, le dijeron. Y la otra, ¿no es cierto? ¿Qué pasa con el tema de las empresas que preocupa y que cierran? Muchas de ellas comercios. Ya suman 26.448 las empresas que se perdieron desde noviembre del 2023. Todo esto y mucho más, pero... Gilda, cantanos algo.

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1: Aquí el cara Messi, Messi de número 10, pegale, Messi, está. Apareció el mago, apareció Messi, apareció el distinto.

0: ahí, 10, batiendo todos los récords. Alegría y también algo que te guardás, contanoslo, dale.
1: Sí, sabíamos que iba a ser un partido complicado, porque sabíamos que ellos tienen muy buenos jugadores, que son dinámicos, intensos, que si le dejábamos la pelota no podían generar, pero creo que estuvimos bien paraditos cuando no tuvimos la pelota, tuvimos suerte de ponernos en ventaja y manejar el partido, quizás no como lo hacemos siempre a través de la posición, porque nos costó un poco el primer tiempo. Pero bueno, el segundo cambio es normal, siempre los primeros partidos de una competición oficial, y más cuando el Mundial, son difíciles. Teníamos la experiencia del último también, y se está viendo en este Mundial que nadie regala nada, que es un Mundial muy competitivo, que todas las selecciones son fuertes, tienen su idea de trabajo, todas están bien trabajadas, y todos los partidos van a ser muy, muy igualados, muy intensos. Físicamente hay muchas selecciones fuertes y además después juegan bien, no se estudian, la verdad que es muy parejo todo.
0: Hubo una piña, ¿no?, entre las hinchadas en la previa, por suerte no pasó a mayores, aunque los que lo protagonizaron hicieron quizás el primer papelón del Mundial. Después el comportamiento fue ejemplar en la cancha, más de 80.000 personas, muchos argentinos y también argelinos mezclados en la cancha. El partido terminó con una Argentina solvente, con un Messi brillando, que nos hace poner pilas hacia adelante y decir: me estoy empezando a emocionar, ¿cómo era, Acti? Buen día. Me estoy empezando a...
2: Nos volvemos a ilusionar.
0: A ilusionar, ese era el tema. Buen día. Bueno, la ilusión de un día por delante, ¿con qué temperatura, con qué perspectiva, querido Fabiano?
2: Arrancamos bastante bien la mañana, 11 grados 4 a esta hora en Buenos Aires y alrededores, la humedad del 63%, llegaremos a una máxima de 14 grados en la jornada de este miércoles 17 de junio.
0: 17 de junio, festejando los goles de Argentina todavía en la garganta, la marca que quedó, las 5:17. Mucha más información en instantes.

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2: Bajamos un poquito la espuma, el café ya viene, hacete un dibujo hoy con el escudo de la selección. Que cuando te hacen el dibujo ese en el café, me contaba Mercedes, dice que no le gusta quedar en el corazoncito porque se le enfría el café con leche.

al tema principal, es el que ya suman 26.448 las empresas que se perdieron desde noviembre en Argentina del 2023. En marzo se aceleró la tendencia y el comercio es el rubro más afectado en la economía.

0: hay un fuerte rechazo de constitucionalistas por el decreto que limita el debate público a la elección de jueces. Un constitucionalista pidió a la justicia que lo declare inconstitucional. Poder Ciudadano y el Colegio de Abogacía de Capital lo consideraron un retroceso en la participación. Recordemos que, entre otras cosas, elimina el cupo que había instalado en su momento el kirchnerismo allí con juezas en la Corte Suprema. La Corte por ahora no se mueve en aumentar o completar, ¿no?, de mínima lo que son los números apreciables para su funcionamiento. Sigue funcionando de 3, y a las 5:19 te contamos que habló Maqueda nuevamente, un ex integrante de la Corte. Entre los principales cambios, se eliminó la etapa de observaciones ciudadanas, tampoco obliga a que haya mujeres en la Corte, y Radio Mitre lo consultó.
1: La verdad de que sí hay pérdida de transparencia, porque en el año 2003 Néstor Kirchner lo que hizo fue una autorrestricción del Poder Ejecutivo, poniendo límites a la capacidad de designación, incluía la necesidad de que existieran mujeres en la Corte Suprema. Otro tema que incluía es que la Corte Suprema fuera representativa de las distintas regiones del país, y al mismo tiempo le daba una posibilidad a la ciudadanía de impugnar la conducta de aquellas personas con las cuales la ciudadanía no estuviera de acuerdo. Yo creo que es un retroceso institucional esto, lamentablemente.
0: A ver, otra vez clima de mundial. Kansas, ¿cuándo jugamos? ¿Dónde jugamos el próximo partido?
2: En Dallas.
0: Dallas, como la serie, Dallas. Okay. Va a ser el día lunes a las 14 horas.
2: El lunes, sí, el día
0: los 22. Pibes que van a la mañana temprano no van a tener la discusión en el college, me deja ver, profe, el partido. Los que van a la tarde va a ser el tema, ¿no?
2: Los que van a la tarde, sí, van a decir, bueno, vengan, traemos un televisor, algo para comer.
0: Sí, es lógico, algo sí hay que hacer. Está el profesor que parece que se pone
2: algunos profesor decir, distraído, bueno, un testarudo de Austria.
0: Acá se estudia, pero después el partido, sí, ¿no? Sí. Déjame ver el partido primero. La temperatura, Fabiano.
2: Ahora 8 grados 4, sensación térmica 6 grados 9 décimas, humedad del 82%, el cielo está despejado, hay viento sur a 10 kilómetros por hora, está fresco. Máxima 14 grados en la jornada de hoy.
0: En esta mesa futbolera uno tiene que decir, como dijeron algunos relatores, ¿no?, fuera de todo esquema de análisis, Messi, porque es un extraterrestre, el mejor del mundo, sigue siendo vigencia. Ahora, analicemos por debajo los grandes que tenemos. De Paul fue el mejor, que lo acompañó Messi.
2: Paul jugó, sí.
0: Jugó muy bien, jugó de 7 a 8 puntos el partido. Después, poco de casi todos. Thiago, no fue un partido Almada tan exigido. No me gustó.
2: Lo que defendió Thiago Almada.
0: No me gustó.
2: Lo que defendió Argentina.
0: No me gustó, y te voy a decir una cosa que fundamenta por qué no me gustó. Que se lo dijo a Scaloni en pleno proceso del partido. Cuando llega el gol de ellos anulados, fue una distracción, entre otros, de Thiago. No salió a presionar, la defensa se distrajo. Después lo corrigieron, por suerte se anuló. Se anulan esos goles por un pelito y te da un huequito tal.
2: A la mano débil de Divo.
0: No, después de Paul yo te pongo en el trono. A ver, me parece que está por el lado de la defensa, ¿no? Que acertó, y hay que tener valor para hacer lo que hizo Scaloni, ¿no? Sacar un líder como Otamendi, acertó porque ellos eran veloces, sí. Y Otamendi no está para equipos veloces en contra.
2: En el comienzo.
0: En el contragolpe y en el comienzo del Mundial. Entonces el hincha y el Cuti cumplieron. Sí. ¿Eh? Después de esa distracción que te marco, cumplieron, y creo que están en terceros o cuartos en el podio. Tiene que mejorar mucho Enzo, que ha demostrado un gran nivel antes del Mundial, pero en este partido más no me venció tanto. Nos estamos poniendo finito, porque fue una fiesta la noche,
2: fue una fiesta. Sí.
0: Ahora, ¿qué pasa si hay un rival más difícil? En esta fase no vamos a tener esos rivales más difíciles. Pero yo quiero que no nos creamos en el mejor de los cielos, porque después vienen los partidos mata-mata.
2: Y el 16 es muy sencillo, es España o Uruguay.
0: No, hoy no está definido. Eso te bueno, puede.
2: Van a bueno, ser esos.
0: No, a ver.
2: Uno de esos dos.
0: Está yendo a lo que yo también diría en un pro de entre amigos. Voy a la lógica, pero hoy el grupo está abierto. El grupo está abierto porque ganaron los árabes.
2: Puede ser España, Uruguay, y si no son ellos, viene Arabia Saudita que
0: bueno, y ahí la pregunta que te hago. ¿Está bueno que te toque Arabia Saudita si vienen fortalecidos?
2: Si vienen jugando bien.
0: Obviamente que en un mundial hay que jugar contra todos. Argentina está muy segura. ahora, y como dijo Scaloni, tenés por Scaloni ahí y por ahí, ¿no? Entre otras cosas dijo, nosotros estamos seguros que al rival, cuando nosotros estamos bien, le va a costar mucho ganarnos. Me pareció una gran definición. Correcto, sí. De este líder de grupo. Scaloni, más de sus declaraciones.
3: Sí, la verdad que sabíamos que íbamos a sufrir, que era un equipo que jugaba bien, sobre todo que tenían cosas que nos podían poner en dificultad, y la verdad que hicieron un trabajo enorme, más allá de que se haya ganado 3-0, fue un partido muy difícil. Bueno, siempre el primer partido es complicado, más contra un rival difícil, pero siempre la cabeza cuenta un montón. El traspié en Qatar contaba, teníamos eso en la cabeza, y la verdad que haber ganado nos da tranquilidad para lo que viene, seguramente los chicos estén mejor.
4: Mención aparte para el capitán de la selección argentina, hoy alcanzó a Klose.
3: Nada, sin palabras, ¿qué voy a decir ya?
0: Se le hace un nudo en la garganta a nuestro Scaloni, sí. Que se emociona. Sí. Las 5:24, qué tarde que te vio todo para todos, ¿no? Esta fiesta, te estás despertando de a poquito. Se veía cuando yo no lo vi en mi casa, sino con mis hijos. Y ahí te digo, se veía un montón de gente que deambulaba. Sí. Noche, como si fuera al otro día un feriado, ¿no es cierto?
2: Exactamente.
0: Embanderados, muchos contentos. Chicos, se gritó ya como si fuera el gran partido que uno esperaba, pero porque yo creo que teníamos todos en el fondo una espina diciendo, che, tantas sorpresas en el Mundial, a ver si esta es otra, ¿no?
2: Sí,
0: a ver si, y Argentina lo revalidó con su historia, con lo que ha construido esta escaloneta. Las 5:25, dale, vamos, ya volvemos.
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0: sigue la movida, sí, miércoles 17, ahora quiero lograr, ¿eh?
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0: Sabemos el impacto que causó para toda la tribu de redes sociales la muerte de Gaspi, este chico youtuber que había generado... Lo primero que yo hice a mi hijo es decirle, che, ¿vos lo conocías? Y claro, a mí me sorprendí del mundo que había detrás de esto. No es momento por ahí para analizar, ¿no?, la prosapia de los contenidos, pero es lo que hay en este tiempo, es lo que a los pibes los cautiva. Y hay un interrogante con el padre de este chico, de Gaspi, que muere tan joven, transformándose en una suerte de mito, lo que genera un interrogante. Dice, para mí fue un atentado. A ver, hasta aquí, este choque de dos agricultores, que en la estadística es siempre una estadística muy, muy, muy ínfima, es decir, 0.0, menos que los accidentes de aviones,
2: sí.
0: Hay que decir que todas las pericias, que no están definitivas, por supuesto, indican que se habría tratado de un error de un piloto, por ahora. Por ahora. ¿En qué se basa el papá para decir esto? Bueno, hizo declaraciones en la librería de Puerto Madryn, Ricardo Prim se llama, de rienda suelta al dolor por la muerte de su hijo Gaspi, en el choque de los helicópteros en Río Janeiro, y dice que aún no se hace a la idea que recibe el abrazo de desconocidos. Es decir, cuando vos empezás a repasar sus declaraciones, legítimas, dolorosas, entendibles, va por el lado de que el cantante que estuvo en ese lugar es como que dice, pudo haber sido contra el atentado, pero no hay ninguna, hasta ahora, información dura que indique que esto podría tener algún asidero. Creo que no fue un accidente, reitero, dice el padre, para mí fue un atentado. Veremos qué pasa en las próximas horas con este caso. 5:28.
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0: Bueno, en la ciudad de Buenos Aires aplicarían los vapeadores la misma vara que los cigarrillos. Esto es, libres de vapeo, entonces, libres de humo en la ciudad, que funcionó, que tuvo su resistencia primero, pero que ha sido una gran ley, y ahora lo mismo se aplicaría para los vapeadores. La legislatura debatirá mañana el proyecto que propone prohibir el uso a menores de 18 e igualar las restricciones vigentes para el tabaco tradicional. 5:28.
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0: Bueno, y además, este triunfazo de la selección argentina, ponemos otra vez clima de mundial, querido Alonso, estaba con la antesala de un Mbappé que dice, acá está el rey, ¿no?
2: Sí.
0: Mbappé dijo, te hago dos goles.
2: Metió dos goles y lo pasó a Messi en ese momento.
0: Con la estatura casi petulante de un tipo que dice, cuando quiero juego.
2: Sí, ¿no? Un equipo.
0: Porque el primer tiempo fue un aburrimiento lo de Francia. Y es más, Mbappé tuvo una chance muy clara, y por esa cuestión de decir quiero hacer goles todos con una calidad exquisita, sobró la jugada, y la pelota le pasó. Entonces uno decía, así va a estar Mbappé, no, pero después se enojó Mbappé, y cuando se enoja Mbappé, se despierta Francia, ¿no es cierto?
2: Sí, además todo el equipo francés, un par de jugadores más, el Barcolá que convierte el último tanto también, el otro tanto, el que no hizo Mbappé, de los tres.
0: ¿Cómo se llama el otro?
2: Dembélé.
0: ¿Cómo es el?
2: Olise.
0: Un jodrazo, ¿eh?
2: Equipos que meten pases de mitad de cancha a tres cuartos de cancha para definir, mano a mano con el arquero.
0: Ahora me apurás y digo, ¿y por qué no se va a restablecer la revancha de la final? Argentina-Francia,
2: no?
0: Sería
2: claro.
0: Divino, ¿no?
2: ¿Por qué no?
0: Yo claro. Prefiero jugar con Francia y no con Brasil, ¿no?
2: Sí.
0: Los partidos importantes y los que vienen hoy, Fabiano, Inglaterra entre ellos, Inglaterra-Croacia, ¿no?
2: Hoy juega Inglaterra y juega Portugal, vuelve Cristiano Ronaldo. Portugal-Congo, República Democrática del Congo, a las 2 de la tarde por el grupo K. Por el grupo L, Inglaterra-Croacia, ese va a ser un muy lindo partido a las 5 de la tarde. Gana Panamá. Gana el país frente a Panamá a las 20. Colombia versus Uzbekistán.
0: Claro, si no es un juego de palabras, no ganó Panamá todavía, está muy bien. El mundo aplaude de pie.
2: Están jugando en este momento.
0: Aplaude de pie, nos podríamos poner de pie, che. Qué lindo que cantaron el himno. Viste que Messi ahora lo canta con sentimiento, todo, impresionante. Sí. Se sabe toda la letra. Vamos con Messi. Otro gol de Messi. ¿Tenés por ahí otro gol de Messi?
3: Sale de Paul con la pelota, va por el medio Messi, a ver si se cumple la profecía de Espina, la tiene Messi para Nico González, hace la diagonal, Nico entregó a la media luna, Messi. Messi de zurda, está.
0: Con la garganta, Nero, todo el equipo. Mitre, lo estás viviendo el mundial por Mitre, las 5:31. ¿Cafecito?
2: Dale, a ver,
0: pongamos. A ver, vamos, vamos.
2: Vamos a,
0: vamos
2: a ver,
0: vamos a ver qué pasa.
4: 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Por la miopía me he perdido todos los detalles. Pérdida que seguramente causó el desarrollo excesivo, un poco monstruoso, de mi imaginación.
0: El Mundial, todos opinan con el Mundial, es las 5:32, qué bárbaro, tengo muchos futboleros despiertos. Poneme clima mundial, dale, a ver. Señor Pasos, ¿sí? Acreditado en la Casa de Gobierno, tira que el error del gol a Nueva Argelia fue por el lado de Montiel, me dice a mí.
2: Claro, la derecha.
0: Sí, está bien, pero la presión no se ejerció desde el principio del arranque de la jugada. Y la indicación y la corrección de Scaloni no fue solamente para Montiel. Te la discuto en un café, si querés, no importa.
2: Te dio de alguna
0: Montiel
2: manera,
0: para mí no jugó mal. Montiel para mí no jugó mal, puede ser que haya estado incluido en ese error, pero el que estuvo más flojito de la Argentina fue el Toro. El Toro, ¿qué pasa con el Toro en la selección cuando tiene su gran oportunidad? Porque si ayer metía dos goles, que los tuvo servidos, y estuvo errático, uno la tiró para atrás, no seguíamos discutiendo que iba a ser Scaloni en el próximo partido. Y ahora yo creo que si Julián está a 10 puntos... El hombre, en definitiva, como siempre tuvo que ser, es Julián, ¿no? La rompió De Paul, coincide conmigo, bueno, abrazo, Pasos. Las 5:33, nos vamos poniendo en más clima. A las 6 de la mañana ya llega Eduardo Feiban, con alguien tiene que decirlo. Y te vamos a contar cómo hay que abrigarse. Hay que abrigarse seguro, ¿eh? Seguro. Acá te noto muy suelto.
2: Sí, Juan. Acá sí.
0: Tranquilo.
2: Acá sí. Está bien. Sí, en una camisa acá, en el estudio. Pero tengo dos.
0: ¿Estás diciendo que me hace vos?
2: Tengo dos, no. Esta es una camisa.
0: No, no, lo dije, seguí delgado, pero lo dije, sí. Porque, viste, te pasa lo que a mí, en la camisa el botón ahí se te ve el
2: pupo. Sí, pero no es tanto, no, es porque esto tiene un agujerito.
0: No. Ah, es el agujerito, no, no, no, no, no,
2: es, pensaba es que muy estaba, amplio.
0: Estaba cediendo, estaba no haciendo cierta presión.
2: No, al contrario, sobra.
0: Ah, bien, bien, bien.
2: Sobra.
0: Como le sobró ayer a Argentina.
2: Sobra tela.
0: Bueno, ¿qué temperatura tenemos?
2: Tenemos 6,9 de sensación térmica, 8 grados 4 la temperatura. Humedad 82%, cielo despejado en Buenos Aires, la máxima 14 grados. Hoy no hay anuncio de lluvia, pero para mañana, lluvias aisladas en la tarde-noche.
0: Y hoy todavía no hay anuncio de renuncia ni de que lo echan a Adorni, pero la cosa está cada vez más furiosa para él y abraza al gobierno en situaciones negativas. 5:34, ya volvemos.
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2: ¿Cuántas? 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
3: Ya seguiremos con el Mundial. Trump defendió el pacto con Irán y sus socios del G7 y le piden que presione a Putin. El mandatario norteamericano insistió que la prioridad es que Irán no pueda dotarse de armas nucleares. Queda como bastante lejos con las tensiones de las últimas horas, el día sábado, donde se formalizaría el famoso acuerdo que ha tensionado las cuerdas entre Estados Unidos y Tel Aviv. Ya te lo vamos a ampliar. 5:36.
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3: Y lo saludamos a Miguel Ángel Verdú. Miguel, buen día, buen éxito en Argentina, ¿contento?
4: Gracias, amigos. ¿Qué tal? Buen día para todos. Acá estamos, ahí estamos arrancando bárbaro, sí, contento. ¿Cómo no vamos a estar contentos?
3: ¿Solvente? ¿Cómo la definirías en una palabra?
4: Es el primer partido, mucho para evaluar. En principio, todo positivo, todo 10 puntos.
3: Sobre todo Messi.
4: Incluso, sí, obvio. Sí, claro. Obviamente, colosal. Después, bueno, obviamente hay que ajustar tuercas. Es el primer partido. Las tuercas hay que ajustarlas por el lado de la derecha. Me parece que por ahí es el puntito más flojo que uno puede llegar a observar.
3: Es más Molina que Montiel hoy, me parece, ¿no?
4: Sí, Montiel. Probablemente porque viene de ese arrastre de ese.
3: A mí me sorprendió que lo pusiera de título, por
4: sí,
3: esto que estamos
4: porque,
3: diciendo,
4: porque
3: de titular.
4: La explicación que se dio, por lo menos a los periodistas que escuché y que están ahí, los dos se venían lesionados, Molina y Montiel. Y la idea era repartirlos un tiempo cada uno. Arrancó Montiel, después Molina. Lo de Montiel, el tándem defensivo por derecha entre Montiel y De Paul fue bastante flojito.
3: De Paul fue uno de los mejores de la cancha, ¿eh?
4: Por eso dije en derecha. Por eso dije en defensa. Acabo de decir en defensa.
3: No, sí, pero no me entonces, quiero pelear como de arranque. Pero no, ¿cómo un tipo puede tener 7, 8 puntos siendo flojito? Fue el motor después de Messi.
4: Para mi criterio, el tándem de defensa entre Montiel y De Paul fue bastante flojo. De hecho, el gol anulado.
3: Sí, lo estamos hablando.
4: El de ellos fue por responsabilidad de ambos. En el ataque fue totalmente distinto. De Paul fue De Paul. Muy bien, jugó muy bien. Y Montiel no se proyectó nunca. No tenía explosión, no tenía sprint, no tenía power.
3: Puede ser esa jugada.
4: Cambió con Molina la cosa. Con Molina cambió el
3: cacao. Puede ser esa jugada aislada que sí, pero yo a De Paul lo vi brillante y recuperando pelotas. Ahora, el tema de Messi, señores, oyentes que nos están escuchando, señores, señoritas, todos, chicos que se van despertando, es todo para festejar, salvo la declaración, ¿no? La declaración que dice, lloré en el primer gol.
4: Sí, se lo vio.
3: Porque hay un tema personal extrafutbolístico. Y la
4: mucha no sé
3: digo,
4: será.
3: ¿De dónde viene?
4: No sé qué será. Bueno, a ver.
5: Que la pasó mal en la semana.
3: Bueno. Pero, ¿y? Bueno. ¿No te hacían la pregunta? ¿No te hicieron el culo de
5: preguntar? No le preguntaron.
4: No le preguntaron porque seguramente saben y por eso no le van a preguntar.
3: Le respetan la intimidad.
4: Exactamente. A ver, hay una cosa positiva de todo esto. En los mundiales anteriores, exceptuando el 2022, del 2018 para atrás, Messi llegaba con temas personales, precisamente de pareja, que impactaban en la cancha.
3: Eso me radio grande, la verdad, no me enteré nunca.
4: Impactaban
3: eso.
4: En la cancha.
3: ¿Pero alguna vez estuvo al borde de la de separación?
4: No sé si, no sé, eso no lo sé, pero había cuestión. Hubo un mundial, el 2018, que Antonella estuvo en Rosario.
3: Ya, pará, vamos a algo de investigaciones Mitre. Esta. Ya te digo conseguir. Antonella, ¿estuvo en la cancha ayer?
4: No
3: la enfocaron. ¿Sí? Estaba con los hijos, dice Alonso.
4: Dicen que sí. No la hemos visto, pero dicen que sí. Okay. Pero, y bueno, en el Mundial pasado, ni hablar, Antonella estuvo muy presente.
3: Eso tiene que estar bien.
4: En el 2018, Antonella estaba en Rosario. Y Messi estaba en Moscú.
3: Pero si me estás haciendo todo este tren discursivo, es porque vos apuntás ahí. No sabemos si es
4: eso. Cualquier cosa personal debe ser preocupante, todas.
3: Sí, lo raro es que él podría habérselo guardado, porque el partido fue brillante, se te quedaba en el vestuario, pero es como que quiso dar una puntita de información.
4: Es la primera vez que lo hace.
3: Es como un tipo que siempre es muy introvertido y ventila algo, claro.
4: Me parece que tiene que largarlo, y lo largó. Pero más allá de esas cuestiones personales, brilló en la cancha. No, ojalá, y eso es positivo.
3: No me gusta que le vaya nada mal a la vida, bueno, porque es un crack y lo queremos. Por supuesto. Pero la verdad es que no le influyó nada, esa cuestión de la mala
4: nada,
3: noticia.
4: Afortunadamente, y ojalá, de buen corazón, que se resuelva su tema personal.
3: Sí, sí, que no sabemos, por supuesto, y nos intriga cuál será. Las 5:40. ¿Viste cuando decís qué problema puede tener Messi? Claro. Todos tenemos problemas.
4: Todos.
3: Dale. Seguimos.
4: Igualmente yo quisiera tener problema de millonario, ¿no?
3: Sí, eso es lo que se dice, paso siguiente a lo que he reflexionado. Las 5:40.
2: Si viniendo de esa boca, ¿quién le negaría un perdón?
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3: Bueno, quiero reconocer un blooper que le ha pasado a muchos argentinos, Miguel, uh-huh. Fabiano.
5: Sí.
3: Me pasó lo mismo que en el Mundial, ese Mundial con Sabela y Higuaín, que parecía que la pelota en ese caso había entrado, no me acuerdo bien la circunstancia ya, y venía con delay la transmisión, entonces en edificios contiguos gritaban el gol y yo salí como desaforado al balcón. Y después, este era un partido que no era para estar como estuve anoche, pero me había puesto nervioso el tema del gol anulado y qué sé yo. Y bueno, salí a gritar el gol y no fue gol. Estuvo bien anulado, ¿no?
4: Sí, bien anulado. O sea, hubo un momento que dije, uy, qué karma, porque enfrentábamos a un equipo de color verde, como en el Mundial pasado.
3: Sí.
4: Nos anularon un gol por el hombro contra Arabia. Nos anularon tres, uno de ellos por el hombro. Y después de esos goles anulados venía el gol de Arabia y vino el gol de Argelia.
3: ¿Y cuál fue más offside? ¿El de Messi primero o el de ellos que iba a ser el empate? ¿Cuál fue más offside?
4: El más offside fue el de ellos.
3: ¿El de ellos?
4: Sí, porque había un poco de hombro, un poco de rodilla, un poco de cadera, mientras que Messi fue el hombro, ¿no?
3: Había sido un golazo el de ellos también, ¿eh? Bueno, el mejor de Messi fue el tercero. ¿Cuál vamos a escuchar, Alonso, ahora? El 2. El tercero rebote, se lo escuchamos. Nosotros rebote. Vamos por orden, ¿eh?
4: El segundo es el que patea McAllister, rebota en el hijo de Zidane y de derecha la acomoda.
3: Un regalito especial estaba el gran Zidane viéndolo al hijo. Sí. Vamos.

0: La austeridad y la precisión que tiene, que no brilla actualmente la televisión.
1: Es un comentarista minimalista. Menos es más.
0: Sí, señor. Muy sobrio. Bueno, ¿cómo estamos hoy? Vamos con el gol, dale.
2: El Dibu Martínez con la pelota, Salsina fue a buscar y alcanza Dibu con otro pelotazo largo y frontal aquí a la izquierda. Messi se la entregó a Messi para Nico González. Pata al fondo, mete el centro, la pelota cruza el ancho del área. A sacar de cabeza, le queda Macalli, se pegale de afuera, está. Sacó el arquero, un rebote, viene Julián, Spider-Man,
0: no importa, fue Messi, pero estaba tan emocionado, Anhelo, ¿eh? Estaba tan emocionado, que no se equivoca en un gol.
1: Ahí está.
0: Lo corrige.
2: ¡Gol! ¡Argentino Messi!
1: Ahí está.
2: ¡Gol!
1: Pasa en las mejores familias, ¿eh?
0: Sí, la jugada anterior a la definición de Messi, porque hay un rebote que nos favorece, pero la jugada anterior fue muy buena a nivel colectivo, muy buena.
1: Sí. Argentina juega cadencioso como juega siempre. Ahora hay que ver la reacción argentina ante equipos mucho más dinámicos y precisos. Decir, Francia, porque ayer cuando Francia quiso, ganó.
0: Y bueno, lo que yo dije, este tipo, Mbappé,
1: no solamente el único,
0: pero él fundamentalmente, cuando quiere juega, y cuando juega te mata. Entonces, es monstruoso lo que hace.
1: Porque me hace acordar a Brasil de los 70 y 80. Se enojan y te ganan, punto.
0: Sí.
1: Pero, o sea, lo de Francia ayer fue letal.
0: A ver, si nos va bárbaro, Francia la tenemos recién en la final. Nos la vamos a topar antes.
1: Y ya habrá un recorrido importante para nuestra selección. Otra selección de menor nivel y de menor categoría, pero que me sorprendió gratamente por su dinámica y su precisión y su buen juego, es Estados Unidos.
0: Coincido, hasta ahora los mejores son Argentina, Estados Unidos, el segundo tiempo de Francia y Japón quizás, ¿no?
1: Japón y, atención, Brasil, porque por ahora demostró que es Vini dependiente, pero cuando Vini se calienta...
0: Vini dependiente, que es nuestro también periodista deportivo.
1: Vini Junior. Cuando Vini Junior se calienta, que gana el partido,
0: es el Mbappé, pero yo a Brasil no lo veo entre los candidatos, puedo equivocarme, en realidad, no sé, vamos por el pro de la radio, lo está demostrando, ¿no? Qué mal que vamos vos y yo.
1: El rompe pro de... No, yo voy muy bien, yo arranqué en el puesto 1000,
0: ¿Y ahora cuándo estás?
1: En el 300.
0: Ya estás 300.
1: En dos días levanté 700 puestos.
0: Lo quiero ver, la reina del pro de es Marta Lamas.
1: Marta Lamas... Por algo es la número uno. Marta, sos la número uno.
0: Claro. ¿Y vos estás jugando, Fabiano?
3: Sí. Estoy
0: ¿Cómo vas?
3: Ahora estoy en el 500, creo.
0: Ah, como yo.
1: Pero estaba mucho mejor él. Vos estabas en el
3: 600. Entre los primeros 80.
0: Lo que pasa es que la clave es acertar en todos los pros que están jugando en las oficinas, los que nos están escuchando. La clave, si es como se está jugando acá, que es resultado más cantidad de goles. La clave es que acertar uno muy disruptivo y llevarte todos los puntos.
1: Por ejemplo.
3: Saltás rápido eso.
1: Esto es como en el casino. Posta, esto es como en el casino. Vos metés tres plenos y saltas.
0: Por eso voy a hacer jugadas locas a partir de ahora. Prepárense, porque voy atrás, pero voy...
1: ¿Cuál? A ver, hoy tenemos... En el primer
3: Portugal,
1: partido,
3: ¿no?
1: tenemos Portugal y Congo.
0: Bueno, ahí puse
1: ponele Congo.
0: Tendría que cambiar, tengo tiempo todavía de cambiar. Puse 2-2, pero 2-2 por ahí no es tan raro.
1: Ponele Congo 5-2.
0: Sí, claro, y mañana no vengo directamente. La 5:47. Se está comentando mucho que no me gusta uno de los jueces de tribunal las fallas que está cometiendo Cristina Kirchner como detenida en su domicilio en todas las cuestiones que se le postularon como comportamiento, ¿no? Hubo una bandera y que molestó, etcétera. Mientras algunos quieren ver un instrumento para sacarla, indultarlo, lo que fuera, el tribunal dice, ojo, porque puede ir a una cárcel común. Que ni una ni la otra creo que puede llegar a pasar en definitiva, pero la tensión está. ¿Y qué pasa dentro del peronismo, no? Porque Kirchner, Cristina, se lleva para el Tujes con Kicillof, que puede ser el candidato hoy natural de ese extracto peronista. Sin embargo, esto está discutido. Y por primera vez, que si no fuera por esta noticia seguramente no sabríamos de la existencia de Berenice Yáñez, legisladora porteña, quien es kicillofista, cuestionó públicamente a Cristina Fernández de Kirchner en una sesión y decía lo siguiente.
4: Nosotros somos

0: que cuando no hay un faro, lo encontramos, porque somos nosotros. Y estoy convencida, compañero, que un pueblo que nos dio a Eve, a San Martín, a Rosas, a Perón, a Eve, a Néstor, a Cristina, por más que ahora esté bastante equivocada y juega bastante las pelotas, y que nos dio un Axel, compañero, somos el mejor pueblo del mundo. Vamos a salir adelante. ¡Saludo al pueblo argentino!
1: Un confesionario viva voz en la legislatura porteña. 5, casi 50.

0: Bueno, en el Medio Oriente Trump criticó a Netanyahu y dice que sin él no existiría Israel. El presidente de Estados Unidos dijo que no está contento en la forma que Israel maneja el conflicto. A ver.
1: ¿Está frustrado con Netanyahu? No, tuvimos una gran relación. No me gustó que hiciera un ataque, pero es algo muy menor. Una pequeña cosa con drones termina siendo algo. Vi ese ataque, vi dónde fue la bomba. ¿Viste lo que fue? Eso fue demasiado. También podés
0: decir. Trump sugirió además que Damasco se ocupe de Hezbollah y no el Estado de Israel. Nos despertamos. ¿Con qué temperatura era de las gargantas ardientes de anoche? Pero hoy hace frío, hay que cuidarlas más que nunca.
2: Hay que cuidarlas. 6 grados 9, la sensación térmica ahora en Buenos Aires. Humedad 82%, el viento sur a 10 kilómetros por hora. La máxima para hoy, 14 grados.
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0: La noche de la leyenda, el goleador récord y del hombre sensible. Todo eso, en el 10. En el 10 que le pusieron 10 los periodistas todos, especializados.
8: Muy bien, seguramente tuvo un partido colosal. Pues es que recién acabo de ver el video del momento que Messi sale de la cancha por el cambio.
0: No quería salir, me parece.
8: Sí, ya estaba, faltaban 12 minutos, había que cuidarlo. El estadio estalla. Y ahí hacen un paralelo, hacen cámara repartida, Messi y Scaloni. Scaloni se emociona no, cuando lo ves
0: este hombre, por algo, quiero llegar a la final y ganarla, pero solo pienso en la salud crecente y alguien que esté cerca de Scaloni, porque está a borbotones de emoción todo el tiempo.
8: Muy sensible, está muy sensible. Sí, y hablando de sensibilidad, impresionante las imágenes que llegan de Bangladesh. La gente de Bangladesh enloquecida con la camiseta argentina, bueno, y festejando en las calles.
0: Esto es único, porque somos locales por Messi en casi todas las canchas del Mundial. Vos encontrás, por ejemplo, entrevistó Mitre ayer en la gran transmisión a un hincha mexicano. Hasta le llegaron a decir la pregunta, estaba con la camiseta argentina el mexicano. Uh-huh. ¿Qué pasa si se cruza México-Argentina? Dudó. No dijo, bueno, ahí México por encima de todas cosas.
8: No
0: vuelve. Por Messi.
8: No vuelve a México.
0: Pero claro. Por Messi.
8: Lo agarro los cárteles.
0: Pero está pasando, es transversal lo de Messi, nunca he visto. Sí. Bueno, otros jugadores, para ver lo que le puso La Nación. Todo, mirá, fíjate que, por eso, si pones el lápiz finito, en equipo y categoría de rival, no tenemos que estar tranquilos. Hay que seguir afinando las tuercas. Fue bárbaro, lo explosivo, lo de Messi, eso nos canta, pero le da promedio 5 o 6 puntos. Los que brillan son De Paul, 7, después de Messi, y para de contar. Hubo fallas en otros, hubo fallos. Martínez, 6. Medina, buen partido de Medina.
8: Facundo Medina, 6. Muy buen debut. 6, sí. Y che, Lisandro Martínez jugó bien. ¿Cuánto le pusieron a Lisandro Martínez?
0: Lisandro Martínez, ya te digo, Martínez le pusieron 6.
8: Bueno, para esas tipos de calificaciones deportivas es una buena nota.
0: Sí, de 6 para arriba es buena.
8: Pero muy buena, él y Cuti.
0: Te pongo 5, los 5 son Montiel, a Cuti le ponen 5, vas a saber por qué.
8: No entiendo.
0: Y coincide el peor de Argentina fue Lautaro. ¿no?
8: Lautaro tuvo poca participación.
0: No, pero la que tuvo, la desaprovechó. Y te voy a marcar una que me dejó realmente inquieto. Estaba una jugada tiqui-tiqui, la que hace Caloneta, estaba para hacer el último tramo hacia el arquero, se frena y le tira para atrás. Sí, ¿cómo goleador va a hacer esto?
8: Claro.
0: Le faltó confianza.
8: Habló bastante Messi en el partido con Lautaro, ¿eh?
0: Bueno, hay que hablar más.
8: Habló bastante.
0: O directamente hay que ponerlo a Julián, que es el titular.
8: Bueno, lo de Julián, pues fíjate que cómo le cambió el sprint a la Argentina con Julián. Corría todo, típico como es él.
0: Seguro, de entrega todo.
8: Muy dinámico.
0: 5.55.

0: La temperatura, Fabiano, querido.
1: En Buenos Aires, 6 grados 9 la térmica, 8.4 la temperatura, la humedad 82%, 14 la máxima para hoy. Algunas ciudades dentro de la provincia de Buenos Aires con frío a esta hora. Bahía Blanca, 2 grados 6 bajo cero en Bahía, humedad del 100%, aunque el cielo esté despejado. Hubo una mínima de 2 grados, ahora está en 0.4 la temperatura actual en Bahía Blanca. Pronóstico de 13 grados de máxima para hoy, con mucha neblina y ventoso en la noche.
2: El tercer gol de Messi me hace acordar al gol de Maradona frente a Grecia en el Mundial 94, que fue un golazo. Sí. Maradona lo define arriba.
1: Sí.
2: Messi lo define igual, pero abajo.
1: Pero abajo.
2: Impresionante.
0: Tenemos el momento Verdún. Vamos con el momento Verdún, dale. Ya, momento Verdún para seguir. Viene por el tema mundial. A ver por dónde viene esto, a ver.
3: Maldito sea el gurú que levantó el.
2: Está cumpliendo 83 años. Nació en Brooklyn, de antepasados rusos e irlandeses. Lo anotaron como Barry Allan Pincus. Pero poco después de su bar mitzvah, su madre, quien se había divorciado de su padre y había vuelto a casarse, cambió legalmente su propio apellido y el de su hijo, utilizando desde entonces para ambos su apellido de soltera, Manilow. Sí, él es Barry Manilow.

0: Sí, volvieron lento, podríamos decir. El desembarco se viene con Adolfo Feima y toda la información a partir de las 6 de la mañana. Un temón este, ¿eh?
1: Impresionante.
0: Que, claro, hay que bajar un poco la intensidad anoche, seguro. Un poquito más, dale. Así.

0: ¿Había más argentinos que argelinos o estaba repartido para vos en el estadio?
1: Creo que había más argentinos, pero sí, había mucho argelino.
0: Convivieron después de ese episodio anterior.
1: En Nueva York, siempre dando la nota, ¿eh?
0: Ahí sí, un par de violentos, pero después convivieron muy bien en la cancha. Se llama Carlos Ricardo Salgado, con esto cerramos, 63 años, profesor de educación física, jubilado, formó parte de varios grupos musicales, pero aparte soldado bajo bandera durante el conflicto de Malvinas. Correntino él. Y el negrito Mato nos dice, dale, pone la canción que le hizo la selección, a ver.

0: una suerte de Ignacio Copani, ¿no? ¿Cuánto vino que tengo? ¿Cuánto vino que tengo?
1: Claro, claro, claro. Ya Copani es graso.
0: No, pero este es un crack. No, amigo del Negro Mato, un poquito más, dale, ¿eh?

0: todos quieren hacer su canción, que todavía, salvo la de Gilda, creo que se impuso el hincha argentino, los banderazos, no hay una como Muchachos, ¿no?, del anterior Mundial. Miércoles 17 de junio del 2026, temas que están adyacentes a la selección, buscan bajar la sesión en el Senado para evitar que lo echen a Dorni, ¿eh? Ampliaremos toda esta información, y además, dos gemelas y un solo donante y un trasplante inédito, que seguramente el doctor Cormi va a hablar en el programa, que ahora empieza, que todos están esperando. Eduardo Feynman, alguien tiene que decirlo. Nos vamos, yo te contento, ¿no? ¿Tranquilos?
1: Tranquilo, por ahora muy tranquilo.
0: El equipo está, vamos.

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0: Sí, la verdad que sabíamos que íbamos a sufrir, que era un equipo que jugaba bien, sobre todo que tenían cosas que nos podían poner en dificultad, y la verdad que hicieron un trabajo enorme, más allá de que se haya ganado 3-0, fue un partido muy difícil.
1: Señores, va a explotar el Kansas City. Señores, ganó Argentina, ganamos el primer partido. Ganó Argentina, señores, ganamos el primer partido.
2: Un mundial muy competitivo, que todas las selecciones son fuertes, tienen su idea de trabajo, todas están bien trabajadas. Y todos los partidos van a ser muy, muy igualados, muy intensos. Físicamente hay muchas selecciones fuertes y además después juegan bien, nos estudian. La verdad que es muy parejo todo.

0: ¿Cómo les va? Hoy miércoles 17 de junio, 6 de la mañana, 7 minutos en todo el país. Soy Eduardo Feynman y estamos hasta las 10 de la mañana.
1: Hermosa mañana, ¿verdad?
0: Hermosa mañana, claro que sí, ganó Argentina. Muy, pero muy, felices, obviamente. Esto es alguien tiene que decirlo. Estamos en Radio Mitre. Tenemos un gran equipo periodístico con la mejor información. Eso no lo dude nunca. Hola María, muy buen día.
2: Hola Edu, buen día. Esto es lo que queda de nosotros, porque yo creo que yo y todos mis compañeros tenemos un sueño terrible.
0: Los que están escuchando también.
2: También.
0: Y los que van a ir a laburar también.
2: Exactamente.
0: Nadie, yo creo que nadie se debe haber dormido, excepto yo. Nadie se debe haber dormido antes de la 1:30, 2 de la mañana.
2: Claro, porque además después del partido todos estábamos re contentos, claro, entonces seguíamos viendo y seguíamos viendo y escuchando. Pero bueno, valió la pena el sueño y el cansancio de hoy, vale la pena por la alegría que tenemos.
0: Yo fallecí a las... la hora exacta no sé, pero después del primer gol de Messi, así imagínense, lo último que recuerdo es el primer gol de Messi.
2: No te puedo creer, no, bueno.
0: Oye, sí, María.
2: Muy contentos, muy sorprendidos, que no sé qué nos sorprende ya de Messi,
0: no,
2: pero
0: no,
2: nos sorprende que tenga 38 años y sea el que más corre y que patea impecable como siempre, y que había gente que decía que le iba a bajar el nivel por jugar en Miami.
0: Ahora resulta que marca en el medio, marca atrás, vete, quita la pelota, hace los goles, el tipo...
2: No, y siempre con una sonrisa.
0: Le falta atacar, que
2: son, la verdad, no, bestias. muy felices, pero bueno, le contamos a la gente que se está despertando que hace frío en Buenos Aires, que tenemos 8 grados 4 de temperatura y 6.9 de sensación térmica, el cielo está despejado, la humedad es del 82%, la presión 1020 hectopascales, el viento sur a 10 kilómetros por hora, la visibilidad 10 kilómetros y hoy tendremos 14 de máxima, habrá sol casi todo el día. Mañana jueves bastante frío, con 13 de máxima, nublado con posibilidades de lluvias hacia la tarde-noche. El viernes saldrá el sol de nuevo con 14 de máxima, sábado 15 grados, domingo 15 de máxima.
0: Muy bien, Rolito, buen día.
3: ¿Qué tal, Edu? Buen día para todos. Vi todo el partido. Lo vi a Messi, cosa increíble, casi 40 años.
0: Es increíble, este tipo es increíble en todos los sentidos.
2: No, sí.
0: En todos los sentidos, no es solamente por los 3 goles.
3: Sí. Impresionante. Sigue siendo más peligroso que jugar al golf en un campo minado.
0: Buen día, mis compañeros. Gaby, buen día. ¿Qué tal, Cuba?
4: No, querido, buen día. Buen miércoles.
0: Buen día.
5: Hola, Eduardo, ¿cómo estás?
0: Ormi, muy buen día.
4: Buen día, Eduardo.
0: Querido Willy, buen día.
4: Buen día para todos.
2: Todos esperando el análisis de Lean.
0: No, todos, vamos a analizar todo. ¿Querés arrancar, Lean, con todo gusto?
6: Sí, la verdad que ha sido una noche otra vez excepcional de Argentina. No solamente de Messi, sino también del equipo. Hay movimiento del juego que tiene Argentina que te da la sensación que... Estos tipos entrenan todos los días juntos, ¿no?
0: Sí.
6: Y lo ha ganado sobrado. El que en los papeles parecía el partido más complejo en la previa. Esto se verá después, cuando juegue el próximo partido con Austria el próximo lunes. Lo terminó resolviendo, pero sobradamente. De Messi hay un montón de cosas para decir. Aunque todas las palabras que uno diga de Messi hoy parecen todas cortas.
0: Sí, claro.
6: Chiquitas.
0: Claro.
6: Porque ya no alcanzan las palabras para englobar a semejante figura.
0: Sí. Gaby, ¿lo viste el partido? Sí.
4: Primer tiempo. Segundo tiempo me desmayé.
0: ¿Te moriste como
4: yo? Sí, porque le contaba a Daniel, el chofer de Alberto. No pude descansar a la tarde y cuando no descanso y el día se hace largo... Pero lo que vi, sublime actuación, Messi, con Messi no queda poca palabra. Vamos a extrañar los tiempos de Messi, los otros que somos contemporáneos de Messi.
0: ¿Qué te parece?
4: No sé si va a haber un Messi. Tuvimos un Maradona en Argentina, tenemos un Messi, no sé si habrá algo similar para observar que el mundo observa a Messi, porque leía las declaraciones de otros jugadores.
0: Nuestra generación es realmente privilegiada, porque pudimos ver a Maradona y a Messi, a los dos.
4: A los que nos gusta el fútbol. Disfrutar lo que disfrutar
2: mucha
4: a Messi.
2: Suerte.
0: Mucha suerte. Mucha suerte. Sí. Cormi, ¿viste el partido?
7: No.
2: Pero...
7: Me dormí, Eduardo.
0: De los pocos argentinos.
2: Pero
7: hoy me levanté y lo primero que hice fue mirar los goles de Messi.
6: Está bien.
7: Agarré el celu y miré los goles de Messi.
0: Está muy bien.
7: Pero
0: no lo viste.
7: Okay. Soy un señor mayor.
2: para eso sos mayor.
5: Estaba, no lo vio porque estaba desembarcando.
2: Para salir de joda,
0: no. Está muy bien. ¿Vos, Willy, lo viste?
5: Sí, lo vi entero. Cabecié yo al final del partido, cabecié más que Lautaro. Me quedé dormido, pero llegué al final. Sí. Y nada, con familia, como siempre, una gran alegría familiar.
0: Sí, sí. Qué lindo, claro. ¿Vos, Rolito, viste el partido?
3: Sí, lo vi y me llamó la atención algo, que fue una cosa que te tenía que haber avisado. Ayer sacaste a un hombre de Jordania.
0: No, de Argelia, Jordania no.
3: De Argelia.
6: Digo, un periodista que había vivido acá.
3: Y algo que dijo...
0: ¿En la tele? ¿Lo hice en la tele?
3: No, en la radio acá a la mañana.
0: A la mañana, ok.
3: Leandro dijo algo que tenía razón. Ustedes tienen un problema en tal lado...
6: Claro, yo le había marcado al colega que el gran problema que tenía Argelia era por la zona central de la cancha, que ahí era un equipo, lo había visto los amistosos, muy distraído, que si Argentina lograba poner a un tipo de frente al arco era patear y hacer los goles. ¿Y pasó? Fue lo que efectivamente ocurrió.
3: Claro. Pasó eso.
6: Pasa que del que pateaba es Messi, ¿no? Y el que atajaba era Lucas Zidane, que por algo le salió arquero a Zinedine.
3: Y el arquero tiene esa máscara en la cara que... No veía nada.
5: Para que no lo reconozcan después.
6: Porque más allá que lo de Messi es fantástico y nadie va a quitarle el mérito de otra noche inolvidable para él, por la vigencia y por los dos primeros goles, tiene una gran responsabilidad el arquero.
0: Sí, claro.
6: Para mí el primero, un arquero más serio, lo ataja. Y en el segundo, después del tiro de Alexis McAllister, no da semejante rebote. Pero bueno.
0: Manos de manteca tenía,
2: sacó,
0: ¿no?
2: Sacó un posible cuarto también.
6: Le saca uno a Messi antes del 3-0.
5: Sí, sacó un cuarto.
2: Sacó un posible cuarto.
6: Le sacó
5: era
6: a Messi.
5: Era el póker de Messi.
6: Esa fue la sacó antes del tercero. El tercero sí era imposible porque estaba muy tapado. Y aparte Messi la mete en la ratonera. Pero fue un gol muy parecido a uno que le hizo Messi en el 2014 a Bosnia. Messi tiene 16 goles en la historia de los mundiales. Igualó Klose. Para el que todavía no lo sabe, el dato se va a repetir mucho, pero... Te marca lo que es Messi, porque incluso ya lo empató y lo puede pasar. De los 16 goles que Messi hizo en los mundiales, 5 fueron desde afuera del área, de los cuales 2 fueron ayer.
0: Mira vos.
2: Impresionante.
3: Yo me asusté cuando hizo el gol en Argelia, me asusté un poco.
0: Sí, yo también. Sí, sí,
2: bueno,
0: sí,
2: pero también habíamos también hecho uno nosotros.
6: Los dos vieron
0: después.
2: No, nosotros
6: antes.
5: Primero,
0: Messi
5: antes.
2: Messi hizo un gol a los 3 minutos.
6: Bien anulado, los dos estaban en los
0: muy bien anulados.
6: Claro. El de Argentina más claro, el de Argelia un poquito más finito, pero con la tecnología no había nada que discutir.
0: Nada que discutir. 6 y 14.
3: El técnico de Argelia dijo: no pensemos en el partido que perdimos, pensemos en los partidos que vamos a perder.
0: Todo el mundo sorprendido por el llanto de Messi después del primer gol, ¿no? En la conferencia de prensa, Messi dijo lo siguiente. ¿Tenés el audio?
8: No, la verdad que una cuestión totalmente ajena a lo deportivo. Pasé unos días difíciles, complicados, pero nada, agradecido a toda la delegación, a todos mis compañeros, porque pues, estuvieron siempre, como siempre, al lado mío, dándome mucha fuerza para que esté bien y nada, nada más.
0: Bueno, días difíciles pasé ajeno a lo deportivo.
2: Qué vacío.
0: Tiene que ver con el padre. El padre no está bien de salud. No está bien de salud. Ya hace tiempo, cuando digo tiempo, varios meses, desde el año pasado, ya que el padre Jorge, ¿no?
6: Jorge
0: Messi tiene un problema bastante grave de salud. Y esta semana justamente hubo algunas situaciones que empeoraron un poquitito más el estado de salud y Messi está sufriendo esa cuestión interna.
4: Y sí, como todo ser humano, la
0: totalmente,
4: cabeza.
0: Totalmente. Pero así todo, el tipo jugó como los dioses. Bueno, 6 y 16 minutos en todo el país.
3: Eduardo, mientras el gobierno descarta una salida elegante de Adorni y la oposición, y dentro de la misma Libertad Avanza, Adorni ya lo llaman modalidad del Loto Plus. ¿Sale o sale?
6: Otra cosa muy interesante que dijo Messi en la conferencia de prensa, además de esa situación personal que él no profundizó, pero que vos contás aquí, Edu, dijo que está viendo la serie de Rafa Nadal y que la historia de superación de Rafa lo hace acordar mucho a su vida.
0: Sí, claro.
6: Sí, o sea, para el que no la vio, mírela porque es espectacular.
2: No, es increíble.
6: Yo entiendo que va a la
0: Rafa Nadal tiene que ver con un pie, con un hueso en un pie. que parece que lo dejaba fuera de todo, todo el deporte.
2: Antes de ser prácticamente...
0: Antes, no, cuando era chico tenía 14, 15 años.
2: No, increíble.
0: Y entonces, y Messi tenía el problema del crecimiento, el problema del crecimiento, también cuando tenía 14 años, ¿no?
6: Sí, poco más atrás también.
0: Y tuvieron que llevarlo a Barcelona, a España, para hacerle un tratamiento especial. O sea, él también, como Rafa Nadal, por eso él se siente identificado. Él tuvo que superar esa situación.
6: Tal cual.
0: De salud. O de genética, qué sé yo, no sé. 6 y 17.
7: Sí, es genética.
0: Es genética, ¿no?
7: Genético, sí.
0: Claro. 6 y 17. Quiero que yo les dije, vean lo de Rafa. Ahora, como lo dijo Messi, ahora todo el mundo
2: va
0: a ver.
2: Yo ya lo vi cuando vos lo dijiste.
4: Lo dijo Messi.
2: Yo la vi todo un sábado. Messi. La vi completa.
0: ¿Y te gustó?
2: Me encantó.
0: No, espectacular, espectacular. Porque no es una serie que tenga que ver con el tenis. Todo el mundo dice, va, Rafa, y vamos a ver partido de tenis. No es eso. No es eso, justamente. Es la historia de vida de una persona, de un deportista, en este caso, una historia de superación.
2: De resiliencia.
0: De sacrificio, de trabajo, de mentalidad. 6 y 18.
3: Hoy debuta Cristiano Ronaldo. Dijo, vengan todos a verme y de paso ven el partido.
6: Yo ayer, cuando terminó el partido de Messi, pensaba en Cristiano. Cristiano ya tiene la sangre en el ojo.
0: Claro.
6: Pero no solamente por el hat-trick de Messi. Porque además ayer metió 2 Mbappé, 2 Haaland, 3 Messi. Y el tipo dice, bueno, ahora me toca a mí. Claro. Ahora me toca a mí.
2: Y ahora Ronaldo tiene que hacer 4.
6: Ahora arranco una linda pelea para quien es el goleador del Mundial.
0: Ronaldo es más grande que Messi.
6: Sí, claro, de edad.
0: De 41.
6: Sí, desde el 84 y Leo es del 87.
0: Ok. 6 y 18.
6: Messi cumple los 39 en una semana, exactamente, el 24.
0: En una semana,
6: el 24 cumple 39.
3: Dicen que el arquero de Curazao le dicen la araña. Ah, claro, como aquel recordado arquero de Rusia, es así. No, no, la araña porque está todo el tiempo en la web.
6: No,
2: hombre, sí.
0: Estuve leyendo varias opiniones. Yo creo que todos nosotros tenemos que callar la boca ante las opiniones de algunos personajes del fútbol muy importantes. Winnie Rooney, por ejemplo, sobre Lionel Messi, llorando, dijo lo siguiente.
2: Dijo, esa imagen te dice todo sobre lo que el fútbol significa para Lionel Messi. La gente ve los trofeos, los récords, la fama, pero no siempre ve la emoción y la presión que conlleva cargar con las esperanzas de una nación. Este es su sexto mundial. Ha logrado casi todo en el fútbol y, sin embargo, marcar para Argentina en este escenario aún le arranca lágrimas. Eso es porque significa algo. No se trata de estadísticas, se trata de pasión, orgullo y representar a tu país. Cuando un jugador como Messi llora tras un gol, te das cuenta de que aún ama el juego tanto como cuando era niño. Momentos como este son las razones por las que el fútbol es el mejor deporte del mundo.
0: Muy bien, Zinedine Zidane, algo sabe, ¿no?, de fútbol, sobre el hat-trick.
2: Estuvo mirando todo el partido.
0: Sobre el hat-trick de Lionel Messi contra el equipo de su hijo.
2: Contra su hijo.
0: Esto. Exactamente, dijo esto.
2: Lo que estamos presenciando de Lionel Messi esta noche es algo para lo que simplemente no puedes prepararte como entrenador, como profesional de fútbol o incluso como padre viendo a tu propio hijo en el lado contrario. Un hat-trick en este nivel de fútbol, en un partido de esta intensidad contra un equipo donde está involucrado mi hijo, crea una situación emocional muy complicada que es difícil de explicar completamente con palabras. Como hombre del fútbol, no tienes más opción que respetar la grandeza absoluta cuando la ves frente a ti. Pero como padre, también estás viendo a tu hijo intentar competir contra algo que se siente casi imposible de detener. Cada vez que Messi recibe el balón, sientes que algo peligroso está a punto de suceder de inmediato.
0: Totalmente.
2: Porque cada toque, cada movimiento, cada decisión se convierte en un problema para la oposición.
0: Sí.
2: En un cierto punto del partido, ya ni siquiera estás pensando en tácticas, formaciones o instrucciones. Solo estás deseando que el ritmo de juego se ralentice por unos segundos. Tengo un inmenso respeto por lo que está haciendo esta noche, porque esto ya no es fútbol normal. Es un jugador operando a un nivel donde todo lo que toca se vuelve decisivo. Y sí, como padre viendo desde la banda, hay ese momento silencioso en el que solo quieres que el partido termine.
0: Claro.
2: No por enojo, sino por lo abrumadora que se ha vuelto la situación.
0: No quería que lo llenen más de goles.
2: Claro,
0: es el tema, ¿no?
2: Claro, qué difícil para él.
0: Es muy, muy difícil. Thierry Henry, algo sabe de fútbol, ¿no? Me parece, ¿no? Un poquito más que todos nosotros, ¿no?
2: Sí, que, sí.
0: Sobre Lionel Messi convirtiéndose en el jugador más veterano de la historia en anotar un hat-trick en el Mundial y el jugador con más goles de fuera del área en la historia de los Mundiales, dijo lo siguiente, Thierry Henry.
2: Dijo, honestamente, ya no sé qué más se puede decir sobre Lionel Messi. Cada vez que crees que ha alcanzado la cima de la montaña, de alguna manera encuentra otra cumbre que nadie más ha escalado antes. El jugador más veterano en anotar un hat-trick en un mundial. Solo detente y piensa en eso por un segundo. A una edad en la que la mayoría de los jugadores están retirados, entrenando o sentados en estudios de televisión.
0: Escucharon bien, ¿no? A esa edad están sentados en un estudio de televisión, ¿no? Dale.
2: Messi sigue rompiendo récords en el escenario más grande del fútbol. Y no es solo el hat-trick lo que me asombra. Ahora tiene más goles en mundiales de fuera del área que nadie en la historia.
0: Claro.
2: Eso te dice todo sobre el nivel de técnica, de visión y de confianza del que estamos hablando. Estos no son goles de suerte, son momentos de genialidad. El tipo de goles en los que todos en el estadio saben lo que quiere hacer, pero nadie puede detenerlo de todos modos.
0: Totalmente.
2: Lo que hace que esto sea aún más increíble es que esta es su sexta Copa del Mundo. Seis mundiales, diferentes generaciones, diferentes compañeros de equipo, diferentes oponentes. Y sin embargo el mismo resultado cada vez.
0: Tal cual.
2: Lionel Messi decidiendo partidos. La gente siempre pregunta, ¿qué hace que ciertos jugadores sean especiales? Bueno, los jugadores especiales rompen récords. Las leyendas crean récords. Messi está haciendo ambas cosas al mismo tiempo mientras carga con las expectativas de toda una nación. He jugado contra algunos de los mejores futbolistas de la historia. He visto algunos de los mejores futbolistas de la historia, pero lo que Messi sigue haciendo a los 38 años simplemente no tiene sentido.
0: No.
2: Esto ya no se trata de talento, esto ya se trata de números. Esto es la historia del fútbol desplegándose junto a nuestros ojos. Y cada partido se siente como otro capítulo en una historia que nadie pensó que era posible.
0: Bueno, Zlatan Ibrahimovic, algo sabe, ¿no?
4: Oh, qué jugador.
0: Un poquito, ¿no? Bueno, sobre la clase magistral del hat-trick de Lionel Messi ayer, el 3-0 a Argelia, dijo lo siguiente.
2: Déjenme decirles algo. Esto es lo que pasa cuando el mejor de todos los tiempos juega al fútbol. Messi no solo tuvo un buen partido de apertura, llegó a la Copa del Mundo como si todavía fuera el dueño de esa maldita cosa. La gente habla de la edad, del fin de una era, de la presión a los 38 yendo a los 39. Pero él no siente nada de eso. En cambio, crea presión para cada defensor en el torneo. Argelia intentó sentarse profundo, intentó frustrar, intentó competir, pero cuando Messi recibe el balón cerca del área, el partido básicamente termina. Un hat-trick en la noche de apertura de la Copa del Mundo, eso no es normal. Eso es una declaración, eso es una advertencia para que todos los equipos que quedan en este torneo lo vean. Y por eso Argentina ganó tan cómodamente, porque cuando tienes un jugador como él, no necesitas 10 oportunidades, necesitas un momento de magia y él les dio 3. Ahora la gente volverá a hablar. ¿Sigue siendo el mejor jugador del mundo? Yo no hablo, yo muestro. Y esta noche Messi le mostró a todos. Esto no fue solo 3 puntos para Argentina, esto fue un mensaje para toda la Copa del Mundo. El rey todavía está aquí.
0: ¿Qué va?
2: Es genial. Es la verdad.
0: Pero escúchame, no son las opiniones, nuestras opiniones, que valen cero.
2: Sí.
0: ¿No? Estamos hablando de los tipos más grandes del fútbol mundial.
4: Son pares de Messi. ¿Eh? Pares de Messi que opinan acerca de él.
0: Pep Guardiola. ¿Alguien puede dudar de Pep Guardiola?
2: El más grande de todos.
0: El más grande. El
4: mejor técnico.
2: Me parece, ¿no?
0: Escuchen esto.
2: cada vez que Messi marca y me lo preguntan, probablemente diré que es otro día más en la oficina para él. Es el más grande de todos los tiempos en el fútbol. Siempre está en su mejor momento. Jugador creativo de toda costa, de lo que es el fútbol, lo que el fútbol necesita. El impulso que aporta al juego es increíble, haciendo historia cada vez que pisa un césped. 90 minutos de fútbol de Messi son una terapia para mí. Siempre les cuento a los jugadores que dirijo lo increíble e inspirador que es Messi como jugador. Es el único jugador que no puedes predecir. Es el mejor jugador que ha existido en la Tierra.
0: ¿Qué tal, Pep Guardiola, 6:27 minutos. 6:27 minutos.
3: Eduardo, el jueves estrenó la película de Steven Spielberg, El Día de la Revelación, donde habla de los extraterrestres. Si los extraterrestres existen. Y sí existen. Lo vimos anoche.
0: Sí, está, tal cual.
3: Sí.
0: Algunos títulos de los diarios del exterior, María. Por ejemplo, Mundo Deportivo de Barcelona dice: potenció un dato. Leo Messi destronó a Edson Arantes do Nascimento, más conocido como Pelé, sí, como el más grande de la historia de los mundiales. Nunca nadie ha hecho tantas contribuciones de gol en la competición, 24. Y es que hasta ahora tenía las mismas que el brasileño, 21, pero con más partidos. Ahora es líder en solitario, sin palabras. Esto por la suma de goles, 16, y asistencias, 8. Marca de Madrid, por ejemplo, dice: Leo Messi lo ha vuelto a hacer. El astro argentino ha conseguido instaurarse una vez más en la cima del fútbol mundial a base de talento, goles y asistencias. Si lo dicen en Madrid, que lo detestan, ¿no? Sí. Lean.
6: Sí,
0: no,
6: claro.
0: No se lo bancan, ¿no?
6: Se rinden. Y no, pero no se lo bancan.
0: Por, no se lo bancan.
6: Una cuestión deportiva con el claro. Barça los hizo sufrir mucho a los del Madrid.
0: Claro, claro.
6: Esa es la realidad.
0: Sí. A Bola da Portugal.
6: ¿Qué dice
0: tituló, Abola? A Bola dice: Messi es de otro mundo.
5: Ahí está.
0: Y opinó: a sus 38 años, el capitán del albiceleste le recordó al mundo una vez más que todavía hay noches en las que el fútbol le pertenece.
2: Sí.
0: La Gaceta del Sport de Milán, eterno Messi, triplete en su debut en su sexto mundial. Y opinó: la historia no se repite, se supera.
2: Ay, qué bueno.
0: L'Equipe en Francia, 1, 2, 3. ¡Viva Leo Messi!
6: Bueno. Claro, porque además es la primera vez que Messi convierte un hat-trick en un mundial. Nunca había hecho.
0: Ah, nunca había hecho eso.
6: Claro. No. Había metido 2 con Nigeria en 2014 y 2 en la final con Francia en el 2022. Pero 3 en un partido es la primera vez.
4: Se llevó la pelota a Tapia, ¿no? Chiqui Tapia se llevó la pelota del partido. El hat-trick
6: se la dan a Messi.
4: Se la dan al goleador, al jugador.
6: Creo que después Messi se la da a la AFA, ponele, como para que quede un recuerdo de AFA de su primer hat-trick.
0: Daily Mail de Londres tituló: Messi mágico. Así, solamente 2 palabras.
6: Sí, sí.
0: Messi mágico. El Globo Sport de Brasil titula: Messi. Camisa número 10, hace 3 y es el goleador. Bild de Alemania titula: Messi hace magia. Zidane sufre.
2: Ay, pobre.
4: Leí declaraciones también, que seguramente Elias la vio, de Haaland, otro monstruo del fútbol, hablando de Messi también.
6: Haaland hizo 2 goles, ganó Noruega 4-1 Irak, y después del partido de Argentina. Él ya en el avión, cambiando de sede. Subí una publicación en Instagram elogiando a Messi. O sea, el tipo, aparte, venía.
0: ¿Qué dice? ¿Sabe lo
6: no me acuerdo lo que dice exactamente. Bueno, pero vi la foto.
0: Búsqueme lo que dice. Porque se
5: Vos sabés que la estrella de fútbol americano que ayer estuvo en el partido, Patrick Mahomes, que es el mejor
6: con la
5: de la historia, tuiteó ayer: las 3 cabras.
6: las 3 cabras.
5: Porque estaba viendo el partido.
0: Exacto.
5: Fan de Messi.
0: 6:30.
6: Que la publicación de Haaland en Instagram: Messi is a madman. Messi es un loco. Y él riéndose. Ya en el avión, con la gorra para atrás, la remera de Noruega, o en realidad una remera civil de Noruega, anteojos, ya consumado lo de Argentina, ¿no? Y con su partido también, el tipo que debutó en un. Porque ayer el primer partido, Haaland.
0: Sí.
6: Hizo 2 goles y dijo: Messi es un loco.
0: Tiene razón. 6:31.
3: Ese que llega al cielo, estaban jugando el partido el cielo contra el infierno. 89 minutos, entra un viejito de barba y hace un golazo.
6: ¿Ah, sí?
3: Y uno pregunta, ¿quién es ese que de barba? Mira, ese es Dios, pero se cree Messi.
0: Me encantó, y Pablo Vaca en Clarín titula Permiso para tener una pelota en la cabeza. está muy bueno el título. Nadie es indiferente al Mundial, incluso los que están en contra. Y escribe que al almuerzo familiar del domingo hay 12 personas entre 81 y 14 años y 3 celulares sobre la mesa, todos sintonizados en Alemania Curazao.
4: No.
0: En cualquier partido, ¿entendés? Fútbol mata tradición, la tradición del almuerzo del domingo.
4: Sí, claro.
0: Mejor dicho, cada 4 años en la Argentina la única tradición es el fútbol. Son los que llegan al trabajo y sin siquiera decir hola, arrancan con el debate de si tal jugada en el partido entre Irlanda del Norte y Nueva Zelanda debería haber sido revisada por el VAR. Debaten con pasión y están anotados en varios PRODES. Los PRODES familiares, entre colegas, comerciales, son supuestamente un elemento que permite participar de la discusión pública a aquellos que están en el peldaño abajo en la escala del fanatismo. El Mundial permite que salga el sociólogo y el politólogo que llevamos adentro. Sabemos y opinamos de la exclusión del árbitro de Somalia, de la concentración obligada de Irán en Tijuana. Bueno, dice, aparecen los que extrañan el formato de los 16 equipos contra o como en el Mundial del 78. Son los tradicionalistas que recuerdan con cariño cuando solo había 2 cambios y los botines eran negros, cuando Italia jugaba los mundiales y Cabo Verde, bueno, no se sabía qué es Cabo Verde. Pero nadie es indiferente, se multiplican los cabuleros. Divina la nota de Pablo Vaca hoy.
4: Es que ahora empiezan los cumpleaños, las fiestas, los casamientos, en horario del partido, ¿qué hacemos? ¿Que lo ponemos en la pantalla?
0: Sí,
4: empieza
0: sí,
4: lo de,
0: sí,
4: lo de todos los mundiales.
0: Totalmente, 6:34. Bienvenidos los de las 6:30 de la mañana, ¿eh?
2: Buen día, buen día, Si se despertaron recién, les contamos que en Buenos Aires hay una temperatura de 6 grados 8 décimas, que hoy vamos a tener sol en Buenos Aires y tendremos una máxima estimada en 14 grados.
0: Bueno, miércoles 17 de junio. Vamos a hablar también de actualidad, ¿no? El Mundial, que el Mundial no nos tape la actualidad. Vamos a hablar de Adorno, vamos a hablar de todo, absolutamente de todo.
3: Es que decía, doctor, no me puedo sacar a Messi de la cabeza. Todo el tiempo estoy pensando en Messi. Y hace mucho que le pasa, y mes y medio más.
0: Tanda, ya venimos con los títulos.
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A las 6 de la mañana, 43 minutos. La temperatura en Buenos Aires es de 7 grados 8 décimas con una sensación térmica de 7.1. Cielo despejado. Máxima para hoy 14 grados. 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

0: El tiempo pasa para todo el mundo, menos para él.
1: ¿Cómo lo viste?
0: Oh, espectacular, espectacular. Yo creo que llevamos mucho tiempo diciendo lo mismo, ¿no? Que Messi es el fútbol y el fútbol es Messi. Mm. Pero en noches como la de ayer que queda demostrado una vez más, no solamente es todo lo que gana y todo lo que consigue, sino cómo lo gana y cómo lo consigue. Mm. Yo siempre digo que una de las cosas que más me atrapan y que más me gustan de Leo es que es todavía más grande fuera de la cancha que dentro de la cancha. Mm.
1: Contame ese,
0: esa humildad, esa tranquilidad.
1: Eso, contame esos detalles.
0: Bueno, yo creo que es una persona que es muy introvertido, es muy tímido, pero que no ha cambiado de su origen de ser una persona que guarda sus mismas amistades, su mismo círculo de amigos, su familia siempre cerca, que siempre ha tenido un carácter muy afable, que es una persona que de verdad que se comporta con una cercanía y una naturalidad muy grande, y que yo, las pocas veces que he podido estar con él, a mí siempre me ha tratado como uno más. Y creo que eso es extensible a otras personas, porque yo también he visto cómo Leo trata a otra gente, y eso es lo que le hace tan especial, ¿no? Cualquier persona se podría agrandar con el paso de los años. Oye, soy Messi, soy el número uno, el más importante, el tipo más grande que ha jugado al fútbol jamás. Bueno, Leo lo toma con una naturalidad terrible. Ayer, viendo imágenes de los compañeros de la prensa argentina en zona mixta preguntándole por el partido, y por las cifras y por superar a Klose y por estar mejor que Ronaldo y más goles fuera del área, más ocasiones creadas, más pases clave, y él dice, son números, da igual, para mí es un honor estar al lado de Ronaldo. Bueno, pues eso te lo dice todo, ¿no?
1: Totalmente.
0: Es alguien que disfruta jugando al fútbol, que le hace muy feliz, y que hubo un momento en el que sufría mucho y que yo creo que la gente se portó mal con él, y él, lejos de pasar factura, lo ha olvidado y está haciendo disfrutar a todos aquellos que dudaban de él.
1: ¿Tenés algún dato de por qué lloró ayer?
0: No, porque además Leo en eso es hermético y hay que respetar un poco las distancias. Y yo estoy seguro que con el paso de los días, del tiempo, quién sabe, pues él contará un poco pues ese proceso. Pero yo creo que a Messi es una de las partes más importantes de él, ¿no? El respetar su privacidad, respetar su familia, su círculo de amigos, que ya te digo que es estrecho, que es cortito, que es pequeño. Pero hay un dicho muy español, que es ten pocos amigos, pero que sean muy buenos, ¿no?
1: Totalmente.
0: Es así.
1: El mejor hat-trick. Digo que el mejor hat-trick para vos está afuera de la cancha.
0: Sí, sin duda, porque yo creo que el no haber cambiado tanto, el no haber cambiado nada, mejor dicho, el no haber mutado en otra cosa, el no haberse creído nunca en una estrella, el no haberse despegado, el no haber, no sé cómo decirte, haber conseguido que el éxito se le subiera a la cabeza, él lo ha tratado con una naturalidad y una humildad muy grande. Y desde que era un niño, prácticamente yo recuerdo cuando era un niño en la Copa América, hasta el día de hoy lo ha mantenido. Eso es muy difícil en la vida. Todos, absolutamente todos, nos dediquemos a lo que nos dediquemos, ganemos el salario que ganemos, tengamos la familia que tengamos, todos hemos cambiado. Y es muy difícil ser Leo Messi y no cambiar. O alguien que no puede salir de casa, alguien que no puede ir al cine, alguien que no puede pasar por la calle, alguien que no tiene, digamos, la privacidad que todos desearíamos, ¿no? Y él no ha cambiado. Es una persona que es humilde. Cuanto más alto, cuanto más lejos llega, cuanto más estrella ha sido, más humilde se comporta. Y eso, para mí, eso es el noveno Balón de Oro. Tiene 8, bueno, pues el noveno es lo humilde que es.
1: Rubén, muchísimas gracias. Gran abrazo,
0: Nada, un abrazo a todos y a disfrutar de vuestra selección, que tenéis un grandísimo equipo.
1: Sí, España, ¿cómo viste España?
0: España, la verdad que fue un golpe duro. Pensábamos que España estaba para más cosas, y la verdad que dolió mucho. Pero bueno, esto ya sabes que es como acaba y no como empieza. ¿Quién me iba a decir a mí o a todos los argentinos hace 4 años cuando se perdió con Arabia Saudí?
1: Totalmente.
0: Y la gente decía, bueno, otra vez, volveremos sin la Copa Linda. Bueno, el final fue feliz, ¿no? Pues a esperar.

0: Esto es muy pronto todavía, pero es verdad que en España nos llevamos un disgusto. Ojalá mejore.
1: Abrazo, gran abrazo.
0: Abrazo fuerte. Chao, chao.
1: Rubén Uría, periodista español allí en Madrid. 6:49. Bueno, títulos, Willy, de economía para hoy.
2: Bueno, vamos a hablar, Eduardo, del Banco Mundial, que otorgó, tal como anticipábamos ayer, un aval de 2.000 millones de dólares a la Argentina. Tenemos todos los detalles y hoy turno del Banco Interamericano de Desarrollo en ese sentido. Vamos a hablar también de la industria, que usó casi el 60% de la capacidad instalada. De cada 10 máquinas, solamente 6 están funcionando. Sí. Acuerdo de YPF y Tesla, Eduardo, está el presidente.
1: Muy importante. Vamos a hablar en un rato con Horacio Marín, justamente, el presidente de YPF, porque tengo entendido que el acuerdo, entre otras cosas, es para traer supercargadores de Tesla, que ya están ubicados en los Estados Unidos hace bastante, en distintas rutas argentinas importantes.
2: Ah, genial, porque realmente es un tema revolucionario, un momento que los autos híbridos y o eléctricos totales están en aumento.
1: Totalmente.
2: Y por último, Eduardo, vamos a hablar del RIGI para la mayor inversión en minería de la historia, de la historia mundial.
1: Bueno, muy bien, Gaby querido, títulos.
3: Sí, señor, gracias, Edu. Vamos a contar qué pasó ayer en la causa Coderno, la declaración de los pilotos, la ratificación del transporte de valija, etcétera. En un rato lo ampliamos y contamos cómo sigue mañana jueves, que hay una nueva audiencia, este largo debate oral que todavía está en la etapa de testigos. Tres testigos, para la redundancia, de la aduana paraguaya complicaron al ex senador Edgardo Cuadri en el juicio por contrabando. Recordemos que afronta esta pena, una pena expectativa de 2 años y 6 meses, más de 24 meses de condena firme según la legislación paraguaya. Vamos a contar lo que está pasando en el tribunal de sentencia que lo juzga en Paraguay, mientras, por supuesto, cumple arresto domiciliario. Mataron a un sargento de la policía bonaerense, la policía de la provincia de Buenos Aires, durante un allanamiento narco en Florencio Varela. El día pasado tuvimos que sufrir la pérdida de un efectivo policía federal en Rosario. Ahora es el turno de un sargento de la policía bonaerense en Varela. Un allanamiento narco, un traslado llamado Facundo Jiménez. Murió en el Hospital Zonal de Agudos, mi pueblo. Vamos, por supuesto, a contar la particularidad del procedimiento. Revés para Ariel Vallejo, el titular de su finanza, Casación Federal. La sala cuarta de Carabajo Rossi Borinque dejó firme la intervención por presunto lavado de dinero en el juzgado federal 2 de Loma de Zamora, que en estos tiempos subroga a Luis Armela. Arrancó ayer a las 10 de la mañana, de 10 a 17 fue la jornada, el debate oral donde se investiga la desaparición de Loan Danilo Peña. Vamos a contar todo lo que pasó en un debate que va a tener audiencias 3 veces por semana. Cristina Fernández de Kirchner, ayer por segunda vez en lo que va del año, porque hoy se cumple justamente un año del inicio de la detención domiciliaria, ejecución de la pena en su casa. Ayer el Tribunal Oral Federal la percibió por una bandera que colocaron, marcha. ¿Hasta cuándo serán los apercibimientos? ¿Qué pasa? ¿Qué pasó ayer con el féretro de Tati Almeida que pasó por la puerta de la casa y otra vez generó presencia de gente? En un rato lo vamos a ampliar. Y por último, ordenaron el decomiso sin condena de un helicóptero en un caso vinculado a Odebrecht. Una resolución del juez federal Sebastián Casanelo, a pedido de Rívolo, se ordena el decomiso de un helicóptero y lo pide Rívolo, y Casanelo da lugar, una vez que quede firme, a que pase a integrar el equipamiento del Ministerio de Seguridad Nacional.
1: Bueno, lean títulos.
4: Bueno, vamos a hablar más de la selección argentina y este debut en la Copa del Mundo con goleada 3-0 ante Argelia. El partido, las figuras, Messi con su primer hat-trick en la historia de un mundial para convertirse en el máximo goleador de la historia de la Copa del Mundo, junto con el alemán Klose, ambos con 16 gritos. ¿Cuándo lo va a pasar? ¿Será en este mundial? Próximo partido, ya veremos, porque lo que viene para Argentina es el lunes que viene contra Austria en Dallas a las 2 de la tarde, hora argentina. Austria, que recordemos, en esta madrugada, mientras muchos dormían, le ganó 3-1 a Jordania. Además, ayer Francia venció 3-1 a Senegal y por el mismo grupo Noruega goleó 4-1 a Irak. Y hoy ya se termina la primera fecha de la fase de grupos. Agenden los partidos: Portugal, Congo, Inglaterra, Croacia, partidazo. En la previa, partidazo. Gana Panamá y el último que debuta es Colombia contra Uzbekistán, que es otra de las 4 selecciones que han debutado absolutamente en esta Copa del Mundo.
1: Bueno, querido Cormillot, títulos para hoy.
5: Gran Bretaña sigue fortaleciendo las restricciones para el uso de las redes para menores de 16 años. El gran porcentaje de los padres está de acuerdo con esa edad. Después, el tema fantástico de 2 gemelas de 14 años de la Ferrer que recibieron el trasplante de riñón de un donante vivo.
1: El Garrahan,
5: sí, una cosa fantástica. Después, los hijos adultos que se van de casa, ¿hasta cuándo hay que mantenerlos?
1: ¿Eh?
5: Hasta los 25.
1: Bueno, nada más.
5: Bueno.
3: Ponele.
6: ¿Estás seguro?
3: Ponele. Digo, pues mis hijos son más grandes y uno sigue colaborando con los hijos,
6: sí,
3: ¿no?
6: Sí, sí, claro.
3: La medida que pueda.
1: Obviamente, obviamente. Sí.
5: Bueno, tenés razón.
7: Mantener a los hijos y a los viejos.
5: Bueno, y finalmente, la sentadilla asiática. Claro. ¿Cómo hacer para mantener un estado físico como el de Messi a medida que pasa el tiempo? Bueno, Messi lo que demuestra que el asunto de la sarcopenia tiene mucho que ver también con si mantenés los músculos o no los mantenés. Es un ejemplo de mantenimiento de masa muscular, agilidad, todo, ¿no? Pero bueno, no llegando a Messi, ¿qué podemos hacer para mantener los músculos en el paso de los años?
1: Me voy con Bike y los títulos de Dillon. Dillon, buen día.
8: Buen día, Eduardo. Buen día a toda la mesa, a los argentinos en la Argentina y en el mundo que están felices. Bueno, temas internacionales con 27 grados aquí en Madrid. Bueno, envalentonado, Trump presiona ahora a Putin para terminar con la guerra. Esto en el marco de la reunión del G7, que también ha aumentado las sanciones hacia Rusia, sobre todo en gas y petróleo. Así que veremos también mucho sobre Oriente Medio, ¿no? La Vanguardia hoy dice de lo que adelantamos en el día de ayer, una especie de plan Marshall para Irán, si es que Irán cumple, ¿no? Así que algunos detalles que se van conociendo, incluso el Wall Street Journal, que esta mañana dice que Estados Unidos va a permitir que de inmediato Irán vuelva a vender petróleo y combustible. Esto sería el día sábado, si es que, lógicamente, llega a firmar el acuerdo. Hoy el Confidencial también tiene un título interesante sobre el diario de aquí, que además cumple 25 años, el sitio de noticias. Dice, el G7 mira impotente como la victoria, entre comillas, perdón, de Trump, va a acabar financiando el nuevo poder militar iraní. La preocupación del G7. Bueno, tenemos además, ¿qué más? Tenemos la convocatoria en el día de hoy de Zapatero, que tiene que explicar, entre otras cosas, la causa plus ultra de dinero, valijas venezolanas, etcétera, y las joyas que bueno, 103 joyas que le descubrieron y que tiene que explicar de dónde la sacó. Y también tuvimos, importante, en el Reino Unido, un buque de guerra ruso, ojo, disparó a un yate en el Canal de la Mancha, un yate británico, así que está en la portada de todos los diarios del Reino Unido esta mañana. Y cierro con algunos temas más menores, pero importantes. El País cuenta esta mañana, Suecia expulsará a los extranjeros de mala conducta. ¿Qué es esto? Simplemente debe deudas, afuera. No paga impuestos, afuera. Hay que decir que Suecia hace un tiempo era uno de los países más abiertos a la recepción de gente que venía del exterior. Los suecos se enojaron, Suecia no anda bien y ha llegado a este tipo de decisiones. Y también Chile, una más, se propone retirar beneficios sociales a quienes delinquen. Alguna de las primeras medidas del presidente Katz en Chile. En un ratito desarrollamos algunos de estos temas, querido Eduardo.
1: Muy bien, señores, muy alta. Cerrá con Bike, dale.
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1: Ahora sí, me voy al tránsito. Fino Martínez, buen día.
10: Eduardo, muy buenos días. Empieza ya la demora en la Panamericana a partir de 197 y hasta la zona de Bulón. Luego se agiliza en la autopista del oeste, marcha lenta desde Plaza Oeste y hasta el Hospital Posadas. Y empiezan los retrasos también en la General Paz. A esta hora, desde Avenida Alberdi y hasta Villa Devoto, esto es mano al Río de la Plata, y está frenado el ingreso, como es habitual, de Richeri hacia la autopista de Lepeane por las obras. Ocurrió un accidente más temprano en Lepeane, entre Cosquín y Piedrabuena, entre un auto y una moto, y en Fernández de la Cruz y Escalada también otro accidente con operativo del SAME. Precaución en la autopista Buenos Aires-La Plata, recordamos que hay reducción por obras del nuevo cuarto carril, sentido La Plata, desde el kilómetro 11 al 14, zonas de Sarandí, Wilde, y del 18 al 20, a la altura de Quilmes. En cuanto a los servicios, trenes, subtes, todos a horario.
1: Gracias, querido mío. Bueno, señores, faltan segundos para las 7 de la mañana.
11: ¿Y el desembarco?
1: Y el desembarco lo hacemos en la próxima media hora. Y también las efemérides, sí, las dos cosas. Bueno, muy bien, hoy es miércoles 17 de junio. 6 de la mañana, 59 minutos.
7: Esa que decía, yo soy modelo de portada. Ah, modelo de portada, ¿de qué revista? No, de ninguna revista. Me engancharon entrando droga a los Estados Unidos y me deportaron.
11: Me deportaron.
1: Bueno, temperatura y pronóstico del tiempo, María, para el día de hoy.
6: 7 grados, una décima de sensación térmica, cuando faltan segundos para las 7 de la mañana. El cielo está despejado. Se esperan hoy 14 de máxima.

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2: Fresco en Buenos Aires, cielo despejado, la térmica 7 grados, un décimo.
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2: De la mano de un Messi colosal, Argentina goleó y tuvo un debut soñado. Fue 3-0 ante Argelia, con un hat-trick del 10. La selección jugó con solidez y definió un partido con contundencia. El crack, Messi.
5: Sí, sabíamos que iba a ser un partido complicado, porque sabíamos que ellos tienen muy buenos jugadores, que son dinámicos, intensos, que si le dejábamos la pelota no podían generar, pero creo que estuvimos bien paraditos cuando no tuvimos la pelota, tuvimos suerte de ponernos en ventaja y manejar el partido, quizás no como lo hacemos siempre a través de la posesión, porque nos costó un poco el primer tiempo. Pero bueno, el segundo cambio es normal, siempre los primeros partidos de una competición oficial, y más cuando el Mundial son difíciles, teníamos la experiencia del último también, y se está viendo en este Mundial que nadie regala nada, que es un Mundial muy competitivo, que todas las selecciones son fuertes, tienen su idea de trabajo, todas están bien trabajadas, y todos los partidos van a ser muy, muy igualados, muy intensos, físicamente hay muchas selecciones fuerte y además después juegan bien, nos estudian, la verdad que es muy parejo todo.
2: Desde 2023 hay más de 26.000 empresas menos. Cerraron. El comercio es el más afectado. Son datos de la Superintendencia de Riesgo de Trabajo, que depende de la Secretaría de Trabajo. El G7 apoyó el acuerdo de paz entre Estados Unidos e Irán. Los líderes del grupo de los siete expresaron que es una oportunidad para la región. Trump se fue explicando que el entendimiento hará que el régimen persa nunca elabore un arma nuclear, pero no dio detalles de cómo se va a implementar.
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2: Hoy 4 partidos. Portugal, Congo a las 14. Inglaterra, Croacia a las 17. Gana Panamá a las 20. Y Uzbekistán, Colombia a las 23. El informe de tránsito con Fernando Martínez.
6: Buenos días, perdón, ocurrió un accidente más temprano en la autopista de Lepiana, a la altura de Piedra Buena. Esto es en dirección al centro porteño. Además, en Fernández de la Cruz y Escalada, otro accidente con un operativo del SAME, un tránsito que empieza a cargarse en la Panamericana, en la autopista del Oeste, y también sobre General Paz, entre Mataderos y la zona de Villa Devoto.
2: Todavía anoche, lento amanecer.
7: Arriba.
2: Estamos en Bolívar, en la provincia de Buenos Aires, en la 91.5. 10 grados 2 de temperatura, cielo ligeramente nublado. En Capital Federal y Gran Buenos Aires, cielo despejado. La térmica 7 grados un décimo, la humedad 87%.
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6: Martín Esteman, buen día.
9: Sí, ¿cómo estás, Eduardo? Buen día para vos, buen día para todo el equipo. Sí. Buen arranque de este día. Día otra vez con niebla, rocío, elevada humedad como limitantes para el avance de la cosecha en la República Argentina. Después estaremos repasando algunos datos. Brasil insiste en que va a tomar medidas para revertir la medida, a su vez, sanitaria de la Unión Europea. Hace un tiempo se conoció que la Unión Europea puso el ojo sobre la presencia de antibióticos y estimulantes de crecimiento en el ganado. Sí. Bueno, si esto sigue así, a partir del 3 de septiembre próximo, Brasil ya no podrá exportar carne al bloque europeo. El tema es que está en proceso de negociación toda esta, digamos, este cuadro de situación para la ganadería, que no solo incluye el ganado vacuno, sino también la carne de pollo. Por otro lado, los trabajadores aceiteros rechazaron ayer la propuesta de la Cámara Aceitera sobre la actualización de los salarios con el índice de precios al consumidor del INDEC. Mañana vence la conciliación obligatoria. Todo parece ser que la Secretaría de Trabajo va a prorrogar esta medida por 7 días más. Habrá que ver qué sucede, pero la industria aclaró que por cada día no trabajado se generan pérdidas por 160 mil pesos por trabajador en el sector. Hablando de la soja, ayer intentó recuperarse en el mercado norteamericano, $415 promediando la posición julio, $466,000 la tonelada de soja en Rosario, así que veremos cómo se presenta este día, Eduardo.
6: Bueno, hablamos más tarde, dale.
9: Hasta luego, chau.
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1: A las 7 y 13 minutos la temperatura en Buenos Aires es de 7 grados una décima, con cielo despejado, y para hoy se esperan 16 de máximo.
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2: Afortunados días, amigos, en Yenestra de la Danza de la Fortuna. Recordamos que tiene la de la ciudad de la cabeza 9.232.
3: El dinero.
2: En la provincia de Buenos Aires. Gran Mauro Santier poniendo el primero en la pizarra, 7.974.
3: La gente negra.
2: En Córdoba, 4.034.
3: La cabeza.
2: En Santa Fe, 9.234.
3: La cabeza.
2: En Entre Ríos, 9.259.
3: Las plantas.
2: Y en la tómbola de Montevideo, Eduardo, el 188.
3: El Papa.
2: Edu, le mandamos un beso grande a los chicos que están yendo al colegio. Hoy un besito para la diosa de Martina.
4: Hola, Eduardo, mi nombre es Martina.
3: Hola, Martina.
4: De Villa Ballester.
2: Muy bien.
4: Así que si le puedo mandar un saludo a mi abuelo.
5: Pero
4: David,
5: sí, claro.
4: De Colón, y siempre los escuchamos.
2: Muy
4: adiós.
2: Bien.
3: Chau, Martina.
2: Eso, diosa.
1: Qué lindo. Y a todos los chicos que quieran dejar su mensaje mientras están yendo a la escuela, el WhatsApp de audio es el 11-3003-0790.
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5: Bueno, María, a las 7:15 en todo el país, en este miércoles 17 de junio, repasamos los títulos.
1: Todo lo que tenés que saber antes de salir de tu casa. El fiscal investiga todos los ingresos de Manuel Adorni desde 2002 y la polémica herencia de su padre. Gerardo Polichita pidió copias de la sucesión del departamento que el padre del jefe de gabinete dejó en 2002 con una hipoteca de $23.000. Segundo día del juicio por la desaparición de Loan. Hay expectativas por las primeras declaraciones. Tras una primera jornada cargada de tensión, el proceso entrará este miércoles en una etapa clave con los planteos de las defensas y el inicio de las indagatorias. Tres testigos de la aduana paraguaya complicaron a Edgardo Cuáider en el juicio oral. Lo cuenta el doctor Yesi.
6: Así es, Mary. El juicio comenzó el pasado martes 9 de junio. Contra el ex senador, juicio por contrabando en grado de tentativa, es en Paraguay. Ayer declararon tres agentes de la Dirección Nacional de Ingreso Tributario, que fueron quienes los detuvieron en su momento a Cuáider y a Yara Guincel, la pareja y ex secretaria, en el Puente de la Amistad, donde le secuestraron los $211.000.
1: El Banco Mundial otorgó un aval de Estados Unidos, 2.000 millones, a la Argentina. Amplía Willy Laborda.
7: Se trata de dos garantías por $2.000 millones que serán utilizadas para negociar créditos con bancos privados a una tasa más baja que la del mercado. Hoy llega al país Susana Cordeiro Guerra, vicepresidenta para la región del Banco Mundial, y se reunirá con el ministro de Economía, Luis Caputo.
1: Mundial 2026. Argentina debutó con goleadas 3-0 ante Argelia y con otro recital de Messi. Lo cuenta Leandro Gonzalo.
3: Y tranquilamente, María, se podría titular Messi 3, Argelia 0.
1: Sí.
3: Pero hay que decir que el equipo jugó un muy buen partido, que en la previa pintaba más complicado, y lo ganó al tranquito, de punta a punta. Y Messi se dio el lujo de salir. En los últimos 15 minutos no lo jugó. La selección, hay que decirlo, siempre juega serio y otra vez es gran candidata. Messi, otra actuación para el recuerdo en el partido 200 en la selección. Primer hat-trick en un mundial, 16 goles en la Copa del Mundo, igualó al alemán Klose, al que puede pasar este mundial. Y además se convirtió, Edu, en el jugador argentino más veterano en marcar en la Copa del Mundo. El récord era de Palermo, 36 años, 7 meses, 15 días, en 2010, cuando le hizo aquel gol a Grecia, en Sudáfrica. Messi con 38 años, 11 meses y 21 días, porque recordemos que el próximo 24 va a cumplir 39 años. La verdad, ya no alcanzan las palabras para este fenómeno que va a cumplir 39, porque juega con la misma claridad, la misma técnica y el mismo amor que lo definieron cuando explotó hace 20 años. Así que esa es la marca de un futbolista verdaderamente atemporal para... para seguir rompiendo récords. Y va por más, porque ahora el próximo es ser el máximo goleador de la historia del Mundial.
5: Totalmente. Uh-huh. Y está a un gol de lograrlo.
3: Sí, ahora arranca una linda pelea con Mbappé. Mbappé llegó a, con Mbappé, el que llegó a 14.
5: Claro.
3: Así que se pone linda esa pelea también.
5: 7:18. Mi amigo Martín Picato escribió: ojalá puedan ver más allá del partido. Messi es un líder positivo. Claro. Es lo que necesitamos reproducir en nuestra Argentina. Él es una estrella que quiere que todos brillen como él. No sabe otra cosa que jugar en equipo. Lidera, coordina y motiva. Messi no necesita jueguitos exquisitos ni ostentar lo que es o lo que tiene. Guía con sus conductas, con el ejemplo de vida. Su emoción de ayer lo pinta de cuerpo entero. Messi es todo lo que está bien en esta Argentina tan herida de arrogancia. Me encantó. 7:19. Bueno, en línea Claudio Vivas, entrenador de fútbol. Claudio, muy buen día. ¿Qué tal? ¿Cómo va? Un gusto.
8: Un gusto para mí, Eduardo. Un saludo a toda la mesa.
3: Un saludo.
8: Siempre el placer de poder escucharlos a todos.
5: Claudio, bueno, me gustaría un análisis tuyo del partido de ayer.
8: Bueno, ahí Leandro, que analiza muy bien el juego.
3: Gracias, Claudio.
8: Para un canal, prácticamente resumió lo que pasó. Realmente fue muy emocionante porque el equipo ayer enfrentó a un equipo, en los números parece fácil, pero realmente es un equipo importante, el argelino. Casi todos sus jugadores juegan en el fútbol europeo, en grandes ligas. Y sinceramente el equipo tuvo rápidamente la recuperación de la pelota tras la pérdida, el equipo supo replegarse para poder cambiar la estrategia del partido, porque este es un equipo que necesita espacio para poder ser pulsante. Sin embargo, Argentina le cedió la pelota y con la pelota ellos no tienen muchos argumentos, ellos lo que necesitan son espacio. Entonces creo que fue un partido muy inteligente. Y además han sobresalido muchos jugadores para que Messi haya convertido 3 goles, es porque el equipo también lo rodea bien. Él es, como bien describiste vos, Eduardo, en ese informe, es un tipo muy positivo. Fíjate que a la tarde Mbappé hizo 2 goles y dijo, pero bueno, yo también tengo que hacer 2 o 3 goles. Y la verdad que es pura competencia.
5: Sí.
8: Y sí, viste, no juegan por plata, juegan por prestigio, juegan por el amor a la camiseta, por emociones. Vos fíjate cuando salió el abrazo. Y Argentina ayer, por ejemplo, datos. Argelia tuvo más tiempo la pelota que Argentina, pero no supo disponer de ella. En cuanto a sprint, ellos corrieron más que nosotros. Sin embargo, los mediocampo tuvieron una actuación muy positiva y corrieron alrededor de 11 kilómetros, que no es poca cosa. Y a Messi no le hace falta correr, porque corrió más o menos entre 6 y 7 kilómetros. ¿Qué quiere decir con esto? Y bueno, que el mejor jugador del mundo sabe correr en los lugares que tiene que correr y tiene una efectividad muy muy elocuente, porque apunta, viste, y es o es gol o es medio gol. Y,
5: sí, sí.
8: Y bueno, es un gran arranque, hay que estar tranquilo ahora el lunes, prepararse para otro partido, y bueno, a medida que vaya pasando el Mundial también ir preparando a todos de la misma manera.
5: Sí. Ayer yo vi el primer tiempo, me quedé dormido, me levanto a las 4 de la mañana, me quedé dormido, pero lo que vi en el primer tiempo es un Messi que aún volvía para marcar y recuperar pelotas.
8: Sí.
5: Una cosa impresionante. Sí, sí, sí. El tipo con ganas.
8: Y aparte, imagínate, si corre él, los compañeros de bueno, si corre este de 39, casi 39 años, pero el sello, ¿sabe cuál es, Eduardo? Que cada vez que la Argentina pierde la pelota, yo hablaba con mis hijos y acá con mi familia, que somos todos futboleros, es un Pac-Man, ¿viste? Son tipos que pierden la pelota y es como que, no sé, como que te roban la carrera y tenés que salir corriendo a buscarla. Y bueno, ese es un sello de nuestro equipo. Y también el sello es que posicionalmente, defensivamente, cuando eso sucede, normalmente no nos agarran mal parados. Y eso es bueno. Ayer Medina tuvo un buen partido. La defensa la defensa también, y el cambio de lateral fue más que nada para poder darle minuto a los dos, para poder ir recuperando a los dos futbolistas, y y no necesitamos de la profundidad de nuestros laterales, ya con porque De Paul lo hizo mucho por afuera, y bueno, y eso hizo que Argentina haya podido dar un primer paso. Viste cómo somos los argentinos, ya está.
5: Tampoco hay que agrandarse.
8: Esto es durísimo, claro. Esto es durísimo, y es partido a partido, y lo que hay que estar muy contento es que esta selección sigue dando grandes satisfacciones con un buen liderazgo, porque ojo que también de afuera el liderazgo es importante.
5: De Lionel Scaloni, hablas de él.
8: De Lionel Scaloni, de todos sus colaboradores, del preparador físico, en realidad hay un gran liderazgo porque bueno, no es fácil llevar a estas figuras a un gran nivel.
5: ¿Vos sabés que Lionel Scaloni dijo: Claudio Vivas es mi padre futbolístico?
8: Sí, eso fue en un encuentro que tuvimos. Cuando trabajaba en Costa Rica jugamos un amistoso, y es espontáneo, es legítimo, es leal, es buena gente, y bueno, yo lo valoro muchísimo, sí, lo valoro muchísimo. Yo lo tuve a él, y la verdad que es una emoción muy grande, pero bueno, es todo lo que estás construyendo, la verdad que en ese aspecto, no solamente de nuestro técnico campeón del mundo, sino que nos sorprende día a día, ¿no?
5: Sí. Claudio, muchísimas gracias, un abrazo muy muy grande.
8: Bueno, gracias a ustedes, los escucho siempre y hasta cualquier momento.
5: Sí, sos fanático del desembarco también, ¿no?
8: Sí, el desembarco está bueno. Rolo siempre está con la chispa, sí, y maestro, bueno, ¿no? me atrasaron un poco el informe de María, pero bueno, lo escucho.
9: ¿Viste? Bien.
10: Ahí está.
9: Qué grande.
10: Qué grande, Claudio.
5: Un abrazo muy grande.
9: Un beso grande.
8: Un abrazo grande.
5: Chao, Claudio Vivas.
10: Qué maestro.
5: Un fenómeno. 7:25.
10: Este sí, qué jugador.
5: Bueno, muy bien. Tránsito y después venimos con efemérides.
9: Vamos,
5: y el desembarco. Tránsito, Fino Martínez.
11: Sí, Eduardo, atentos quienes vienen del oeste, porque estuvo cortada la autopista Perito Moreno durante algunos minutos por un accidente. Esto ocurrió a la altura de Villaluro, sentido al centro porteño. Acaba de despegar el helicóptero del SAME para trasladar a uno de los heridos. Esto generó una fuerte congestión vehicular que se siente desde el Hospital Posadas. Además, en la Avenida General Paz, el tránsito también presenta congestión desde Mataderos por otro choque, cruzando la curva de Emilio Castro en dirección al Río de la Plata. Y la Panamericana cargada con caudal vehicular de hora pico, sin registro ni reportes de accidentes hasta ahora. Los servicios están operando a horario.
5: Muy bien, señores. Efemérides y desembarco.
9: Vamos.
5: Dale.
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10: Como digo siempre, esto ya está.
14: ¿Vos te cuidas?
15: Más bien, escúchame.
14: ¿Así que te cuidas?
15: Sí, me cuido. Pero después,
14: ¿cómo?
16: Un vaso de agua y ya está. Ya está la frescura interior.
5: Muy bien, dale. Muy bien. Doc.
17: Muy bien, mi querido Eduardo, hoy es el Día Nacional de la Libertad Latinoamericana, en conmemoración del fallecimiento de Güemes, 1821.
5: Exactamente, hoy es el Día de Güemes.
17: Hoy es el Día de Güemes, exactamente. Es el Día Mundial de la Curita.
5: Uno de los libertadores de América.
10: Sí, señor.
5: De la independencia argentina, no de América. De la independencia. Dale.
17: Día Mundial de la Curita.
9: La Curita. Mira. Feliz día a todas las curitas. Feliz día.
17: Había una señora que no era muy habilidosa en la cocina y se cortaba los dedos todos los días.
9: No.
17: Y el marido le pegaba cinta, se iba con tela, se caía todo. Y no era eficiente el sistema. Y un día se le ocurrió inventar la curita.
5: Mira vos.
17: Y trabajaba en Johnson & Johnson. Y lo nombraron vicepresidente de la compañía.
5: No, impresionante.
17: Inventa la curita, el señor. Josefina, así que si vos te sentís muy orgulloso porque le regalaste un ramo de flores a tu mujer, mirá lo que le regaló.
5: ¿Qué te parece?
17: El señor Dixon. Bueno, un día como hoy se hace el primer trasplante renal de la historia.
5: Mirá.
17: No fue totalmente exitoso después de darle el premio Nobel a otro en 1954. Este fue en 1954, este fue en 1950. Pero bueno, desde entonces se hicieron como casi dos millones de trasplantes. Mirá, lo que fue un hito realmente. Después hubo muchos hitos que cuando se empezó a trabajar con la inmunidad y el rechazo, ¿no? El señor Lister, en 1867, veía cómo los heridos de guerra morían no por las balas, sino por la infección de las heridas. Y entonces, y las operaciones, que se complicaban todas. Y dijo, vamos a ver qué pasa si desinfectamos los instrumentos. Y ahí apareció el primer antiséptico quirúrgico, el señor Lister. En el 72, un día como hoy, comienza un sereno escucha ruidos. Dice, ¿qué pasa acá? Y encontró cinco tipos que estaban choreando una oficina, Eduardo. Watergate.
18: Ah, claro.
17: El caso Watergate. A partir de ahí, bueno, todo lo que se desató con Garganta Profunda y todas las historias.
18: La caída de Nixon.
17: Terminó con la caída de Nixon.
18: Gran película, Todos los hombres del presidente.
17: Sí, gran película.
18: Peliculón.
17: Bueno, y un día como hoy, vamos a la parte musical, nace la cantante mexicana Paulina Rubio.
19: Divino.

0: Y en el 2016 se sube el video Baby Shark a YouTube.
1: El de los chicos.
0: Millones de visitas. ¿Qué te parece? Los chicos.
2: Está buenísimo.
1: Este le mostramos a Emita, a mi nieta.
0: Esmeralda le encantaba, Baby Shark.
1: Sí, se baila.
0: En 1965. Los Beatles terminaron de grabar Yesterday, 1965. Más de 60 años. 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
3: 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Este tema va a pegar. A estos muchachos les va a ir viendo.
1: Creo que son de Liverpool.
3: ¿Qué más, Doc?
0: Dicho lo cual, mi querido Eduardo.
3: Dicho lo cual, nos vamos al desembarco.
1: Vamos al desembarco.

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0: Bueno, se supone tremendo. Que esta es la apertura del desembarco.
1: Sí, sí, sí. El, bueno, el pollo. El...
2: Vengo un poco triunfalista, ¿no?
0: Oh, no, no.
3: Ya te están...
1: ¿Por Messi?
3: Messi no sea grande y vos sí.
2: Por supuesto.
0: Es una cosa. Claro, ¿viste?
3: Es increíble, ¿eh?
2: Es una cosa. Hay que bajarle un ondazo.
0: Dale.
2: 1993, Sheryl Crow.
0: Horrible.
2: Horrible.

0: adentro y afuera.
1: Yo creo que esto merece, María, días de cárcel.
2: Yo traje la tarjeta roja.
1: Días de cárcel.
2: Mañana traigo la tarjeta roja.
3: Puede ser pena de muerte.
1: No. Pero puede justificar.
2: Cadena perpetua. Pues no se puede arruinar este tema, claro. Que es un tema de desembarco sí. Por excelencia.
1: Debería estar castigado el Código Penal. Y es claro.
0: No, para tanto. Sí. Yo propongo moción de censura a Cormillón. Expulsarlo. Votemos expulsarlo del desembarco.
1: Claro. El CRO. ¿Sabes lo que pasó? El CRO, Eduardo.
2: No. Sí, que se dedica a cantar
1: su... ¡Me pasó, Giorgini! La verdad, ustedes son
0: 0-1.
1: Bichos. 0-1. Bichos.

0: siesta.
1: Tenemos mucho sueño, Doc. Ayer vimos el partido.
2: La verdad no es de eso.
3: ¡Otro terrible!
2: Para mí no, Eduardo, no sé. El resto del jurado.
1: Segundo gol de Messi.
2: El lindo
1: pareces Lucas Zidane, doctor.
2: Sí, Lucas Zidane.
1: Creo que vas a recibir tres goles.
3: Entran todas.
2: Voy a hacer hat-trick, Doc. En contra.
4: Este tema para un striptease está bien.
2: ¿Qué pasó con Jorginho?
4: Escucha.

0: ¿Qué más?
1: Yo sigo la frente en alto, pero
0: 12.
1: Bueno,
0: Oasis.
2: Se viene el tercero, como decía Claude.
1: Tengo un gran maestro.
0: Mirá qué tema de Oasis tenés para elegir, ¿eh?
1: O sea, es que es mi banda favorita.
0: Claro, sí.
1: Salvo este tema.
3: Lucas Irán confirma.
1: 0-3.
0: 0-3.
1: Quiero comentar, este tema lo puso Willy el 2 de octubre.
2: No, a chequearlo a la...
1: Lo puso el 2 de octubre.
3: Anda a buscarla al ángulo, doctor.
1: Anda a buscarla al ángulo.
2: Está, ya está el título. Ya está el título, ya está.
0: ¿Cuál es?
2: El anti-hat-trick. El anti-hat-trick. Ah, venimos del 3-0 de Argentina, los 3 goles de Messi y el anti-hat-trick son los 3 que te comiste vos, doctor.
1: Claro.
2: Y Georgine.
4: ¿Y Georgine? ¿Qué pasa con Georgina?
2: Va además en duda la continuidad de Georgine.
1: El público se revela.
0: El público dice que sos la cabra. Sos una cabra de sorda. Dice.
2: Sos como Zidane, te comiste tres, Doc. Alberto Everardo Julio Zidane.
1: Ay, Doc, horrible hoy, ¿eh? Bueno, elige,
0: ¿quién elige hoy?
1: Elige Leán.
2: Sí, sí, sí, fui a la segura, Edu, no me compliqué. Temazo de YouTube, Juan.
1: Gran tema, este.
3: Espectacular.
0: Bien, Leán, bien.
2: ¡Anota, Georgine!
0: Este es hermoso.
1: Dale gas. You got
2: someone to blame. ¿Te gusta Negrito el tema?
0: Sí.
3: Cántalo, cántalo. One life
2: when it's one need. Sí.
0: Dale, guys. One love
1: we get to share it. Bueno, elige un oyente.
5: Hola Eduardo, soy María de Casilda.
1: Hola María.
5: Casilda. Y quiero que escuchen para el desembarco la canción de Chris de Ver, La Dama de Rojo. Y que Leandro haga una explicación como acostumbra sobre su nacionalidad, porque es santafesino como yo.
2: Exactamente. 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
1: did tonight. Gran tema este.
2: Debe ser uno de los temas más pedidos de la historia del desembarco, pero aún así es como Messi, no pierde vigencia.
1: Claro, obvio.
2: Siempre es efectivo, siempre es letal este tema.
1: Sí,
2: las señoras de Casilda, los pagos de, por ejemplo, del señor Sampaoli, y Chris de Ver nació en Venado Tuerto, un dato que hemos dado muchas veces, pero el público se renueva. El padre trabajaba en una empresa allí y por eso él nació en Venado Tuerto.
1: Mira vos.
2: Convincente, pero en este caso el dato es real, señora.
1: Bueno, elige un famoso.
6: Hola Eduardo y equipo, soy Juan Luis Burr, economista de Fiel. Muchos temas, pero en particular me gusta de Charles Aznavour, de Quererte Así, de Taba M. Bueno, muchas gracias.
2: Qué temazo este.
7: De Quererte Así hasta enloquecer.
1: Bien, Juan Luis.

0: de Jean.
1: Que me quedará.
2: Lo nuestro, Rolito, un clásico.
0: ¿Te gusta, María, este tema?
3: No.
4: No,
3: déjate
4: de joder.
3: No, es un buen tema, no es para desembarco.
0: Claro. Bueno, querido, sí, Rolito, querido.
4: Me quedé pensando, ¿sabes dónde viene el pipí cucú?
5: No. ¿De dónde?
4: Lecture le dice a Monzón, cuando vayas a recibir el premio, me hago si bocú.
0: Si bocú, sí. ¿Y?
2: Monzón que le dice.
0: Monzón que dice.
4: Pipico.
2: Pipico.
0: Qué buenísimo. Cuando recibe el premio.
4: Claro, pues, pipico. Dice, Carlos, vos andás a recibir el premio. Y decís simplemente esto. Me hago si bocú.
0: Sí.
4: Entonces Monzón. No se acuerda nada. Dice pipí cucú. Un maestro. Una pavada que suma.
2: Suma.
4: Suma. Bueno, esto es.
2: ¿Dónde estamos?
4: El Salón Augusteo, ahí en la calle Sarmiento. Lugar emblemático.
0: ¿Acá en Capital esto? ¿Es autónoma?
4: Calle Sarmiento.
5: Sí, sí, sí.
4: Un lugar espectacular. Hemos rebotado tantas veces ahí.
2: No.
4: Y un temazo de una grande.
2: ¿De quién, Rolito?
4: Ana Belén.
2: Fue grande Ana Belén.
6: Cuéntame un cuento del árbol latín.
2: Es un temazo,
4: ¿verdad? Ojo, ¿eh?
2: Con el marido, con Víctor Manuel.

0: Y asfixia.
1: No lo bajen, no sean malos, María.
2: Un desastre.
3: No. Es malísimo, la verdad que
1: no. Déjense, joder.
3: No, es malísimo.
1: Un
4: desastre.
1: Manuel.
3: ¿Qué más?
1: Bailando Verdún.
2: Ni las persianas.
1: No, varones están en la cama bailando.
3: Sí, Verdún con Caride.
1: Sí. Fabiano.
3: Es horrible, che.
1: Va a ser horrible.
2: Bueno,
3: es cringe.
1: Ah, bueno. Contamíname.
3: Da cringe. No, ¿o no, María?
2: Un desastre, un desastre. Un horror.
3: Mirá vos.
2: Rompamos este disco urgente.
3: No.
1: No pueden. No tienen piedad.
3: Es malísimo, Rolo.
2: Pobre Rolo. ¿Cómo vale?
1: Contamíname. Igual es un tema que, claro, el título es medio chocante. Después la letra va tomando su explicación.
4: ¿Sales algo de Ana Belén?
1: El tema es relativamente nuevo. Si uno lo compara con otro tema que pone el señor Villar, es un tema de 1994. María del Pilar Cuesta Acosta y Víctor Manuel San José Sánchez. No tenés nombre,
4: ¿qué
1: querido?
4: Tal?
1: Que en el 2022 cumplieron 50 años de casado. Y acá lo bueno es contar cómo se conocieron. Ana Belén y Víctor Manuel se conocieron en 1971 en un hotel de La Coruña. ¿Saben quién fue el Celestino?
4: ¿Quién?
1: Julio Iglesias. Julio Iglesias le dijo, Julito, esa chica es para vos. Esa chica, Ana Belén, es para vos. Y él no quería. ¿Por qué? Porque estaba de novio con una chilena. Y Julio lo convenció que deja a la chilena.
4: No.
1: Julio, que juega la mancha con aviones. Y terminó enamorándose de Ana Belén.
3: Muy bien, muy bien. Mátalo igual.
1: No,
3: sea mal. ¿Está bien, María?
2: Está muy bien. Hay que destruirlo.
4: Los sicarios de la música.
2: Y destruirlo para que no haya riesgo de que vuelva a salir al aire.
1: No.
3: El sicariato, esto.
4: No entienden nada.
3: Muy bien.
4: Doctor.
3: No. Estuve buscando en la inteligencia artificial la expresión pipí cucú.
1: Ajá.
3: Se usa en la Argentina para decir que algo está impecable,
1: claro,
3: perfecto,
1: exacto,
3: elegante o de primera calidad. Pipí cucú,
2: pipí cucú. Pipí cucú. Bueno.
3: Sobre su origen hay varias teorías, pero la más difundida vincula la frase del boxeador argentino Carlos Monzón. Según la anécdota, durante el acto en Francia en los años 70, quiso decir merci beaucoup, muchas gracias, pero por los nervios terminó pronunciando algo parecido a pipí cucú. La frase hizo gracia, se popularizó y luego fue masificado por el humorista Alberto Olmedo en su programa.
1: A los sábados Olmedo mucho, ¿verdad?
3: Existen otras hipótesis como una derivación del francés o incluso de las siglas inglesas PPQQ. Perfect quality. Pero ninguna tiene pruebas concluyentes. La historia de Monzón es la que quedó instalada en el imaginario popular argentino.
1: Un historiador, Rolito.
4: No, pero esto me lo cuenta Tito Lecture. Yo lo conozco a Tito porque era íntimo amigo de Cacho Fontana. Íntimo amigo mío.
1: Y además la historia también, además de que vos lo supiste por Tito Lecture, que estaba allí, el otro que estaba ahí y la contó en el gráfico en su momento fue Cherkis Vialo.
4: Claro.
1: En el 74, cuando fue a pelear contra Boutier, Jean-Claude Boutier.
3: Bueno, por eso cuando uno dice el traje está pipí cucú o la casa quedó pipí cucú, quiere decir que está de 10, de lujo o perfecta.
4: ¿Eh? Qué grande.
2: Viladas paquetas.
3: Pipí cucú.
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3: Venía tanda y ya volvemos, dale.
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1: Eduardo, furor por Messi, esos dos norteamericanos que van por primera vez a un estadio de fútbol a ver un partido. Mirando al árbitro, uno de los norteamericanos le dice al otro: oh, cómo lo están puteando a ese de negro. ¿Y cómo no lo van a putear si está por terminar el partido y no tocó una pelota todavía?
2: Otro de los que llora ayer fue Scaloni. No sé si lo vieron. Scaloni llora cuando lo saca a Messi. Lo abraza, le dice te quiero y se sienta otra vez en el banco Scaloni y llora. Llora, alguien cae en unas lágrimas.
3: Anoche me decía que Scaloni está emocionado por un lado porque sabe que Messi está con algún tema personal y por otro lado porque le causa emoción, digamos, el tipo al que él conoció de joven. De hecho, ayer te atendía la imagen, era buenísima. La de 20 años atrás, exacto, cuando Messi debuta en un mundial con el gol a Serbia y Montenegro, que Scaloni estaba en el banco porque era suplente. Mirá. Y cuando termina el partido, los jugadores se abrazan, se felicitan y más. Y antes de meterse en el túnel, el que le pega una patada en la cola a Messi es Scaloni.
2: No te puedo creer. Mirá vos.
3: Y ahora es el técnico de él.
2: Mirá vos.
3: Entonces, bueno, también todo ese vínculo es muy fuerte, ¿no?
2: Muy fuerte. 7:52. Bueno, estaba leyendo hoy nota de Eduardo Paladini y el título es: últimas encuestas, hasta los votantes de La Libertad Avanza piden que Adorni se vaya. Mirá vos. Está en línea Eduardo D'Alessio, presidente de la consultora D'Alessio Airol. Eduardo, buen día, ¿qué tal? ¿Cómo va?
4: Buen día, Eduardo, ¿cómo te va?
2: Muy bien, muy bien. Bueno, contame datos sobre esta encuesta.
4: Lo que vos estabas diciendo es absolutamente correcto. Adorni ha caído al último lugar de nuestra lista de estudios que hacemos con Benestem mensualmente. Y tiene en total 13% de imagen positiva, pero lo importante es que entre los votantes de La Libertad Avanza es el 28%. O sea, ha perdido el 3 de cada 4 votantes y ha producido un efecto negativo de este nivel. Cuando uno pregunta cuáles son los 10 temas que más preocupan, tradicionalmente era la inseguridad y después la inflación, o la inflación y la inseguridad según los momentos. Pero ahora aparece entre los votantes de La Libertad Avanza actos de corrupción del gobierno de Javier Milei, 43%. O sea, casi la mitad de los votantes están preocupados por los actos de corrupción del gobierno de Milei. Y esto es un cambio cualitativo muy importante que se ha producido.
2: El tema Adorni, ¿cómo le está pegando al gobierno? ¿O es solamente un problema de Adorni?
4: No, le está pegando al gobierno. El gobierno ha venido cayendo desde enero, pero básicamente porque no hay reactivación económica. El tema es que es como una mochila pesada. Si tiene que remontar la cuesta con una mochila pesada va a ser muy muy difícil. Y ahora la expectativa es que haya un mejoramiento en el segundo semestre. Como yo siempre digo, en las últimas elecciones el gobierno no recibe un cheque en blanco, sino una nota de crédito. Es, yo te voto, pero mejorable la situación económica. Claro. Y la mitad hablaban del primer semestre y los otros del segundo semestre. Ahora empieza en julio ya la carrera definitiva. Y con la mochila de Adorni le va a ser mucho más difícil remontar al gobierno. Sí. Pero lo importante es la situación económica que mejore.
2: Eduardo, muchísimas gracias. Un gran abrazo.
4: Que tengan muy buen día, gracias.
2: Eduardo D'Alessio, el presidente de la consultora D'Alessio Airol, 7:54.
1: Ese que decía, tengo declaraciones de Adorni y una mala noticia. ¿Qué querés escuchar primero?
5: Y preferiría escuchar la mala noticia dos veces.
2: Bueno, Mercedes Nisi, muy buen día.
6: Hola, buen día, Eduardo, ¿cómo están? Bueno, felices, ¿cómo les
2: parece?
6: ¿Cómo vamos a estar todos? Pero bueno, acá en Comodoro Pi hay gente que está laburando desde muy temprano, aunque no crean. Entre ellos, bueno, por supuesto, el fiscal policía, que es el primer trabajador de la Argentina. Porque, sí, no, bueno, no, nosotros somos los primeros porque llegamos antes, pero empezamos a las 6, pero él trabaja desde muy temprano. Te cuento lo que está pasando en relación a Manuel Adorni. Okay. Por un lado, se está comparando la herencia que recibió el hermano Francisco con la que recibió el hermano Manuel, uh-huh, el jefe de gabinete. Bueno, hay un pedido a la Oficina Anticorrupción para que manden todos los detalles de la declaración jurada de Francisco, no solamente la del jefe de gabinete. Uh-huh. ¿Por qué? Analizando, si vos lees las declaraciones juradas, que son públicas, vas a ver que en la rectificatoria 1B de la declaración jurada del año 25, Francisco Adorni, quien era funcionario del Ministerio de Defensa, declara una herencia de 21 millones de pesos. Uh-huh. Y Manuel Adorni, en la declaratoria del otro día, en la rectificatoria, declara una herencia de 73 millones. Uh-huh. O sea, ¿qué pasó? Además, la de Francisco, por lo que yo hablé con su abogado, es una herencia que recibe de la mujer, uh-huh, de Paola. No es una herencia que viene de Jorge, del padre. Uh-huh. Entonces, Francisco no recibió nada de herencia, lo desheredaron al pobre Francisco, que ahora es diputado de la provincia de Buenos Aires. Bueno, ahí evidentemente no se han puesto de acuerdo los dos hermanos, no sé si es el sálvese quien pueda o qué pasa, pero bueno, no estaría coincidiendo la herencia. Uh-huh. Esto es respecto a las declaraciones juradas. Por otro lado, la ciudad de Buenos Aires, viste que habíamos dicho el viernes que el fiscal Policita había pedido a la ANSES remita información de todos los empleos públicos y privados que tuvieron Manuel Adorni y Bettina Angeletti, su señora. Uh-huh. Sueldos, categorías, etcétera. Todo lo que tenga que ver con eso. Uh-huh. Porque, bueno, para constatar si realmente tuvieron estos 25 años de éxito en el trabajo privado. Uh-huh. Cosa que suena verso, ¿no? Porque no sé cuántos argentinos tienen 25 años de éxito. Uh-huh. Pero bueno, la cuestión es que ya contestó el gobierno de la ciudad. Uh-huh. Y efectivamente, el gobierno de la ciudad acredita varios contratos, tanto de Manuel Adorni como de su mujer, en el gobierno, digamos, trabajando como contratados en el gobierno de la ciudad. Sí, de hecho, Adorni estuvo trabajando en el gobierno de la ciudad en la época de Macri. Bueno, ahora lo que se pide nuevamente más detalles, que se informe sueldos y categoría. Uh-huh. Esto porque hay que acreditar de dónde sacaron los $200,000. Uh-huh. También se le pidió al juzgado que hizo la sucesión en La Plata, cuando inicia la sucesión, la familia pone deudas, pone acreencias, habla de un efectivo. ¿Qué había para dividir? Me refiero, ¿por qué? Porque si el efectivo no figura en esa sucesión, quiere decir que Adorni encontró el canuto de su padre en el cajón y se lo quedó para él. Uh-huh. Porque si no, lo hubiera puesto en el expediente de sucesión. Sí. Bueno, y después, bueno, otros temas que son más complicados, ¿viste? Se solicitó, pero todavía no hay respuesta, la cotización de las blockchains. Uh-huh. Desde el 2012 a la fecha, para ver, para constatar si realmente pudo haber habido una ganancia de $300,000, como él dice. Uh-huh. Así que, bueno, pese al partido y pese al triunfo, bueno, estamos felices con el triunfo, pero le doy la mala noticia a Manuel Adorni, y acá en Comodoro Py sigue trabajando en su causa.
2: Obviamente. Gracias, Mercedes. Hasta luego.
6: Un beso grande, cariño. Gracias. A todos, y un besazo a Messi.
2: Sí, claro, obviamente. Obviamente.
5: Dicen que cuando Milei dijo que iba a terminar con la pobreza, se estaba refiriendo al gladiador.
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2: Muy bien, señores. 8 en punto. Bienvenido a lo de las 8 de la mañana, en este miércoles 17 de junio.
0: Buen día.
2: Estamos aquí en Mitre hasta las 10 de la mañana.
0: Sí, levántense que hay que festejar el partido que ganó Argentina ayer.

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2: Cielo despejado en Capital Federal y Gran Buenos Aires, la sensación térmica 6 grados 8 décimos.
3: En Argentina nací, tierra de Diego y Leonel, de los pibes de Malvina que jamás olvidar.
4: Aquí en cara Messi, Messi de número 10, pegale Messi, está.
5: González hace la diagonal, Nico entregó a la media luna, Messi de zurda, ¡está! ¡Gol!
2: Messi, a un gol de ser el máximo goleador de los mundiales. Con los tres de anoche igualó la marca de 16 que ostenta el polaco Klose de la selección alemana. Ayer jugó su partido 200 y se convirtió en el futbolista más longevo en anotar en un mundial, 38 años. Todos se deshacen en elogios a Messi. Scaloni dijo que será el mejor de la historia por siempre. El noruego Haaland afirmó, es un loco. El DT de Argelia, Vladimir Petkovic, dijo que la clase de Messi es permanente. La prensa mundial se reparte en títulos como histórico, brutal y de otro mundo. Mauricio Macri estuvo en la goleada de anoche de Argentina. Vuelvo de nueve, dijo el expresidente.
6: ¿Cómo anda?
7: Muy contento.
6: ¿Está contento acá?
7: ¿Y cómo terminamos? Estamos todos.
6: ¿Qué le pareció? ¿3-0 se lo imaginaba, presidente?
7: No, no, todo es muy duro este mundial. Hay que ganar.
6: Pero bueno, es un buen inicio, ¿qué le parece?
7: Mejor imposible, cátedra de Leo, ya es el mayor goleador de la historia de los mundiales.
6: Tranquilo. ¿Vuelve al fútbol, Macri?
7: Vuelvo, sí, vuelvo de nueve.
6: ¿Vuelve a la política?
7: De nueve.
6: Bueno, se lo ve bien, ¿eh?
7: Gracias.
2: El FBI frustró un ataque coordinado con drones explosivos y francotiradores en la Casa Blanca. Se desactivó un intento de atentado mientras se desarrollaba una transmisión deportiva con alta concurrencia y presencia de autoridades en la residencia presidencial de Estados Unidos. Ocurrió durante el evento UFC Freedom 250 en el South Lawn, en la Casa Blanca. Hubo 5 detenidos.
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2: Se embroncaron los coreanos. La selección de Corea del Sur dejó de hablar con la prensa. La rebelión se produjo luego de que quedara abierto un micrófono y se filtrara la conversación de dos periodistas que criticaban a la figura surcoreana, Song Kyung-min. Informe de tránsito con Fernando Martínez.
8: Atención automovilistas, reiteramos que estuvo cortada durante algunos minutos la autopista Benito Moreno por un accidente en la zona de Villaluro, sentido centro. Esto complicó el ingreso desde la autopista del oeste. También en General Paz, llegando a Liniers, mano al río, ocurrió otro choque. Y atención usuarios de trenes, el San Martín está operando con demora.
9: Sale el sol.
2: Estamos embragados en la provincia de Buenos Aires, en 89.3, 10 grados 2 de temperatura, cielo despejado. En Capital Federal y Gran Buenos Aires, cielo despejado, 6 grados 8 de térmica, la humedad, el 84%.
9: Sale el sol, sale el sol.
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3: Estamos iguales, pero felices. Yo, intermitente. Me desperté, me dormí, pero lo disfruté muchísimo. Y acá estamos, arrancando todos. Yo preparándome para ir al trabajo. Un beso grande. Iris de Casanova.
4: Buen día, Argentina. Gran alegría nos dan estos muchachos. Omar y Carmen, ahora desde Houston.
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6: A las 8 y 12 minutos la temperatura en Buenos Aires es de 6 grados 8 décimas con cielo despejado. Para hoy se espera una máxima de 14 grados.
7: Eduardo, dicen que los argentinos no respetamos ni la ley de gravedad. ¿Y cuándo los argentinos respetamos las leyes? Muy fácil, cuando vamos a los Estados Unidos.
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8: Bueno, María.
6: Sí.
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6: No sé, a ver, contame.
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7: Dice que se encuentran Adorni con Jaimito. Adorni le dice, ah, vos sos Jaimito, el de los cuentos. No, no, yo soy Jaimito, el de los chistes, Adorni. El de los cuentos es usted.
8: Bueno, ayer Horacio Marín tuiteaba un nuevo paso hacia el futuro. Firmamos un primer acuerdo marco con Tesla para explorar distintas unidades de negocios entre ambas compañías. Ambas compañías es YPF y Tesla. Horacio Marín es el presidente y CEO de YPF. Horacio, muy buen día. ¿Qué tal? ¿Cómo va?
9: Muy buenos días. ¿Cómo les va? ¿Bien?
8: Muy bien, muy bien. Hay un poquitito de delay. ¿Por dónde anda? ¿Está en Estados Unidos?
9: Sí, porque estoy en el aeropuerto de Londres.
8: ¿En de Londres?
9: Fui a Tesla, estuve un día en Estados Unidos y después viajé para Londres, que tuve reuniones de NG, y ahora me voy para Milán, que voy a tener reuniones con Eni por el NG y me vuelvo. Así que estuve un día en Estados Unidos, un día en Londres, un día en Milán voy a estar y vuelvo.
8: Así que se perdió el partido de Argentina.
9: No, pero puse el despertador a las 2 de la mañana y lo vi.
8: Ah, se despertó a las 2 de la mañana para ver el partido. Claro, ahí en Milán. Ah,
9: sí.
8: Qué bárbaro, qué bárbaro. ¿Qué le pareció?
9: Espectacular, la verdad. Messi superlativo. Pero empiezan a jugar y ves que juegan bien, que es un equipo. Ves el banco y ya lo ves a Aymar, allá, a todos. Están bien coordinados. La verdad. Espectacular.
8: Debe ser un orgullo para...
9: Y Messi extraordinario.
8: Debe ser un orgullo para la marca YPF, ¿no? Esponsorear al seleccionado.
9: Bueno, este año no lo estamos esponsoreando.
8: ¿No?
9: Año estamos esponsoreando solamente... Este año no, pero siempre sí. Estamos esponsoreando a Messi y a De Paul.
8: Messi y De Paul solamente, no al seleccionado. Ok.
9: Okay. Sí, okay. No al seleccionado. En este mundial no.
10: Okay. Igual la rompieron los dos ayer, ¿eh?
8: Sí, claro.
10: El pase que le pone de Paul a Messi en el primer gol es una maravilla, así que tremendo. Tienen toda la energía, Brasil.
11: Sí. Tremendo.
9: Ah. Sí. Impresionante. De Paul jugó muy bien también. Es el motor, ¿no?
8: Sí, totalmente. Horacio, ¿me cuenta este primer acuerdo firmado con Tesla? ¿De qué se trata?
9: Sí, bueno, la idea que tenemos, nosotros veníamos trabajando para que para YPF modernizarla y para buscar todas mejoras siempre para los consumidores. Y en Argentina no hay posibilidades de tener un auto eléctrico y ir de Buenos Aires, salvo que tenga la autonomía, Mar del Plata, a Mendoza. Entonces lo que fuimos trabajando con Tesla y llegamos a un acuerdo entre ambos de armar, vamos a ver si lo hacemos este año, de que se generen los corredores Buenos Aires, Mar del Plata, Buenos Aires, Rosario, Santa Fe, Buenos Aires, Rosario, Córdoba, Buenos Aires, Mendoza, y Mendoza la gente puede ir a Chile. Así que le estamos diciendo como debe ser a los consumidores de YPF. También vamos a tener los supercargadores, los vamos a poner en las estaciones de YPF, cosa que la gente pueda desplazarse. Y luego vamos seguramente a tratar de ir hasta Ushuaia y seguramente después hasta el norte de la Argentina y cubrir la Argentina con autos eléctricos, que es lo que se viene, ¿no?
8: Okay.
9: Va a existir, existe también. Entonces tenemos que YPF tiene que, así como tiene más de 100 años, tiene que estar 100 años más. Y el petróleo está para mucho tiempo, pero uno en Tesla, por ejemplo, están haciendo lo que se llama robotaxi, sí. Que no tiene volante, no tiene acelerador, y es de plástico. Ajá. Ergo es de petróleo, es el auto. Impresionante. La verdad es que están construyendo el futuro. Es muy loable lo que hace Tesla, ¿eh?
8: Sí.
9: Construyen el futuro. Me fueron a buscar en el Cybertruck.
8: Sí.
9: Y fui de forma autónoma, con lluvia. No, yo no podía creer. Maneja, ve los pozos, todo, va mapeando todos los autos y va tomando decisiones.
8: Sí.
9: En 25 minutos a una de las personas de YPF, digo, en un auto normal, atrás, le sacó 10 minutos. Porque es impresionante lo bien que maneja, no te digo. Yo cuando vi eso dije, no manejo más. Sí, espectacular.
8: No manejo más.
9: Espectacular, dije, no manejo más. No, y están haciendo ahora en Austin, van a sacar esos robotaxis que son de color dorado y tienen dos, como tres asientos, de todo, y no tienen más nada, y tienen un baúl tremendo, cosa de si querés al supermercado, y todo autónomo. Y lo que es impresionante cuando vas a la planta, que es una, la llaman Giga Factory, porque es gigante, la verdad nunca había una planta tan grande, que cuando viste los autos, cuando lo terminan, que vas en cualquiera, agarra a una persona y lo lleva, uno, ahí los autitos se van solitos, sin nadie, y se estacionan uno al ladito del otro, lo digo así porque es impresionante. Y vos sabés que uno de nosotros estábamos sacando fotos, y uno de nosotros puso el pie en la calle y el auto vio que había alguien, dice, ¿qué le pasa a este tío? A ver si cruza. ¡Pum! Paró. Hasta que no levantamos el pie y subimos a la calle, no siguió.
8: Impresionante.
9: Muy impresionante, la verdad que muy bueno, sí. Bueno, y para YPF es extraordinario esto. Y la idea también es continuar en otros negocios, no solamente en esto. Vamos a tratar, tuvimos muy buena relación con Mark Schneider, que es el número uno de todo lo que maneja de energía del grupo Tesla y que reporta a Elon Musk, y vamos a tratar de indagar también otros negocios, a ver, con baterías, con YPF, YPF Luz y Tesla, a ver, tratar también de, vamos a ver si a través de ello también se puede lograr, que lo estamos buscando en YPF, lo estamos buscándolo, que lo vamos a encontrar, hacer data centers en la Argentina. No quiere decir que tenemos ya hecho el negocio, ni mucho menos, pero siempre hay que empezar las conversaciones, y la verdad que Tesla es extraordinario, es muy bueno para Argentina, para nosotros, para todos, ¿no?
8: Es impresionante. Horacio, muchísimas gracias, ¿eh? ¿No va a ir al Mundial? ¿A ver ningún partido mundial?
9: Muchísimas gracias. No, hay que estar enfocado. Así tenemos muy buenos resultados en IPF, ¿no? Hay que estar bien enfocado.
8: Le agradezco mucho,
9: Horacio. Así que, no, muchas gracias a vos.
8: Horacio Marín, presidente del CEO de YPF desde Londres, 8 y 21 minutos en todo el país. Muy, muy impresionante esto de los supercargadores.
12: Sí.
8: En Estados Unidos, Tesla tiene 850.000 supercargadores de estos en todas las rutas, en todas las estaciones de servicio, porque cargan muy rápido las baterías.
13: Claro, ese es el tema.
8: Por eso se llama supercargadores.
13: En minutos.
8: Y en 20 minutos, en 15, 20 minutos, cargas el 100%. Pero claro, si necesitas menos, lo haces mucho más rápido. En 5 minutos te vas, ¿entendés?
13: Claro, porque los cargadores actuales, los de incluso están en domicilios para autos híbridos, 2 horas tardan, 2 horas y
8: media. Sí, más o menos. Pero imagínate que, hay muchísima cantidad de autos híbridos.
13: Sí.
8: Un poco menos de eléctricos.
12: Sí.
8: Pero vos, para cubrir Buenos Aires, Mar del Plata, si tu eléctrico o tu híbrido no tiene la autonomía, no llegás.
12: Claro.
8: No llegás. Entonces necesitas parar y ir con estos supercargadores. Entonces van a cubrir Buenos Aires, Mar del Plata, Buenos Aires, Rosario, Córdoba, Buenos Aires, Mendoza y unir Chile en la primera etapa con estos supercargadores en YPF.
13: Buenísimo.
8: La verdad, muy bueno. 8 y 22. Volví al tránsito, Fino Martínez.
14: Sí, Eduardo, sigue la congestión en la autopista Perito Moreno luego del accidente a la altura de Villaluro, sentido centro porteño. Está reducido el carril izquierdo todavía luego del choque entre un auto y una moto. Esto complica a quienes ingresan desde el oeste a partir de la zona de Aedo. También hay reducción por otro choque en la General Paz, kilómetro 15, altura lineal, sentido al Río de la Plata, un camión y una moto, en este caso una persona resultó herida. Está cerrado el ingreso de Huergo hacia la autopista 25 de Mayo, sentido lineal Ezeiza, por tarea de mantenimiento. Como alternativa pueden ingresar por Paseo Colón. Y en la ciudad hay reducción en Nahuel Huapi y Cereti por un choque entre un auto y una moto. Otro accidente, un peatón atropellado, en este caso en Lima, al 700, entre Chile y Avenida Independencia. Y en Argerich, al 1600, hay un corte por un operativo de bomberos.
8: Muy bien, querido.
7: Eduardo, Elon Musk, ese genio, dueño de Tesla, dice que es altamente probable descubrir cómo alargar la vida humana y revertir así el envejecimiento. Elon Musk dijo: yo daría mi vida por ser inmortal.
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13: Sí, Alberto. ¿Vos viste cuando se sientan los chicos que están jugando y están sentados sobre los talones?
8: Sí.
13: Y vos decís, ¿cómo hacen?
8: Sí.
13: Bueno, ¿cómo hicimos nosotros para perder la posibilidad de estar sentado? La mitad de la humanidad se sienta de esa manera. Y nosotros los occidentales, con la silla, fuimos perdiendo esa capacidad, que tiene mucho que ver con la independencia y tiene mucho que ver con la sarcopenia. Entonces la sentadilla asiática es la práctica de esa actividad donde vos te vas agachando, si agarrate de algo, si te vas a matar, te vas agachando, pero no con las puntas de pie, sino
12: con los pies apoyados,
13: con
12: totalmente.
13: Los pies apoyados. Sí.
12: Así descansan en la calle los chinos.
13: Así descansa, por eso la mitad de la humanidad descansa de esa manera y la otra mitad perdida, descansamos en una silla. No está mal descansar en una silla, pero sí es una señal de que estamos perdiendo elasticidad en la cadera, en la rodilla y en los tobillos. Entonces hay muchos que están diciendo, bueno, practique empezando a bajar, te digo, se recupera. Yo todavía estoy tratando. No la he recuperado, pero estoy tratando de recuperarla. Pero siempre baja agarrado de algo. Si no te agarras de algo, te vas a ir de espaldas,
8: claro,
13: ¿no?
8: Claro.
13: Baja agarrado de algo. No se trata de ser Messi, se trata de ser vos tu mejor Messi, de ser el mejor Messi que vos podés ser de vos mismo.
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12: Lea.
7: Sí.
10: Bueno, lo que se viene para la selección argentina después del gran triunfo contra Argelia, el próximo lunes a las 2 de la tarde, a las 14, la acción se muda a Dallas, donde Argentina va a jugar allí primero con los austríacos y el sábado 27 ante Jordania. El rival será Austria, que ayer ganó 3-1 ante Jordania. Si Argentina gana el lunes, ya clasificará a los 16avos de final de esta Copa del Mundo. Ayer, lo dicho, ganó Austria 3-1 a Jordania, más eficacia que juego, pero bueno, en definitiva Austria cumplió con la tarea, muy flojo en el fondo Jordania, algo que ya hemos visto en los amistosos, con el arquero que cometió errores infantiles. Lo que está claro que en este grupo se enfrentaron dos equipos que son flojos en el grupo de Argentina, y después jugó Francia, uno de los grandes candidatos que también debutó y que le ganó 3-1 a Senegal, con dos caras muy diferentes. En el primer tiempo un equipo bastante inconexo, bastante apático, y un equipo muy dominante en el segundo tiempo. En cuanto Olise se encendió, porque él empezó jugando extremo derecho y en el segundo tiempo De Jam lo tiró más adentro, el equipo comenzó a girar en torno al futbolista del Bayern Múnich y se vio el rendimiento que se esperaba de uno de los grandes candidatos. Mbappé decisivo, tocó pocas pelotas, pero las que tocó fue letal, metió un doblete, se convirtió en el máximo goleador de la historia de Francia, superando por un gol a Olivier Giroud. Tiene 14 goles en mundiales, es decir, quedó a 2 de Messi y a 2 de Klose, así que se viene una linda pelea a partir de ahora allí. ¿Quién pasa primero a Klose? Messi está más cerca porque con uno lo pasa, pero Mbappé, que es un animal, está a 2 nada más de empatarlo y a 3 de superarlo. Y por el mismo grupo ganó Noruega, contundente debut ante Irak por 4-1, con ese fenómeno de goleador que es Erling Haaland, que debutó en un mundial y metió 2 goles. La agenda mundialista de hoy, Edu, para ir marcando con resaltador, porque hoy se termina la primera fecha de la fase de grupos con estos 4 partidos. A las 2 de la tarde en Houston, Portugal-Congo, sexto mundial para Cristiano Ronaldo, es una selección cargada de variantes, como te decía hace un ratito, yo imagino a CR7 con la sangre del ojo, después de lo que hicieron ayer, Mbappé, Haaland y sobre todo Messi, su enemigo íntimo, siempre en términos deportivos, pensando Cristiano, bueno, ahora me toca a mí. A propósito de Portugal, Real Madrid acaba de anunciar la contratación de otra de las grandes figuras portuguesas. Hablamos de Bernardo Silva, que parecía que tenía todo encaminado para ir al Barça, pero va al Real Madrid después de haber quedado libre del Manchester City. A las 5 de la tarde, un partidazo en Dallas, van a jugar Inglaterra y Croacia. Inglaterra, siempre con una buena camada de jugadores. Croacia, uno de los grandes animadores de los últimos mundiales, semifinalista en 2022, finalista en 2018. A las 20 gana Panamá en Toronto y a las 23 el último partido de la primera fase, el debutante, otro de los 4 debutantes, el último que faltaba, con Uzbekistán contra Colombia en el Azteca, en Ciudad de México. Hay mucha ilusión en Colombia de hacer un buen mundial y llegar a jugar de mínima 6 partidos. Colombia nunca jugó más de 5, llegó en 2014 a los cuartos de final y perdió con Brasil, sí. Nunca pudo avanzar más, se tienen fe que esta vez pueden llegar un poquito más lejos.
8: Impresionante, te acabo de escuchar, impresionante que ya sepas el resultado de un partido.
7: ¿Por qué?
8: Gana para Panamá. ¿No? Impresionante, ¿no? El tipo te anticipa el resultado.
13: Qué bien,
8: gana bueno, Panamá.
13: Antes así.
12: Gana
10: Panamá. Está bueno el juego de palabras. Interesa. Creo y puedo quedar preso al archivo porque después la producción me carpetea. Yo creo que gana le va a ganar. Creo que gana le va a ganar a Panamá.
12: No.
10: En Ghana además se va a dar un récord hoy. El técnico de Ghana es Carlos Queiroz. Carlos Queiroz va a igualar el récord del recordado Bora Milutinovic en dirigir 5 mundiales. Él dirigió 1 con Portugal, 3 con Irán y ahora va a dirigir 1 con Ghana.
8: Muy bien, señores. 8:30 en punto, María.
7: Impresionante, ¿eh?
12: Ya.
8: Las 8:30.
7: Pero fue el miércoles, ¿eh?
8: Voló.
12: Un día tan lindo.
8: Noticias. 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
8: Muy bien, señores. Temperatura y pronóstico del tiempo, María.
12: 6.8 grados la sensación térmica a esta hora. El cielo ligeramente nublado. Se esperan para hoy 14 de máxima.
7: No sé, que el técnico de Jordania me hacía acordar a Cruella de Vil en 101 Dálmatas.
10: ¿Por qué?
7: No sabe qué hacer con tanto perro.
10: ¡No!
8: Bueno, bienvenidos los de las 8:30 de la mañana. Feliz despertar en este miércoles 17 de junio.

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10: Frío en Buenos Aires, cielo despejado, la térmica 6 grados 9 décimos.
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10: Messi por Scaloni.
12: Pero bueno, es difícil de explicarlo. A nosotros nos sorprende porque lo vemos diariamente y bueno, hasta que él quiera será el mejor. Hace 20 años que lo hace todos los santos partidos y bueno, es emocionante verlo, la verdad. Creo que no solo nosotros los argentinos, cualquier persona que le guste el fútbol después de ver lo que hizo hoy con 38, es algo difícil de explicar.
10: La herencia de Adorni, un jeroglífico.
13: El fiscal Gerardo Policita pone foco en la herencia de los hermanos Adorni. Es que en la declaración jurada presentada por Francisco en la rectificatoria 2025, el exfuncionario del Ministerio de Defensa, hoy diputado provincial, acredita una herencia de 21 millones de pesos, pero aclara que proviene de la familia de su señora y no de su padre Jorge Adorni. El jefe de gabinete, en tanto, en la declaración jurada del mismo año, presentada la semana pasada, asentó una herencia de 73 millones de pesos. Nada coincide. O a Francisco Adorni lo desheredaron, o Manuel inventó este legado para justificar la infinidad de gastos que hizo. Desde Comodoro Pi Mercedes Ninzi, Mitre Informa Primero.
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10: Con la goleada de anoche, Argentina lidera su grupo por diferencia de gol. Con un hat-trick de Messi, la selección venció 3-0 a Argelia. En la madrugada nuestra, Austria venció 3-1 a Jordania. Argentina y Austria tienen 3 puntos, pero por gol average, la escaloneta tiene más 3 y los bávaros más 2. El lunes se cruzan.
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14: Seguen las demoras desde el oeste tras el accidente en la autopista Benito Moreno en la zona de Villaluro, sentido centro porteño. Un carril reducido todavía y afectación de tránsito a partir de Aedo. una marcha intensa todavía en la Panamericana desde el norte. Hay demoras en la General Paz entre Mataderos y la zona de Liniers, sobre todo por un choque ocurrido en el kilómetro 15, sentido al río de la Plata. En la ciudad de Nahuel Huapi y Cerreti hay reducción por un choque. Y hay un operativo de bomberos en Argerich al 1700 a la altura de Remedios de Escalada.
10: El cielo de Buenos Aires brilla. Estamos en Mar del Plata, MDQ, en la 103.7. La térmica 4 grados 1, cielo ligeramente nublado. Aquí en Buenos Aires, cielo despejado. La térmica 6 grados 9 décimos, humedad 86%.
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10: Buen día. Yo, igual que el doctor Cormillot, antes de las 6 miré por YouTube los goles, porque anoche me redormí.
11: Habla Norma desde Alemania. Imagínense que ustedes si están cansados como estamos nosotros, que lo tuvimos que ver a las 3 de la mañana. Así que emocionada hasta las lágrimas. Seguro que ahora el lunes nos juntaremos con todos los argentinos que hay acá para ver el partido. Un beso grande.
12: Claro, complicado para aquellos que están en Europa, como claro, decía claro. Marín también a las 2 de la mañana en Londres.
13: El sueño que hace
14: el lunes es un horario más amable, porque por ejemplo van a ser las 6, 7 de la tarde en algunos lugares de Europa cuando juega Argentina contra Austria.
12: ¿Y Argentina aquí a qué hora?
14: A las 2 de la tarde.
12: Ah, 2 de la tarde acá.
14: Le viene bárbaro a ellos.
12: Espectacular.
14: La tarde-noche de...
12: Claro, espectacular, espectacular.
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12: Bueno, Willy, lo contaste más temprano, ¿no? Que la metalurgia sigue en recesión.
16: Sí, es uno de los sectores más castigados de la industria y de la economía en general, Eduardo, porque mes a mes sigue mostrando caídas con una situación que llama la atención porque pasan factores, si querés, internacionales o domésticos, pero sigue cayendo igual.
12: Claro. Recordemos que el ministro Caputo había dicho hace poco que los próximos 18, 20 meses iban a ser los más felices.
16: Sí.
12: Bueno, arrancamos mal, ¿no? El primer mes no ocurrió. El primer mes ya no ocurrió. Elio del Rey es presidente de la Asociación de Industriales Metalúrgicos de la República Argentina, ADIMRA. Elio, buen día. ¿Qué tal? ¿Cómo le va?
17: Buen día, Eduardo. Un gusto hablar con usted y con su equipo.
12: Bueno, estaba diciendo que la utilización de la capacidad instalada se desplomó.
17: Sí, lamentablemente estamos con números alarmantes para el sector, ¿no? Nosotros en Gadín hacemos una medición, todos los meses tenemos un centro de estudios económicos y el último mes medido nos está dando un uso de la capacidad instalada del 39,8%. Desplomó el 40%, digo. Lo que estamos diciendo que 6 de cada 10 máquinas de la industria metalúrgica están paradas.
12: 6 de cada 10 están paradas. O sea, solamente funcionan 4.
17: Exacto.
12: 4.
17: Lamentablemente esa es la situación que estamos viviendo. Por supuesto, dentro de la industria metalúrgica hay muchos sectores, claro. No todos funcionan de la misma manera.
12: ¿Cuáles fueron los que más cayeron?
17: Bueno, en líneas generales tenemos los sectores de la primera transformación, que son los clásicos en el término de las caídas, que están dando una caída cercana al 9%, pero muy cerquita de eso, lo que hace unos meses estaba liderando alguna recuperación, como la maquinaria agrícola, está cayendo un 8,6%. Digo, la maquinaria agrícola al lado de una buena cosecha no está teniendo los rendimientos. O sea, la cadena de valor no está traccionando al igual que los recursos naturales.
12: Y lo mismo que minería, ¿no? También cayó cerca del 6%.
17: Claramente no estamos logrando articular los beneficios de tener recursos naturales en la Argentina y aprovecharlos para lograr un desarrollo industrial, un trabajo, o sea, tratar que eso sea expansivo para la mayor cantidad de gente en el país.
16: Claro. Elio, ahora Guillermo Laborda, en cantidad de personal, ¿cuánto personal perdió el sector?
17: Nosotros tenemos algunos cálculos.

0: pasado vivimos un proceso de muchísima importación de productos metalúrgicos. Hubo meses que llegaron casi al 80% del crecimiento de las importaciones. Eso, con el transcurrir de este año, fue menguando. No, los niveles siguen altos de importación, pero cuando hacemos doble clic en eso, nos estamos dando cuenta que está difícil vender también hasta.
1: Bueno, lo perdí.
0: Viendo eso en diferentes sectores de la industria metalúrgica, algunos tienen que ver con la caída de la obra pública, sectores, no sé, equipamiento hospitalario, maquinaria vial, seguramente eso no tiene desatracción. Las cadenas vinculadas a la construcción también están relegadas. Digo, estamos viendo una serie de factores que de la industria metalúrgica, ¿no?
1: Sí. Elio, muchísimas gracias, ¿eh? Gran abrazo. Hasta luego.
0: No, gracias a ustedes.
1: Elio Del Re, 8:47 en todo el país.
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1: Sí,
4: gracias, Edu. Algunos títulos judiciales hasta ahora, lo decíamos de arranque, apercibimiento, segundo apercibimiento, veremos cuántos más tendrá que darle el Tribunal Oral Federal 2 a Cristina Fernández de Kirchner por incumplir la regla de la prisión domiciliaria. Hoy se cumple un año, casualmente un año del inicio. El 10 de junio fue la sentencia, se le dieron 5 días para finalmente fijar una domiciliaria. Esto lo hizo el juez Jorge Gorini el año pasado en San José 11-11. Hoy, en este año, el presidente del Tribunal Oral Federal 2 que la condenó es Rodrigo Jiménez Uriburu, y es quien tiene a cargo la ejecución de la pena, el control de la misma, por una colocación de una bandera con los colores argentinos que decía San José a la Rosada, que atravesaba toda la calle. Fue apercibida Cristina Fernández de Kirchner, notificada su defensa, alteración de la tranquilidad de los vecinos, riesgo para terceros. Veremos qué sucede, porque ayer una comitiva del sepelio de Tati Almeida también decidió pasar por la puerta de San José en la despedida. Bueno, la alteración del orden sigue igual. Por supuesto que los pasos siguientes, más allá del apercibimiento, después viene la posibilidad de haber restricciones adicionales, mayor control, que claramente es una posibilidad muy concreta, y eventualmente la revocación, situación que a las luces de lo que pasa y a esta altura parecería que no se va a dar. Carla Bisotti ayer declaró en Comodoro Pi, 45 minutos estuvo en el juzgado Ariel Lijo, declaró en relación a la causa donde se investiga la demora intencional en la compra de las vacunas que ofrecía el laboratorio Pfizer. Por supuesto fueron compradas otras en detrimento de este laboratorio. 100 páginas de indagatoria, no respondió preguntas, declaró por escrito. Ya lo había hecho días pasados Pedro Kang y lo hará a futuro, en fecha a resolver, Hugo Sigman. Estaba en España, intentó hacerlo de forma virtual, todavía lo tiene que resolver y ver, por supuesto, la fecha. Hoy se amplía indagatoria en la causa de la muerte de Agostina Vega, la triste muerte de esta adolescente. Ayer lo hizo Claudio Barrelier, rechazó la imputación, se obtuvo a seguir declarando. Por supuesto, las pruebas son absolutamente comprobadoras. Como dijimos nosotros, homicidio triplemente calificado, femicidio, ensañamiento y alevosía, y homicidio criminis causa para ocultar el abuso sexual previo. Se vino un peritaje psiquiátrico. Hoy declaran que están detenidos bajo encubrimiento agravado Osvaldo Faceta, el vecino que vivía con Barrelier, y Soledad Andriani, la pareja, una de las parejas Barrelier, que le prestó el auto. Y por último, atención con esto, porque es un tema que va a dar que hablar, Edu, porque la causa CIR, hay dos causas CIR a Dólar Blue, una que investiga Ariel Lijo, otra María Servini. En una de ellas se está llevando adelante una pista que tiene que ver con la inversión de dinero, el blanqueo de fondos obtenidos a través, mediante la venta de divisas en el circuito paralelo, lo que se conoció como la causa del dólar blue, el rublo que nos ha explicado Willy en innumerables oportunidades, en el emprendimiento, en la compra de un hotel en la calle Mitre 664 en pleno centro de Tandil. La investigación está centrada en el destino de los fondos obtenidos. Esto se hizo un blanqueo de fondos obtenidos a través de operaciones con el dólar oficial entre 2020 y 2022. Se iba a desarrollar ahí un desarrollo turístico que iba a ser utilizado para absorber parte de los fondos generados por las maniobras. En ese proyecto aparecen vinculados la ex funcionaria del Banco Central, Valeria Fernández, y el empresario Juan Agra, a través de la empresa Mega Latina. Se firmó el boleto, no se llegó a firmar la escritura, pero atención, porque esto de los hoteles y el lavado hace recordar Otesur, Los Sauces, otra modalidad que se

0: vivió en nuestro país.
1: Muy bien.
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1: Edu, todos estamos felices, contentos, que ganó Argentina, que Messi metió 3 goles, pero donde más felices están es en La Rioja. Decretaron asueto administrativo y escolar.
2: Tremendo.
1: Qué lindo, ¿no?
2: Tremendo.
1: Qué lindo. En La Rioja le preguntaban a uno, ¿ustedes trabajan hoy? Acá en La Rioja, mira, nosotros no trabajamos nunca, pero hoy directamente no vamos a laburar.
2: No, tremendo. Lo de La Rioja es una cosa, es impresentable el gobernador.
3: Quintela, provincia que está en default, sí. Que tiene récord de empleados públicos. Comunicó a través de la red social X el asueto para la administración pública provincial. La alegría de nuestro pueblo merece ser celebrada.
1: Sí, señor.
2: No, como la gente se durmió tarde, entonces hoy no, que no labure nadie.
3: Exacto, dice, concluye diciendo, hoy celebramos un triunfo deportivo que nos llena de orgullo y nos recuerda la fuerza que tiene un pueblo cuando sueña, se esfuerza. Y trabaja unido, y trabaja.
2: Me parece que Quintela no conoce la palabra esfuerzo, ¿no?
0: Trabaja. Ah, no terminó a las 12 de la noche, no terminó a las 4 de la mañana.
2: Qué lindo. Ay, Dios mío. 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
2: Sí, Juan.
5: Bueno, queridísimo Eduardo, nos toca, como es costumbre, gracias a Dios, la columna internacional. A ver, con dos temas excluyentes. Uno es la reunión en el G7 en el Vienne, en Francia, donde el presidente Donald Trump está mostrando una personalidad, o por lo menos se muestra entusiasta, ¿no?, con respecto a la situación, al acuerdo, al memorándum que se firmará el día viernes con Irán. Pero acaba de advertir desde Francia, este bellísimo lugar, que si no llega a comportarse y a cumplir con lo dispuesto, con lo pactado, Teherán, el régimen ayatolás, va a lanzar bombas. De nuevo la advertencia que llega del presidente norteamericano frente a lo que pueda pasar en las próximas horas. Y se conocen, los diarios esta mañana dan algunas precisiones de lo que se está estableciendo en estos supuestos 14 puntos que incluso J.D. Vance, el vicepresidente, ha dicho, ha prometido que en las próximas horas se va a conocer. Hay una gran interna dentro de los republicanos para saber qué es lo que llegó a cerrar el presidente norteamericano con los ayatolás. El Wall Street Journal esta mañana dice que inmediatamente, y esto está haciendo bajar el precio del petróleo, y hay mucho optimismo en el sector, es que inmediatamente a la firma van a liberar los barcos de petróleo y combustible de Irán, de manera inmediata, es lo que dice la información. Incluso esta mañana La Vanguardia habla de una especie de plan Marshall, lo que decíamos nosotros, bueno, comprar la paz o hacer un negocio o pensar en cómo se puede establecer digamos, una salida que pueda también reconvertir a Irán desde la parte, si se quiere, de negocios, infraestructura e inversiones. Y el Confidencial, que entre paréntesis, en el día de ayer cumplió 25 años y es uno de los sitios más importantes aquí de España, de información, con una fiesta que fue el rey además en el día de ayer, aquí en, repito, en Madrid, da también un título muy interesante esta mañana. Dice, la victoria que cuenta Trump sobre la negociación, bueno, ojo que no termine financiando el nuevo poder militar de Irán, ¿no? Algo que tiene sobre todo miedo el gobierno de Benjamín Netanyahu. Así que toda la parte de Medio Oriente en el G7. La otra parte importante es que envalentonado el presidente Trump le habría cerrado ya con los líderes europeos, sobre todo, bueno, ir en contra o ir hacia Putin, ¿no? Ahora la próxima victoria Trump, más allá del paréntesis también para abrir con respecto a Cuba, es Putin, ¿no? Sobre todo con un Zelensky que viene ganando en terreno, así que esto puede traer también algún tipo de solución al conflicto. Así que son dos puntos importantes. Y hoy, para cerrar ya el informe y cerrar con lo importante, hoy quizá va a ser lo más fuerte del G7, porque, a ver, uno puede decir, está Meloni, está el canciller Merz, está Macron, está el presidente. Ahora, van a estar los directores los directivos más importantes, los dueños de las compañías tecnológicas. Así que va a haber una reunión del G7 para saber quién manda en el mundo. Todo da la sensación que a esta altura de la vida y a esta altura de la geopolítica va a ser más importante la fuerza que tengan los líderes tecnológicos, Eduardo, que muchos de esos dirigentes que están alicaídos, totalmente alicaídos.
2: Muy bien, gracias Juancito, hasta mañana.
5: Abrazo, chao Edu.
6: Chao. 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
1: Sí, una de Willy.
2: Sí, Eduardo, hoy en estos momentos está llegando al país Susana Cordeiro Guerra, es la vicepresidente para América Latina del Banco Mundial, va a ser recibida por Luis Caputo, va a analizar el programa del organismo con la Argentina. Recordemos que ayer salió el comunicado del Banco Mundial confirmando el aval para la deuda argentina de cerca de 2.000 millones de dólares. Con esto la Argentina va a poder conseguir créditos de bancos a una tasa del 5,5 o quizás del 6% anual, con plazos cercanos a los 6 años. Fíjate que si Argentina hoy quiere pedir plata para pagar vencimiento de deuda, esto es deuda para pagar deuda, no incrementa el stock de deuda. Si Argentina hoy sale al mercado a buscar deuda, debería pagar 9% anual. Es decir, se ahorra 3 puntos. Sobre, si querés, 2.000 millones de dólares, es un monto bastante importante, 3%, porque son 200, 10%, 20, son 60 millones de dólares por año que se ahorra la Argentina en concepto de interés de la deuda.
1: Gaby, hay un dato de último momento que tiene que ver con los militares.
3: Sí, señor, se publicó en el boletín oficial de hoy, Edu, y tiene que ver con el reconocimiento a la profesionalización del capital humano de las Fuerzas Armadas. Se le va a abonar al personal de las tres Fuerzas Armadas un suplemento, que por supuesto al haber mensual, que tiene que ver con el grado de estudio, con los estudios de grado. Sí. 10% para aquellos que tengan tecnicaturas o títulos equivalentes, 15% para títulos de grado y 25% para posgrado, especializaciones, maestrías o doctorados. Esto va a estar incluido en el recibo de sueldo en la planilla de los integrantes de las tres Fuerzas Armadas que tengan alguno de estos tres estudios, de estas tres tecnicaturas, grados o posgrados.
1: Muy bien, tránsito, Fino Martínez.
4: Sí, Eduardo, nuevo accidente en la General Paz. Ahora a la altura de Villa Devoto, en dirección al Río de la Plata, que se suma al otro choque de más temprano en la zona de Liniat, también hacia el río. En la autopista Panamericana, el tránsito viene lento, entre 197 y 202, todavía muy cargada la autopista del oeste, se va agilizando la 25 de mayo en dirección al centro porteño. Y en la ciudad, en Entre Ríos y Rivadavia, zona del Congreso, chocaron un auto y una moto y hay un corte parcial.
1: Muy bien.
5: Eduardo, le contamos al gobernador de La Rioja que en el único lugar donde éxito viene antes que trabajo es en el diccionario.
1: Ah. Bueno, María, vamos, tenés el resumen blue.
6: Vamos,
5: Mary, vamos.
6: Está listo el resumen blue.
1: Bueno, listo, muy bien. Listo. Sí. ¿Vas a mostrar algo interesante?
6: Voy a mostrar muchos videos hoy. Que le vamos a ir contando a la gente que no puede verlo en YouTube, los que pueden meterse bárbaro, los que no puedan meterse, les vamos a contar con detalle.
7: ¿Hay algo para mí, María?
6: No hay insultos. No, estamos en modo mundial.
7: ¿Qué pasa a la gente que no putea?
6: No putean porque estamos en modo mundial y ahora en modo ganadores desde ayer, así que estamos contentos.
1: Está muy bien, ¿sí? Está muy bien. Vale. Bueno, señores, noticias, 2 minutos con el Mitre Informa Primero.
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14: El cielo ligeramente nublado en Buenos Aires, temperatura 7 grados 8 décimos. Messi a un gol de ser el máximo goleador de los mundiales. Con los 3 de anoche igualó la marca de 16 que ostenta el polaco Klose de la selección alemana. Ayer jugó su partido 200 y se convirtió en el futbolista más longevo en anotar en un mundial, 38 años. Superó a Martín Palermo, que lo había hecho a los 36. La industria en picada. Habló con Radio Mitre Elio del Rey, presidente de la Asociación de Industriales Metalúrgicos de la República Argentina.
11: y lamentablemente estamos con números alarmantes para el sector, ¿no? Nosotros en Gadín hacemos una medición, todos los meses tenemos un centro de estudios económicos, y el último mes medido nos está dando un uso de la capacidad instalada del 39,8%, pero el 40%, digo, lo que estamos diciendo que 6 de cada 10 máquinas de la industria metalúrgica están paradas.
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14: Los medios de Paraguay dicen que Tim Payne jugará para Olimpia después del Mundial. El futbolista neozelandés de 32 años dejaría Wellington Phoenix para jugar en el conjunto paraguayo. De ser así, podría ser rival de River o Boca en la Copa Sudamericana. Ahora, el informe de tránsito.
15: Un nuevo accidente en la General Paz, ahora en la zona de Villa Devoto. Se suma el choque a la altura de Liniers, ambos en dirección al río de la Plata. Hay demoras también en la autopista de Lepiane, en la Plata Buenos Aires a partir de Dock Sud, y en la ciudad hay un choque en Entre Ríos y Avenida Rivadavia.
14: Estamos en Corrientes, capital, en la 90.9. La térmica 5 grados 4, cielo ligeramente nublado. En Capital Federal y Gran Buenos Aires, cielo ligeramente nublado. La temperatura 7 grados 8 décimos y la humedad 87%.
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6: Hay muchos, incluso me incluyo, y muchos periodistas que hoy halagan a Messi, que en el 2014 pedían que se fuera Messi de la selección. Increíble, ¿eh? Soy Roberto, vivo en Belgrano, y perdóname, Messi. Mira, hubo un momento que no creí en vos.
7: Esto para todos los destructores que tuvimos en tantos años, que lo destrozaron a él, a Di María, al Kun Agüero, que no tenían sangre, que eran fríos y todas esas pavadas que tenemos los argentinos a veces cuando nos sale algo que no podemos explicar. 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Carlos Gómez.
8: Totalmente de acuerdo con los dos oyentes, sí, totalmente de acuerdo. 9 y 12 minutos en todo el país. ¿Vamos con Cetrogar? Dale.
9: Vamos.
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8: Sí, Leán.
11: Bueno, repasamos los partidos de hoy, Edu, porque el público se renueva y la agenda también es la última fecha de la fase de grupo. En realidad, la última fecha de la primera fase de grupos, ¿no? Está arrancando los grupos el último día de la primera fecha, mañana ya arranca la segunda jornada. A las 14 horas, Portugal-Congo, a las 17 Inglaterra-Croacia, a las 20 Panamá-Ghana. Ahora te la devuelta.
9: Bueno, pero Panamá gana también.
11: No, pero antes dije gana Panamá. Gana Panamá.
9: Bueno, pero el sentido gana. Es lo mismo, estás anticipando
8: el resultado. Ya.
12: ¿Para qué juega?
11: Para mí gana, de cualquier manera.
9: ¿En serio?
11: Sí, para mí gana. Gana. Pero me puedo equivocar, ¿eh? No. Y a las 11 de la noche el debutante Uzbekistán en el Azteca contra Colombia. Una información del fútbol argentino que ayer medio que en el fragor del debut de Argentina pasó de largo. Algo que se venía anticipando, pero se confirmó. River pasa la escoba con todo. River. Antes del partido de Argentina contra Argelia, en un comunicado oficial confirmó que hay 11 jugadores que ya no van a ser tenidos en cuenta. Paulo Díaz, Maxi Mesa, Pesela, Bustos, Maxi Salas, Galopo, Castaño, Galarza Fonda, Subiabre y Santiago Lencina. Estos últimos dos en realidad están negociando una salida, pero los demás no los tienen en cuenta. Y además es probable que también después del Mundial rescindan el contrato con River, Matías Viña y Kendy Páez. Es decir, que hay 4 jugadores que están en el Mundial que River no los va a tener en cuenta. El contraste es buenísimo porque yo estoy de acuerdo que a esos 4 posiblemente en River el saco, la camiseta de River les haya quedado grande, le haya resultado pesado. Aún así, para sus técnicos en las selecciones, son jugadores importantes.
8: ¿Qué te parece?
11: Castaño en Colombia, Galarza en Paraguay, mirá. Viña en Uruguay. Viña, de hecho, el otro día fue titular. Jugó mal, de hecho, Bielsa lo sacó en el entretiempo, pero fue titular. Y Kendry Páez en Ecuador, digamos. Si bien, reitero, el nivel no les dio para justificar su permanencia en River, es fuerte el contraste deportivo, la valoración deportiva. Así que River va camino a sacarse contratos de encima y alguno de estos jugadores los va a intentar vender. La pregunta que yo me hago es, si River manda un comunicado diciendo que estos jugadores no les sirven, no lo va a tener en cuenta porque ya entiende que deportivamente no les da, ¿a quién se lo va a vender?
8: Bueno, 9:14, cerramos.
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8: Vamos con Cormi.
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15: Es así como quiere.
8: Sí, Alberto.
16: Te cuento que es la poliquistosis renal autosómica dominante.
9: Ay, me
16: que
9: perdí.
16: Es lo que tenían estas chicas, Mayra y Dayana.
8: Okay.
16: Es una enfermedad genética, ya nacieron con una enfermedad que puede producir quistes en los riñones. Pero no solamente solamente en los riñones, sino que lo puede producir también en el hígado y enfermedades, hasta enfermedades cardiovasculares. O sea que es una malformación genética que viene complicada. Bueno, ellas tenían insuficiencia renal, no habían llegado a la diálisis, y bueno, las derivaron al Garrahan, y ayer les hicieron... Eran 20 en cada quirófano, ¿no? O sea, no está impresionado. Claro. Equipo de urología, de trasplante, de anestesia, todos los equipos ahí, urólogos, especialistas cardiovasculares. Y hicieron los dos al mismo tiempo, entraron a las 6:00 y pico, a las 10:30 salieron. Ya al poco tiempo estaban produciendo orina y bueno... Y ya se fueron a la casa.
8: Impresionante.
16: Esto fue una cosa realmente impresionante.
9: Pero, ¿cómo fueron los donantes? ¿Cuántos donantes?
16: No, un donante. Un donante, un riñón para cada uno.
9: Ah, una persona fallecida.
16: Una persona fallecida. Sí. Una persona fallecida apareció y bueno, se celebró. Bueno, siempre hay un fallecido, ¿no? Eso es una cosa.
9: Siempre hay una historia triste.
16: Siempre hay una historia triste atrás, ¿no?
8: Donar, pero, donar órganos es dar vida.
16: Es dar,
8: ¿no?,
16: vida.
8: Ese es el mensaje, ¿no? En este caso le dieron vida a dos chiquitas.
16: A Mayra y Dayana, gemelas de 14 años, oriundas de La Ferrer. Les mandamos un beso grande a las dos.
8: Qué bárbaro. El Garrahan, increíble.
16: Sí, increíble el Garrahan.
9: Vi unos videos de Estados Unidos en los que las personas donantes, las personas que están en estado vegetativo, que llegan a la muerte cerebral, los enfermeros y los médicos los sacan de la habitación con todo el aparataje para llevarlos al lugar donde se va a hacer la ablación, en una ceremonia que se llama Caminata del Honor, donde todo el hospital, todo el personal del hospital está al lado del pase de la camilla, aplaudiéndolos por este último acto de amor que es donar los órganos, ¿no? Es muy emocionante eso, es muy emocionante.
8: Dale. Buena.
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8: Corazón, no alcanzó para... Bueno, María, vamos con el
11: resumen. Vamos, Mary, vamos.
9: Al resumen, Blue, vamos, porque alguien tiene que contar las otras noticias. Dale.
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9: Bueno, tengo unas novias para Rolo hoy.
11: Gracias, Mary, gracias por acordarte de mí.
8: Con videos.
9: Hoy te aseguro que te enamoras, Rolo. Sí, hay videos, hay para las chicas también, bueno. Hay muchas cosas del mundial.
11: Gracias,
9: pero vamos a empezar con algo de cabotaje.
8: Dale.
9: Moria Casán le dijo decadente a Andrea del Boca. En realidad no le dijo decadente a ella, sino a la forma en la que se viste Andrea del Boca en Gran Hermano. Porque vieron que Andrea está en Gran Hermano Generación Dorada.
8: ¿No? Está entre casa, María.
9: Está entre casa, claro, eso entre es lo casa. Que dice Moria.
8: Y claro.
9: Que está entre casa, pero que nunca vio tanta decadencia en su vida. Porque Moria dice, mira, ahí está Andrea. Moria dice, vos podés estar a cara lavada, sin peinar y todo, pero las cosas que se pone, la verdad, sí, no se pone ropa muy linda.
11: No,
9: dice,
11: ¿no?
9: Moria que no le cree esa cosa relajada que quiere vender Andrea del Boca, porque nunca fue así. Dice, se pone cosos de plástico en la cabeza.
8: Dios mío.
9: Yo no le creo el personaje de relajada. Dice que ella lo que quiere, según dice Moria, es empatizar con la señora... esto lo dijo Gastón Trezeguet. Quiere empatizar con la señora del batón, el plástico y el rulero en la cabeza. Y Moria dice que eso no existe más,
8: claro.
9: Que las mujeres no son más así, que Doña Rosa ahora está trabajando en la calle, se está haciendo las uñas esculpidas, se pone pestañas postizas, y que ya las amas de casa no son de esa manera. Me parece que tiene razón.
8: Puede ser, sí.
9: Uno a veces está en su casa, se puede poner... Se puede vestir relajado.
8: Totalmente.
9: Pero ya no hay, no existe más la señora del rulero y el batón. Claramente.
11: Ayer estuve transmitiendo para el canal de Gran Hermano el partido.
9: Mira ahí.
11: Hubo golpe de puño por las picadas.
9: ¿Qué picadas?
11: Claro, pues
8: le dieron picadas. ¿Trompadas?
11: Claro, hubo Hubo una picada. Que la,
9: para acompañar el partido comían picada. Una picada.
11: Claro, se les liberó la posibilidad de ver el partido.
8: Si te agarras a trompadas en la casa de Gran Hermano, ¿no te expulsan?
11: No, bueno, fueron en contronazos.
9: ¿No llegaron a los golpes?
11: Empujones, sí, no tiene... violencia artera, pero sí un clima espeso, Edu, bastante complejo.
9: Parece que estarían teniendo mucho hambre ahí adentro.
11: ¿Ah, sí? Sí.
9: Hay hambre. Bueno, vamos al Mundial, chicos. Dale.
18: Vamos, Mary, vamos.
9: Ayer mucha gente hizo promesas para que la Argentina ganara, se dijeron cosas. Bueno, una de las que estuvo hablando del fútbol de
18: ¿quién?
9: Fue la Coqueta.
18: ¿Cuánto hace
9: que no hablamos de la Coqueta? Pero mientras nosotros no hablamos de la Coqueta se está postulando para cantar el himno en los partidos de la selección.
18: No, déjate.
9: Y ahora le hizo una propuesta indecente a Enzo Fernández.
8: Ah, mirá vos.
9: Se ve que le gusta Enzo Fernández.
18: ¿Ah, sí?
11: No lo desconcentré, maestra.
9: Y la Coqueta dijo lo siguiente. Que si mete un gol durante el partido, dijo así: Enzo, si ganan el primer partido, dejo que metas todas tus pelotas en mi arco.
8: Wow. Bueno, ya Argentina ganó.
9: Sí.
18: Qué indirecto.
9: Sí, 3-0. Pero ella fue para... Entonces... fue por eso, esto lo dijo ayer antes del partido. Sí. Bueno, estaba con un chupetín en la boca y miraba...
18: Hacemos más gol nosotros.
9: Miraba en forma sensual a cámara, la Coqueta, y dijo... Si Enzo mete un gol, le entrego mi...
8: arco. Va a terminar con el arco invicto.
9: No, así que hoy no metió un gol Enzo, ¿será por eso? Por la amenaza de la Coqueta, que Enzo no prefirió darle.
18: Qué amenaza, ¿no?
9: Dios mío, terrible. Bueno, hoy estábamos diciendo, che, todo el mundo está en el Mundial menos nosotros.
8: Eso es verdad. Tal cual.
9: Bueno, pero también están sufriendo, los que tuvieron la suerte.
18: El amargo caviar del exilio.
9: Exactamente. Miren lo que le pasó.
18: Calor.
9: Al pobre Marley lo que lo pasó.
18: ¿Qué le pasó a
9: Marley? Estuvo viajando 24 horas.
18: Pobre Marley.
9: Y encima tuvo que manejar para llegar. Bueno, le pasó de todo. Dice, fuimos al aeropuerto a la tarde para el vuelo directo a Kansas y nos dijeron que estaba demorado el vuelo. Yo estaba con la bebé, que es Milenka.
8: Claro.
9: Y somos como 12 personas.
18: ¿Lo llevan al bebé también?
9: Sí, a la bebé, a Milenka, la llevaron. Sí, sí, llevó a los dos hijos. Eran 12 personas. Dice, ya eran muchas horas de demora y a la 1 de la mañana consiguieron piloto. A las 3 de la mañana lo suspendieron y al otro día no había vuelos a Kansas, ¿no?
8: Entonces,
9: en un momento se nos ocurrió ir a un lugar que no sabíamos dónde quedaba y había un solo vuelo con pocos lugares. Pero éramos 12, pero no nos daban la valija, dice, nos dieron un voucher para el taxi, un hotel que quedaba lejos, cuando subimos se quedó sin batería el auto. Durante el trayecto en auto Milenka vomitó y teníamos una,
18: divino el viaje,
9: no
18: la
9: teníamos
18: verdad.
9: La valija y el olor que manejábamos era terrible. Después se metió cuando estaban por tomar el avión, se metió un pájaro adentro de la turbina.
18: Recién
9: a la 1:30 sacaron al pájaro y finalmente pudieron llegar al partido.
18: Pero
9: una tragedia.
11: Menos mal que ganó Argentina.
9: Sí, menos mal. Bueno, y otra es lo que le pasó a Pampita.
18: ¿Qué le pasó?
9: Tengan cuidado con las figuritas. Tengan cuidado, porque la estafaron a Pampita. Pampita, que también está... ayer anduvo caminando por la cancha con un top strapless celeste y blanco y shortcitos. Por la cancha,
11: Claro, estaba trabajando para DGO.
9: Claro,
11: para
9: exactamente. Pero compró figuritas. Parece que compró cajas grandes de figuritas, porque tiene 3 hijos varones que estaban desesperados. Y que dijo, bueno, compró una caja grande y la divido por los 3 chicos.
8: Sí.
9: Que no llegaban las figuritas, que no llegaban. Los pibes reaburridos. Y cuando llegaron las figuritas, llegó el paquete, mejor dicho.
18: ¿Qué paquete?
9: No eran figuritas.
18: ¿Cómo
9: eran
18: figuritas?
9: Eran 2 cajas de puré de tomates.
18: Hay álbumes de...
9: La estafaron.
8: La estafaron
9: a Pampita.
18: No, con Pampita no.
9: Tengan cuidado.
8: Eso por no ir al kiosco y comprar figuritas.
9: Hizo comprar de a mucha
8: pero
9: cantidad.
8: Claro.
18: No tiene gracia comprar de la caja en 3 figuritas, no tiene gracia.
9: Creo que Bonelli ya llenó el álbum, ¿no?
8: ¿Ah, sí?
9: Me parece que posteó que llenó el álbum. Después le preguntamos.
11: Qué bueno. A mí me faltan 19.
8: Nada.
11: No, es el peor momento, Eduardo, porque ahora no tenés margen, ya no, la desesperación es total.
9: Total.
11: Así que el que me quiera ayudar, me falta el escudo de Uruguay, por ejemplo,
18: Uruguay 1.
11: Si alguien la consigue,
8: pero
11: Mansilla,
8: si el fin de semana,
11: 2668.
8: Pero si el fin de semana vas al Parque Rivadavia,
11: ahí laburando como si estuviera en el Mundial.
9: Está trabajando mucho, Leandro.
11: Está laburando como loco, ¿no?
9: Dios mío. Bueno, chicos, después de Tim Payne, ¿quién es la figura hoy más popular del mundial.
18: ¿Quién?
9: El arquero de Cabo Verde.
18: ¡Ay!
9: Que se llama claro. Yosimar José Boradías, alias Bociña.
18: ¿Bociña?
9: 40 años.
18: Divino.
9: Ya tiene, chicos, tiene 10 millones de seguidores en Instagram. Impresionante. Había empezado el mundial con 50.000,
8: sí.
9: Pero se convirtió, miren lo que se convirtió, en una sensación total.
8: Tremendo.
11: Un fenómeno.
9: No, impresionante. 10 millones de seguidores, otra que influencer.
8: El tipo era profesor de volei, además, ¿no? Además, de, además mirá, de ser, no mirá, sé qué.
9: 10 millones 400 seguidores, 400.000 seguidores.
8: No sé si es electricista o una cosa
9: es
8: así.
9: Es electricista,
8: ¿no?
9: Y electricista. Trabaja de electricista.
8: Sí, sí, sí. Sí, sí,
9: trabaja,
8: sí.
9: Es impresionante. Las mujeres están en llamas con él, ¿eh?
11: Mirá, si igual acá la producción me aporta un dato. Él sigue a 2.181 personas, de las cuales 2.000 son mujeres.
18: Ah. Agazapado, tonto, le decimos.
9: Es impresionante.
11: Letales, Bocini.
9: Las mujeres están joteadas con...
18: Pero para tanto, Bocini. ¿Qué le ven al negro?
9: Y epa. No, él tiene un lomazo, Rolo. ¿Cómo? Pero, mirá. Pero mirá. Sí. Es lindo.
11: Y Tim Payne se confirmó lo que dijimos ayer. Viene Olimpia.
8: Olimpia para vos.
11: El vino.
9: Ríanse de Tim Payne. $2 millones.
18: Impresionante. Olimpia. Sí, vale. No, Olimpia.
9: Lo vamos a tener acá al lado, el vino.
11: Un campeón de América.
18: No puede bueno. permitir a Olimpia Paraguay tener a este patadura.
8: ¿Qué pasó el vino bueno, el otro día?
9: No sé. Bueno, ¿cómo festejó Bangladesh nuestra victoria?
18: ¿Cómo,
9: chicos?
18: ¿Cómo?
9: Eufórico. ¿Vieron que tenemos una hinchada impresionante en Bangladesh? A ver, pongan el video del momento en el que festejan los goles de Argentina. En un gimnasio.
11: Y acá lo festejamos. Es una locura, una maravilla.
8: Cientos de personas.
9: No, no, miles de personas, Edu. Miles de personas.
8: Miles de personas hay ahí.
9: Sí, me parece que sí.
18: Están locos esta gente.
11: Es una cosa impresionante.
8: Increíble.
9: Es una cosa impresionante. Y no solo esto. Y si construyeron una camiseta gigante de la selección argentina, como si fuera un barrilete, pero una cosa increíble. Miren lo que es esa camiseta. La hicieron en Bangladesh y la elevaron al cielo. Mira, ahí lo están haciendo. Como si fuera un barrilete, pero con caños. Son, digamos, los soportes de esa camiseta gigante. Con todo, ¿eh? Con el escudo de la FIFA, con los colores de la celeste y blanca. Ahí la están subiendo. Miren claro, lo que es. Miren el tamaño de los hombres que están subiendo la camiseta.
8: Es tremenda esa camiseta.
9: No sé, debe medir 10 metros
8: esa camiseta. No sé, es impresionante.
18: Más fanático que nosotros.
9: Impresionante. Impresionante.
11: No, la admiración que tienen con Argentina. Ya lo habíamos visto cuando se logró el Mundial de Qatar.
8: Sí, totalmente.
9: Impresionante. Terrible, terrible. Totalmente. Bueno, después hinchas curiosos que están yendo a ver a la selección argentina. El clero no se priva de ver
18: ¿quién?
9: A la celeste. El clero, y el
8: sí,
9: clero en su
8: claro,
9: conjunto.
8: Obviamente.
9: Ahí está.
18: Mira las monjas. El ¿mira? Fútbol es una religión. Y las hermanas están presentes.
19: ¡Aguante! ¡Vamos todavía!
18: ¿De dónde son?
19: Córdoba capital y
8: San... Sí, tenía que ser Córdoba.
19: ¿San Antonio?
18: También Córdoba capital.
19: Córdoba.
18: ¿A quién se le ocurrió la idea de venir así?
19: Acá no bueno, acá tuvimos un... Deliberamos un poco y llegamos a la conclusión que las monjas iban a bendecir la...
18: Una monja de barba.
8: Cachorrita, ¿no? La monja cachorrita.
9: Impresionante las tres
11: monjas. Barbuda esa monja, ¿no?
9: Sí. Se hicieron el hábito con la bandera argentina, todo. ¿Qué dirá el padre Manolo?
8: Sí, claro.
9: Pero bueno,
18: retro, Satanás.
9: La pasión da para todo. Bueno, llegamos a las novias de Rolo.
18: Gracias, Mary.
9: Me sumo, va, las chicas, tus candidatas, Rolo, se suman.
18: No llamó ninguna de las otras.
9: No, nos llamaron, pero tené paciencia que con alguna vamos a invocar. Esta señorita Selva Kahlen,
18: Selva,
9: es modelo norteamericana, pero de origen argentino.
18: Hermosa.
9: Mira el vestido que se hizo con una, se podría decir.
18: Traducirme en esa selva.
9: Un vestido patriótico.
8: Con los colores de Argentina.
9: Colores de la camiseta argentina, el escudo.
18: Esa cosa,
9: las tres estrellas.
11: Qué patriota.
8: El sol del escudo. El sol. No, del escudo. El sol de la bandera está justo a la altura del cinturón.
9: Y el escudo, el escudo justo le tapa media lola, podríamos decir.
8: El escudo de la AFA.
9: El escudo de la AFA le tapa
8: con las tres estrellas.
9: Media lola, porque en realidad ni el vestido logra taparle las lolas.
18: Impresionante. Más que un vestido, me encanta.
9: Mira. Morocha.
8: Es argentina, ¿no?
9: Sí, es argentina norteamericana. Ah, argentino norteamericano.
8: La argentinidad al palo. ¿Le gusta, Rolo?
18: Me encantó.
9: La argentinidad.
8: Mirá que tu hermana te busca.
18: Una diosa, María.
9: Si esta te parece poco, Rolo, tengo una que tiene, es impresionante. Y
18: ¿tiene más delantera que Argentina?
9: Sí, está cocinando, está haciendo gelatina.
18: ¿Gelatina?
9: A ver, vamos a la chica de la gelatina.
18: La pedota, no sé cómo se mueve.
9: ¿Qué te parece?
8: Me encantó. No te confundas,
18: Con esas dos cerecitas.
9: Sí. Dos cerezas de gelatina.
18: ¿Qué tal?
9: Eso es lo que vos tendrías que comer, Rolo, ahora que
18: Rabana.
9: Tenés que estar a dieta, comer sano.
8: Claro.
9: Comerte dos gelatinas.
8: Claro, Julián y Lautaro.
20: Si vos te comés esas dos gelatinas, estás bárbaro.
18: Qué linda. Gracias por la gelatina, Mary.
9: Sí. Y dos propuestas para las chicas. Dos italianos.
8: Atención.
9: Los italianos también están hinchando por nosotros porque nos tienen a su selección en
8: el
9: mundial.
8: Está muy bien.
9: Así que lo tenemos. Primero a Mateo. A ver qué les parece Mateo.
18: ¡Ay, Mateo!
11: ¡Opa! ¡Opa, la papa!
9: Mateo.
8: Dale. Mira Matute,
9: Mira. Opa, mirá los ojos de Mateo.
18: ¡Ay, por favor!
9: Bien tano, bien. Este es de Milán, Mateo.
18: ¿De Milán?
9: Sí, me parece que
8: es milanés.
18: Es milanés, te comen como una milanés.
9: Mira. Ahí está bailando Mateo,
8: Marca la remera,
18: Man. Bien,
9: Y si no, lo tenemos a un viejo conocido que ha posteado una nueva imagen suya en la cama.
18: ¿Quién es?
9: Enzo Valentino. Enzo Valentino.
18: Lo que es Mary, ¿no?
9: Doctor, mira esos tatuajes.
11: ¿Qué tal? Mira qué tatuajes.
18: ¿Te gustó, esos Mary, ojos?
9: ¿No? Mira lo que son los ojos. Y te habla.
20: Azul profundo.
9: Azul profundo y bien morocho.
18: Parece el doctor Cormilló con esos ojos celestes.
9: Doctor. Doctor, vos tenés que hacer un video así.
8: Así.
9: Para las chicas de la patria youtubera.
8: Estoy preparando una cosita así, sí. me lo pidieron.
9: Sin ¿podés barba, hacerlo ¿no? para mañana, Doc?
8: Me lo piden las chicas.
11: ¿Algún tatuaje ahí? Pero vos sin barba, Doc, porque acá el señor tiene una barba que igual está relativamente prolija, pero vos estás más...
9: El Doc sin barba, pero el Doc tiene una sonrisa que es cautivante.
8: Y unos ojos tremendos.
9: Los ojos.
11: Para que uno no es de fierro tampoco. ¿Vos, Doc, te dejaste la barba alguna vez?
8: No.
11: ¿Sabes
8: por qué no? Porque si vos te dejás la barba y te dan un beso, sentís menos.
11: Ah, mirá vos.
9: Ah, es un experto.
11: Tiene todo peritado ya.
20: Un ingeniero del desembarco.
8: ¿Dónde?
9: Es verdad, pero tiene razón.
8: Mira, no, yo tengo barbita de los 18 años.
9: Y bueno, no sabes lo que te perdés.
8: La barbita candado.
11: Que no sabes lo que te perdés. No.
9: Sí.
18: Pero la mejilla la tenés limpia. No tenés la barba. Acá la producción María me dice que tenemos una modelo más.
9: ¿Ah, sí?
18: Sí.
9: A ver. ¿Para Rolo?
18: ¡Epa! María Isabel Sánchez,
8: sí. Ahora sí. Argentina.
9: Ay, qué lindo.
18: Vamos al obelisco, María,
8: María, la rompés.
18: Bueno, llegamos a los 20.000, María.
9: No tengo los atributos que...
8: No, ¿cómo que no?
18: Sube como la fiebre. Sube como la fiebre, el calor. Más delantera que Alemania.
8: La rompés todo.
9: A veces en el balcón de mi casa, con la persiana, en una de las persianas cerradas.
8: ¿En serio?
21: Nadie midió la persiana, Mary.
9: Nadie.
8: Y tenías guardada esta foto, María.
9: Ah, bueno, qué sé yo.
18: Ahora. Entra al área y es letal. Peligrosa como piñata de vidrio, ¿no? Como francotirador.
21: Acá en la patria youtubera. Está muy joteada, Mary.
9: Mira,
21: la youtubera con vos.
9: Mirá. Bueno, chicos, cerramos el resumen.
18: La natural de Temperley.
22: Se trata mi vida.
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2: Fresco en Buenos Aires, cielo ligeramente nublado. La temperatura 7 grados 8 décimos. La justicia detrás del canuto de Adorni.
3: El fiscal Gerardo Policita solicitó el expediente sucesorio del padre de Adorni al Juzgado Civil de La Plata a fin de constatar si cuando se inició el trámite sucesorio, además de deudas y acreencias, la familia había declarado el dinero en efectivo que dijo Adorni haber encontrado en un cajón del departamento de su padre. El ya famoso canuto. El fiscal quiere saber si el dinero existió, si lo compartió con su hermano y su madre, o si fue otro ardid para justificar el despilfarro que hizo de plata desde que fue funcionario. Desde Comodoro Pi, Mercedes Ninzi, Mitre informa primero.
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2: Cautela en Argentina. Tras el partido de anoche y la goleada, Dibu Martínez fue consultado si se sentían candidatos.
5: Lo que está pasando, vamos partido a partido
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6: Atención automovilista, se cortó la General Paz durante algunos minutos porque descendió el helicóptero del SAME luego de un accidente ocurrido a la altura de Beiró en dirección al Río de la Plata. Ya despegó, pero esto generó una gran congestión que se siente desde la zona de Mataderos. En la autopista Benito Moreno sigue la reducción de un carril tras otro choque en dirección centro porteño. Va lenta en toda la traza la Benito Moreno hasta ingresar a la 25 de mayo.
7: Buen día.
2: Estamos en Salta, capital, en la 93.3.
7: Buen día, sol.
2: 8 grados 7 décimos la temperatura, cielo cubierto con neblina.
7: Buen día, agua.
2: En Capital Federal y Gran Buenos Aires, cielo ligeramente nublado. 7 grados 8 la temperatura, la humedad 87%.
7: Buen día, sol es buen día.
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5: Martín Esteman, te escucho.
6: Sí, aquí estoy, Eduardo, para repasar más datos. Bueno, nuevo índice FADA. Cada 100 pesos de renta que genera una hectárea agrícola, 62 pesos se lo queda el Estado. Este es el índice de la Fundación Agropecuaria para el Desarrollo de Argentina. Si bien bajó respecto a marzo, porque estábamos en 62.5%, sigue siendo alto la carga tributaria. De hecho, el 57% de la carga tributaria que pesa sobre una hectárea agrícola son impuestos nacionales no coparticipables. Hablando de la soja, $415 promediando la posición julio, 466 mil pesos la tonelada en Rosario. Así que veremos cómo sigue este día, Eduardo.
5: Bueno, gran abrazo, hasta luego.
6: Hasta mañana, chau.
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1: A las 9 de la mañana, 44 minutos, la temperatura en Buenos Aires es de 7 grados una décima, con cielo ligeramente nublado, máxima prevista para hoy 14 grados.
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3: Eduardo, me contaban hace unos días, un amigo está en Estados Unidos, mientras estaba entrenando a la selección, se acercaron al predio un grupo de barras argentinos y amenazaban con rociarse con nafta y prenderse fuego si los jugadores argentinos no les bancaban la estadía y las entradas. Ya los jugadores de la concentración argentina habían iniciado una colecta, por lo que yo sé, llevaban recaudado, había 500 litros de nafta y 400 encendedores. ¿No?
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5: Sí, Willy. Bueno, Eduardo, consecuencias de lo que es el acuerdo entre Estados Unidos e Irán, el petróleo, lógicamente para abajo. Hoy está la variante WTI, está en niveles de 76. Debería seguir bajando en la medida que se confirmen y que empiece a ser más fluido el... digamos, el,

0: la lucha contra la inflación es el principal activo que tiene la actual administración, y por eso precisamente habíamos visto picos, entre ellos motivados por el aumento de las naftas en marzo, de lo que fue el 3,4%. Entonces esto, para lo que resta del año, hace prever que pueda seguir y preverse la inflación en descenso. De hecho, en junio, la novedad ayer pasó por esto, entre las consultoras privadas, ya aparecen algunas consultoras que estiman que la inflación de junio sea 1,8 a 2%, es decir, por primera vez después de varios
1: pensando con uno,
0: así que así está planteado, si querés, las perspectivas en materia inflacionaria en la Argentina. Recordemos entonces este impacto positivo que tiene para Argentina el fin de la guerra en Medio Oriente.
1: Muy bien.
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1: Lea.
4: Bueno, el mejor partido del último día de la primera fecha de la fase de grupos se juega hoy a las 5 de la tarde. Inglaterra-Croacia. Luka Modric va a jugar su quinto mundial al hilo en una selección de las mejores de las últimas copas del mundo, semifinalista en 2022, finalista en 2018. Más temprano, a las 14, Portugal va a jugar con Congo. Cristiano Ronaldo y su sexto mundial, como Messi y como Memo Ochoa, el arquero de México, que igualmente ha sido suplente, pero llega a completar un plantel en su sexto mundial. Cristiano está lejos en eso de la carrera de ser el máximo goleador de la historia de los mundiales. Tiene 8, la mitad de Messi y la mitad de Klose. Así que esa carrera se pone linda, porque Messi tiene 16, Mbappé tiene 14. Mira este dato: el máximo goleador de un mundial en una sola edición fue un francés, Jacques Fontaine. 1958 metió 13 goles, con un promedio fenomenal, porque en esa época se jugaban menos partidos, 6 partidos, el promedio fantástico. Ahora, este mundial, varios jugadores pueden pasar ese registro. ¿Por qué? Porque vos tenés hasta 8 partidos para jugar. Hasta 8 partidos para jugar. ¿Podrán llegar Messi y Mbappé u otros como Haaland y Havertz, que metieron 2 goles en sus estrenos? Hablo de los delanteros de Noruega y Alemania. Bueno, veremos. Pero además de todo lo que tiene que ver con los partidos, el campeón, las sorpresas y demás, una carrera que se pone linda, porque la verdad que ahí hay varios fenómenos: Messi, Mbappé, Haaland, Cristiano, etcétera.
1: Muy bien, 9:49.
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1: Bueno, tanda y pase.
3: Sí, señor.
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0: haces, Marcelito? Buen día.
1: Está bien. Buen día.
2: Marce. Marcelo.
1: Estamos bien.
0: ¿Qué se cuenta?
1: Contento.
0: Y qué, con alegría.
3: Carico vino con la camiseta.

0: alegría, ¿no?
1: Qué alegría,
2: qué bárbaro.
3: 3-0.
1: Qué mucho. Superó nuestras expectativas.
2: Sí,
1: pero, ¿no?
2: Sí, claro, totalmente. Obviamente.
3: No, además, viste, cuando anularon el primer gol.
4: Uf.
3: Y después hace el gol de Argelia que
4: para nosotros, que anularon, para mí había sido
2: tardaron.
4: El gol era legítimo.
3: No, era parecido a lo del primer
1: igual
3: que nos anulaban los goles y le convalidaban a eso.
4: Para mí nos cagaron el partido.
5: No defendió bien Argelia tampoco.
0: No, pará. ¿Cómo se llama este coso, Leandrucho? ¿Cómo se llama?
5: Lamed el Sogán.
0: ¿Hubo trampa? ¿Vos me estás diciendo que el Chiqui Tapia influenció?
4: Para mí.
0: ¿Para qué?
4: Le digo la verdad.
0: ¿Que los anulen?
4: Ustedes, Alejandro Fantino, ¿no?
0: Sí.
4: Yo les voy a decir algo. Para mí nos robaron el partido.
1: No,
0: muy fuerte.
3: Revisen las cuentas de Zidane porque nos dio un poquito de ayuda, ¿no? El arquerito.
4: El arquero.
3: Se nota que no es el papá, ¿no?
1: Para mí que la careta le impedía.
5: Podría haber atajado en Francia y en España. Atajó en Argelia.
3: Careta completa.
4: Hay un tema del Buma, Rodríguez.
0: ¿De quién?
4: Del Buma.
1: No, se dice Puma. Diga Puma.
4: La palabra.
1: A ver, diga.
4: Puma no la puedo pronunciar.
1: A ver, diga Pu.
4: Bu.
1: No, Pu.
4: Pu.
1: Ma.
4: Ma.
1: Ahí está, Puma.
4: Buma.
1: No.
4: Voy a decir algo. Hay un tema del Buma Rodríguez que dice, yo la vi cuando venía.
0: Sí, claro.
4: Puede ser para el arquero de la selección.
5: Para Lucas Zidane. Sí. Usted le está bajando el precio a Messi y la Med.
1: No, Messi. ¿Eh?
0: Somos testigos de un crack absoluto, ¿eh? Esto me hace acordar cuando yo en el show del fútbol los domingos decía ¡a Messi! ¡Todas a Messi! ¡Para un poco, Mose, pará! Siempre a Messi, siempre al crack, todas a Messi. Creo que se tiene que jubilar con 65 años en la selección argentina.
1: Estamos hablando de un próximo mundial.
5: Tapia, el otro día, alguien le consultó en la previa de un partido del amistoso contra Islandia y le dijo, bueno, es el último mundial de Messi. ¿Vos estás seguro que va a ser el último mundial de Messi, Chiqui?
3: Y Tapia decía que de por vida fue Messi, ¿no?
1: Claro, sí.
5: A ver, hoy parece un impensado creer que Messi va a jugar el Mundial 2030 porque él firmó contrato hasta el 2028 con el Inter Miami. Uno piensa que ese sería el año del retiro. No lo sabemos.
2: ¿Qué es eso?
5: ¿Cuál es la zanahoria del 2030?
3: Ahora,
5: claro, chico. Nosotros nos vamos al 2030 y todavía estamos en el 2016.
3: El 2030,
5: el primer partido del Mundial de Argentina es acá.
3: Listo.
5: Argentina,
1: okay. Uruguay, Paraguay, ¿no?
5: Claro,
1: son tres lugares.
5: Pero Argentina va a jugar de mínima.
2: Vos decís que se podría retirar de la selección acá, en ese partido.
5: O en ese mundial, pero jugar un partido mundialista
0: que juegue con muletas, como sea, entro yo. Y lo llevo
5: a
1: UPA.
0: Con la espada de Leónidas.
5: A UPA.
3: ¿A qué batalla de griega te hizo acordar?
0: No, me hace acordar mucho a las Termópilas. Esto.
2: Claro.
0: Me hace acordar mucho a eso. Es una batalla total, letal, tremendo. Que realmente estamos en presencia de un extraterrestre, de un monstruo total, de un fuera de serie. Me emociona porque empecé relatando en esta radio y de golpe volver a hablar de deporte y no hablar de política me emociona.
4: No te emociones, Alejandro.
0: Gran triunfo igual del Jabo gran triunfo del Jabo.
2: Tiene que ver.
0: Llegamos a un mundial.
4: Tiene que ver.
0: Llegamos a un mundial con un dólar estable.
4: ¿Qué tiene que ver el Jabo con esto?
0: No, lo quería decir. Lo quería decir por decirlo, ¿no?
3: Lo tenía que decir.
1: Se tenía que decir y se dijo.
0: Se tenía que decir y se dijo. Yo no me callo nada, Rolongo.
4: Esta mañana comentábamos acá que el jueves Steven Spielberg apareció en la película sobre extraterrestres.
0: Sí.
4: Y hay vida extraterrestre.
0: Sí.
4: Y anoche quedó demostrado que hay extraterrestres.
0: Sí.
4: Messi.
0: Están acá en la Tierra.
4: Sí,
0: están
4: señor.
0: Acá en la Tierra. Sí, espero que...
1: Fabio Serpa tiene razón.
0: Fabio Serpa
1: canción, ¿no?
0: Y Horacio
1: Fabio
0: Rodríguez Larreta tienen razón. Hay extraterrestres vivos.
4: El bebé de Rodríguez Larreta es igual.
1: ¿A quién?
4: Pelado como él.
2: Sí, pero todos los bebés son...
0: Ya.

0: impresionante. 10.02 con 10 grados de temperatura. Quiero vender lo que va a ser esta noche Marcelongo Bonelongo. Marcelito.
1: Van a hablar de Messi.
0: Sí, Bonelardo, vos sabés que me dijo tu producción que hoy está confirmado Horacito Pagani.
2: ¿Pagani?
0: Horacito Pagani. Hoy vivo en A Dos Voces. No. Hoy, polémica mesa, ¿eh?
3: Qué tarde.
0: Los móviles con Fiache, Dominic va a estar, Domi.
3: Sí,
0: Dominga va a estar. ¿Cómo es? La está rompiendo, Dominic.
3: La está rompiendo.
0: La está descosiendo toda.
3: Y Nico Singer.
1: Vamos, Nico también.
0: Tenemos a, después de invitados a Alfredo Olmedo.
3: Volvemos a la realidad.
0: Sí, volvemos a la realidad. Tenemos a Alfredo Olmedo, el agarren la pala. Vayan a laburar.
3: Sí, sí, vendrá vestido amarillo.
1: Con la campera amarilla va a venir.
3: Sí. Y claro, la campera amarilla. Sí.
0: Tenemos a Darío Nieto del PRO y a Oscar Sago, también, que ahora está en el MID. ¿Dónde está?
3: En el MID.
0: Oscar
3: MID.
0: Sago.
1: Ahora está en el
0: MID. Y nos falta para completar algún K. Algún K tenemos que tener, Marcelo.
3: Claro, sí.
0: Alguien que esté al dope.
3: Están escondidos.
0: Sí.
3: Se dan cuenta de cuanto menos hablan.
2: Llévalo a Santoro. Santoro va.
1: Claro. Hace poco. No, va a estar en el cumpleaños de Cristina hoy.
3: No, además se dan cuenta de cuanto menos hablan, mejor le va.
2: Claro, exactamente. Claro.
0: Pará. Vos me estás diciendo que cuanto menos habla un K, mejor le va. Qué
3: sí,
0: grosso
3: un
0: que
3: K sos. Y varios políticos, ¿no?
0: Qué reflexión, Marcelo. Me abriste la mente. ¿Verdad? Y los chakras, ¿eh? Tremendo. Tenemos un móvil ahora en exclusiva. Mirá, una ídola, Mechita, Mercedes Pretty. Está, creo... ¿dónde estás, Mercedes? ¿Estás en Kansas? ¿Dónde estás, Mercedes?
4: Así es, Ale. Sí. ¿Cómo estás? Buen día. ¿Bien?
0: Buen día. Buen día, Mercedes. ¿Cómo estás? Estás bien, en vivo acá, en Radio Mitre, el pase más escuchado del país. Dale, pues rompela todo.
4: Volver a escucharte en Mitre, Ale. Bueno, aquí Mercedes Pretty en vivo desde Kansas City.
0: Sí,
4: ustedes me escuchan bien, ¿no?
0: Sí,
1: 5/5, Mecha.
0: Perfecto, perfecto.
4: Perfecto, yo lo... Bueno, estoy persiguiendo a los jugadores de Argelia para gastarlo un poco por la derrota. Estoy colaborando con la gente que no tiene para calefaccionarse en invierno. Por eso voy a hacer leña del árbol caído.
0: Pará. Mecha, vos me estás diciendo que vas a gastar a los jugadores, a la gente de Argelia.
4: No, un poquito, dale, un poquito.
1: No da.
4: Dale, Zidane, acá lo veo, al hijo de Zidane. No, Zidane, no. Mírame la camarita. Para el Messenger del lío te hizo lupite.com.
0: No, Zidane.
4: Mírame, por favor, para el YouTube de Radio Mitre, para el Instagram de latricota.com. ¿Es verdad que cuando te preguntaron si los jugadores de Argelia dieron pena ayer, vos contestaste con tu apellido? ¿Sí, Dan? Zidane, escúchame una cosa. Por favor, ¿es cierto que vas a dejar el fútbol para ponerte una verdulería?
0: No.
4: ¿La Argentina te clavó tres pepinos?
0: No.
4: Contestame, Zidane, no te me escapes, como se te escapó la pelota en el segundo gol, que no te más rebote que un pelotero. No. Zidane, para el Telegram de no llores por mí, Argelina.
0: Es un Rottweiler, ¿eh?
4: Sí, tremendo, totalmente. ¿Es cierto que te vas a cambiar el apellido de Zidane por el de Messi? ¿Cómo? Porque ayer Leo te tuvo de hijo, ¿eh?
0: No.
4: Zidane. ¡Ay!
0: ¡Ay!
4: Zidane se calentó y me pegó un cabezazo como su papá Mateo.
0: No.
4: Por lo menos su viejo ganó la copa. Bueno, ganaste ni la copa que juegan todos los equipos de primera y los ascensos de Argelia.
5: No.
4: Ojalá que los agarre Jordán y le llene el turbante de goles.
0: No.
5: Turbante de goles.
4: No puedo creer.
5: ¿Qué pasó?
4: No puedo creer lo que me acaba de pasar.
5: ¿Qué pasó, Mercedes? ¿Qué pasó?
4: Una barbaridad. Ya que viven cerca del Sahara, vos deberías ser como los camellos. Jorobate, infeliz.
5: No.
4: Hijo de puta. Bueno, acá tengo una exclusiva.
5: ¿Quién?
4: No, lo estoy viendo a él. No lo puedo creer.
5: ¿A Messi?
2: ¿A quién?
4: No.
5: ¿A quién?
4: Alguien más importante.
5: Más que Messi no hay hoy.
0: ¿A quién?
5: No hay nadie.
1: Más importante que Messi no hay.
5: ¿Quién es?
2: ¿A quién, Mercedes?
5: Al chiquita.
6: Hola a todos.
5: El Prezi está allá.
1: ¿Está el Prezi allá?
6: No. O sea, digamos, perdón, gracias Mercedes por darme esta posibilidad. Mi nombre es Jerry Milo.
1: ¿Jerry Milo?
6: Corresponsal de Radio Liberty de Harlingham City. Que ahora los zurdos de mierda de la Cámpora le quieren cambiar el nombre y hacerlo en castellano. Y es Harlingham City, o sea, digamos.
1: Pero es igual que el presidente tiene la voz.
5: Señor, no sé qué, pero...
6: Jerry Milo. Hola, Jerry. María, ¿cómo estás?
5: Hola,
6: está?
5: ¿Qué tal, Jerry?
6: Qué emoción para mí que soy un humilde corresponsal de la provincia de Buenos Aires a hablar con vos, digamos, o sea...
5: No, yo digo que lo que sugiero, porque el presidente Trump lo llamó a Pochettino. bueno.
2: Sí, claro.
6: Excelente la organización de Donald Trump. Sí, se nota la seguridad acá en las calles. Es impecable todo eso. Hay que rescatarlo. Sí. Ningún movilero, pues se mandaron todos zurdos.
5: Ahora.
6: Todos zurdos con odio mandaron acá.
5: Ahora sí.
6: O sea, digamos, y después esos son los que critican al gobierno. Hay que decirlo.
5: Sí. Bueno, si Trump lo llamó a Pochettino, sí, claro. Nuestro presidente no tendría que llamarlo a Scaloni.
2: Claro.
5: Me parece. Sí. Mandemos un mensaje de acá.
6: Sí, sería muy bueno que el presidente lo llame a Scaloni y que además, o sea, digamos, después cuando seguramente gane el... la Copa del Mundo, que los reciba en la Casa Rosada.
1: Ah, bueno.
6: Se lo merece la selección tanto como el excelente presidente de la nación que tenemos en estos momentos.
5: Vamos paso a paso.
3: Pero usted, Jerry, ¿qué tiene que ver con Javier Milei? Porque
6: no,
3: es muy parecido.
1: La voz es igual, ¿eh?
6: No tengo nada que ver, nada que ver.
5: Es un corresponsal.
6: Nada que ver, soy un corresponsal y esta selección es prueba viviente de que con mérito, esfuerzo y un gran director técnico se puede llegar a lo más alto. Nada de planes, nada de subsidios al fútbol, pura garra, talento y estrategia de mercado.
5: Como corresponsal es medio raro, ¿no?
6: Sí, medio raro. Informó Jerry Milo, para mí Tren Sobra primero.
4: Terrible lo de Jerry. Es una locura esto, ¿eh? Terrible lo de Jerry Milo. No lo había conocido a Jerry Milo.
5: Sí,
4: A ver, sigue hablando.
6: No, porque vine a seguir la carrera de una excelente actriz que la está rompiendo acá en Miami, que es Fátima Flowers.
1: Fátima, claro.
6: Qué
5: casualidad, ¿no?
6: Sí, digamos, o sea... Ay, justo la tenemos, mirá, está...
1: ¡Está Fátima! Está,
6: a ver, pero perdón, ¿qué haga? Ay, Shakira.
4: Uh-huh. Mira. Huaca, huaca, mira, huaca, porque esta es África.
6: ¡Qué talento que tiene! Tiene dos talentos ahí, está para novia de rojo, o sea, digamos...
1: Divina, Fátima.
6: Sí, por favor, a ver, ¿qué opina? Bueno, vamos a aprovechar acá ahora, digamos, o sea, ¿qué opina Cristina de, digamos, o sea, estamos saliendo para Edu Feynman?
2: Sí.
6: Eduardo.
2: Sí.
6: Eduardo. Do. Me escapé. Y acá estoy, disfrutando de los dólares. Toma, Adorni, es para vos, yo puedo aprovechar el canuto, me escapé. Le sale igual, o sea, digamos...
2: Es Cristina.
6: Y que haga de Moria también. Ay, Adoración Angelada, ¿cómo está, chicos? No lo puedo creer, me calienta mucho el Messi, papi. Ay, es un enano que es como un tamponcito, me lo pondría. ¡Ah! Es una cobertura exclusiva de Jerry Milo y Mercedes Pretti para mí, Tren Sobra primero.
1: Bien,
6: chau,
1: bien,
6: chau,
1: bien,
6: de mierda.
1: Grande, presidente. Grande, Mercedes.
4: Tremendo lo de Jerry Mac.
5: Qué logro esta nota.
2: Increíble.
4: Una barbaridad.
3: Pero Mercedes.
4: Eduardo Mancero, todo el equipo. Bueno, yo lo voy a dejar porque ya se fueron todos los futbolistas argelinos.
3: Ajá.
4: En cualquier momento volvemos, chicos.
1: Una pregunta, Mecha. ¿Sí? Los viáticos.
4: Sí.
1: ¿Cómo te las arreglas?
5: ¿Porta te dio mucha plata?
4: $5 por día.
5: Jorge, no.
1: Mucho. ¿Es verdad que tomás la sopa con tenedor para dejar el caldo para la noche?
3: ¿Estás haciendo mucho dedo, Mecha?
4: Totalmente, chico. No puedo ni hablar. Chao.
5: Jorge, mandale unos más.
2: Me va a salir, boludo. No, boludo. La próxima reunión del grupo me mata.
3: No. Cuando haya que pasar los tickets, ¿no? Hay que rendir como loco, ¿eh?
2: Mucho su madre, boludo.
3: Y a este Jerry lo contrataste.
2: Que arregle con anhelo después de todo eso. Ahí,
3: este Jerry lo contrataste también.
2: No sé dónde carajo salió este boludo, la concha.
5: Le va a pasar las cuentas también a Radio
2: Siempre
5: Uno.
2: Se nos cuela uno.
1: Siempre se
2: Soy un radiador, boludo. Se me pegan todos los bichos. Bicho, ¿no?
3: Hay que felicitarlo, ¿eh? Qué gran cobertura, Jorge. Lo que está, el despliegue de esta emisora es la líder total, ¿eh? Yo estoy emocionado, chicos, ¿eh? No lo puedo creer. Grande. Realmente no lo puedo creer. Es tremendo, ¿eh? Tremendo. Qué cobertura.
1: Nunca te
3: qué suerte,
1: tanto.
3: Qué suerte que estamos vivos. Para ver esto, ¿no? Para ver un grosso como Messi, que seguramente nos va a dar muchas más alegrías, porque ya es el máximo goleador. Y a un tipo que logró frenar la hiperinflación en la Argentina, que también se merece el Nobel de Economía como el Jabo. ¿Eh? Estamos en presencia
1: de dos
3: fenómenos
0: de dos fenómenos mundiales. Tremendo.
3: Y los dos con M, Messi y Milei.
1: Un poco oficialista.
0: Tremendo, tremendo.
3: Estás un poco oficialista.
0: Pará, pará. ¿Vos me estás diciendo que un poco?
3: Estás totalmente loco, Ale.
0: ¿Cómo estás, Marielucha?
3: Bien, muy bien.
0: Sos, ¿eh?
3: Bueno, no, grosso sos vos.
0: Me encanta compartir el aire con una genia total como sos vos, ¿eh? Te vi festejando anoche en La Nación Más, abrazándote a Camilo Dolapian. Eran dos barra bravas,
3: ¿eh? Es que tenía que estar trabajando, informando, como siempre lo hacemos aquí desde el servicio informativo. Bueno,
0: vos sabés que la pantalla transpiraba tabaco, era...
3: Tabaco. Bueno, es que me tuve que fumar todo el partido en La Nación. Me quería cortar los, las dos.
0: Le mando un abrazo también a Diego Sheinman, que ayer estuvo reaccionando a Luciana Vázquez. Ahí estuvieron bancando la parada en TN, ¿eh? Cómo se la bancaron. Estuvieron a full, ¿eh?
3: Bueno, es complicado. El próximo lunes, 14 horas.
1: ¿A la tarde?
3: Hora. 14 horas.
1: No va encendidos en la
3: Claro, no es. Claro, encendidos en la tarde no va a haber.
0: ¿Cómo zafás, Rolando? ¿Cómo zafás? ¿Cómo zafás?
1: Y esto nuestro de ceder el, para que la gente vea.
3: Es gesto de grandeza. Habla muy bien de vos, Rolo. De María y de todos los chicos de ceder el espacio.
0: 14 horas es horario ideal para qué? Para sauna, ¿no?
1: Para mirarlo en colmenio, ¿no?
0: O sea que justo encontré una publicidad de sauna.
1: ¿Ah, sí? ¿Qué
0: mirá,
1: dice?
0: A ver. Mirá.
1: ¿Qué?
0: A ver. 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
0: Te dejo porque me tengo que reencontrar conmigo mismo.
1: Déjate, maestro. ¿Y dónde fuiste?
0: A Atené.
7: Hola, amigo.
0: ¿Vos, Mariel?
1: Hola, Mariel.
7: ¿Fuiste? Ahí fui a jugar, pero tuve que ocuparme del plomero que estaba.
0: Ah, mira,
1: el vino.
3: Es que siempre tengo un problema.
1: En vez de llamarme a mí, llama a una persona que no
7: es
1: contra.
7: Es que no sabía.
1: Decir,
7: que
1: se
7: no
1: haga
7: articulado. No sabía.
1: Una
7: que
1: pregunta
7: podía
1: que es clave.
7: Me goteaba la canilla.
1: Mire, cuando le para el
0: ya que le goteaba. Ya que le goteaba.
1: Una pregunta que le hago. Por ejemplo, cuando el plomero se le agachó, se le veía
7: plomero,
1: el alcance.
7: Plomero.
1: El plomero se le agachó.
7: No, no se le vio.
1: Entonces no.
7: No, porque el mío.
3: Entonces no es plomero. No es plomero. Ese trucho no es plomero.
1: El verdadero, al verdadero plomero se le tiene que ver cuando se agacha la alcancía.
7: Mío, el mío es tope de gama, amigo.
1: Ningún tope de gama, es un chanta.
8: Palmiro, se le tendría que ver algo.
1: Se le tiene que ver la alcancía.
3: Ese certificado.
1: Es fundamental.
3: Que es un buen
1: plomero. Está el sello Irán.
7: No, yo antes de. Antes
1: el sello
7: de
1: Irán para la plomería es que se le vea la alcancía al plomero.
7: No. Yo antes de ser su. Antes de ser su clienta, verifiqué todo eso. Chequeé.
1: Y le dejamos
3: al Viro la próxima.
1: Una pregunta que le hago, con, dicho esto con todo respeto, y que no se malinterprete.
7: No, está bien.
1: ¿Le destapó la cañería?
7: Y no sé, lo dejé ahí en casa, qué sé yo. Cuando llego,
8: bueno. Lo vio agachado, ¿eh? Ahí mirando.
7: Pero lo vi agachado, arrastrado, tirado, sí. Todo porque...
3: ¡Ay! ¡Desnudo!
7: Los caños están todos abajo, Eduardo.
1: Los caños, sí. Justamente.
0: Mariel es una sitcom viviente, siempre le pasan cosas.
7: ¿Nunca te goteó la canilla? Sí. ¿Se te rompió el cuerito? ¿Nunca se te rompió el cuerito?
3: Yo dije, ¿y este caño de quién es? Me confundí.
1: ¡No! Elviro, el presupuesto suyo es baratito, se lo dejo. Y aprovecheme porque ya me estoy yendo para...
0: Sí.
7: Para ¿usted da factura o...?
3: Yo estoy
1: te lo hago.
7: ¿No da factura?
3: Con grones. El descuento, ¿no? El
0: ¿Transferencia aceptás?
1: Transferencia.
7: Ahora sí. Hasta viste los que piden por ahí, la gente que vende o pide más que nada en los semáforos te dice, tengo alias.
0: No sí, sé, sí, sí, sí, sí, es verdad. ¿Te das cuenta qué triunfo del Jabo esto? Sí. ¿Cómo llegó al mercado a los más pobres?
9: El otro día no es joda esto, yo en el subte de la línea H.
7: Sí.
9: Y había un señor que, esto no es chiste.
0: A ver.
9: Venía un señor que decía, tengo hambre.
7: Sí, pobrecito, claro.
9: Y la gente conmovida, hacía llorar, tengo hambre. Y la gente le daba.
7: Y sí, le comida.
9: No, le daba plata.
7: Ah, plata, plata.
9: En un momento me dieron ganas de hacer yo lo mismo, ¿no? Entonces, en un momento el señor ese se me acerca y me dice, tengo hambre. Le digo, discúlpame, pero no llevo efectivo, le digo.
7: Claro.
9: Sacó un
3: postre.
9: Un postre. Acepto Mercado Pago.
7: Sí, sí, sí, sí. Bueno, pues ahora la claro. Sí, sí. Viste que uno no anda con efectivo ahora y le querés por ahí
9: la gente que pide anda con Mercado Pago.
0: Ese es el triunfo de la batalla cultural. ¿Te das cuenta?
8: Todo eso, gracias a Milei.
0: Eso es el Jabo y Galperín. El esa alianza estratégica.
3: ¿A qué triunfo griego te hace acordar esta batalla?
9: Los dejo yo porque ya me estoy yendo para Estados Unidos.
0: ¿Sabes? ¿A qué griego? Pauperizadopoulos. Pero con Posnet.
7: Escuché, obvio.
9: El griego que me encantaba era Escrúpulos. ¿Sí? Escrúpulos era.
0: Ese es un nombre de un cabarulo, ¿no? Mira, la verdad que este mundial nos trajo grandes coberturas. Hay uno que la está rompiendo toda.
9: ¿Quién?
0: Que es Robertito Funes Ugarte.
7: Ah, sí.
0: Hay que decirlo. Ayer estuviste, te vi haciendo la cobertura con un francés y un senegalés.
10: Mi querido, papá. Estuve hablando de franchute ahí, un franchute alto, morocho. Qué rico que estaba, mi querido.
9: Hay que agregarle la tía a todo en francés, ¿no? Mufeté, traiga mufeté.
10: Sí.
0: Niakate. Había un jugador ayer, Niakate.
10: Quiero que me pernet.
9: Hay que ponerle la tía a todo en Francia, menos llamar al ascensor.
7: Te subieron a un poco en un momento. Sí. Te subieron a un poco y dijo, ay, Dios mío, nunca en mi vida sentí tantas manos.
10: Me estaban tocando por todos lados, Monsante. Y vos que estabas comentando Francia, mi querido. Tanto lindo morocho.
9: Qué lindos jugadores tiene Francia.
10: Pero eso, Canté, Le Cané, Le Coné, Mbappé, Le Coné.
9: No. Upamecano que.
10: Upamecano, el Upamecano. Sí.
7: Me la poné también.
10: Sí. No. Ves que se zarpa, después le dicen a los humoristas, mi querida.
9: Sí. Sí. ¿Cómo se dice?
0: ¿Cómo?
9: Noche de bodas en francés.
10: ¿Cómo?
9: Echardó. Muchos hijos. Muchos hijos.
10: ¿Cómo se dice?
9: Muchos hijos en francés.
0: ¿Cómo?
9: Parisien.
10: Y yo que quería ir a Qatar, Eduardo.
0: ¿Querías ir al mundial de...?
10: No, a Qatar chorizo en el vestuario de Senegal. ¡Oh! Querido.
7: Y Dominique María. También, Dominique la está rompiendo también.
10: Sí, Dominique también.
7: En un momento ayer se calentó, no sé por algo, yo estaba haciendo zap y dijo, pero... Sí, estaba como loca, impresionante.
10: Me saludó con el...
7: Sí.
10: Con los chicos de TN.
0: Sí.
10: No te va.
0: Están fusionando los canales, ¿eh?
9: Una cosa de
0: están como homenaje a Multicanal y Cablevisión. La fusión, la posfusión.
10: Así es, pero cuando necesiten un móvil, Edu. ¡Oh! Me llama María, ¿cuánto te va? Lo hacemos de final, Bonelli, lo hacemos de final.
7: Eduardo fue su creador, siempre lo dice.
10: Mi amigo Eduardo Feynman.
0: Siempre.
9: Bueno, era el Papa.
0: Sí.
10: Así es.
0: Sí. Agradecémelo, querido.
10: Pero si ya te lo dije,
0: gracias,
10: Edu.
0: Gracias, amigo.
10: Muy bien,
0: te pido no te zarpes. Un poquito se te hacía agua la boca ayer, ¿eh? Mami.
9: Qué lindo, ¿no?
0: Mami.
10: Mi querido. Mami. Después lo discutimos, Edu, ¿eh? ¡Cuánto te va! ¡María!
7: Mamita.
0: Me dijeron, este es para vos, Robertito. Me dijeron, este es el mundial ideal para Adorni, porque está a full el negro. Se puede decir no ahora, ¿eh?
10: Sí.
0: Para usted, Victoria Donda, está cerrado el Inadi.
7: Inadi.gov.ar.
10: Qué grande, ¿no?
1: Me hace morir. Había uno que decía Mor 9, si pasaba de Morocho, uno de los, uno de los de Senegal.
0: Bueno, ¿te das cuenta de esto lo que yo dije ayer? Ay, esto es lo que habilita, esto es lo que habilita, ¿viste? Sí. Habilita el discurso facho así desembozado. Esto es lo que está habilitando el Milei ahora. Por eso yo no sé si ponerme contento o triste por el triunfo de ayer.
10: Tuvo mucha repercusión tu visita aquí en el pase, Ernesto, ayer.
0: Yo no sé si estar feliz o contento. No sé.
7: Porque feliz. Por
0: lado, veo que están todos hablando de Messi y nadie está hablando de lo que está pasando ahora, Eduardo. De lo que está pasando ahora con la economía y con todo, que es un desastre.
1: Hablaban
0: no sé
1: de Adorno.
0: ¿Qué carajo te reís, boludo? ¿En serio te estoy hablando?
1: Hablaban de Adorno.
3: Bueno, hoy ganó Messi, ganó Argentina. Pero
0: Marcelo, necesito una columna tuya pidiendo devaluación ya, algo.
1: Graban a.
0: Necesitamos algo, no sé, una renuncia, una denuncia de corrupción, algo ya. No puede ser que Messi ocupe todo. Y porque por un lado está 40 bien.
3: 40 días es Messi.
0: Pero por el otro está con Trump, qué sé yo.
1: Adorno y Messi.
0: Es muy difícil ser
8: progreso. Claro, saluda a Trump. Claro. Saluda a Trump y es un problema.
0: Es
8: ¿no?
0: muy difícil ser progreso hoy.
7: Pero escucha, ¿vos ayer gritaste los goles o? Porque como no sabés bien qué onda.
1: Acordate, te voy a decir algo. Acordate, querido, sí. Que el que metió 3 goles ayer. Le sonrió a Donald Trump.
8: Claro.
0: Y lo saludó. Por eso, vos sabés que hice gol y después me acordé.
7: ¿Te dabas cuenta?
0: Dije, la puta madre. Mirá lo que estoy festejando.
10: Bueno, y ahora confirmaron que Donald Trump va a entregar el trofeo de los campeones.
7: Claro.
1: Así que va a perder.
0: Lo que va a ser.
7: Sí, Trump va.
10: Donald Trump.
11: No, solo además, en una región donde él no la pasó bien el otro día en la NBA, pero no le importa nada. Maestro.
3: Era lo que va a ser cuando yo esté ahí, ¿no?
7: ¡Ay, sí!
10: ¡Estás tu amigo!
3: Sí, así que vamos a estar seguramente contentos, ¿no?
1: Ya estuviste ayer, Mauricio.
3: ¿Qué pasa? No dije nada gracioso. ¿Qué le pasa? Esta fumó charuto, ¿eh?
1: El plomero, Mauricio, fue el plomero.
3: El plomero era un marihuanero.
7: ¡No! Sí, un profesional del...
8: Un drogón.
3: Le trajo un paraguayo.
10: Un drogón. Impresionante.
3: Le trajo un paraguayo prensado.
7: Yo lo dejé solo, ¿vos decís que está charuteando o no?
1: Te voy a avisar, te bajo una baranda.
3: Vas a ver qué encontrás cuando volvés, ¿no?
1: Claro. Yo te hubiera llevado al Fidenzo, te hubiera llevado al Neldo, te hubiera llevado Saturnino, Catalino, Celso, y a toda la cuadrilla. Son divinos, ¿sabes lo que son?
11: El que es espectacular para destapar cañería, conocido el Yanino.
1: Yanino es tremendo.
11: Yanino es para mí el mejor destapador de cañería que Yanino.
10: Y vos sabés que el otro día me decía este muchacho, mi viejo es plomero. Y cuando yo era chico quería estar ligado a su profesión, claro. Y ahora soy canillita.
1: ¿Sabes qué? El otro día Emeterio venía en el colectivo, ¿no?
3: Emeterio
1: venía en el colectivo. Y lleno venía el colectivo todo agarrado del paso. Además, decía, en 2 cuadras me bajo. La gente lo miraba al Emeterio. En 1 cuadra me bajo. Y la gente lo seguía mirando. Y en la próxima me bajo. Y uno le dijo, ¿y a nosotros qué carajo le importa que usted se baje? No. Que yo soy plomero y suelten el caño porque me bajo en la próxima.
10: Divino el Emeterio.
0: A propósito de lo que dijo de canillita, bueno, me hace acordar un chiste viejo que era muy bueno, que justo a Milei le dicen canillita porque perdió la razón y vendió la nación.
1: Bueno, es muy progre, Ernesto.
0: Claro, es espectacular. No digo para equilibrar porque está todo, es un pase todo facho y todo. Sí. Claro. ¿Qué sé yo? Lo tiro, por ahí sí suba, por ahí no suba. ¿Qué sé yo?
1: Y yo le diría a la Mariel que está más fuerte que los botones de la camisa de Bradel. Quisiera ser canillita.
7: Pero por ejemplo, si tuviéramos un romance, ¿vos qué me darías vos?
1: Y yo te daría todo el día. Te lo digo del corazón.
10: Sí.
7: Pero algo,
8: es una metáfora poética, te claro, daría claro. Todo el día, es todo mi día, todo mi tiempo.
7: No lo entendí.
1: Si yo...
8: Todo mi tiempo.
1: Todo tiene un tiempo, una espera. Y en esto hay que saber
9: que hay un tiempo, hay una entrada, una introducción.
12: Te daría todo el tiempo, te está diciendo. Muy te daría.
9: Yo, su tiempo. Mí, sí, sí. Me gustaría a mí ser canillita y que vos fuera un diario.
13: Ajá.
9: Así yo te reparto.
10: El otro día alguien me dijo: no soy Marolio, pero le puedo dar sabor a tu vida.
7: ¡Ah! ¡Qué bueno ese!
12: ¡Qué sutil!
7: Finoli, Finoli.
9: Es verdad lo que se dice de Adorni, que con el Loto Plus,
13: ¿ah, sí?
9: Sale o sale.
13: ¿Ah?
9: Mm. Oh.
12: Eso está por verse, porque viste que cuando van lo acusan de dos, van lo banca Milei. Es una cosa increíble, yo nunca vi esto, ¿no?
9: Porque... ¿Es verdad que dijo Milei?
12: Sí.
9: Adorni sigue el país, no sé.
12: Sí. Sí, la gente tendría que estar movilizada en la calle, algo.
7: No sé, decir, pero, estamos mirando el partido, el mundial.
12: Sí, está bien, qué sé yo. Sí, como... mira, te voy a tirar un comentario que sí. Te va a tirar abajo todo.
7: Dale, a ver.
12: Como en la dictadura. Esa es típica del progre. El psicopateo ese, mama de... Esa la vi, querido, ¿eh? Basta.
7: ¿Algún término para Bielsa? ¿Hoy lo viste ayer o algo, no?
12: Y me impactó.
9: ¿Qué le pasa a Bielsa?
12: Me parece como disruptivo, no sé, qué sé yo. Por ahí sí. Todos tienen que hacer declaraciones correctas y él, no sé, mirando hacia el piso.
7: A Edu no le
12: se le perdió algo, qué sé yo.
7: A Edu
8: le parece
7: le
8: honesto, ¿no?
7: No,
8: le parece honesto, ¿no? Mira al piso y no mira la...
12: Sí, claro.
9: No mira al piso, ¿qué le sale perdiendo? Una medalla.
12: Y me acuerdo que una vez, mirá la diferencia con Messi. No le dio la mano al presidente de derecha Piñera de Chile.
3: Cuando dirigía la selección.
12: Sí. Un revolucionario total, ¿eh?
7: Sí.
12: Un revolú.
7: No me queda claro qué pensás vos de él. No me queda claro qué pensás de él.
12: Es un pelotudo. Pienso así.
9: Sí, nosotros,
12: sí.
9: Ayer en Uruguay estamos tan divididos.
12: Vamos, oxígeno.
9: Uno lo odia y el otro lo detesta. No, yo le digo que él cumple año en julio.
12: Sí.
9: O sea, Divencia cumple año en julio y ya lo los jugadores de la selección uruguaya ya pensaron y también de lo que le van a regalar.
12: Uh-huh.
3: ¿Sí?
9: Al parecer le regalarían la lámpara de Aladino.
12: Ajá.
9: Para que meta ahí el genio podrido que tiene.
12: No.
14: Por la mañana mate, por la tarde.
3: Hay que jugar después Uruguay.
12: Hay que jugar.
3: Arriba la celeste.
15: Acá Roberto dice para Pagani, Pucci. Hola. ¿No era que se podían enfrentar dos selecciones de la misma federación? Ayer jugaron antes que Argentina dos selecciones africanas.
8: No, che.
9: No.
8: Francia y Senegal, no.
15: Viejo, ¿qué estás diciendo, Pucci?
9: No.
15: Me hicieron entrar como un caballo, viejo.
12: Ahora sí, hoy vas al programa de Marcelo.
15: Hoy voy a estar a la noche. ¿A qué hora es, más o menos?
3: A las 23.
15: 23 horas, viejo.
3: Arrancamos con vos.
15: Me cortan el postre en la raya.
9: En la raya.
3: Le dije al productor, le digo, y por ahí tiene que ir a cenar con los amigos.
15: Claro, viejo, ¿por qué no hacemos móvil desde la raya?
9: Que te lleves un whiskacho, gracias. Para compartir ahí.
7: Claro.
9: Antes, ¿te acuerdas que en los programas antes ya estaba la botellita?
3: No, pero hoy no viene Leila Yani, así que...
9: Viste que la tomaban con agua y después la tomaban con agua.
15: Uop, así, uop.
9: Marcelo tiene que instaurar eso en el programa.
3: Claro,
9: tipo,
3: sí.
9: Privada,
3: sí.
9: Hay un
3: privado. Claro. Para cuando viene... personajes especiales como...
7: Claro.
12: Para aflojarlo un poco.
9: Claro, ¿no? Un Robert Brown, sí. Un Smuggler.
3: Imagínate los
9: Reserva San Juan,
3: si le damos vida alcohólica, la cosa diría. Ya sin tomar, dice un montón de cosas.
15: Un champancito.
7: Unos habanos.
15: Y con una cucharita le saca la burbuja.
9: Nah.
15: Y que lo vayan tomando.
9: Federico de Alvear.
12: Bueno, ya se viene el programa de Marcelo, Nuestra Mañana.
7: Ay, Santiago vio el partido anoche.
12: Sí, lo vi justo. Vos sabés que a mí me da mucha taquicardia, así que lo vi con el Doc Cormillón.
9: Sí, así, lo vimos juntos. Los futboleros a muerte.
3: Leías algo y miraba de reojo, sí. ¿Cómo era?
12: Trataba de leer un poco a Borges. Y,
9: ¿a Borges?
12: Sí.
9: Durante el partido.
12: Y sí, para de alguna forma que no sea un entretenimiento vano. Sí.
9: Vos tenés siempre un amigo que le decían Borges, ¿no? Estaba enterrado en Ginebra.
12: No.
11: hablando de tomar algo.
13: Se portó muy bien el doctor. Estuvimos hablando, el doctor, sí. No, perdona, Santiago.
1: Doctor, decíle.
13: No,
11: bueno, ¿con capucha también?
13: Estaba capucha. Estaba el doctor capucha.
1: Pero sentí.
13: No, también. Y vino el doctor Cureta también.
1: Saludos a Messi.
13: El doctor Ahorro.
11: Sí.
13: Estuvimos todos juntos, estaba el muñeco ahí.
11: De la clínica La Ponderosa.
13: Sí. Sí. Maestro, no. Y hablábamos sobre el tema de las amistades, que sí. Es muy lindo, ¿no?
7: Qué lindo
13: eso. Y yo le decía que las amistades son como los pechos.
11: Ajá.
13: A veces se caen, a veces son grandes y a veces son falsas.
11: Bueno, doctor.
13: Sano y natural, ¿no? Cormillón.
11: Metió una pieza de tap duramente a mirar
13: el partido. En el entretiempo. Es tanta publicidad, ¿viste?
11: Sí. En la pausa de hidratación.
13: En el cooling break ese.
11: Sí.
7: Estaba a propósito.
11: Mira, Néstor Remiro acá de Laguna Paiva, Santa
1: ¿qué
11: Fe.
1: Dice, lindo,
11: dice la mujer dice, soñé que estaba en Francia.
1: Ah.
11: El marido dice, yo soñé que estaba con dos mujeres. Y estaba yo, no, vos estabas en Francia. Ah. Ofelia Viera dice, Bonsante es el mejor. Ayer me encantó cómo estuvo de comentarista.
1: Gracias,
11: partido de
1: Ofelia.
11: Se
1: hizo lo justo, Bonsante, te canta la verdad.
7: La rompió toda.
1: Al querido
11: Santiago.
1: Santiago.
13: Kovadlov.
1: Santiago.
13: Kovadlov.
1: Es la historia de un cartonero que entre la basura encuentra una lámpara mágica. De ella sale un genio que le dice, amo, te concederé un deseo. El cartonero le dice, mi sueño es ir a ver el mundial, ir a estar con la selección argentina, pero a mí me da miedo el avión. Por eso te pido, genio, que me construya una autopista que me lleve desde Argentina hasta los Estados Unidos. El genio le dice, eso es imposible de cumplir. Pedime algo más fácil. Algo más fácil, bueno, que renuncie a Dorni, que confiese que es culpable. El genio dice, discúlpame, ¿la autopista la querés de dos o de cuatro carriles?
11: Extraordinario.
1: Muy republicano el chiste.
11: Muy republicano. Porque te reís, pero pensás.
13: La reflexión. Sí. Totalmente.
11: Y eso es como una gorra fundamental.
13: ¿Vos sabés qué? La otra vez un paciente me dice, doctor, quiero hacer una consulta. ¿Cuántos años cree que tengo yo? Digo, vos 22. ¿Cómo adivinaste? Es que tengo un hermano medio boludo que tiene 11.
11: Ay, tengo más saludos acá. Me están acribillando a mensajes. Ángel desde Carué. Ángel Bouquet desde Carué, Lago de Pecuén. Dice, son la energía de la mañana.
13: Muchas gracias.
11: Daniel Martínez desde Málaga, España, también nos escucha.
16: ¡Hostia, un saludo para toda España de Ibai Llanos! ¡Coño! ¡Que hemos empatado con Cabo Verde! ¡Yo no lo puedo creer, mi madre! ¡Que esperemos que España cambie para el próximo partido! ¿Contra quién jugamos, Bonsante, España?
11: Con Arabia Saudita.
7: ¡Upa!
16: ¡Saudita, madre mía!
11: Y después con Uruguay.
17: Me contaba que venía uno de los jugadores de España con la cabeza toda ensangrentada.
11: Así,
17: dice,
11: Manolo.
17: ¿Qué te ha pasado? Dice que el técnico me dijo que vas a cabecear al primer palo.
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0: 9:39 de la mañana, seguimos en nuestra mañana hasta las 13. Ganó la selección argentina 3-0. Y así fue el momento culmine. Escuchá.
1: Sale de Paul con la pelota. Va por el medio Messi. A ver si se encuentra la profecía de Espina. La tiene Messi, Messi para Nico González. Hace la diagonal. Nico entregó a la media luna. Messi de zurda. ¡Está! Se llama Espina, se lo parió, dijo este tan competitivo, es el tercero, Argentina salió calorada, la pelota le quedó de Paul, abrió la izquierda para Nico González, Nico González a Messi en la media luna, te digo algo, Messi encaró, enganchó en la media luna, como lo hizo Diego con Grecia, de la misma manera dominó, aceleró. Claro, Messi le pegó abajo, rasante, contra el palo derecho de Zidane, inatajable. Diego lo había acomodado en el ángulo. Messi el tercero. ¡Qué venís vos! ¡Qué venís vos, noruego! ¿Qué querés vos, Mbappé? Acá estoy yo, dijo Messi. Soy el campeón del mundo. Soy el rey reinante. Y tenemos al brujito de Bulubuno, al brujito Espina. Este tan competitivo Espina hizo el tercero. Argentina 3, Messi 3, Argelia 0.
2: Bueno,
0: el relato
3: impresionante,
0: en la transmisión de Radio Mitre, 3-0, bueno, reflejando lo que sentimos todos, ¿no? El tercer gol que parecía que no venía y finalmente vino el hat-trick. Hay bueno, repercusión en todo el mundo por la actuación de Messi, la actuación de la Argentina. El diario Marca tituló: brutal hat-trick de Messi, L'Équipe en París, el mejor goleador de la historia es Messi, histórico México, Messi español, as. Digo, para ver lo que dicen en el exterior,
4: claro,
0: ¿no?
4: La prensa mundial, claro.
0: El Bola de Portugal, Messi es de otro mundo. El diario Bild de Alemania, Messi hace magia, Zidane sufre, ¿no?
5: Sí, Zidane, que estaba en el palco viendo al hijo.
3: Sí, estaba con una cara de amargado.
4: El arquero, sí.
0: El arquero que nos ayudó, claro. Nos ayudó en dos goles, ¿no?
3: Claro. A mí me encantó el título del País, que puso: el campeón gana en el debut con el urillo de un Messi histórico. Excelente, me encantó.
5: Tengo el título del Lance, que es como el equivalente al Olé de Brasil. Se pregunta, ¿bola de oro? No. Y dice: Messi demuestra en el estreno de la Copa que es intocable en el Olimpo.
3: Ah, bien, qué lindo.
0: Che, nos vamos a ir a Estados Unidos. Ahí está Flavia, disfrutó todo.
4: Está pleno, grande, Flavia.
0: Flavia, buen día, ¿cómo estás?
6: ¿Cómo están?
0: Bien, bien, felices.
3: La felicidad.
6: Chicos, por favor, no tengo voz.
0: ¿Cómo
6: perdón.
0: Se vivió eso?
6: Es que gritamos 4 goles, o sea, hizo 3, ya lo sé, pero sí. Gritamos mucho, 4 goles. Se vivió, nosotros estábamos en un lugar, fue muy especial porque atrás nuestro estaban todos los algerianos, los...
0: Bueno.
6: Estábamos rodeados de gente de Argelia.
0: La disfrutaste más, entonces.
6: Sí, muy buena onda todo el mundo, la verdad es que estaban como muy alentando a su equipo, pero entendiendo que era que no se había mucho, no había mucho para hacer más que aplaudir a Messi.
0: Sí.
6: Había gente de todo el mundo, chicos, me llamó mucho la atención. Yo creo que había un 30% del público que no era argentino, que no tiene nada que ver con Argentina, sí. Excepto que son fans de Argentina.
7: Eso se veía en las coberturas, Fla, ¿cómo estás? En las coberturas que hacían, ¿no? En la puerta del estadio, que buscaban argentinos y la mayoría eran del exterior, digamos, de otro país, sí.
6: Claro. Totalmente, chinos, japoneses, sí. Rusos, irlandeses. Me crucé con gente de todo el mundo que venía a ver a Argentina. Mm. Eso me pareció maravillosamente extraño y lindo.
7: E iban a ver a Messi.
6: Iban a ver a Messi. Sí.
0: Está también Nico. Nico, bueno, ahí te vimos en la cancha. Espectacular, ¿no? Anoche la experiencia.
8: Una locura total. Hola, Marce. Hola, chicos. Hola, Fla. ¿Cómo va eso? Qué lindo que nos vimos, nos saludamos apenas terminó el partido, ¿eh?
6: Sí, qué hermoso, qué hermoso. Qué histórico, ¿no, Nico? Qué histórico. Yo no puedo creerlo todavía. Histórico,
8: ya sabes que... No, yo creo que lo vamos a entender un poco más en el tiempo. Pero ver lo que pasó ayer, ser testigos presenciales de este momento histórico, tal lo que decís, Fla, y viendo tanta gente fanática de la selección argentina, como lo vemos marcando en estos últimos días, que no son argentinos, hasta le da un marco superior a todo lo que pasó ayer.
6: Sí, ayer ponían, ¿no?, full house, o sea, estaba 64.043, o sea, estaba esta, no había una sola silla libre.
0: Claro.
6: En el estadio. Ni una, ni una. Y eso viene siendo también un pulso de lo que la gente ve en Argentina, porque los otros estadios no están llenos y porque la locura es contagiosa, chicos.
0: Claro, sí, sí. Me imagino. Hablando de locura, tenemos a Horacito Pagani también. Horacio.
9: Hola.
0: ¿Cómo estás?
9: Hola, ¿cómo te va, Marcelito? ¿Cómo estás?
0: Bien. ¿Cómo lo viste ayer todo?
9: Y bueno, creo que fue como una... Lo dijo el propio Messi, ¿no? Una chapa a su carrera. Él ya había logrado todo, ya está fuera de circulación. Fue lo máximo que en los últimos 20 años logró todos los títulos posibles, todos. Entonces, era esto como una chapa de su carrera. Él, cualquier ser mortal hubiese dicho, Messi sería bárbaro, estaría hecho haciendo un gol. Bueno, pasó que se transformó en una hazaña de hacer 3 goles en el debut en un mundial, algo absolutamente inédito, y 3 goles bárbaros, bueno, 2 con ayuda del arquero, pero de todas maneras,
6: de todas maneras
9: esto, viste, cuando alguien me parece un elegido, un bendecido por Dios,
0: claro.
9: porque justo era, todo el mundo quería ver en qué estado estaba,
6: claro.
9: Y él, diríamos que fue el jugador que menos corrió de todos los que corren. Para todos los que dicen que el fútbol lo único que hay que hacer lo importante es correr, fue el que menos corrió de los 22 jugadores, de los 20 o 30, lo que entraron después. Pero sin embargo, con su calidad, con su impronta, a los 39 años que va a cumplir la semana que viene, bueno, demostró lo máximo que se puede demostrar en el fútbol.
0: Yeah.
9: 3 goles en el debut es algo inédito.
0: Sí, Flavia.
6: A mí me pasaba

0: cancha, da vuelta a la cancha. Sí, está sí, del otro lado de la cancha, en una milésima de segundo, y hace un gol. Mientras tanto, camina. Camina y mira.
1: Flavia, ¿cuál fue el gol que más gritaste de los tres?
0: El primero porque fue inesperado, y después me gustó muchísimo el que fue de contrapunto, el segundo, me encantó.
1: Claro,
0: me encantó,
1: claro.
0: Ese que fue como de la picardía, ese fue el de la picardía, el de la rapidez de él mental, porque era una pelota que estaba en el aire dando vueltas entre jugadores, peloteando, y él la vio, pum, se arregló.
2: Flavia, eso fue
0: de cancha de barrio.
2: Cuando termina el partido, ¿se quedaba la gente en el lugar? ¿Se quedaba celebrando? Sí. ¿Fueron inmediatamente? ¿Se fueron? ¿Qué? ¿Por lo menos quisieron usted o qué pasaba con la gente ahí en el lugar? Imagino que no. Una fiesta.
0: Casi una hora después todavía había gente adentro del estadio, decían hoy en los informes. Nico no sé cómo lo vio porque se quedó transmitiendo más tarde que yo.
3: Sí, vos sabés que cuando yo apenas termina el partido, teníamos un sector por fuera del estadio para la transmisión de TN y de Canal 13, de una plataforma donde teníamos que salir con la cámara y demás. Y yo, la verdad, no sé, una vez que terminó el partido me quedé unas 2 horas más y todavía seguía saliendo gente.
1: Bueno.
3: Había gente, argentinos y no argentinos, que seguían ahí, que venían tomando evidencias y que seguían festejando. De hecho, a mí me venía bárbaro para la cobertura periodística del canal, que digo, es buenísimo esto de seguir teniendo testimonios de gente. O sea que había un ambiente muy de fiesta.
1: La llegada era de la cancha. La fiesta de Messi. Bravo, ¿no? Porque filas de, creo, gente que tuvo que caminar 3 kilómetros, 4 horas para llegar al estadio.
0: Yo caminé 3 kilómetros.
1: Ah, bien. A ver, Nico, te pido
0: si... No pasaba nada, Diego, porque era un clima tan de fiesta que dejabas el auto donde lo podías dejar. Nosotros teníamos un estacionamiento enfrente, no pudimos usarlo.
2: El cura,
0: llegamos,
2: ¿no?
0: A 3 kilómetros.
2: No dijiste que era el cura.
1: Te complicó el cura, entonces. No te cumplió el cura.
0: Te complicó el cura. Le grité del otro lado. Glenn, no pude llegar.
1: Bien, Horacito, ¿y después qué hiciste del partido? ¿Alguna copita, algo?
4: Tuve que hacer un par de videos y un par de comunicaciones, porque recibí unos cuantos llamados y ahora me estoy yendo justamente para una reunión.
1: Ah, bueno.
4: Y esta noche nos vamos a ver, me parece, ¿no?
1: Sí, venís a Dos Voces, ¿no? Yo dije, está complicado porque a él le gusta ir a cenar, los amigos, pero bien, está. Abrimos a Dos Voces con vos, Horacio.
3: Te cortaste la cena, Marce.
4: Bueno, estamos todos contentos. Un gran debut, y esto me ayuda que el partido de los 16 avos de final, Argentina gana la zona, se juegue Miami, ¿no?
1: Bien, bien, muy bien. Dale, Horacio, te liberamos. Gracias, ¿eh?
4: Bueno, muchas gracias. Un beso grande para todos.
1: Está bien.
3: Un abrazo.
1: 10:51. Chile, qué mala que es la producción.
5: ¿Qué?
1: No, quería poner los resultados que había pronosticado Horacio.
2: No.
1: Ya, el lunes ya se borró todo.
5: ¿Cuánto habías puesto en el
2: programa? Era latente ahí igual el Portugal,
5: sí,
2: de la final, que dijo,
5: sí.
1: Portugal, sí, ese lo dijo él. Le puede dar, se
5: tengo
1: puede dar.
5: Tengo una... Perdón, ¿cuánto pusiste?
0: 3-0, ¿no?
1: 2-0.
5: 2-0, yo también. 2-0.
6: Sí. Tengo una solución para los que hacen el PRO y no aciertan nada. ¿Viste el chico este de astrología con rigurosidad?
1: Sí, que...
6: Ayer dijo los horarios y todo, por lo menos 2 de los goles de Messi. Bueno, síganlo y...
1: Hasta
5: ahora la IA viene fallando.
1: Es lo mismo que consultan la inteligencia artificial, chicos.
6: No es lo mismo.
1: Un poco de onda.
6: Bueno, está bien, seguí perdiendo. Entonces, yo te estaba diciendo para que...
5: Marcelo viene muy bien en el
6: claro.
1: Mirá, nos vamos a ir con Yasmín. Está... ¿dónde está Yasmín?
7: Buenos días, Marcelo, ¿cómo estamos? Hoy es todo alegría. Estoy por la zona de Villa del Parque.
5: ¿Mucha camiseta, Yasmine?
7: Sí, mucho color. Ahora es como que después de este partido se encendió a full. Mira, te explico. Hoy en la calle somos todos Messi. ¿Te acuerdas de esa legendaria frase de somos todos Montiel por el último penal del Mundial de Qatar donde nos consagramos? Bueno, hoy en la calle somos todos Messi. El pueblo está enloquecido, la

0: Lucas está enardecida, el Mesías, la cabra, el 10 de la selección, Messi, se repite en todos lados, la gente está de buen humor. Por ahí las encuestas me suelen sacar cagando, hoy,
1: claro,
0: hoy la gente...
1: Hoy toda bienvenida, ¿no?
0: Sí. Todos enloquecidos con el hat trick. No sé si ya lo explicaron o no, pero para nuestros oyentes es cuando el mismo jugador hace 3 goles en el mismo partido. En España le dicen triplete. Bueno, todo se mantiene que es el mejor jugador del mundo. Lo van a extrañar en el próximo Mundial si llega a no estar, porque bueno, eso se cree que va a ser sí o sí el último de Messi. Sorprendió el estado físico. Bueno, y hoy... Los argentinos, ¿viste cómo somos? Estamos sobrados, como se dice. Hoy estamos ganadores. Se Bien. Están animando a hacer futurología.
1: ¿Y qué dice la gente?
0: Goleada para Austria. Que se va a repetir el resultado, un 2-0, pero va a ser goleada contra Austria. Escuchemos lo que nos decían y después te cuento algo de los prodes que se hacen en las oficinas y en los grupos
1: dale,
0: de trabajo.
1: Dale.
2: ¿Cómo lo viste a Messi? ¿Qué me puedes decir?
3: No, excelente. Ya lo dice la camiseta, es un 10.
2: ¿Qué se espera para Austria? ¿Lo ves al equipo confiado? ¿Ves que estuvieron bien puesto la lista de Scaloni?
3: Sí, estuvo perfecta. Yo para mí se viene de vuelta un 2 o 3 mínimo.
4: Espectacular. Ojalá tendría 2 años menos. ¿Sabes qué? Ganamos el Mundial de vuelta. Porque el equipo, para mí, los chicos que están todos bien. Y yo a Austria nunca lo vi jugar, no sé cómo serán. Son jugadores de equipos europeos, creo que es este, pero no sé. Pero el que jugó anoche no se le hizo fácil, ¿eh? Argelia. Juegan bastante bien. Así que le anularon el primer gol, porque después se meten atrás y no, se les va a hacer medio difícil.
5: No hay palabras, es el mejor jugador de la historia de todos los tiempos. Muy bien parado, la verdad, llevamos muy bien. Austria ganó también, pero vamos a ganar, creo.
2: ¿Crees que se lo va a extrañar en los próximos mundiales?
6: Sí. Creo que no va a haber ninguno como él, ningún otro ni que se les parezca, pero vamos a disfrutar.
7: Increíble, realmente los 3 goles fueron una locura.
2: ¿Cómo lo ves a este equipo para el próximo partido contra Austria?
7: Bueno, anuló Mufá, pero trato de no decirlo para no quemarla, así que...
2: Pero lo ves bien plantado.
7: Obviamente.
8: Espléndido, bien... Hermoso, no sé qué decirte. Es imposible que baje el nivel.
2: ¿Te animas a tirar un resultado para lo que va a ser contra Austria?
8: 4-0.
7: Jugando muy bien, la verdad que espectacular, muy emocionante. Supongo y creo, confío que sí, que vamos a ganar de nuevo. Y me imagino un 2-0.
9: Yo lo mismo también, 2-0.
1: Bien, ahí está, Yamine, todos pro positivo, ¿no?
0: Dice que ya estamos endulzados.
1: Y sí, 3-0, viste, es así.
0: 4-0, sí.
1: El fútbol es así, viste, es así.
0: Hasta que suframos un poquito y ahí nos volvemos a calmar. Viste claro. Cómo somos, ¿no?
1: Y sí,
0: bueno,
1: sí.
0: Bueno, te cuento sobre los PRODE. Mucha queja, mucho PRODE en las oficinas, en los grupos de trabajo.
1: En todos lados, sí.
0: En todos lados. Está dividido. Está el fanático loquito que se ve todos los partidos y va puntero en el PRODE. Y si no, también mucha queja de que por ahí el que no sabe nada de fútbol está teniendo suerte.
1: Claro.
0: Así que los PRODES están, no están muy confiables. Están divididas las aguas. El que sigue todos los partidos obsesivos, vuelve, ve todos los partidos, así sea de la selección o no. Y por ahí, alguna que otra compañera de laburo que no sabe mucho de fútbol, pero va primera, segunda, porque la intuición, la suerte.
1: Y la suerte influye mucho el PRODE. Bien, mirá, sí. Te quería preguntar, Flavia, la locura fue total, ¿no? Ayer en la cancha.
10: Pero bueno, las puertas abrieron a las 5 de la tarde y ya estaba todo el mundo afuera esperando para entrar. Eso hizo que fuera una entrada lenta. De todos modos, era un clima tan de fiesta que creo que nadie... Hacía un calor, el sol rajaba la tierra y estábamos todos como, bueno, hay que esperar, bueno, hay que ir por acá, bueno, hay que hacer una vuelta al estadio de 2 kilómetros para entrar por la otra puerta. Bueno, y era todo claro, como una comunidad de gente.
1: Todo era amor y paz.
10: Todo era amor y ganas de estar ahí y llegar ahí.
1: Bien.
10: Y entonces se vivió con mucha belleza, mucho canto, mucho grito, mucho llanto, mucho abrazo. Al lado nuestro había un nene que era hijo de un argentino que hablaba en inglés, empezó hablando en inglés, le hablaba en inglés al hermano y en un momento empezó, ¡dale, toro! Y se transformó en un argentino total. Fue muy gracioso. En un momento le dijimos, ¡calmate que faltan 45 minutos! Se estaba muriendo ese
1: claro,
10: nene.
1: Claro, claro, claro.
10: Fue una...
1: Y te hago una pregunta. Cuando sí. hizo el gol que anularon de Argelia, pero viste que se demoró sí. un poco la... Sí. Festejaron y todo. Ahí, ¿viste? ¿Apareció algún fantasma?
10: No, todos sentados nos quedamos y nosotros teníamos dos chicos de Argelia adelante nuestro. Entonces los festejaron, por supuesto, a los gritos, se pararon, saltaron, cantaban canciones muy fuertes. La verdad que eran pocos, pero tenían mucha presencia como público. Alentaron hasta el último segundo su equipo de una forma realmente increíble porque ya estaban devastados y sin embargo no bajaron la guardia, y cuando se lo anulan me mira y me dice, bueno, me dice, estamos empatados. Digo, sí, le digo, 1-1 anulado. Y con una sonrisa los dos y nada, seguimos adelante.
1: Nico, ¿y vos qué sentiste?
11: Nada, una locura total. Vos sabés que a propósito de lo que estaba recién diciendo Fla, del tema de la llegada, los accesos, la verdad, fueron bastante desorganizados. Yo tardé cerca de 2 horas en hacer 10 cuadras. De hecho, el partido arranca a las 8 de acá, y entré al estadio a las 7:40, 7:45. O sea, cuando faltaban 15 a 20 minutos, la desesperación que tenía era total, pero así como decía recién Fla, era tal las ganas y el ánimo que se vivía de toda la gente por ver a la selección argentina y ver a Messi, que dejabas afuera o atrás todo claro. lo que todo lo malo de lo que, alrededor, por lo menos, del estadio. A lo que vos preguntabas antes, Marce, de cuál fue el gol que más gritaste, yo metí el gol anulado, que fue el primero. Fue el que más grité. Me quedé con una bronca, lógicamente bastante más rápido con la utilización del VAR, en las resoluciones sí. del VAR a lo que estamos acostumbrados, que pasa en la Argentina, que son eternos, ¿no? En el tiempo que se tarda, pero nada, con un ambiente seguro. De fiesta total. Y esto, de ver alrededor tuyo, en el sector que estábamos, mucha camiseta argentina, pero no hablando español.
12: Claro.
11: Y eso mira.
12: Impresionante.
11: Te magnifica lo que es Messi y lo que es esta selección argentina.
1: Seguro.
11: Y atrapa a mucha gente.
13: Flavia.
10: Sí.
13: Decime una cosa, si todo lo que viste ayer en la cancha fuese un libro y usás una editora, ¿qué título le pones al libro?
10: Mira, ay, qué pregunta difícil.
1: La leyenda.
10: Apasionados. Me parece que Messi juega para nosotros y nosotros jugamos para él. Y todo el equipo juega para él y él juega para todo el equipo. Apasionados.
1: Bien.
10: No se puede expresar el nivel de locura que genera este chico y cómo lo aman sus compañeros, cómo lo amamos nosotros y cómo él ama a sus compañeros. Es un jugador solidario, amoroso. Vos lo ves todo el tiempo. En un momento le hizo un foul a uno y yo creo que se le acercó con tanto cariño sí. que no se lo cobraron sí. porque era él. Ya. Y por cómo
14: Va
10: él
14: igual.
10: Se le acercó y le hablaba Bien. Y bueno, y lo acariciaba. Es
1: Bien,
10: un,
1: Flavia.
10: Es un ser hermoso.
1: Gracias, gracias por transmitirnos tus emociones ahí en la cancha. Nico también, Un beso placer. Y un abrazo, Y en un ratito...
10: Nos vemos,
1: abrazo. Dale. Y bueno, ayer seguimos la transmisión de Gabriel Anhelo. Recién escuchamos el tercer gol. Este fue el primer gol, mirá.
12: ¿El anulado?
1: No. El gol...
12: Acá pasamos
1: pasamos lo válido, escuchá.
12: Ok.
15: Aquí en cara Messi. Messi de número 10, pegale. Messi está... De 5 a 10, de 10 a 9, rematar de afuera del área antes de pisar la media luna, clavarlo en el ángulo izquierdo, inatacable para Zidane. Apareció el mago, apareció Messi, apareció el distinto, que no tiene vértigo, que no tiene velocidad, pero tiene una categoría única. La fue a buscar a la salida del 5. Ahí levantó la cabeza, pasó por su hábitat natural, la de 10, quedó en la media luna de frente como un 9, se pegó de zurda, la tocó Zidane, pero se le incrustó en el ángulo, aparece Messi, aparece Argentina, ganamos 1-0.
1: Y estamos con Gaby y Anhelo. Gaby, buen día, ¿cómo estás?
14: Vengo bien para el concurso de relatores.
1: Sí, vení bien, vení
2: bien. Aprobado.
1: Hay que ver las preguntas, cómo las respondés después.
14: Ahí soné. Hola, Marcelo. Hola, chicos.
1: Bien, buen día. ¿Cómo bien? Escuchamos el último gol y ahora el primero, ¿no? Que fue el que rompió ahí la valla de precisamente Argelia, ¿no?
14: Sí, de Zidane, pobre. Hubo un momento que lo marqué en la transmisión, el director de cámara, nosotros tenemos el monitor de FIFA en la cabina de transmisión, tomaba al padre, a Zinedine Zidane, uno de los extraordinarios futbolistas que dio el mundo, con una cara de pobre mi pibe, y después lo tomaba él como diciendo las macanas que me mandé, ¿no? Digo, más allá de la categoría de Messi, más allá de todo lo que ha generado Messi, más allá de todo lo que venían hablando ustedes, digo, hay responsabilidad en el primero y en el segundo gol.
1: Sí, claro.
14: En el primero la pelota le vivorea, le pasa por las manos, pone las manos blanditas, se le clava en el ángulo, y en el segundo, después del remate de McAllister, él da un bote largo y se la deja servida a Messi. Pero digo, esto no es excusa, sino un análisis de lo que fue el arquero.
1: Sí, ¿no? claro. ¿Y qué se vivió más allá del partido? ¿Cómo viste la gente, el estadio, los hinchas argentinos?
14: Mira, recién Nicolás hablaba, Singer, una desorganización total que no estuvo a la altura de lo que significa Estados Unidos, el partido, el estadio y todo. El estadio, un estadio de 80.000 personas, increíble. Miren, para que se den una idea, yo todavía casi sigo sin dormir desde mi locura y mi exigencia de transmisión. Para que se den una idea, 80.000 personas sin internet. No funcionó internet en todo el estadio durante todo el día.
2: ¿Pero eso era a propósito?
14: No, creo que tiene que ver con la desorganización, tiene que ver con que están pasados, tienen que ver con que están saturados, tienen que ver con que esta pasión que genera el Mundial, esta locura que genera, no solo Argentina, o sea, Argentina y todo el Mundial lo sobrepasa, están acostumbrados al fútbol americano, y el fútbol americano se vive de otra manera que la que se vive el fútbol.
1: Claro.
14: No le funcionó internet, no había internet.
2: Mira.
14: O sea, no había internet.
1: Claro, me imagino el trastorno para trabajar sin internet.
14: Era imposible comunicarse, estaba todo totalmente saturado. Los accesos, nosotros arrancamos la transmisión 3 horas antes del arranque del partido. O sea, el partido arrancó a las 10 horas Argentina, nosotros arrancamos a las 7 horas Argentina,
1: sí.
14: Llegamos a las 4 de la tarde hora Argentina y tardamos 2 horas y media en llegar.
1: Claro, claro. Y decime,
14: cuando no había nadie.
1: Y igual la pasión de la gente y todo eso llevó todo este trastorno, ¿no?
14: Una locura. Ayer notamos, nosotros tuvimos mucho con la gente, los chicos que me acompañaron, Pablo Filippini, Santino Ciola, Lucho Castañares, que estuvieron con la gente, notamos un patrón. No había muchos argentinos que viajaron de Argentina a Kansas. El patrón que encontrábamos, muchísimo extranjero con la camiseta de Argentina, que venían a ver a Messi,
2: claro,
14: ¿sí?
2: Claro,
14: mexicanos, claro, costarricenses,
2: claro,
14: de Panamá, que venían. De hecho, los chicos hacían una pregunta: ¿qué pasa si mañana Inglaterra y ingleses? Mañana, porque venían con esta locura de ver a Messi, venían con esta locura de ver a un tipo que está totalmente vigente, y que todos los partidos nos regala su magia. ¿Qué pasa si mañana fue a Inglaterra Messi? Bueno, esa pregunta no la quiero contestar. Nosotros vinimos a ver a Messi. Entonces, yo creo que ayer hubo un arrastre mundial de toda la gente que de otros países. A ver, yo creo que va a ser el último show de Messi, más allá de que hay expectativas de que Messi juegue otro mundial. No importa, no vamos a analizar eso. Pero, a ver, imagínense que mañana se anuncia la última gira de Freddie Mercury, que mañana se anuncia la última gira de Elton John, que mañana se anuncia la última gira de Rod Stewart, que mañana se anuncia la última gira de Rolling Stone. ¿Quién no quiere estar? ¿Quién no quiere ir?
1: Claro, claro, sí.
14: El mundo entero quiere estar, e inclusive inclusive, yo no soy muy fanático de los Rolling Stones, pero yo iría a ver el último recital de los Rolling Stones, no me lo podría perder.
16: Sin duda.
14: Bueno, histórico. A mí me parece que esto pasó ayer y que va a pasar a lo largo del Mundial. Es la última cita, es la última cita con el rey.
16: Ya.
14: Gabriel, es la última cita con el rey.
16: Diego Esteves hoy, te quería preguntar, ¿cómo la viste a Messi, que permanentemente estaba increíblemente emocionado, ¿no? Como si no hubiese jugado partidos decisivos en su vida, pero algo de especial tenía este, ¿no?
14: No, él cuando le entregaron el premio, la figura del partido de una marca que auspicia la competencia, que le preguntaron sobre las lágrimas, sobre el llanto, declaró que él había vivido algunas cuestiones en la semana, ¿no? Dijo que, bueno, la emoción tenía que ver con algunas cosas de la semana. Después empezó a especular situaciones que... Yo creo que, a ver... sin ser sociólogo ni psicólogo y mucho de esto, soy un charlatán y un opinólogo, a mí me parece que va a ser el verdadero mundial que va a disfrutar Messi. Y vos me dirás, Diego, ¿cómo va a disfrutar Messi este mundial si viene de salir campeón del mundo?
16: Sí.
14: Bueno, el último mundial, Messi, que fue campeón del mundo y creo que lo debe haber disfrutado como pocos, tenía la presión y la tensión de ser campeón del mundo.
16: Claro,
14: tenía, no sé si la palabra es la obligación, pero me parece que estaba eso, bueno,
2: más relajado.
14: Y me parece que este lo va a disfrutar y va a estar más relajado, y me parece que se va a sacar un peso encima, y creo que este va a ser el que más va a disfrutar, el que más nos va a hacer feliz, y dentro de ese egoísmo que tenemos de nos va a hacer más feliz, yo creo que él también va a ser más feliz en este mundial, y por eso se van a dar las cosas que se dieron ayer.
2: Gaby, lo mismo le pasa, la negra te saluda, ¿cómo estás?
14: Hola,
2: lo
14: mi
2: mismo
14: amor,
2: le
14: hola,
2: pasa todo bien, lo mismo le pasa a Scaloni, porque también se lo vio como conteniendo lágrimas, me daba la sensación.
14: Yo creo que hay un fin de ciclo, me parece, una vez terminado el mundial.
16: Claro.
14: Yo creo que hay un fin de ciclo.
1: Pero déjanos disfrutar, nos faltan 7 partidos, ¿no?
14: Pero ojalá que no termine, ojalá que esto continúe, pero me parece, a ver, ustedes no se olviden que Scaloni, antes de la llegada de Mourinho al Real Madrid, se hablaba que Scaloni podía ser el técnico del Real Madrid.
16: Sí,
14: creo que cuando hablo de fin de ciclo no es malo, no es triste, ojalá Scaloni se quede por 20 años, pero me parece que hay una sinergia que en algún momento se va a terminar. Digo, claro. Hay procesos, a ver, Marcelo, lo vas a entender con Gustavo Costas, ¿no? El amor, la sinergia que había entre Gustavo y Racing, en algún momento se terminó. Lo mismo con Marcelo Gallardo. Estas cosas pasaron por una cuestión de resultados, acá no. Pero digo, hay una cuestión de proyección profesional,
1: obvio.
14: Cuestiones de edad también, pero, que se terminan.
1: Pero antes que eso, ¿vos pensás que podemos llegar a la final?
14: yo creo, vamos a los futbolistas, a lo futbolístico estrictamente. Recién cuando le preguntabas a los chicos qué pasó con el gol de Argelia, a mí me preocupó mucho ese gol.
16: La espalda de
14: Montiel. A mí, después cuando fuimos a comer con los chicos decíamos, perdón, qué quilombo se armaba. Había una Argentina que no estaba bien parada, creo que lo reconoció Scaloni también.
1: Sí, nosotros
14: muchas veces en la transmisión con Marcelo Spini y con Esteban Edul, que fueron los dos comentaristas, marcamos que había una Argentina que llegaba y te lastimaba, porque había un equipo muy endeble, un equipo que no estaba a la altura de lo que significaba Argentina y las 80.000 personas que estaban en el estadio. Bueno, fueron 70.000 en realidad. Y después cuando a Argentina le llegaban, la lastimaban. Scaloni creo que lo dijo, Argentina va a tener que corregir algunas cuestiones, pero yo creo que sin duda es candidato. Es el primer equipo de Sudamérica que gana, estuvo a la altura de Francia, que también ganó, estuvo a la altura de Noruega, que también ganó, estuvo a la altura de Alemania, que también ganó. Por supuesto que Argentina va a ser candidato. Yo les digo la verdad, no quiero ser pájaros mal agüero, pero le tengo mucho miedo. Yo soy de esos goncas que quieren jugar con los equipos fuertes en el final.
16: Claro.
14: Yo no soy de esos que dicen, para ser campeón del mundo le tenés que ganar a todos, que venga Alemania, que venga Francia, que venga Brasil. Yo soy un wonka. Yo no quiero jugar con España, yo no quiero jugar con Alemania, no quiero jugar con Brasil. Que se vayan eliminando y me encuentro con Costa Rica en la final.
1: En la final, está bien, está bueno.
14: Claro, a mí no me jodan con eso de que hay que jugar con los grandes. Yo le tengo mucho miedo a un posible cruce en 16avos con España, en Miami. Le tengo mucho miedo porque nada, los primeros empates de Uruguay y España hoy dejan una llave que parecía cómoda para España con un signo de pregunta que puede pasar. Claro, recordemos claro. que Argentina juega con el segundo del grupo donde está Uruguay, España y Arabia Saudita. Yo todavía creo que España va a aparecer como apareció Argentina con Arabia Saudita después de haber perdido en el primer partido del Mundial.
1: Seguro.
14: Lo de España el otro día puede haber sido un blef, ojalá, y que España gane los dos partidos que le quedan y que termine primero y que Argentina tenga que jugar con Uruguay. Pero es un equipo que está en construcción, es un equipo que tuvo muchos problemas físicos, que ayer terminaron todos en su gran mayoría bien, y eso también es una gran noticia.
1: Sí, sí, muchos jugadores que había interrogante y también estuvieron muy bien. Gabriel, gracias, y excelente la transmisión ayer, la seguimos.
14: Gracias,
1: estuvo
14: Marcelo.
1: Espectacular. Y nos despedimos así con gracias. Tu último gol,
2: Beso.
14: Vamos, un beso, gracias, cariños a todos.
1: Chao.
15: Va por el medio Messi, a ver si se cumple la profecía de Espina. La tiene Messi para Nico González, hace la diagonal. Nico entregó a la media luna, Messi de zurda, está.
1: Bien, Argentina 3-0, empezó el Mundial con todo y lo tenemos a Leo, che.
17: Así es.
1: ¿Cómo está, Leo?
17: Muchas gracias. Leo. Hermosa mañana, ¿verdad?
1: Hermosísima.
17: La verdad que bueno, agradecerle a todos ustedes por el apoyo, por estar siempre al lado nuestro. La verdad que ayer se pareció mucho una película porno, ¿no? Porque fueron 3 al hilo en una hora y media. Pero bueno, después del primer gol me puse a llorar, pero no es por nada de lo que se anda diciendo, sino que me puse a llorar porque me acordé que hasta hace 6 meses jugaba con Weigand de 4 en el Inter de Miami. Y bueno, la verdad que viví un momento muy complicado al lado de varios troncos, pero después de lo de ayer fue tremendo. Y bueno, para celebrar, quiero decirle que compuse una canción.
2: ¡Qué bien! Bien, vamos,
17: es un cover de América, la canción de Nino Bravo, y se llama Argelia, y la canta Leo Bravo. Yo no la canto, pero la canta un amigo mío, así que escuchen la canción que tenemos para ustedes.

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1: Quiero aclarar que hice tres, pero que no tiene ninguna connotación política, que esto tiene que ver con ayer.
2: Patricia Bullrich ayer puso la camiseta, hizo así y todos le empezaron a poner el porciento atrás.
1: No, porque después, viste, te lo edita, ¿no? Los tres por los tres goles de
0: la selección. Muchas gracias. Quiero decirle que en dos minutos vamos a tener esta canción subida a las redes de Instagram de la radio.
1: La va a romper.
0: La van a poder compartir y demás, así que muchas gracias.
1: Bien, muy bien. ¿Piensa que estamos vamos a la final?
2: No, hay que ir paso a paso.
3: Pero fue el primer partido.
2: No cancheremos.
1: Claro. Lo que pasa es que lo que dice Pagani, que como que el Mundial tiene dos etapas y el Mundial en serio empieza en los 16 octavos de final. No, sobre todo porque él va a viajar ahí, ¿viste?
4: Claro. ¿Sabés qué me hizo acordar? Con la salvedad que soy brasileño, pero hablando en serio, a la final con Francia, que uno disfrutaba de ver cómo jugaba Argentina, más allá de lo que dijo Anhelo, de bueno, alguna deficiencia en la defensa, sí, pero se disfrutaba y el toque era el mismo, de primera, un Messi encendido.
2: Estaba feliz.
1: Ilusionó, la selección ilusionó.
4: Ganó y gustó y ganó.
2: Podemos hablar después.
1: Ganó, goleó y gustó, la 3G.
2: Claro, durante el resto del programa, del resto del equipo, digo, a mí, por ejemplo, De Paul la rompió, chicos.
1: Sí,
3: Medina también jugó.
2: También, gran sorpresa, ¿no?
1: El podio es Messi, De Paul y Lisandro Martínez.
4: Va, Lautaro también estuvo bien, ¿eh? Que se hablaba así, Julián, si Lautaro.
5: Lisandro sacó una,
4: muy bien.
5: No, Montiel sacó una, creo, ¿no? Ahí
2: fue como probando a todos después.
6: El mejor de la cancha, te lo digo yo como director técnico, fue obviamente Messi, que es un extraterrestre. Sacando de lado a Messi, Rodrigo De Paul, la figura. Sí, y que en el segundo tiempo le dijo, meté la pata, le dijo a Nico Paz, que entró flojito.
1: Muy bien, bueno. ¿Nos tomamos un respirito?
2: Sí, nos tomamos un cafecito.
1: Dale, dale, viene bien, che, así.
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1: Bien, muy bien. Hay otros temas. Pero te quería preguntar, Diego, antes de ir a la pausa, el rating del partido de ayer.
4: Tremendo, tremendo. Arriba de los 50 puntos, sumando Telefe, Teis Sports y la televisión pública, Telefe, por momentos haciendo picos de 37.5, el promedio le dio 34.9, 35 para redondear. Teis Sports hizo un promedio de 15 puntos con picos de 16.5 y la televisión pública en 3.3, digamos, quizá
1: para la
4: no
1: televisión
4: fue
1: pública,
4: lo más alto, pero triplica el pico
1: que mide
4: de
1: cero y algo. Sí, bueno, ahí se le cumple el cero a Milei en la televisión pública.
4: Exacto.
1: Pero ayer, bueno, como triplicó.
4: Sí, siempre por encima de los tres puntos, pero bueno, este rating inédito.
1: 50 puntos, ¿no? De rating. Arriba de 50.
4: Arriba de los 50.
1: Habría puntos que sumarle, después lo vamos a igualar por DirecTV, que ahora está.
4: DS Sports.
1: Claro.
4: DS Sports también se puede ver por Flow.
1: Claro,
4: no
1: se puede ver por Flow,
4: por cable, ¿no?
1: Bien.
4: Sino por la aplicación.
1: Bueno, impresionante, ¿no? 7 de primer partido, imagínate, ¿no? Uh-huh. Además, era un horario muy cómodo, ¿no?
4: Y la gente que, a diferencia de los partidos, no sé si juegan algún equipo local, la Libertadores, la gente se apinea en los entretiempos, te lo digo porque yo estaba leyendo en un canal de noticias, y no, la gente no se mueve cuando ve a la selección de la transmisión. Olvidate, que eligió, claro. Casi por cábala, ¿no? Casi,
2: claro,
4: por
2: cábala. Es verdad eso.
4: O por cábala.
2: Yo me vi obligada.
1: Y bueno, y te pasan los goles, te pasan...
2: ¿Por qué?
3: 9 de la noche me cortaron la luz, chicos.
2: ¡No!
3: En Caballito, 21 horas, todo armadito.
2: Ah, por eso te ibas al bar, que
3: claro,
2: pusiste en...
3: Es que salí corriendo porque encima no conseguía el lugar.
4: ¿Puedo creer?
3: No.
4: ¿Y volvió?
3: Sí, después volvió en el entretiempo y ahí me cambié mi casa.
4: Ah, en el entretiempo.
3: Pero que te corten la luz. Sí. Una hora antes y salir corriendo a ver dónde quedaba una mesa. Mundial, porque ya estaba todo reservado.
7: La pregunta es, por delante, ¿se ven los partidos en el mismo lugar? Y ahora ya...
1: Claro, te mataba.
2: Ya estaba en el canal. O sea, tengo que volver a ir al canal.
3: Segundo en mi casa.
1: Bien, entonces lo puedes ver en la casa. Está permitido.
3: Gracias.
1: 11:21.
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0: 11:29, sí, Adri.
1: A esta hora, Mar, se presenta el clima de Europa. La temperatura en Buenos Aires es de 13 grados 4 décimas, la humedad 67% y el cielo se encuentra ligeramente nublado. Perdón, me agarró así como de golpe. 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
0: Bien, muy bien, te agarró la emoción. La emoción.
1: Se me secó la garganta.
0: Hoy Adri está con la camiseta blanca y celeste.
1: Con Agustina también. Nos vinimos las dos.
0: Bien, así ahí es. Está. Muy bien. 11:30, nos vamos al Mitre, informa primero. Él lleva en el corazón la blanquita celeste, el señor Miguel Verdún.
2: Uh-huh. Hasta las 13, compartimos nuestra mañana en Mitre.
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4: El cielo ligeramente nublado en Capital Federal y Gran Buenos Aires. La temperatura 13 grados 4 décimos. Insólito feriado en La Rioja. La provincia decretó a la medianoche un asueto administrativo para hoy por el triunfo de la selección argentina. El asueto afecta a colegios y oficinas públicas tras la goleada ante Argelia con el hat-trick de Messi. La alegría de nuestro pueblo merece ser celebrada, fue la justificación.
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4: Tras la goleada ante Argelia, la selección argentina vuelve a entrenarse con la mira en Austria. El plantel albiceleste retoma su rutina de trabajo en Kansas después de la brillante noche de Leo Messi en el debut del Mundial. La práctica comenzará a las 14. El equipo volverá a jugar el próximo lunes por la tarde. Estamos en La Rioja, capital, en el 98.3, en la provincia del feriado, 4 grados 8 la temperatura, cielo nublado. En Capital Federal y Gran Buenos Aires, cielo ligeramente nublado. La temperatura 13 grados 4 décimos y la humedad 67%.
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0: 33, sí, Adri.
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0: Necesitas un buen reloj ahora para ver el Mundial, ¿viste?
1: Ay, sí, claro.
0: Y tener pendiente todo. 11:34. Hablando del Mundial, Agus, ahora sí comenzó la venta de televisores.
1: Ahora
0: estaba
1: sí.
0: muy
1: bueno,
0: demorada,
1: claro,
0: muy
1: vos
0: trabada,
1: sabés,
0: ¿no?
1: Que esto no es un fenómeno nuevo, por supuesto, cada 4 años, cada vez que hay Mundial, las ventas de televisores se disparan, pero a comienzos de 2026 los fabricantes y los vendedores decían, bueno, va a ser un año que tendremos que ir viendo sobre la marcha qué es lo que va a pasar. Y efectivamente así pasó, que hasta abril las ventas de televisores venían muy estables. A partir del Hot Sale, que fue los primeros días de mayo, este evento de 3 días que después termina continuando durante toda la semana y se extienden las promociones, fue ahí que se despertó la venta de televisores. Y desde entonces, semana a semana, se registró un incremento mayor. Hay algunas cadenas que multiplicaron hasta por 7, escuchen este número, por 7 el número de ventas comparado a una semana habitual. La mayoría tuvo un crecimiento del doble de ventas, esto es de más de un poco de 100%. Y lo cierto es que en este Mundial, a diferencia de los anteriores, se eligen las pantallas grandes, claro. Más de 55 pulgadas.
2: Ya no hay tantos avances tecnológicos a diferencia de otros Mundiales, ¿no?
1: Y claro, más o menos, depende. Hay algunos que sí, hay algunas pantallas que vienen ya con inteligencia artificial integrada. Todos los años se van superando los modelos. Pero a mí me llamó atención esto de que cada vez eligen pantallas de 55 pulgadas en adelante. 60, 65, 70. Hay que tener espacio para poder verlos, porque ponerlos, porque además tenés que estar a una distancia prudencial de la pantalla para poder apreciar bien toda la imagen. Pero estos son los últimos datos. También hay un tema que, más allá de la fiebre que provoca el Mundial, hay muchísima promoción. Y lo que los comercios y los fabricantes dicen es, necesitamos vender con promo. Porque efectivamente la gente se...
3: Plata.
1: Claro, ya se acostumbra a comprar con cuotas. Con descuentos. El tema de las cuotas, fundamental. Hay algunos modelos que se consiguen hasta en 36 cuotas. ¿Mira? Sin interés.
0: Ahora, se calentó ahora en la última semana, sí, ¿no? Porque venía medio frío, decís, todo, claro, ¿no?
1: Sí, sí, el clima, decís vos, como para decir, bueno, voy a comprar y todo.
3: Había mucha promoción, ¿eh? Yo va, yendo a los supermercados, había mucha promoción de cuotas.
0: Pero en otros mundiales, como empezaba antes, como un mes antes, dos meses antes, ahora...
1: Sí, sobre todo en las últimas 2 semanas fue lo que disparó el boom. O sea, ya fue desde el Hot Sale que les contaba desde mayo, pero sí, las últimas 2 semanas, y lógicamente a medida que falta menos tiempo, es que se dispararon más las ventas. En cuanto a los descuentos, sí, tenemos precios, pero en cuanto a los descuentos, además de las 36 cuotas sin interés, también hay 18, 24... Hay ofertas que se consiguen con un 50% de descuento. Entonces, un televisor que salía, sí, 65, que tenía de 65 pulgadas, salía 1.400.000 pesos, hoy lo conseguís, por ejemplo, a 725.000 pesos.
4: ¿Dónde? Ya.
1: Una cadena de electro muy conocida.
2: Yendo.
4: Vamos.
1: O sea,
5: yo saco la
1: mitad.
5: Cama y lo pongo en el dormitorio.
4: Claro. Yo tengo uno de 59 y tengo un espacio súper reducido, pero bueno.
1: Bueno, pero ya estás dentro de este grupo que prefiere pantallas más grandes, ¿no?
4: Claro.
1: Ya el tema de los televisores fue la categoría número 1 en facturación y también en ventas de unidades. En el Hot Sale fue el rubro que más vendió, concentró el 40% de la facturación de todo el evento, y del top 10 de los ítems más vendidos en volumen, el 50% fueron televisores, ¿no? De vuelta, me parece que esta cuestión de la gente aprovechando los descuentos es cada vez más clave.
0: Y la cuota, ¿no?
1: Sí.
0: ¿Cuánto sale más o menos un televisor, no sé... promedio, ¿no?
1: Y mirá, tenés de algunos de 65 pulgadas que los puedes conseguir a partir de 750 mil pesos.
3: Ok. ¿Vos sabés que el otro día Martín Ciccioli en Telenoche hizo una nota el viernes pasado de Isidro Casanova, de alguien que publicaba en una plataforma y le ponía dentro del televisor, nuevo, un dispositivo y te hacía firmar un mutuo, un préstamo y que tenías que pagar 6 cuotas? Isidro Casanova, no grandes tiendas ni nada. Y contaba que vendía un montón de televisores en La Matanza y que si no le pagabas, el IBI te cobraba, se metía en un dispositivo, en un software y te bloqueaba. Pero él contaba, y de hecho Martín fue a grabar cómo entregaba y le pagaban la cuota y le decía, ¿se acuerdan? Son 6 cuotas, 55 mil pesos. ¿Usted está de acuerdo? Sí. La mujer pagaba y decía, yo no me puedo endeudar con la tarjeta de crédito, pero sí puedo endeudarme de esta manera. Y gente muy, muy humilde, muy vulnerable, que iba a ese sistema.
4: Ayer vi en el móvil, creo que fue en TN, porque las coberturas estaban muy buenas, ¿viste? Iba haciendo zapping, una pareja que se había ganado una promoción de YPF. ¿Mirá? Había hecho una raspadita.
1: Mira.
4: Sí, no, estaban en el mundial. Oh, o sea, hicieron una raspadita y dice que dijeron, ah, bueno, qué sé yo.
3: Bueno, hay un montón. Nico Singer mostró ayer en TN, en un móvil, una gente que fue a Santiago del Estero en una camioneta, en una furgoneta desde Santiago del Estero. Se estaba caminando rumbo al mundial y estaba la patente argentina. Y dos tipos que se habían ido.
4: No, pero acá me llamó la atención la promoción. Viste que las promociones siempre decís qué sé yo.
2: ¿Querés participar? No, está bien,
1: bueno,
2: gracias.
1: Bueno, una marca que el otro día generó hasta filas de más de 100 personas porque regalaba televisores para aquellos a los que les denegaron la visa y no pudieron viajar este año. Tenían que ser justamente que hayan tramitado este año la visa. Bueno, fue furor. Se llevaron más de 100 televisores de
0: hablando,
1: tremendo.
0: De
1: más de 30 pulgadas.
0: Eso no tiene que ver con el mundial, tiene que ver con Estados Unidos, ¿no? De todos los problemas que hay para ingresar a Estados Unidos, de muchos países, hay un montón de países que juegan el mundial y su gente no puede entrar porque están en la lista negra. Hoy se publicó, esto no tiene que ver con el presidente de Estados Unidos, con Donald Trump, un editorial en el New York Times, que ayer la comentaba, en realidad se publicó ayer, hoy salen los diarios argentinos. El presidente Trump perdió la guerra, dijo el New York Times. Es un editorial que calificó el conflicto como un terrible error, celebra obviamente el cese del fuego y dice que Trump cierra con una humillante degradación para él y el país que dirige el conflicto de Medio Oriente. Igual.
4: Algo hay.
5: Es que la perdió más hablando que peleando.
0: Sí, no.
5: Y las promesas que no pudo cumplir por todas las idas y vueltas.
0: No, él dijo que iba y cambiaba el régimen iraní y el régimen sigue y la duda que hay es que el tema nuclear, que es todo verso de que Irán va a entregar sus enriquecimientos de uranio y demás, que todo un verso, por eso ya la mentira tiene patas cortas, ¿no?
6: 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Para este día se espera una temperatura máxima de 14 grados con cielo parcialmente nublado hacia la tarde. Mañana jueves, mínima de 10 grados, máxima de 13. Todo el sol que puedan, disfrútenlo en el día de hoy. Mañana nublado, lluvias aisladas durante la tarde, durante la noche también. Recién el viernes, temperatura mínima de 9, máxima de 15, con cielo ligeramente nublado. 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
0: Bien, muy bien, 11:42. Hoy es día de Brunelli, ¿no? Brunelli, hoy viniste con el triunfo de Argentina. Ah, no. O sea, el tipo viene una sola vez al día.
6: Sí, no sé.
0: Y viene y se...
6: Raro, ¿no?
3: Por producir.
0: Pone, sí, es el viejo verso de todo, ¿no? Estamos produciendo, ¿no? 11:42, sí.
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0: Bien, ya volvemos. Estamos buscando a Brunelli, ¿no? El tipo viene una vez por semana.
6: ¿Alguien lo vio?
2: Se quedó festejando.
0: ¿Alguien lo vio?
6: Llegar.
2: No.
6: ¿Entró a la emisora?
0: Yo lo vi temprano, pero después no...
2: debe estar durmiendo en algún lado.
5: Y no debe cobrar poco el tipo, ¿no?
0: Y bueno, y si viene es una figura, viene una vez por semana a la radio.

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0: Sí, Adriana.
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0: Bien, nos vamos con Yasmine. La gente está opinando, Radio Mitre, Argentina ganó 3-0. Yasmine, decime.
2: Sí, Marcelo, ahora me mudé de barrio y estoy en Almagro, sí.
0: Bien.
2: ¿Sigue la fiebre mundialista? Son todos halagos para Messi. ¿Querés que escuche con lo que nos decían?
0: Dale.
3: ¿Cómo lo vio Messi usted?
4: Lo mejorcito, ¿sí? Lo mejor. Hace diferencia en todo. Y los tres goles los pasó a Ronaldo. Tiene 16 contra 14.
3: Si le digo que anticipe un resultado para el lunes, ¿qué me puede decir contra usted?
4: No, no, resultado no arriesgo nunca.
3: ¿Nunca?
4: Nunca, pero que ganamos estoy seguro.
5: No, la verdad que formidable. Épico. A seguir para adelante y ver qué pasa el lunes, ¿no?
3: ¿Te parece el mejor jugador del mundo?
5: Sí, hace rato. Sí, hace rato.
3: ¿Podés tirar un resultado contra Austria?
5: Y creo que un 3-1 estaría bien.
6: Para mí el tercer gol de Messi es un golazo. El primero se lo come el arquero y el segundo gol de rebote. Y el próximo partido yo lo doy 1-1.
7: Bueno, la verdad que Messi excepcional como siempre. No para de sorprendernos, parece que está ya llegando a lo último de su carrera y sin embargo es como el vino, cada vez se envejece mejor y cada vez se lo ve mejor, así que un gusto seguir disfrutándolo, sin dudas. Es un rival un poco más complicado que Argelia y que Jordania, creo que es el mayor desafío que tiene Argentina en el grupo. Creo que podemos llegar a ganar un 2-0, no sé si 3, pero un 2-0 seguro contra Austria.
0: Bien, Yasmine, ¿y vos gritaste mucho los goles?
2: Bueno, ¿querés que te cuente cómo lo recibí al primer gol de Messi?
0: A ver.
2: Yo me estaba volando de Tucumán a Buenos Aires.
0: Ah.
2: Llegué a las 10:15 de la noche. El capitán, el comandante, dijo, bueno, bienvenidos a la provincia de Buenos Aires. Aterrizamos en el Aeropuerto Internacional de Ezeiza. Es la hora 22:15, les queremos avisar con esta tripulación que Argentina va 1-0 contra Argelia y Messi acaba de hacer un gol. Todo el mundo se aplaudía, yo la abracé a la... tenía una abuela a la par, la abracé a la abuela. Y todo el mundo activó los datos y puso el partido. A nadie le importaba nada. Activaron los datos y se escuchaba la gente viendo el partido.
0: Qué lindo, qué lindo.
2: Sí.
0: Bueno, Yasmine, seguimos en un ratito,
2: Bueno, hasta luego.
0: Gracias, bueno, lo rescatamos al señor Brunelli.
8: Sí, estaba...
0: Venís una vez por semana y te borrás.
8: Estaba checando información.
9: Hola, Blue.
8: Hablando con varias fuentes. ¿Qué hace, Negrita?
9: ¿Cómo estás?
8: No, estaba trabajando.
9: Claro.
10: Lo llevas a gol, lo lleva como lo lleva Pagani, ¿no? Hoy anoche.
8: Sí, claro.
9: ¿Gritaste los goles, Blue?
8: Sí, ¿cómo que no?
9: Sí, Blue.
8: Estaba, lo grité como el gallo.
9: No me digas, como el pollito.
10: Como la gallina.
9: Ah,

0: salió medio gallo. Sí. Bueno, ¿estamos listos para la aventura?
1: Dale.
0: Bueno, acá llegó Marcello Brunelli, el único periodista que ayer, en lugar de ver el debut de la selección en el Mundial, se puso a ver la última Libertadores que ganó Independiente. Bueno, se vino un nuevo boletín de a dos voces, Usamos inteligencia artificial, le ponemos lo que está pasando y ella nos dice lo que va a pasar y te lo van a contar los dos mejores locutores de la Argentina. Tricuinelo y el Bolsa. ¡Vamos, muchachos! ¡Salgan a romperla como Adorni invirtiendo en Bitcoin! ¡Vamos! No. ¡Último momento! En A Dos Voces te contamos lo que pasó. Manuel Adorni irá al Senado el 2 de julio para presentar el informe de gestión. Y ahora te contamos cómo evolucionará esta noticia. Adorni compró el edificio del Senado el 1 de julio. Le prestó la plata para comprarlo una senadora jubilada que vive en San José 1111. Ahora en A Dos Voces te contamos lo que pasó. Tesla desembarca en Argentina con un acuerdo con YPF. Y ahora te contamos lo que va a pasar. Después de inventar el auto que se maneja solo, Tesla se amolda a la realidad argentina. Acaba de inventar el auto que se choca solo, se arregla con alambre y paga la cuota del seguro solo cuando tiene un siniestro. A continuación, vamos con el estado del tránsito. Al respecto nos informa nuestro compañero... El Grueso Martínez.
2: Tránsito.
3: ¿Qué pasa con el tránsito?
4: Atención automovilistas, aprovechen para andar por Panamericana y General Paz y por el microcentro, porque no hay nadie. Como ayer ganó la selección, hoy no vino a trabajar ni el loro. El Día Nacional del Home Office. Ampliaremos.
0: Ahora en A Dos Voces te contamos lo que pasó. Los Palmeras compusieron un tema para el Mundial, el bombón argentino. Al respecto nos informa nuestra movilera cordobesa, Mercedes Pretti.
5: Así es, compañero. Atención, primicia absoluta, porque los Palmeras ya prepararon otro tema dedicado a Manuel Adorni, el chantún argentino. Ampliaremos.
0: Ahora en A Dos Voces te contamos lo que pasó. Argentina goleó 3-0 a Argelia en Kansas con un hat-trick de Messi. Y ahora te contamos cómo evolucionará esta noticia. El gobierno busca sacar el mayor rédito político del Mundial y por eso anunció que le cambiará el nombre a la Casa de Gobierno. A partir de hoy se llamará la Kansas Rosada. Hasta acá fue A Dos Voces, el noticiero que te cuenta lo que pasó y lo que va a pasar.
6: Ahí está,
0: impresionante,
6: está bien.
0: Me gustó lo de la Kansas Rosada.
7: Espectacular.
0: Estamos cada día más cerca de la Kansas Rosada, claro.
6: Es increíble, el tipo además se
0: festeja la
6: festeja a sí mismo, autobombo.
0: Sí. Ya que hacer autobombo,
6: Tenés la autoestima muy alta,
0: Sí, y vos también tenés que vender las dos voces de hoy.
6: Sí.
0: Va a estar Horacito, ¿no?
6: Va a estar Horacito, vamos a tener toda la cobertura del Mundial. Después va a haber un lindo debate,
0: Sí, ¿debate de qué?
6: Tenemos que...
0: Se viene el debate.
6: Y sobre el tema Adorni, ¿viste? Sí. Porque existe, ¿no?
0: ¿Traes alguna jubilada para declarar?
6: Sí,
0: o
6: viene la jubilada de la policía versus la jubilada de Miró.
7: Hoy hay labor parlamentaria, Marcelo, a las 6 de la tarde. Eso va a ser importante.
6: ¿Y qué va a pasar?
7: Ayer habían confirmado.
6: No?
7: A ver, ayer
6: ¿va
7: confirmó.
6: ¿Va a haber presentación de Adorni o se patea para él?
7: Bueno, es que para eso es labor parlamentaria. Él ayer confirmó que va el 2 de julio a dar el informe de gestión. La realidad es que debería ir antes. Y la mayoría de los senadores, incluido Victoria Villarroel, mencionan que quieren que vaya antes porque el último informe lo dio el 29 de abril. O sea que él tendría que haber ido en mayo. Por otro lado, la reunión de esta tarde es un poco para conseguir que él vaya a dar, bueno, no solamente el informe, sino que vaya a responder las preguntas, ¿no?
6: Claro.
7: Está dando vueltas todo el tema de ver si finalmente...
6: O sea, el 2 de julio iría.
7: El 2 de julio él confirmó que va.
1: Bueno. Hacer el informe de gestión.
7: Hacer el informe
6: porque
7: de gestión que le corresponde como jefe de gabinete.
6: Había una versión anoche que querían patearlo para adelante. Y
1: no,
6: que...
1: hay una sesión para el 23 en diputados.
6: Sí, esta es la semana próxima.
1: Es la semana próxima, donde ahí hay un pedido de moción de censura. Entiendo que los aliados del gobierno están viendo de ir un pasito, por lo menos el PRO incluso está discutiendo esto, de ir un pasito previo y que es la interpelación.
6: Claro.
1: No la moción de censura, que es la destitución.
6: El PRO tiene que resolver sus propias contradicciones, porque saca un documento durísimo contra Adorni, pero después dice, y bueno, no, en el Congreso no.
1: Hay un sector del PRO que quiere que lo que plantea es, bueno, es un problema del gobierno, lo tiene que resolver el gobierno. Vino a dar una explicación que no podía hablar en su momento sobre la declaración jurada. Ahora que ya puede hablar de la declaración jurada, bueno, que responda a preguntas, pero no ir a la moción de censura que plantean otros, claro. Otros sectores.
6: Mauricio, vos estás preocupadísimo en el Mundial, ¿no?
2: Totalmente, estoy con la agenda, partido. Bueno, la verdad concentrado en lo que va a ser el próximo partido de Argentina. No, tengo mucha idea de lo que está pasando en la Argentina.
7: Ayer,
1: el Mundial de Bricha, el Mundial de
7: con
1: Fútbol.
7: La novia, ¿viste? Claro. Ayer le sacaron una foto con la novia, porque parece que fue con
6: el partido. Sí, habló en la previa.
2: A la blanquea, ¿no? Hay que estar, ¿no? Juntos.
7: Sí, total.
2: Como siempre tenemos que estar los argentinos juntos.
6: No. Bien, 12 del mediodía, el señor Miguel Verdún.
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10: El cielo ligeramente nublado en Capital Federal y Gran Buenos Aires. La temperatura 13 grados 4 décimos. Cuenta regresiva en el Congreso para resolver el futuro de Adorni.
11: El oficialismo encabeza negociaciones a contrarreloj con gobernadores y legisladores aliados para desactivar la sesión en el Senado, donde la oposición intenta remover al jefe de gabinete. El senador del PRO, Martín Gerlin Lara, aseguró que definirá la posición en el marco de una reunión de jefes de bloque. Esto decía...
12: Hoy a las 18 horas vamos a saber si hay sesión mañana o no. Hay reunión de labor parlamentaria con la vicepresidenta y los presidentes de bloque. Así que ahí se va a definir si hay sesión o no en el día de mañana. Obviamente el oficialismo quiere posponer la sesión. Hay otros que quieren sesionar. Mañana se trataría en pliego de jueces, propiedad privada, es lo que estaba previsto. Pero bueno, todavía no hay una definición. Recién hoy a la tarde vamos a saber si el caso, el tema de Adorni, hace posponer o no la sesión.
11: Desde el Senado, Rodrigo Jorge, Mitre informa primero.
10: El gobierno creó un plus salarial para militares con títulos universitarios. Alcanza al personal de las Fuerzas Armadas con título terciario o universitario de grado o de posgrado. Para títulos de posgrado, especialización, maestría o doctorado, 25%. Para títulos universitarios de grado de al menos 4 años de duración, cobrarán un suplemento del 15%. Y para tecnicaturas o títulos superiores de 2 años o más, percibirán un adicional del 10%. Estamos en Venado Tuerto, en la 97.3, 11 grados 4 la temperatura, cielo ligeramente nublado. En Capital Federal y Gran Buenos Aires, cielo ligeramente nublado. La temperatura 13 grados 4 décimos y la humedad 67%.
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0: Bien, ayer después del partido, bueno, cuando habló Leo Messi, hizo una reflexión sobre Rafael Nadal, al cual dijo
1: sí,
0: que lo...
1: la serie, ¿no?
0: Sí, y admiraba, ¿no? Y dijo que estaba viendo la serie de Nadal. Dijo, me identifico mucho con Rafa Nadal. Mira, vamos a escucharlo.
2: Estamos mirando ahora la serie de Rafa Nadal y me identifico mucho, ¿no? Creo que somos muy parecidos en ese sentido, que siempre quiero dar el máximo, siempre me quiero sentir bien y disfruto de esa manera y bueno, mientras pueda y esté bien para hacerlo, ahí estaremos.
0: Bien, muy bien. Y no, vamos a hablar con Tony Nadal, que es el tío de Rafa Nadal. Y es entrenador de tenista, ¿no? El afamado tenista Rafa Nadal. Tony, buen día, ¿cómo está?
3: Hola, ¿qué tal? Buenos días.
0: Bien, gracias por atendernos, ¿no?
3: Sí, faltaría más.
0: Le llamó la atención, sabía, ¿no? De lo que había dicho Messi sobre su sobrino.
3: Sí, ya lo sabía porque me lo han dicho esta mañana distintas radios. Y yo que soy un admirador de Messi total, toda mi familia, pues contento que él pueda decir que Rafael en algún momento le ha servido de inspiración. Yo lo mismo que creo que Messi sirve de inspiración a mucha gente y más en este Mundial que, bueno, después de estar 2 años en Miami, pues todos pues nos creímos, creo, en parte que Messi, bueno, ya había declinado estar entre los mejores y otra vez ha demostrado que como él no hay nadie.
0: Claro. Pero bueno, Rafa Nadal también, ¿no? Hasta último momento, luchando para ser el mejor.
3: Bueno, yo creo que en eso sí que coinciden los dos. Yo doy charlas y a veces he puesto el ejemplo de Messi. Yo creo que en la vida hay que ser muy exigente. Yo creo que Messi lo ha sido siempre. Ha sido una persona exigente que quería ser el mejor, no se conformó pues jugando a un nivel que ya le hubiera bastado, sino que siempre quiso dar la talla e intentar dar su mejor versión en cada momento. Y creo que en eso coincide con Rafael, y creo que Rafael lo dice en el documental, o al menos se lo he escuchado en distintas entrevistas. Bueno, él dice, yo a veces puedo dar el 100% y me obligo a dar el 100%, pero hay veces que no tengo un buen día y sé que solo puedo dar el 60%, pero me obligo a dar el 60%. No me dejo llevar y no me arrastro a dar el 40%. Entonces, en la vida, y esto es la exigencia, es intentar siempre ofrecer tu mejor versión, y creo que tanto uno como el otro es lo que han procurado hacer siempre.
4: ¿De dónde saca Tony la fortaleza, ¿no? Para sostenerse tanto tiempo en lo más alto?
3: Bueno, yo creo que se saca de dos cosas. En primer lugar, lo que tú amas, lo que estás haciendo, es muy difícil que tú al final te mantengas mucho tiempo en un tema si realmente aquello no es lo que te apasiona. Creo que tanto Rafael como Messi sienten pasión por lo que, en el caso de Rafael, sentía pasión por lo que hacía en el caso de Messi, aunque juegue en Miami. Mira, yo tengo un hijo que es fanático total de Messi.
0: Sí.
3: Y se me ve todo lo de Messi y me pasa siempre lo que ha hecho con Miami, lo que hace aquí o ayer, pues a las 3 de la madrugada, pues para ver el partido, siempre, ¿no? Entonces, ¿por qué? Porque Messi todavía, aparte de que es un fenómeno y por algo creo que es el mejor de la historia, pues Aparte de eso, es un tipo que mira cuántos años lleva entre los mejores del mundo, y a poco que esto se le dé un poco bien, volverá a ser el mejor del Mundial. Sí, si sí. Es que...
4: Si bien digo, tiene algo personal Messi, ¿no? Que él todavía decidió no contar, y que lo tenía conmovido, también se notaba como que de alguna manera sabía que quizás sea su último debut en el Mundial o uno de sus últimos 8 partidos. ¿Cómo es el día después, teniendo en cuenta que, bueno, Rafa también se retiró a fines de 2024, ¿no? Digo, después de tanto aplauso, tanta adrenalina, el vacío.
3: No es el vacío, porque yo creo que, yo recuerdo hace años que le conté un día a Rafael, porque vino un exjugador de tenis y me dijo, si hoy volviera a nacer, si hoy volviera a empezar con el tenis, lo haría diferente, me esforzaría más, haría esto y lo otro, y yo se lo dije a mi sobrino para que le quedara constancia, y él me dijo, yo tranquilo, cuando me vaya del tenis, no sé si habré sido el 1 o el 21, pero me iré con la satisfacción y la tranquilidad necesaria de saber que siempre en todo momento hice lo que estuvo en mi mano. Y eso creo que Messi, Rafael, pues se han ido también, Cristiano, es decir, no es exclusivo de ellos, o Federer o Djokovic, son gente que se van con la tranquilidad de saber que hicieron todo lo posible para mantenerse allí, con lo cual cuando lo dejan, cuando acaban, creo que tienen la satisfacción personal del deber cumplido, la satisfacción personal de haber ido al límite, y después tienen la tranquilidad de decir, bueno, pasamos a otra etapa de nuestra vida, y Rafael ha pasado y está muy bien.
0: Di todo, claro. Ahora, Tony, me gustó algo que dijiste, que a veces siendo un jugador, en el caso de Rafael Nadal, ultra profesional, en el caso de Messi también, que me parece que es esencial el tema la pasión, no perder la pasión a pesar de, bueno, de haber ganado todo, de tener muchos premios y demás. ¿Eso vos lo considerás que es fundamental para todo orden de vida?
3: Bueno, es fundamental. Para mí hay dos cosas que son fundamentales. Uno, el compromiso. Messi tiene un compromiso hoy en día que es no defraudar a todo un país. Ya sé que no necesita, porque con todo lo que ha hecho, con todo lo que ha ganado, no lo necesita, pero estoy seguro que él pues siente este compromiso con el país, lo mismo que sentía Rafael cada vez que salía a jugar, aún habiendo ganado 14 veces en París, cuando volvía, o después de haber ganado 10, 11, pues cuando volvía, ostras, tengo que intentar otra vez dar mi mejor versión. Este es el compromiso. Y después es imposible, al nivel este estratosférico que ha jugado Messi, si no tienes mucha pasión, es imposible.
0: Claro. Y si uno juega de gano, es imposible rendir como rinde, ¿no?
3: Porque al final esta pasión y este compromiso que hacen. Tenemos otros deportistas y futbolistas que no lo hicieron, o tenistas, pues hace que te cuides, hace que cuides tu salud, que este compromiso y esta pasión te haga hacer las cosas de la mejor manera posible. Sabes, esto hemos visto, yo no quiero dar nombres, pero futbolistas de gran nivel que después de un año bueno pues se han dejado llevar, luego no sienten la pasión, y no es la pasión por el resultado, que creo que Messi tampoco, yo creo que es la pasión por el proceso para llegar al resultado.
1: Y Tony, ¿sabes? Ayer lo dijo en varias declaraciones que hizo luego, tan simple como si fuera el niño cuando empezó. A mí me encanta jugar al fútbol. Yo disfruto de jugar al fútbol. Así lo dijo.
3: Si se le ve. Si cuando marca el primer gol está entusiasmado. Está entusiasmado un tipo que ha ganado un Mundial, que ha ganado Champions, que ha ganado de todo. Pues marcar un gol, mira la cara de felicidad. Al final, esta gente... Bueno, aparte de Messi, evidentemente es un super fenómeno, porque le ha tocado Dios con su varita mágica, pero aparte de eso, tú ves la pasión que pone cuando juega, si no los goles que ha hecho no los haría, porque le llevaría a una desconcentración. Al final, por muy bueno que seas, tú necesitas una gran dosis de atención, y eso te lo tienes si sientes pasión por lo que haces, si no, te dejas ir.
0: Seguro. Tony, ¿no sabés si Rafa Nadal sabe esta reflexión que hizo Messi sobre
3: él? Seguro que la sabe, y seguro que está muy contento de saber que si le ha podido servir un poco de inspiración, seguro que está muy contento de que así haya sido, claro que lo sabe.
0: Seguro. ¿Entre ellos tienen relación personal?
3: Bueno, sé que en algunas ocasiones se encontraron y claro, creo que los dos... Mi sobrino es del Real Madrid, pero mi sobrino siempre sentía siempre decía, no, por favor, a Messi, paradlo, le reconocía todo. Y ya te digo, pues... yo tengo mi hijo, cuando ganó Argentina iba con Argentina, porque adoración por Messi. Yeah. Sabes que yo le decía, ¿a qué nivel llegamos? Pero es normal, porque Messi ha hecho cosas que son estratosféricas.
0: Seguro. Tony, te agradecemos muchísimo el diálogo con Radio Mitre.
3: Faltaría más. Muy bien.
0: Y felicitaciones. Un abrazo.
3: Muy bien, gracias. Adiós.
0: Tony Nadal, el tío y ex entrenador de Rafa Nadal, hablando precisamente de esta reflexión que hizo Messi.
1: Claro, ¿no? Él dijo sobre... que estaban viendo la serie y que entonces la reflexión era justamente que se inspiraba, tal cual lo decía Nadal.
0: Identifico mucho. Exacto. Con Nadal, dijo.
1: Todos a ver la serie, ¿no? Si no la vimos.
0: Sí, ahora claro. Vamos todos. Tenemos hasta el lunes tiempo, estos días, así llenamos el tiempo. 12 y 16, sí, Adri.
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0: Ya se viene el Messi de esta mesa, ¿eh? Gaby Levinas, ¿eh? Ya está.
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0: Sí, Gaby, bueno, entre tantas fútbol y pelota, ¿de qué vamos a hablar?
1: Vamos a hablar, primero hago una cosa cortita de una muestra que vayan a ver y después vamos a hablar de un cuadro que hizo la inteligencia artificial, muy lindo, y que la Corte de los Estados Unidos no permitió que eso se pueda registrar porque sostiene que el autor tiene que ser un ser humano.
0: Me parece muy bien.
1: Bueno, Fabián Burgos en la Galería Vasari, Esmeralda 1357, son esos que estamos viendo ahí, que es como vuelo de palomas, es un cuadro al óleo, son cuadros muy lindos, hay dos o tres para mirar, y empezamos con lo otro. Hay un señor que se llama Steve Thaler, diseñó un sistema de inteligencia artificial creativa, le pone él, lo llama Creative Machine, Davos Creative Machine, le pidió a la inteligencia artificial que haga una obra de arte, en este caso un cuadro que se llamaba A Recent Entrance to Paradise, una reciente entrada al paraíso. Uh-huh. Y entonces la máquina hace eso.
2: Es lindo, Gabriel.
1: Es lindo. Por supuesto... yo quiero decir que para llegar a eso la máquina tuvo que investigar una entrada al paraíso, en un paisaje, en una cosa así. Y fíjense lo que yo traigo parecido de un solo autor que se llama Rossignol, del cual hablamos la otra vez porque hay cuadros en el Museo de las Artes. Pasemos a Rossignol. Vos fíjate, esta es una.
2: Contá un poquito para los que están escuchando nada más y no están viendo el streaming.
1: Lo que se ve es un paisaje, la primera es un paisaje que tiene una entrada, que es una especie de arcada, y atrás
0: arcada
1: de
0: también arco, una planta, un árbol, ¿no?
1: De plantas, y está formada como si fuese naturalmente una entrada, y atrás se ve otro paisaje distinto, un poco más difuso.
2: Tiene unas vías de tren, parece.
1: En ese caso tiene vías de tren. Ajá. Sí, pero vos fíjate la composición de esta, no tiene vías de tren, pero tiene esas dos rayas que van hacia la arcada, que hacen lo mismo. Pasemos a otra más. Este es Rossignol. Acá tenés. Esto parece también como la vía.
0: Parecido
1: tren,
0: por lo.
1: Y tenés una arcada y adentro se ve una imagen difusa como en la de. Ahora, desde el punto de vista estético y plástico, está mucho más lindo pintado esto que el de la inteligencia artificial.
2: Sí, claro. Sí.
1: Pasemos uno más. Ahí tenés. ¿Ves? Acá también tenés.
2: Dios, qué belleza.
1: Es una belleza esto. Ahora.
0: La conjunción de estos tres da el de la inteligencia artificial.
1: Yo creo que la inteligencia artificial lo único que puede hacer es recrear de una manera distinta cosas existentes, o juntar varias y hacer una. Sí. Lo que no puede hacer es inventar, porque el problema es que...
0: Copiar y pegar.
1: El arte tiene que ver mucho con el error, con el defecto. Es decir, el artista es un tipo que tiene una forma... Por ahí, o sea, para hacer las cosas bien todos sabemos cómo se hace y cualquier persona podría dibujar tu cara perfectamente y eso no agrega nada al arte.
0: Claro.
1: La diferencia es la forma que yo tengo de equivocarme, eso vendría a ser casi mi estilo.
0: Hacerme lindo.
1: Al mismo tiempo, el artista verdadero, el científico, cuando se equivoca, usa ese error y lo aprovecha. La inteligencia no puede equivocarse, tiende a eliminar el error. Por lo tanto, esa es una parte. Sí. Ahora, yo le pregunté a la inteligencia artificial si estaba de acuerdo con la orden de la Corte de no reconocer, salvo que sea hecho por un ser humano, a esto. Y me contestó lo siguiente. Por un lado, entiendo el criterio de exigir un autor humano. El derecho de autor nació para incentivar la creatividad de las personas, no para premiar la capacidad de cálculo de una máquina. Si una inteligencia artificial produce una imagen de manera completamente autónoma, sin que nadie elija, descarte, modifique o dé una dirección estética relevante, cuesta justificar por qué alguien debería adquirir un monopolio legal sobre ese resultado. Es decir, la propia inteligencia te está diciendo, pero también te dice... Que del mismo modo que...
0: Es ambivalente lo que dice.
1: No es ambivalente. Está diciendo que por un lado es cierto que si no hay participación humana, ¿por qué un aparato que existe, que es disponible para todo, alguien se va a rogar los derechos cuando en realidad el derecho de autor está pensado para un ser humano?
0: Sí, correcto.
1: Y por el otro lado tenés que... Imagínate vos cuando... Antes, para vos querías un retrato, la única forma de hacerlo era llamar a Leonardo o llamar a alguno de los grandes pintores para que te haga un retrato. Y aparece la fotografía.
0: Sí.
1: Entonces, al principio podíamos pensar cuál es el arte. Y de hecho pasaba que la gente pensaba que en la fotografía no había arte.
3: Pero había alguien que usaba la fotografía. Claro,
1: pero atrás, había un autor. Pero el ojo del tipo, la forma, a dónde mete el ojo también. Entonces, yo creo que hay. Una cosa es la utilización de la inteligencia artificial como una herramienta más, como si fuese la fotografía o cualquier otra herramienta, que vos el aerógrafo, un montón de cosas que hacen que vos puedas hacer un esfumado que antes solamente lo podías hacer manual. Entonces, depende el nivel de intervención humana. Debiera poderse, pues este es mi criterio, ¿no? Depende de si yo le digo pintalo de verde, después subir acá, no sacar el verde y ponerle más amarillo, pues, y yo le estoy diciendo subirle más la jeta, meterle claro. más larga la nariz y qué sé yo, entonces ahí soy yo el que le está diseñando.
2: Obvio.
1: Porque de hecho, te doy un caso.
0: Cualquiera podría pintar un cuadro, digamos.
1: Sí, pero tenía que tener muy buen gusto para que el cuadro sea lindo al mismo tiempo. Sí. Pero vos tenés el caso de Rubens, para terminar. Rubens, los cuadros de Rubens son así chiquititos. Sin embargo, pues vas al Louvre y ves cuadros de Rubens que son más grandes que esa pared. ¿Por qué? Porque el tipo tenía pibes que les decía, copien esto. Entonces, cuando lo copiaban, le decía, me gustaría que sea más marrón acá, que sea más ahí, la mano está un poco grande. Y Rubens estaba atrás de ese cuadro. Sin embargo, acá viene la parte interesante, son siempre mucho más lindos los cuadros chiquitos de los por Rubens que los grandes. La energía de esos cuadros, que es la energía de la búsqueda, del error, de la corrección, carga la obra de energía, que la otra simplemente es pintarla.
0: Un súper tema, ¿no? Porque tiene que ver con toda la inteligencia artificial, ahora vinculado al arte.
1: Que de alguna manera esta orden de la corte va también a influir sobre toda la utilización de inteligencia artificial.
0: Bien. Estamos sobre las 12:30. Él se maneja con inteligencia humana, ¿no?
2: Siempre, sí.
0: Él le baja él línea a la inteligencia artificial.
1: Pero no se equivoca como si fuese inteligencia artificial.
0: Claro, no, él no se equivoca nunca.
2: Jamás, es
0: se
2: perfecto.
0: Llama Miguel Verdún, la MI.
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0: Adorni se tiene que ir hoy o ayer. La presión del PRO, lo dijo el diputado Fernando de Andrés.
1: Esto es un problema que tiene el gobierno y lo tiene que resolver, lo debería resolver el gobierno desde el día uno. Dijimos que esto no iba a funcionar. Hoy le está haciendo mucho daño al cambio en la Argentina, le está haciendo mucho daño al presidente, le está haciendo mucho daño al gobierno. Más allá de compartir el rumbo, hoy hay muchas cuestiones por resolver para muchos argentinos y el daño que le está haciendo Adorni a la figura del presidente y al gobierno es infinito. Y no descartamos avanzar con la interpelación. Bueno, el ideal es que se vaya hoy. Ayer, claramente, no debería pasar más un día en el cargo.
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0: El otro lado de la descomunal actuación de Messi, el impacto en una España dividida entre madridistas y catalanes. El doblete de Mbappé entonó a los del Real Madrid que venían de capa caída. Todos hablaban de la resurrección del francés y del club blanco, hasta que apareció Messi con sus tres goles y el mundo culé estalló. Así lo describió el periodista David Bernabéu del diario Sport de Barcelona.
3: Es que es una puñalada tremenda al madridismo, cada acción de Messi que termina en gol. O sea, el hat-trick de ayer ya estaban hablando de Mbappé, que ha hecho una temporada lamentable, que lleva 0 de 6 títulos grandes en el Madrid, que lleva 0 de 9 Champions. Y estaban engrandando la actuación de Mbappé y se tienen que comer el hat-trick de Messi. Es que se habla más de Messi que de las 6 Champions en 11 temporadas del Madrid. Es tremendo, es tremendo. Suerte que me quedé. Suerte que me quedé. Increíble. Qué suerte hemos tenido. Un hat-trick con 39 años en el debut en Mundial. Madre mía. Gracias, Leo.
0: Estamos en Mendoza, capital, en la 100.3, 10 grados 6 de temperatura, cielo nublado. En Capital Federal y Gran Buenos Aires, cielo algo nublado, la temperatura 13 grados 9 décimos, humedad 69%.
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19: Según datos oficiales, las exportaciones del complejo cítricos agrios acusaron crecimiento interanual durante el primer cuatrimestre del 36% en valor por $108 millones y del 50% en volumen, alcanzando 50.000 toneladas. El crecimiento se explica por el fuerte incremento en las ventas externas de limones frescos, que crecieron un 76% en volumen y 129% en valor. Sobresale también la venta de aceite esencial de limón, que alcanzó un récord en la venta con $48 millones, un 6% más interanual. Los principales destinos: Estados Unidos, Irlanda, Países Bajos, Rusia e Italia.
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1: La temperatura en la ciudad de Buenos Aires es de 13 grados 9 décimas, la humedad 68% y el cielo está algo nublado.
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4: Bien, y algo que mucha gente se enteró es que Austria y Jordania son los otros dos equipos que están en la zona argentina. Austria a la madrugada ganó 3-1, ¿eh?
5: Sí.
4: Con goles Smith, Al Arab y Autotovic, que lo hizo sobre la hora. 3-1 es el próximo rival de Argentina.

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1: Bueno, nos vamos a hablar del Mundial, dale.
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1: Bueno, y del Mundial y de todo lo que está alrededor del Mundial, en el mundo del espectáculo, estuvo la gente de Pampita, todos.
2: Sí, exactamente. ¿No? Muchos famosos desde la previa sorprendió Pampita sobre el campo de juego con una suerte, con una musculosa, ¿no? De Argentina,
3: rara.
2: Casi que parecía un body painting.
3: Era rígida. Corset, claro, era como rígido, un corset. ¿No? Sí, sí, y parecía un body painting.
2: Sí, parecía también. Un body painting, bueno, trabajando para DS Sports.
1: Infartante.
2: Como otra, infartante, exactamente, la capitana de la belleza argentina, por decirlo de alguna hermosa manera. Que, bueno, relató que estuvo 4 horas para llegar al estadio, como tantos otros, que caminó 3 kilómetros, pero que, bueno, finalmente pudo ver a Messi y sus 3 goles. También la sorprendió el tema de los extranjeros, algo que contaban Nico y Flavia más temprano, muchos extranjeros, más allá de algunos argentinos, sobre todo que viven en Estados Unidos, y algunos pocos afortunados que pudieron viajar desde la Argentina. Siguiendo con los famosos, bueno, se vio a Marley, que está haciendo por el mundo con Gianluca, de hecho cometió una infidencia porque dijo que Gianluca se había ido con la novia, con la que blanqueó hace un tiempito, pero bueno, se ve que no era algo que se podía contar. Ángela Torres con el novio Marco Giles, que comparten streaming. Estuvo Marta Ford también para Blender, mucha presencia de streamings. El Pollo Álvarez, Palermo, Goicochea, bueno, que están haciendo las transmisiones. Lucra también, Zaira como Pampita para DS Sports. Y estuvo Mauricio Macri,
1: sí,
2: que ya había blanqueado, ¿te acordás que lo contamos acá?
4: Sí, estuve presente.
2: Ya está despierto, no se quedó hasta tarde festejando.
4: Fue una noche complicada porque no paraba de festejar, ¿no?
1: Muy claro, bien. Estuviste con tu novia.
4: Sí, estuvimos ahí festejando fuerte después del partido, pero muy contentos.
2: Conforme con la organización, porque bueno, Dolores Teuli había sido directora de protocolo y ceremonial, sí, ¿no?, de su gobierno.
4: Espectacular, la verdad la pasó muy bien, de lujo.
2: Bueno, ya habló ayer Macri y dijo esto.
5: ¿Cómo anda?
6: Muy contento.
5: ¿Está contento acá?
6: ¿Y cómo terminamos? Estamos todos.
5: ¿Qué le pareció? ¿3-0 se lo imaginaba, presidente?
6: No, todo es muy duro este mundial. Hay que ganar.
5: Pero bueno, es un buen inicio, ¿qué le parece?
6: Mejor imposible, cátedra de Leo, ya es el mayor goleador de la historia de los mundiales.
5: ¿Vuelve al fútbol, Macri?
6: Vuelvo, sí, vuelvo de nueve.
5: ¿Vuelve a la política?
6: De nueve.
5: Bueno, se lo ve bien, ¿eh?
6: Gracias.
7: Donde sea, le mandamos.
2: Martín Palermo, de hecho, tuvo un comentario que lo destacó, lo reconoció. Scaloni a Palermo, y sobre eso también habló Mauricio Macri, bueno, pensando en un futuro desembarco.
4: Hoy de nueve.
1: De nueve. De nueve, ¿vas, Mauri?
4: Sí, siempre tan gracioso como siempre. Bueno, de nueve.
2: A la que se llevó puesta, hablando un poquito de política y fútbol, fue esta ola, ¿no?, de los goles de Messi, fue a Julia Mengolini, que más temprano había hablado respecto de qué le provocaba a ella a la selección, que todavía no estaba muy enganchada, que no podía evitar politizar el tema. Recordó la foto de Trump con Messi. Bueno, la escuchamos

0: respuesta.
1: Sí. Sí, obvio.
0: Entonces, dado que uno ve una cierta y siente representación, ¿puede acaso sentir desilusión cuando uno no se siente tan representado porque los jugadores resulta que les chupa bastante un huevo lo que pasa acá adentro? A veces.
2: ¿Me explicas?
3: Bueno, le hacemos presión, ¿no? Megolini está ahí.
0: Yo diría esto, ¿sabe la historia de muchos de esos chicos? Claro. Por ejemplo, del pibe cartonero que cartoneaba cuando era jovencito.
3: Medina.
0: O sea,
3: te lo contábamos recién, ¿no?
0: Son historias de sacrificios. Hay un ciclo, bueno, hay un montón de ciclos de las madres. El sacrificio que hacían, se tomaban 2-3 colectivos para llevarlos a las inferiores, de River, de Vélez.
3: Igual digamos... digamos
0: no,
3: algo.
0: No es que nacieron millonarios.
3: No todos, era otra camada de la selección, pero varios jugadores, incluido Messi, ¿no? Estaban allí cuando Cristina los fue a visitar a la AFA a sacarse la foto y los, muchos de los jugadores dieron un paso al costado, no querían ser parte de esa foto. Digo, mejor fuera de la política, aunque bueno, es cierto que hay algunas cuestiones sociales a veces debieran solidarizarse.
1: ¿Y qué pasó con Wanda?
3: Wanda hizo un desnudo en la previa, calentó la previa.
1: En
3: Wanda Nara nunca pasa desapercibida. Fue viral unas horas antes. ¿Tenemos la foto? Bueno, ahora creo que no la probaron de gerencia. La foto totalmente...
1: Ahí está vestida.
3: Ahí está vestida y hay otra totalmente al desnudo frente al espejo. Nunca quiere pasar... desapercibida Wanda, ¿no?
0: Bueno, la China
3: tiene algunos candidatos,
0: la China posteó una casi desnuda, o sea, desnuda, pero le pusieron las tiritas acá cuando estuvo con Icardi. ¿Dónde era que estaba?
1: En una playa,
0: en China, ¿verdad? ¿Dónde estaba?
3: Sí, estaba con Icardi en las Islas Maldivas.
1: Bueno, exacto. Parece que vino Camila y le metió la censura.
3: ¿Sí? Bueno, dijo esta no.
1: Así que estuvo desnudita.
3: Sí, exactamente, sí. Bueno. Está buscando candidato, ¿eh? Martín Migueles me parece que...
4: ¿Ah, fue?
3: Sí. No juega más.
1: Este ya fue.
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0: Bien, sí, Adri.
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0: Bien, muy bien. Estamos sobre las 13 horas.
1: Suena el timbre.
0: Dale, hay que quedarse a Radio Mitre.
1: Claro, porque se viene María Isabel Sánchez, todo el equipazo de Encendidos.
0: Bien, muy bien. Mañana nos reencontramos a las 10 de la mañana con el pase. Excelente día miércoles. Chau.

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0: Panorama. El cielo algo nublado en Capital Federal y Gran Buenos Aires. La temperatura 13 grados 9 décimos.
2: Aquí en cara Messi. Messi de número 10. Pegale, Messi está.
0: Habla de Messi.
2: ¡Gol! ¡Argentino Messi! La tiene Messi, Messi para Nico González, hace la diagonal. Nico entregó la media luna, Messi de zurda, ¡está!
0: En Argentina también se habla de Adorni.
3: Los fiscales Gerardo Policita y Guillermo Marijuán ponen el foco ahora en la herencia de los hermanos Adorni. Y es que en la rectificatoria de la declaración jurada del 2025, presentada por Francisco, también investigado por enriquecimiento ilícito, el exfuncionario del Ministerio de Defensa y hoy diputado provincial, acredita una herencia de 21 millones de pesos, pero proveniente de la familia de su esposa, Paola Eliana Constanzi, y no de su padre, Jorge Adorni. El jefe de gabinete, en tanto, en la declaración jurada del mismo año, presentada el miércoles pasado, asentó una herencia de 73 millones de pesos. Nada coincide entre los hermanos que tienen los mismos derechos sucesorios. O a Francisco Adorni lo desheredaron, o Manuel dibujó este legado para justificar los onerosos gastos que realizó desde que es funcionario. Desde Comodoro Pi, Mercedes Ninzi, para el panorama de Mitre, informa primero.
0: Adorni crispa a los libertarios.
4: Negociaciones contra reloj y tensión en el Senado por la reunión que definirá esta tarde el futuro de una sesión en la que la oposición intentará destituir a Adorni. Desde el oficialismo apuntan a Victoria Villarruel y lanzan un mensaje de advertencia al PRO para que proteja al jefe de gabinete en la Cámara Alta. Esto señaló la diputada Lilia Lemoine.
5: No me sorprende nada de la presidenta del Senado, desde el momento en el que fingió ser una compañera leal de fórmula y después fue mostrando sus cartas. Sabemos que está con el nacionalismo rancio, no el patriotismo, el nacionalismo rancio, que es capaz de juntarse con Mayans o con Moreno, lo mismo que hizo Pichetto, ¿no? Digamos.
6: ¿Y ahora contra Adorni la ve a la vicepresidenta en una posición contra el jefe de gabinete?
5: La verdad es que debería tener cuidado, porque quizás alguien se ponga a indagar dónde pasa los fines de semana y de qué empresarios son las propiedades donde ella vive.
6: Aliados.
5: Yo confío en el sentido común de los aliados, porque como decía, ellos lo experimentaron en carne propia. Y si ellos permiten que estas cosas se sigan haciendo, no van a parar nunca.
4: Rodrigo Jorge, panorama de Mitre, informa primero.
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7: En Argentina nací, tierra de Diego y Leonel.
0: Messi manía mundial. Los tres goles de anoche sacudieron al planeta fútbol. Todo es una locura, como fue en la transmisión del streaming del Chiringuito, el popular programa de España.
8: Ahí va Messi, qué buena la apertura. Vamos a ver, ataca Argentina, balón para Messi en la frontal, le pega a Messi. ¡Qué golazo! ¡Qué golazo! ¡Qué golazo! ¡Qué golazo! ¡Qué golazo! ¡Qué golazo! La mete abajo, como decía Lobo, en esa zona Messi.
9: Y aquí arranca, cabeza levantada.
8: Marca Leo, Argentina 3, Messi, Argelia 0.
9: Mira Lobo el gancho, mira, ¿dónde la pone? Hoy, ahí, ha ido en el nido, donde muere, ahí en el nido, es imposible. Mira dónde va, mira la rosca cómo vuela, mira cómo va la bola.
0: ¿Qué siente la calle?
1: El día después de la arrolladora victoria de Argentina contra Argelia, con un 3-0 protagonizado por el número 10 de la escaloneta, Lionel Messi. Los hinchas tienen elogios y admiración por quien es representado por una cabra en las redes sociales. Arrancaron los pronósticos para el próximo lunes contra Austria.
10: Messi estuvo impecable, único. Cada día sorprende más y a la vez ya no sorprende nada de él. Y con Austria veo un panorama parecido, vuelve a mojar. Se erige como el máximo goleador por delante de Klose, y salvo que Mbappé también haga un par de goles, pero veo un 3-1.
11: Muy buena Argentina, muy buena participación de Messi, impresionante, metió un 3-gol en el primer partido, la verdad que está muy bien, y bueno, para, ojalá que el partido contra Austria, creo que vamos a ganar 3-1.
1: Yasmín Abraham, panorama de Mitre, informa primero.
0: Vamos a Kansas.
12: Tras el gran triunfo de la selección argentina en el debut mundialista frente a Argelia, el equipo que dirige Lionel Scaloni volverá a los entrenamientos a las 14 horas de la Argentina, 12 horas de Kansas, ya pensando en lo que será el partido del próximo sábado cuando tenga que jugar en Dallas a las 14 horas frente a la selección de Austria. Pensando en ese partido, el entrenador tratará de recuperar a Nicolás Tagliafico, quien sufrió un desgarro en el sóleo de la pierna izquierda, y la intención del cuerpo técnico es tenerlo a disposición para el próximo partido. Desde Kansas, informó Paulo Filippini para Mitre, informa primero.
13: Con Don Diego y con la Tota, alentándolo a Lionel.
0: Estamos en la base de Marambio, en la Antártida Argentina. 28 grados 8 décimos, bajo cero de térmica, cielo cubierto con nevada. Aquí en Capital Federal y Gran Buenos Aires, cielo algo nublado. La temperatura 13 grados 9 décimos y la humedad 69%.
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0: Hola, muy buenas tardes a todos y bienvenidos al recreo más largo del mundo, Encendidos en la Tarde, un programa de construido, un programa mundialista, un programa feliz. Mirá. Feliz, felices estamos porque este programa le dio buena suerte a la selección argentina, claramente, como a todo el mundo. Y aquí estamos dispuestos a disfrutar, a contarles cosas divertidas, interesantes, a pasar un muy buen rato hasta las 4 de la tarde con Rolando Ernesto Villar.
1: Ladies and gentlemen, Charula Barran.
0: Tommy Reynolds.
2: Hola, hola.
0: Fabricio Portelli.
3: Brindo por todos ustedes.
0: Que ya descorchó y estamos por brindar por la selección argentina. Claramente. Y derecho en zapatillas, Sergio Moadeb.
2: Hola, hola, muy buenas tardes. Hola a todos.
0: Hola, Sergio, ¿cómo estás?
2: Muy bien.
0: Estás muy serio hoy, ¿eh?
2: Estoy serio,
0: ¿no? Abrigado, estás abrigado.
2: Estoy, bueno, con un saquito.
1: Che, ¿y las camisetas dónde están? O sea, ¿ya está? O
0: yo,
1: sea...
0: perdón, pero yo traje mi camiseta.
1: Perdón. A ver.
0: Esta de diseño.
1: Ah, dice Argentina.
4: Bien, Mary, bien.
1: Ah, esa es de diseño.
0: Esta es de diseño.
1: La única argentina.
2: ¿Y vos qué sos?
0: Ayer tuve la camiseta de la selección puesta
3: sí, todo el programa. Vi las fotos.
0: Y funcionó la cábala, chicos. Con lo cual, el lunes próximo nosotros no vamos a tener programa.
1: No,
0: porque
1: chicos,
0: en nuestro lugar va a estar Gaby Anhelo transmitiendo.
1: Y nos van a cambiar por Messi.
3: O sea, ¿nos cambian por el Mundial?
0: Sí, sí, enhorabuena. No, enhorabuena. Derecho. Porque eso le va a traer suerte a la selección. Y vamos a volver a ganar.
2: Vamos, y mis editoriales no valen.
1: No va lo mío.
2: ¿Cómo que no?
0: No, Rolo, no va lo
1: tuyo.
0: No,
1: chicos. Se van a perder los chistes míos por Messi.
3: Exacto. Pero nuestras columnas por Messi.
0: Pero, a ver,
2: escúchame, Leyes es más importante.
0: ¿Ustedes no le ceden su espacio felices a la selección argentina?
1: No. María, con todo respeto, le está sacando la comida a mis hijos.
0: ¿Qué hijo, Rolo? Claro. ¿Qué
2: escúchame,
0: comida?
2: No, tiene razón. No vamos a tener almuerzo el lunes. ¿Qué vamos a comer?
0: No sé, comerán en sus casas, sí.
2: Con la comida no, ¿eh?
1: Le avisen a Florida, agarren.
2: Claro, que venga igual.
0: No, bueno, sean...
2: Nosotros hoy no comemos del resto.
0: ¡Qué miserables, por favor! Chicos.
1: Vos porque no sabés lo que es el hambre, Mary.
0: Pero usted, ¿no se pueden quedar sin comer un día por la selección?
1: ¿Cómo se ve que nunca te falta comida?
0: Por favor.
2: Perdón,
0: por
2: ¿vos hiciste ayer el guiso de lentejas?
0: No, comí una picada finalmente. Bueno, qué sé yo, tuve mucho que hacer.
2: ¿Qué tuviste que hacer?
0: Fui a jugar al tenis antes.
2: Pobre Mary.
3: ¿Qué tenía tu picada?
0: Quesito, quesito provolone, jamoncito.
1: Ajá.
0: Tenía, ¿qué más tenía?
3: Aceitunitas.
0: Papas fritas.
3: Ay, sí.
0: Tenía
1: mortadela.
0: Tenía burrata.
3: Ay, qué cheta.
2: Esta es re de otro nivel.
3: Claro.
2: Bueno. La nuestra es...
3: Cantimpalo, mortadela, no, Rolly, ahí.
1: Mortadela, ¿no?
0: No, igual...
2: No tenía...
3: Salame.
0: No tenía salame.
2: Grueso no tenía tampoco.
0: No, bueno, basta. Tuve que jugar al tenis con mis amigos.
2: Hombre, la cara.
0: Tuve mucho que hacer, no hubo tiempo de cocinar.
2: Y la camiseta, pues este es un debate que estoy empleando. Yo ya no me la pongo porque, sinceramente, no la quiero lavar, porque viene bien. Viene de cábala. ¿Se lava o no se lava la camiseta?
0: Sí, la camiseta se lava.
2: No, pero María, o sea...
0: No, la camiseta no se lava. No, en
3: pero
0: todo
3: los
0: caso,
3: jugadores se las lavan.
0: En sí, caso bueno. de que... la tuviera firmada por los jugadores, sí, no se lava, pero la camiseta...
2: Es la cábala, María.
0: No. La cábala es que este programa le da suerte a la selección.
2: Bueno, está
0: si
2: bien.
0: Si vos escuchás este programa...
2: Sí, soy parte.
0: Estás prendido, sos parte,
5: está
0: o lo escuchás
5: esto.
0: O lo ves por YouTube...
2: Sí.
0: La selección va a funcionar.
1: Bueno. Me da miedo que como este programa le da suerte a la selección, como no estamos el lunes...
2: Ay, no, Rolo, no. Que
0: pero
2: la boca
0: pero están en nuestro horario. Están en nuestro horario.
3: Okay.
0: Nada, o sea, puede
3: se van
0: salir
3: a sentir
0: mal.
3: Encendidos.
0: Igual nosotros no vamos a decir, vamos a salir campeones. Nosotros vamos partido 1-1.
2: Sí, pero vamos a ser francos también.
3: A ver.
2: Y ayer arriesgamos nosotros los
3: ¿resultados?
2: Resultados.
0: ¿Y quién ganó? ¿Quién ganó?
2: Todos nosotros, pero ¿quién no ganó?
3: ¿Quién no ganó?
0: El profe.
2: Yo no, ¿eh? No, bueno, pero se
0: el
2: sienta
0: profe
2: ahí
0: Lázari.
2: Lázari dijo que perdíamos 3-0 casi. ¿Eh? Así que le mandamos un beso a Lázari, que espero que mañana se arrepienta.
3: Que siga hablando de historia entonces.
2: Sí, está
0: yo dije 2-0, 3-0, así que para
3: bien,
0: a Bárbara.
2: Sí, yo 3-1 dije.
0: Uh-huh.
2: ¿Y vos?
1: 3-0.
3: Bien, no, Rolis. Está chequeado.
0: Y si empatamos, con
3: está
0: suerte
3: chequeado,
0: empatamos.
3: Cuidado.
2: Ay, no, está tirando.
1: ¡Mentiroso!
2: ¿Oye que te quiere
1: comprar? La gente no se acuerda.
0: Bueno, no importa, nada importa porque ganamos, así que vamos por el próximo partido.
2: Vamos, María, vamos.
0: Bueno, y ahora vamos por un programa de radio, si les parece.
1: Vamos, Mary, vamos.
0: En el que vamos a hablar con los oyentes, porque los oyentes, que son creadores de contenido de este programa, van a participar con esta consigna.

0: Bueno, vieron que hay personas que no pueden arrancar el día si no dejan la cama impecable o acomodan los almohadones en el sillón o la ropa está guardada. Y también están los que conviven perfectamente con una montaña de ropa sobre la silla, con papeles acumulados en una mesa o en ese cajón que ya no cierra porque guarda de todo un poco. Lo cierto es que el orden y el desorden forman parte de la vida cotidiana de todos. Muchas veces hemos hablado en este programa de orden, de desorden, con distintos enfoques, pero en las últimas horas volvió a tomar relevancia el método de la japonesa Marie Kondo.
1: Marie Kondo, claro.
0: Es especialista en organización y autora de varios libros sobre el
2: tema.
1: Amo ese gag, lo amo.
0: Bueno, al respecto, Marie Kondo compartió 4 micro hábitos fáciles para lograr un hogar ordenado de manera sostenible, sin rutinas complejas, sin grandes sacrificios, sin demasiada inversión de tiempo.
2: A ver, ¿qué dijo?
0: El primer micro hábito consiste en hacer la cama cada día cuando uno se despierta.
2: Bien.
0: La cama es donde terminamos y donde empezamos el día cada día de nuestras vidas. Así que empezar el día con una tarea completada hace que todo se vea más ordenado. En eso tiene razón.
1: Sí, pero vos también en otra consigna dijiste que no se hace la cama al instante.
0: No,
1: porque
0: bueno,
1: están los ácaros y los ácaros hay que dejarlos ventilar.
0: Sí, bueno.
1: Una hora o dos.
0: Bueno, una hora o dos y haces la cama.
2: Pero no, porque no va a laburar a las 5 de la mañana como María.
0: Ah, claro, bueno.
1: Estás María.
0: El segundo micro hábito implica salir de cada habitación llevando un objeto que no pertenezca a la habitación. Cada vez que cambies de habitación, intentá llevarte algo que no pertenezca ahí. Por ejemplo, un papel, una taza, por ejemplo, la taza que tenés en el dormitorio, una media que ya está para lavar, algo de ropa. Bueno, así evitas que el desorden se acumule sin darte cuenta.
1: Ah, está bien.
0: El tercer consejo aborda la organización de la cocina, un espacio propenso al desorden. Y recomienda lavar y ordenar mientras se cocina. Dice, así vamos a evitar que la cocina, al final, cuando terminemos de cocinar, parezca un desastre.
2: Claro.
0: Y el último micro hábito propone evitar compras que no tengan un destino definido en el hogar. No compres nada si no sabes dónde va a ir, en qué parte de la casa va a ir.
1: Está bien, eso bien. Así no.
0: La idea detrás de estas prácticas es que pequeños cambios sostenidos en el tiempo pueden generar grandes resultados sin necesidad de hacer una limpieza profunda cada fin de semana. Sin embargo, por más consejos, métodos o buenas intenciones que existan, casi todas las casas tienen un lugar. Uno, por lo menos, es el lugar que parece resistirse al orden. Puede ser un placar, una mesa, un escritorio, ese famoso cajón donde terminan las llaves y todas las cosas que no sabemos dónde poner, los cargadores, los objetos de origen desconocido. Así que hoy en Encendidos queremos saber, ¿cuál es el rincón más desordenado de tu casa? Si hay algún espacio que siempre intentás ordenar, pero vuelve al caos en cuestión de horas. ¿Es el placar de tu cuarto? ¿Es tu escritorio? ¿Es la mesa del comedor? ¿Es el baño? A ver, Fabri.
2: Bueno, me agarraste con la copa en la mano y el trago en la boca.
0: Sí.
2: A ver, en casa somos 3 y a Gaby le gusta mucho el orden. De hecho, siempre hace el chiste Marie Kondo. Que Marie Kondo aprendió de ella.
0: Mira.
2: Y yo aprendí un montón de Gaby, con lo cual hago la cama todos los días de Dios. O sea, yo soy esa persona que no espera 2 horas para que se entiendan los ácaros. Hago la cama antes de salir, con lo cual cada vez que vuelvo al cuarto ya está acomodadito. Hay una parte de la casa. Entonces, y así está toda la casa. Vos entrás a mi casa y está como todo ordenadito, es todo blanquito, todo perfectito. Ahora hay un lugar de la casa que la nana, cuando está, pongámoslo ordenado, y ahora les voy a explicar, vuelve a los 2 minutos y pega el grito en el cielo. Y dice, ¿cómo puede ser? Y es el canasto de la ropa para lavar. Vos dirás, bueno, pero el canasto de la ropa no se tiene que ordenar.
1: Claro.
2: Nosotros tenemos en el baño, una puertita se abre, ahí pones la ropa, no se ve nada, ¿sí? Obviamente hay veces que rebalsa porque todos dejamos todo. Cuando lo sacás, te queda vacío.
1: Sí.
2: O sea, ordenado.
1: Sí.
2: Minuto 3,
1: ya tiene
2: montaña. Y la nana que se pone como loca. ¿Por qué? Porque viene el enano, que mide 2,30 metros, y deja 3 buzos, 2 pantalones, algo inusual, porque no puede ser que en 24 horas use tanta ropa. Entonces, ese es el lugar de la casa que genera totalmente disputas por el desorden. Después, obviamente, la casa, la pieza de él ya no se entra.
0: O sea, una vez por semana
2: para hacérsela.
0: No se sabe lo que hay
2: con él. Y después, mi escritorio, yo tengo unas gavetitas donde cada vez me cuesta más cerrar la puertita. Ajá. Porque voy metiendo cositas y cositas, lleno, y cositas, claro. Y un día va a explotar y ahí sí.
0: ¿En qué parte de la casa está el escritorio?
2: No, en el escritorio está como adelante de las habitaciones. Ajá. Y el día que explote esa puertita me echan de casa. Pero bueno, intento y hago fuerza.
0: Bueno, tiquiti, el escritorio.
1: Pobre, pobre Fabri, chicos.
0: Sergio.
3: Bueno, logré sacar un zapatero que tenía adelante. Yo no, a mí no me gusta entrar con zapatos ni zapatillas a casa, así que
0: descalzas.
3: En casa es derecho en descalzo, ¿no? En patas.
0: No es derecho en zapatillas, claro. Es derecho en patas.
4: En derecho en patas. Derecho en zapatillas sos.
3: Y bueno, pero en la calle estoy, Rolo, acá en la radio estoy en zapatillas.
2: Es cierto.
3: Mira.
4: No. Hay religiones que hacen eso.
3: Los japoneses, por ejemplo. Y así que, pero teníamos zapatero ahí adelante y estaba, era un descontrol y un desorden. Así que lo logré sacar. Fue un logro gestión, María, de esta época. Y lo otro que me cuesta un montón es la ropa. Uh-huh. No tengo una pila que no logro nunca descomprimir. Y la verdad es que es como los vencimientos de la deuda argentina que llevo justo y no sé, no tengo la ayuda de Trump, pero más o menos. O sea, ajá, necesitaría como alguien que se ocupe de. En LinkedIn se pondría un clothes management, no sé.
0: Ay, ¿sabes que los hay?
3: ¿Hay?
0: Sí, hay en,
3: bueno, busco
0: en Instagram.
3: Eso.
0: Sí, gente que te ordena tu casa.
3: Tampoco tengo tanta ropa, pero por lo menos que me ordene la que está y la que está en la pila que no logro descomprimir. Uh-huh. A ver, camisas, planchar, jeans, pantalones, medias, todo. O sea, requiere un laburo eso. Uh-huh. Es un trabajo, el trabajo doméstico, de hecho, se valoriza, está en el Código Civil. Y, bueno, eso a mí me cuesta un montón. El orden en eso no es lo mío, sí la limpieza, pero en orden, que me permite ser un poco a veces pensar distinto quizás o otras cosas, pero en orden, María, no es mi fuerte.
0: No es tu fuerte.
3: Te voy a confesar.
0: Muy bien. Tommy.
1: ¿Hay que elegir solamente uno o puede ser todo el departamento?
0: El peor, el que está más desordenado.
1: ¡Oh, Dios, qué difícil! Me quedo con la cocina.
0: ¿Está desordenada tu cocina?
1: No es que esté desordenada, pero no soy de esos que limpian apenas terminan de comer. Entonces por ahí están los platos de ayer, claro. Ponele ayer que vino Vale, una amiga que me sorprendió para el partido. Nada, hicimos picada, comimos ahí y nada, no limpié nada.
4: ¿Y la recibiste?
1: La recibí. Sí, ¿sabes qué fue raro en mí? Porque tocó el timbre de sorpresa y dije que me hago el
0: ¿Es sorpresa?
2: Sí, no hay nadie, dijiste vos.
1: Sí, me quise hacer el sonso en un momento, pero dije, bueno, ya estaba abajo, pobre, así que subió. Pero no, ¿ves? Ahora cuando vuelva a casa a la tarde, voy a tener que limpiar los platos.
3: Pero Tommy, mucho es poco.
1: No. A ver.
0: Claro, ahora tenés el programa más temprano, estás más complicado.
1: Sí, igual antes.
4: ¿No hubieras hecho lavar a ella?
2: Era buena esa, ¿eh?
1: ¿Cómo voy a decir? No, es un amigo, vos a los amigos no los haces lavar, ¿no? Vos haces lavar a tus amigos.
3: Se ponen a lavar solos.
0: Se ponen solos, sí.
1: No, a ver.
0: Mis amigos se ponen a lavar solos.
4: Dijo eso de la... amigo.
1: Callate, no me hagas pelear con pobre, vale. Me dijo, che, se ofreció, ¿cómo le voy a decir de ponerse a lavar? Ya está, no. Pero creo que la cocina. Y después por ahí, lavarropas, yo no tengo canasto como Fabri, yo directamente la ropa sola, digamos, como soy solo, la ropa sucia la pongo directamente en la lavarropas y cuando está lleno limpio. Y a veces queda feo, porque está en la cocina y está toda la ropa, ¿viste? Que están los calzones de... O sea,
0: ¿qué
1: se va a hacer? O sea, las medias, o sea, y bueno, es la vida misma, ¿entendés?
4: La vida.
1: Sí, voy con la cocina, me parece la más desordenada.
0: La cocina. O sea. Bueno, ¿Rolis?
4: Pues yo no soporto ver la casa desordenada.
1: ¿Y entonces?
4: Pues yo vivo con la luz apagada.
0: Bueno, pero ¿cuál es la parte de tu casa?
4: La parte del dormitorio.
0: ¿Ah, sí? ¿Por qué? ¿Qué tiene?
4: De todo.
1: ¿Pero qué? Enumera, a ver, dale. ¿Ropa?
4: Ropa tirada por todos lados.
1: Bien.
4: Es una cosa terrible. Ya me da bronca. Me estoy imaginando eso y ya me da bronca.
0: ¿Y arriba de la cama hay muchas cosas?
4: No.
1: Pero... ¿Y de sábana?
0: ¿Dónde están tiradas? ¿Dónde están tiradas?
4: Por todo el piso, por una cosa.
0: La ropa por el piso.
1: ¿Papeles tenés?
4: Papeles, está lleno de papeles.
1: ¿El cuarto también?
0: ¿Dormitorio?
1: Con papeles,
0: sí. ¿Pero y en qué parte del dormitorio?
4: En todo el dormitorio, porque hay mucho VHS.
1: ¿También?
4: Mucho VHS.
3: ¿Y lo ves, Rolo?
4: Mucho libro, claro. Y mucho papel.
1: Mira, es un artista. ¿Y tenés para alguna tacita,
0: bohemio,
1: algo
0: bohemio
1: así? Taza, ¿viste?
4: Arriba de la mesa de luz debe haber 14 tazas.
1: No. ¿Viste, claro?
2: ¿Desde cuándo?
4: Y desde hace rato.
1: De pandemia.
4: Y desde la pandemia sí. Y tengo el recuerdo de mamá, a quien yo había bautizado Mari Escondo.
1: ¿Mari Escondo? ¿Por qué?
4: Porque estaba Mari
2: Condo.
4: Mari Condo.
1: Sí.
4: Y mamá venía y ordenaba todo. Y al ordenar todo, me desordena todo a mí.
0: Claro, claro. ¿Cómo te desordena? Te
1: tienes razón, Rolo. No, en tu desorden vos te entendés.
4: Yo me entiendo. Acá pasa lo mismo en la oficina que tenemos aquí en la producción.
0: ¿Qué va a pasar si es un caos la oficina? Ah.
1: Contá cuando te ordenaron.
0: Se armó un bolón.
4: Por eso. No, por eso se armó quilombo, porque, no porque me desordenaron todo.
1: Esa fue Piccini, la productora, por las dudas.
4: Bueno, y me acuerdo cuando, ya que hablabas de lavar, para el Día de la Madre, un día vinieron mucha visita a casa y dijo, mamá, voy a lavar. Y digo, mamá, es el Día de la Madre.
1: Claro.
4: ¿Lavas mañana?
1: No, Rolo, eso es
0: pensé que ibas a lavar vos.
1: No puedo creer esto. No. Sastre, ¿eh? Beso al cielo.
4: ¿Y tú, Marys?
0: Yo, la parte más desordenada de mi casa es el escritorio. El escritorio. Definitivamente. El escritorio, yo armé un escritorio en el lugar del departamento que originalmente era una habitación de servicio.
1: Sí.
0: Me armé un escritorio. Pero ese cuarto terminó siendo el cuarto de guardado de todo.
1: Me imaginé.
0: Entonces hay almohadones, por ejemplo, de algunos sillones que tuve y que me da lástima tirar y no los uso. Cajas de cosas. Sí. Cajas de productos de limpieza.
3: Raquetas.
0: Ahí guardo la... ¿Cómo se llama? La mochila con las raquetas. Bueno, cosas que uno por ahí no quiere tirar y se va guardando todo ahí. Y está atestada de cosas.
1: Ah, sí. Es como...
0: A ver, no es que es un caos que entras sin orden, pero tiene demasiadas cosas.
1: ¿Ropa? No sé, como
0: no,
1: para donar, cosas así.
0: No, ropa no, no, ropa no hay, pero tiene demasiadas cosas.
1: Tienes que hacer como Marie Kondo, tienes que hacer un orden.
0: Entrar y a tirar cosas, sí.
3: Un amigo que nos escucha, le mando un saludo, Mariano dice siempre, lo que no se usa, se vende o se tira.
0: Es verdad.
3: Es así, tiene razón.
0: Claro, pero tengo por
1: bueno, depende, si yo lo necesito más adelante, no lo voy a tirar.
3: No, pero si no lo usás, Tommy...
1: No, en el momento no, yo no soy tampoco de acumular, pero digamos, si tengo... Vos que te gusta renovar, viste, que de vez en cuando renovás tu casa.
0: Sí, sí.
1: Y el almohadón no lo va, seguramente lo vayas a utilizar más adelante, no lo vas a tirar.
0: Claro, no tiras.
3: Lo vas a usar, medio ese almohadón.
0: Y te da cosa tirar el almohadón. Y si en algún momento cambio la decoración y cambiar la funda al almohadón... Sí, y si no, bueno, regalarlo, sí, obvio. Pero bueno, son esas cosas que uno posterga y no hace y quedan esos lugares... sobrecargados de cosas. En mi caso es eso, el escritorio.
1: ¿Está el Martín Fierro ahí? ¿Los Martín Fierro?
0: Están los seis Martín Fierro. ¿Viste? Sí, están ahí todos.
1: Yo no sé cómo los expones.
0: Están los Martín Fierro y están otros premios que me fui ganando a lo largo de la vida
1: profesional.
0: Claro, el
1: Santa Clara Asís, que te lo ganaste.
0: No, el Santa Clara Asís no lo gané nunca ni lo voy a ganar por culpa
2: también,
0: de Rolo.
2: También.
0: Claro, exactamente.
1: Vos vendiste tu alma
0: yo
1: al
0: te
1: diablo.
0: Dije, Rolo, te dije, te fui diciendo a lo largo de los años, Rolo, pará que no vamos a ganar el Santa Clara Asís. Bueno, y así
2: ¿y qué pasó?
0: Y ya está.
1: Para mí los tenía que poner abajo. No, en la... Vos tenés un departamento, edificio. ¿Qué, boludo? Escuchame. Cuando sí se ríe. Cuando entran los vecinos tienen que saber que vos vivís ahí.
0: Mira,
1: tenés que tener los seis Martín Fierro, claro. En esta casa, ¿viste cuando ponen las placas? En esta casa vivió Borges.
0: No. Mis vecinos que son geniales, no solo son buena gente, sino que son todos oyentes de este programa.
1: Vamos.
4: Por eso son divinos.
0: Y cuando me los encuentro en el ascensor, siempre me dicen, mándale saludos a Rolo, mándale saludos a Tommy, mándale saludos a Fabri, mándale saludos a Sergio, a Feynman.
1: ¿Todo eso te dice?
0: Sí, los adoran a ustedes porque son todos oyentes nuevos.
1: Porque vos sos buena vecina, debes ser buena vecina vos también. No sos ruidosa.
0: Qué sé yo, soy discreta.
1: No, bueno, por eso no seas ruido.
0: No hago ruido.
4: Aparte, está nunca en la casa, si vive acá.
0: Estoy vivo trabajando y durmiendo.
1: Y se va a dormir a las 10 de la noche, pobre, claro.
0: Claro, tal cual. Bueno, ayer el barrio, no sé el barrio usted.
2: Notó.
0: Mi barrio era una tribuna de fútbol.
1: Hermoso. Ese es un buen punto. El mío son... Mira, me dice, acá está un buen... Ortivas,
0: no.
1: Todos.
0: No,
1: escuché un grito. ¿En serio? Yo salí Argelia, con una cornota. ¿Qué?
4: Eran todos de Argelia.
3: No, el mío gritaron el de Argelia. No. El que anularon, sí.
1: Ah, bueno.
0: No, pero debe ser la anulación lo que gritaron.
3: Claro. Sí, gritaron eso.
0: No, bueno, la anulación del juego.
1: Mucho delay había.
0: Había delay, sí, entonces, total. ¿Qué pasaba? Que vos veías... Pero... Yo estaba viendo en un televisor que evidentemente estaba bien con los tiempos, pero mis vecinos, algunos de mis vecinos tenían delay y gritaban después
1: pero,
0: el gol.
1: Pero mucho tiempo, pero viste, unos 10, 15 segundos, ¿eh?
0: Sí.
2: Lo veía en la tablet pero y bueno, 5 minutos después era el gol.
4: Gente que no veía el partido, que estaba viendo otra cosa.
0: Sí.
4: Pensó que Argentina había metido 40 goles.
1: Claro. pero en algún lado.
0: Pero los edificios los edificios de Buenos Aires se convirtieron en tribunas de fútbol. Andan. Con bubucelas, con todo, con todo.
2: Ay, pará, yo te pegaba. Y después del partido hubo mucho ruido también por el
0: también, barrio. También, el festejo, sí. Claro.
1: ¿O
0: claro.
1: se te incendiaron enfrente? Lo...
2: Cerca.
1: Sí,
2: algo,
1: lo vi.
2: Algo pasó. Eso,
1: sí. Algo pasó. Perdón, esto es muy interno, pero...
0: ¿Qué pasó, cuenta?
1: Vi enfrente de
2: la
1: plaza.
2: Ferroviario y de los ferrocarriles, los galpones.
1: Y algo era quemado.
2: Y algo pasó.
1: Sí, se incendió.
2: Porque pasaron muchos
3: el playón
2: carrombas.
3: Es que está abandonado, una pena ahí, porque el gobierno nacional podría hacer un proyecto lindo.
1: No, pero
3: de
1: están haciendo. Están,
3: pero está...
2: Siguen,
1: no, están haciendo.
2: Tanto,
1: ¿eh?
2: Y cada tanto se prende
3: fue un tren, sí, pero estaría bueno que se active para un parque.
0: Buenísimo. Bueno, ustedes cuenten cuál es el lugar de la casa más desordenado que tienen.
1: Me gusta.
0: 11-3003-0790, el WhatsApp de audio. Pueden mandar un mail a encendidos@radiomitre.com.ar, Twitter o X o Instagram @radiomitre o facebook.com/radiomitre.
4: Todavía recuerdo de niño a mamá gritando: ¡Rolo! ¡Ordená tu cuarto que van a venir visitas! Y si no vienen... Ordená tu cuarto que van a venir visitas. Y que la van a recibir en mi cuarto.
1: Claro, verdad.
4: Ordená tu cuarto, Rolo. No quiero ordenarlo. Ordenalo, no quiero. ¿Por qué no? ¿Por qué no? Ordenalo, no quiero. Yo te lo ordeno. Oh. Bueno, mamá, si lo quieres ordenar vos, ordenalo.
1: Qué chanta que sos.
5: 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Nos comunicamos encendidos.
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0: Gritos en el Congreso se enfrentaron Juan Grabois y Alberto Tiburcio Venega Lynch. Adelante, Móvil Mitre.
1: Cruces, gritos e insultos en la Comisión de Presupuesto y Hacienda de Diputados que busca dictaminar la renegociación con los bonistas del 2001 que cuenta con media sanción del Senado y autoriza el pago de 171 millones de dólares a los tenedores de títulos. Grabois interrumpió el debate e insultó al diputado libertario Alberto Venegas Lynch, presidente de esta comisión. Esto decía...
2: Me anotaste acá en la lista vos de Prepo a Grabois, me fijo y no está en la, en la comisión, por eso te digo.
3: Le anoté con muy buena letra a 75 grados.
2: En un lugar que no iba, déjame administrar a mí los oradores.
3: Dale. De alumno de escuela técnica, así que... Será. Bueno.
2: Siendo yo Grabois, cállate. Silencio. Germán. Habla tanto de vos, Juan, como sos, habla tanto de vos. Dale, Germán.
1: Desde el anexo de diputados, Rodrigo Jorge Mitre informa primero.
0: La cotización del dólar en la City porteña, el oficial, 1.450 pesos. El paralelo, o denominado blue, se consigue en Cuevas del Microcentro, 1.480 pesos. Temperatura en Buenos Aires, 14 grados, 2 décimas, humedad 66%.
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20: Y
6: Y ahora, encendidos en la tarde, llega él.
20: ¿Quién?
6: Sí, llega el gran Tommy Reynolds.
20: Ay, esa voz.
6: El diario de Tommy.
20: Gracias, Tommy. Che, ya que
6: ¿qué
20: me
6: está pasando, Tommy?
20: De todo, pero lo voy a hacer muy cortito igual porque obviamente estamos todos pendientes del Mundial. Pero le vamos a mandar un beso, si te parece, porque hoy me hablaron muy bien de vos, a Mario Masachesi.
6: Ah, hay un beso grande.
20: Sí,
6: Mario me habló, es un crack.
20: Sí, me habló maravillas y dice que hace mucho no se la cruza, María.
6: Apá. Es verdad, es verdad.
20: Que...
6: porque yo voy a pocos eventos porque tengo sueño, Mario.
20: Exacto, bueno, se pierda muy temprano.
6: Tengo sueño.
20: Bueno, él también,
6: sí.
20: Porque hace el noticiero de tele.
6: Él trabaja mucho, trabaja mucho también. Y bueno, claro, salimos poco.
20: Salen poco.
21: Que venga acá a la radio, así te lo cruzas.
20: Claro.
6: Claro, pero es tan crack, Mario, la verdad.
20: Bueno, lo maravilla
6: querido,
20: de María.
6: Gracias, muchas gracias.
20: Le mandamos un beso.
6: Un beso grandote,
20: ahí está.
6: Sí.
20: Y aparte, la, no es que la imita, porque yo ya lo leo con María esto. Le hace como honor a la voz que tiene María.
21: Ah, muy bien.
20: Esa voz privilegiada que tiene ella. Y
6: divino.
20: Y él hace, viste, como si fuese un locutor así de...
6: Un amor, le mando un beso.
21: Porque él es Mario, ella es María.
20: Ella es Mari, claro. Él es el locutor masculino.
21: Claro.
20: Wow. Bueno, le mandamos un beso. Che, bueno, dos o tres temas cortitos, María, que ponemos, si te parece, la tapa. El primero, no puedo dejar de mencionarlo, ya sé que estamos todos extasiados, eufóricos, y seguimos muy contentos por la victoria de ayer de la selección. 3-0, bueno, tres goles de Messi. La verdad que las redes, y no hablo de las redes argentinas, hablo de los principales portales del mundo, todos destacan el laburo de Leo Messi.
6: Lo que hablaron de Messi los grandes jugadores de todo el mundo, ¿no?
20: Exactamente.
6: Hoy lo leímos con Feynman temprano a la mañana, y se nos ponía la piel de gallina,
20: sí,
6: en las palabras que le dedicaron a Messi.
20: Porque uno no se da cuenta realmente que es contemporáneo. Primero, al más grande de la historia, está bien, está Diego también, pero... Y no se da cuenta que realmente, es triste decirlo, pero pueden ser los últimos partidos ya, ¿eh?
6: No.
20: Bueno, grande, es grande. El Mundial, María.
21: Vamos a play 39.
20: Claro, o sea...
6: No sé, yo no creo. Creo que tiene contrato hasta 2027 o 2028 con el...
20: También con el Inter
6: de Miami.
20: Está bien, pero yo hablo de Mundial y llegar a los 42 años siendo un delantero es muy complicado, claro. Pero bueno, realmente me sumo a las palabras de María y sobre todo a las repercusiones en el mundo. Es espectacular lo que estamos viviendo. Y no es por Leo que se lo merece, sino también es nos representa como argentinos y no nos damos cuenta.
6: No tenemos acá las palabras lo que dijo Zinedine Zidane, pero Zinedine Zidane es el padre del arquero que lo sufrió a Messi.
21: Que se comió tres.
20: Sí.
6: Exactamente. Entonces,
21: casi cuatro.
6: Reconocer la grandeza de Messi a la vez del dolor que sintió de que su hijo,
21: claro,
6: de que Messi fuera el verdugo de su hijo, era muy fuerte, muy fuerte.
20: Muy fuerte y también, bueno, destacar obviamente la humildad de Leo, ¿no? Sí. Ayer se convirtió en el máximo goleador histórico de los mundiales junto a Klose, al alemán, y en un momento dice, pero esto es algo más, o sea, lo pasé a Ronaldo, que Ronaldo tiene 15, ellos con Klose, él con Klose tiene 16 goles. Y dijo básicamente, pero esto no marca nada. Ronaldo era un número uno también, digamos. La humildad es siempre hablar bien del resto, también cuando el flaco es el número uno indiscutido. Así que bueno, estamos muy contentos, lo ponemos en tapa, obviamente. Lamentablemente hay que volver un poco acá, a lo que pasa acá en el Congreso de la Nación. Ustedes saben que hay una... se está llevando adelante una convocatoria, una reunión, de sesión, una sesión parlamentaria para, bueno, mañana va a haber justamente sesión en el Senado. Y ya hay cruces, se están analizando distintos temas, no solamente algunos proyectos que el gobierno quiere aprobar, sino también está el tema de Adorni, sobre todo la remoción de Adorni, que bueno, ya te lo contamos ayer, no es de un día para el otro, necesita varias instancias y demás, pero bueno, se está tratando eso ahora en esta comisión, veremos qué pasa dentro de un rato cuando termine. Sí, escuchábamos ahí a nuestro querido Jorge Moure, que tenía bueno, algunas declaraciones de lo que va pasando en el anexo, un Juan Grabois sacado, sacado, insultando, yo sé que no sorprende, pero bueno.
21: Como siempre.
20: Claro, yo sé que no sorprende, pero bueno, realmente una vergüenza. Nuevamente, no solamente por Grabois, sino que legisladores insulten públicamente, va, lo de siempre. Y cierro, si les parece, con el dólar, 1455 pesos, el dólar oficial de esta hora, y el riesgo país se mantiene 432 puntos básicos, casi igual que ayer, María.
6: Muy bien, cerramos la tapa del día.
22: Hoy debuta Cristiano Ronaldo.
20: Ah, eso me olvidé bien. Me dijiste.
22: Claro.
20: Bien, ¿puedo decirlos o no?
22: Por supuesto.
20: ¿Me dejás? Perdón, Portugal, como dice Rolito, ahora las dos. Portugal, sí, sí, contra República del Congo. Inglaterra-Croacia, después a las 5 de la tarde. Perdóname, Rolito. Gana Panamá, a las 8.
21: ¿Cómo sabes que gana Panamá?
22: ¿Cómo sabes que gana Panamá?
21: ¿Se anticipás el resultado?
20: Qué sonsa que son. Y el que transmite la radio, el mejor de todos. El resto no existen. Uzbekistán-Colombia, ¿sí? A las 11 de la
22: Colombia?
20: Noche. Vamos todos con
21: Cristiano Ronaldo.
20: Ahí está. Desde las 9 ya hay programa y de las 10 la transmisión oficial.
22: Muy bien.
20: Gracias, Rolito.
22: Bueno, Messi tiene algo que Cristiano Ronaldo no tiene.
20: ¿Qué?
22: Que es la Copa del Mundo.
20: Es cierto.
22: Cristiano Ronaldo la tiene que ganar todavía. Hoy Cristiano Ronaldo dijo: hoy debuto, vengan todos a verme y de paso se quedan a ver el partido.
1: Mi nombre es Cristiano Ronaldo.
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3: Bueno, Fabri, ¿con qué vamos a brindar hoy?
4: Bueno, hoy, bien, vieron que el lunes fue feriado nacional.
5: Sí.
4: Pero en realidad es hoy la fecha.
3: Claro, hoy es el día de la partida de Martín Miguel de Güemes.
4: Exactamente, Día Nacional de la Libertad Latinoamericana, en homenaje al paso a la inmortalidad del general en 1821, y que celebra su rol clave en la Guerra de la Independencia y la defensa de la frontera norte. Pero a nivel global también, el 17 de junio, o sea hoy, se celebra el Día Mundial de la Lucha contra la Desertificación y la Sequía, establecida por las Naciones Unidas. Y yo, a ver, no es que siempre quiera buscar excusas para brindar, ni tampoco quiero ocupar el rol de profe Lazari hablando de historia, pero, así como se dice que todo tiene que ver con todo, yo les digo que también todo tiene que ver con el vino. Primero porque nuestra vitivinicultura es 98% desértica, ¿ok? Y de clima continental. Sería imposible si no hubiera sido por el sistema de riego de Mendoza, creado originalmente por los pueblos huarpes, que habitaron la región, conocían ese entonces como Valle de Huentota o Huentata, ¿sí? Un término de origen huarpe que hace referencia al oasis y al valle donde hoy se encuentra la ciudad cuyana. Significa en lengua originaria Valle de la Laguna o Lugar de Aguas Bajas. Y como la zona era naturalmente árida, los huarpes la transformaron en un oasis mediante un avanzado sistema de acequias, ¿no? Que son pequeños canales. Una técnica que se basa, en la cual se basa hoy la actual red de riego de toda la provincia. Y que luego pudieron perfeccionar los conocimientos hidráulicos gracias a la influencia y técnicas previas del Imperio Inca. Los huarpes utilizaban este sistema de irrigación para domar un poco el clima árido y desarrollar cultivos básicos, siendo ellos los precursores de las acequias que canalizaban el agua de deshielo, ¿no? Que provenía de la cordillera de los Andes, obviamente por una cuestión de pendientes, y directamente a los ríos. Entonces, a mediados, esto piensen que fue a mediados del siglo XVI, pero hoy, esa fue la parte de certificación, pero hoy los quiero llevar a Salta, ¿sí? Donde nació el general Martín Miguel de Güemes, el 8 de febrero de 1785, y donde también la vitivinicultura es desértica y muy tradicional. De hecho, allí se encuentra la bodega más antigua de la Argentina en funcionamiento, y que lleva más de 180 años elaborando vinos de altura. Fundada 10 años después de la partida de general, o sea, en 1831, sí, estoy hablando, exactamente, estoy hablando de la bodega Colomé, ¿sí? Una bodega que es un legado familiar, pero de diversas familias que han cuidado de esa tierra por generaciones. Fíjense la historia, qué linda. Fue fundada por el último gobernador español de Salta, don Nicolás Severo de Isasmendi y Echalar. Faltó ahí el olé. Fue pionera en la zona también con cepas europeas, porque en 1854 la hija de Isasmendi, Ascensión, junto a su esposo José Benjamín Dávalos, importaron y plantaron vides prefiloxéricas. Acuérdense que a mediados del siglo XIX una plaga muy grande en Europa. Bueno, estas plantas fueron anteriores a esa plaga, de Malbec y de Cabernet Sauvignon, directamente de Francia. Y durante más de 170 años, la finca se mantuvo en manos de los herederos originarios de las familias Isasmendi y Dávalos. De hecho, la bodega se llamaba Dávalos, hasta que en el 2001 los empresarios suizos Donald y su mujer Úrsula, Donald Hess, adquirieron la propiedad y la consolidaron como productora de vinos de altura de nivel internacional, respetando la estructura y sus viñedos históricos. Hoy se denomina y todo

0: final emprendió un viaje épico, al menos para él, en busca de los mejores vinos de América del Sur. Estuvo en Chile, luego pasó a Mendoza, ¿sí? Pasó a la Argentina y visitó Mendoza, pero no había encontrado esa uva o ese vino especial que él estaba buscando. Y cuando llegó a la provincia de Salta, se inspiró, por un lado, en la luz brillante, que
1: el sol.
0: Exactamente. Y por eso creó el museo este de James Turrell, que se llama el Museo de la Luz, que es un algo increíble. Y también por el terroir excelente y sus Malbec, sobre todo. Y ahí nació su visión. Él es pionero en esta nueva categoría llamado vinos de altura. A ver, no fue el primero, ¿sí? No quiero ofender a nadie, pero digo pionero porque fue de los máximos responsables en llevar estos vinos de altura al mundo y utilizar a la altura como un atributo cualitativo y diferencial, más que como un numerito debajo de la cosecha. En el desierto de gran amplitud, de gran altitud, perdón, a 2.600 metros, allí encontró su primer viñedo, se llamaba El Arenal. El Arenal, obviamente, como su nombre lo dice, el suelo es aluvional, como todos los suelos que están en la Argentina, que tienen que ver con la vitivinicultura, por desprendimiento de la cordillera, y son muy arenosos y profundos. Y según el enólogo, allí, al Malbec, esto le confiere una fruta y un sabor más concentrado. Dos años más tarde, se expandió para incluir una finca que él llamó Colomé, ¿sí? Como se llama el lugar también y como se llama obviamente la bodega, y esta está a 2.300 metros. Allí están las viñas más antiguas en producción de la Argentina, y los Malbec tienen un aroma y un sabor más complejos, ¿no? Tanto de frutos negros como de frutos rojos y especias. Y también estamos hablando de suelos aluvionales, en este caso franco-arenosos, esto significa un poquito, hay arena, pero también hay limo y arcillas, con algo de grava y de rocas. Más tarde llegaría la finca La Brava, que esa es la que está cerca de Cafayate, a 1.700 metros. Fíjense cómo vamos bajando, pero seguimos recontra altos. Una finca más arenosa, con muchas rocas también, un poquito más caliente que las otras, y esto permite tener en los vinos un carácter más de frutas rojas delicadas y taninos suaves. Acuérdense, los taninos es eso que te da estructura en boca. Y, por último, altura máxima, ¿no? Son 30 hectáreas de manejo sustentable a estos 3.111 metros de altura, donde los suelos son más complejos, ¿sí? Son arenosos, pero con un 65% de gravas y de piedras. Y ahí, claro, la clave está en la altitud y en la amplitud térmica, ¿no? Que mueve el aire rápidamente a través de las raíces. Y esto da vinos más florales, ¿eh? Y taninos delicados. Y si bien de allí sale su vino quizás más reconocido y más prestigioso, se llama justamente Altura Máxima, el enólogo francés Thibaut Delmot, que reside allí hace más de 20 años, se casó con una salteña, tiene una hermosa familia. Mira. También, así que él ya es más salteño que francés. Dice que con las uvas de los cuatro viñedos elabora el vino para mí más icónico de la casa, no porque sea el más pretencioso, sí, pero sí porque es el más representativo. Ahí en YouTube estuvimos viendo algunas imágenes del lugar, el lugar es realmente increíble. Y además de haber sido el Colomé State, estoy hablando, uno de los primeros vinos elaborados de la casa, si mal no recuerdo, para mí fue la cosecha 2004, se convirtió en una referencia del NOA, también de los vinos argentinos, porque además fue el primer vino de altura que también era fresco. Uno lo podía tomar, no digo que era refrescante, porque siempre los vinos del NOA tienen esa carga, ¿no? Ese peso, esa imponencia en la boca, pero este vino además tenía buena acidez. La explicación de eso tiene que ver un poco con que quizás la visión de Donald Hess, pero también con que Thibaut Delmot, enólogo francés, que venía de la Borgoña, claro, venía de un clima y de un manejo de variedades mucho más frescas, y eso es lo que él sentía, que le faltaba a los vinos de la zona, y eso fue lo que le terminó agregando sin resignar, o sin que ello implique resignar carácter de altura. Logró llamar así la atención del mundo, y que el mundo empezara a mirar para arriba, es decir, a estos vinos de altura, y empezara a considerarlos seriamente. Por eso, yo siempre digo, la altura no es un sinónimo de calidad, claramente es un aspecto natural que hay en la Argentina y que te permite obtener características distintivas. De ahí, con esa buena uva que puedes lograr, para lograr un buen vino hay que hacer un montón de cosas. Así que con este vino estamos brindando y recordando al gran general salteño.
1: Salud.
2: Salud. Hay gente que tira todo.
0: ¿Así?
2: En casa no éramos así.
0: A ver.
2: En casa moría una remera y nacía un trapo.
0: Ah.
2: Moría un frasco y nació un vaso.

0: heladera.
1: Bien.
2: Moría una gaseosa y nacía una botella para meter agua en la heladera.
1: Sí.
2: Moría una bolsa del supermercado y nacía un gorro para la lluvia. En casa éramos pobres, pero se respetaba el medio ambiente.
1: Muy bien.
2: Y si hay... Hoy que hablamos de orden, si hay alguien desordenado, ese es Adorni. Hay que decir la verdad.
0: Sí.
2: Y si no, que le pregunten a su escribana. Un desastre total.
1: Cada vez peor.
2: Adorni es como Pinocho.
0: A ver. ¿Cómo?
2: Claro, con la diferencia que a Pinocho, cuando mentía, le crecía la nariz.
1: Sí.
2: Adorni miente y le crecen las causas.
1: ¡Ah!

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15: Hay amenazas de padres.
16: A ver,
15: ¿qué? El que recibió dibujos para el Día del Padre.
16: Qué malo.
15: Recibirá dibujos para el Día del Niño.
14: ¡No!
16: Qué malo que.
17: Eso es terrible.
15: Eso es terrible.
16: Es que tiene razón. Sé honesto, decilo. Es una, lo dibujo de eso.
14: Pero si igual le sacan la plata al papá para hacerle su propio regalo.
15: Un amigo me di cuenta que era el Día del Padre porque vinieron a pedirme plata para el regalo
16: que iba a tener.
15: Bueno, volvemos a lo nuestro, volvemos a... Y voy a hablar de los japoneses, de esa gente maravillosa.
16: Muy bien.
15: Que estuvo en la cancha el otro día.
16: Sí.
15: El domingo jugaban con Países Bajos.
16: Sí.
15: Holanda.
16: Con Holanda.
15: Partidazo. Y los tipos juntaron papelito por papelito, una cosa...
17: Ejemplo.
15: No solamente de Marie Kondo, la que ordena todo, sino estos japoneses.
16: Estos son supremos.
14: Gente, bueno, ella es de origen japonés.
16: Claro. Claro,
15: divina, no, divina.
16: La odiaba recién. Pero bueno, a Marie Kondo.
15: Yo la odio, pero porque yo la odio no puede dejar de ser una mujer espectacular.
16: Divina, claro, exacto.
15: Pero después se arrepintió de lo que dijo. De
16: la... Ya sabía, porque hizo, ahí quería ir en algún momento. Ella dijo, hizo toda una fortuna con el orden.
15: Claro.
16: ¿Y qué dijo después?
15: Que es una desordenada. ¿viste?
16: Un beso,
15: Mario. Uno hoy día dicen una cosa, otro día dicen otra.
16: Ay, estamos acostumbrados en este país.
15: Sí. Bueno, furor por Messi en Estados Unidos, sí. En el mundo. Y esos dos norteamericanos que iban por primera vez a una cancha, nunca habían ido a un partido de fútbol.
16: Ay, che.
15: Van anoche a ver el partido.
16: Sí.
15: Argentina y Argelia. Están mirando el partido. Y uno de los norteamericanos le dice al otro: oh, ¿cómo lo están puteando a ese de negro? Che, ¿cómo no lo van a putear si va a terminar el partido y todavía no tocó una pelota?
16: No entiende nada.
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0: 14 grados, 2 décimas la temperatura en Buenos Aires. Avanza el pago de millones de dólares a fondos buitre. 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
1: En medio del escándalo de Adorni, el oficialismo en diputados se alzó con el dictamen de mayoría con 42 firmas el pago a dos fondos buitres. Recordemos que ya fue aprobado en el Senado. La iniciativa busca aprobar un acuerdo con dos holdouts por más de 171 millones de dólares. El gobierno ha apurado para que se sancione sí o sí antes del 30 de junio. Desde el anexo de diputados, Jorge Moure, Mitre informa primero.
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2: Hola, ¿qué tal? Bienvenidos. Arriba todo el mundo. ¿Cómo dice? Así estamos arrancando la edición del día miércoles. En esta mitad de la semana, ¿cómo andan? ¿Cómo están pasando? Edición de miércoles, corte de semana. Hoy estamos con la selección de los tropicales clásicos. Esos tropicales de los 90 y 2000. Vamos a estar compartiendo todo eso acá a través de la radio en estos 60 minutos de programa que tenemos para compartir con todos ustedes. Así que quédate ahí escuchando la radio. Mi nombre es Matías Toledo. Una hora para compartir la buena música acá en Estudio Mega. 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Bienvenidos, comenzamos edición del día miércoles. Tropicales clásicos suenan acá en tu radio. Bienvenidos.

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Ahí estamos escuchando algo de buena música por acá en el comienzo de nuestro programa Estudio Mega para todo el país, para una cadena de radios que nos están escuchando por diferentes lugares de la República Argentina. Estudio Mega, de lunes a viernes, 60 minutos como siempre acá a través de la radio. Te recuerdo que te podés contactar a través del teléfono WhatsApp. Acordate que está habilitado el 3756-618227. Además, saliendo a través de la página, de lunes a viernes nos podés escuchar en vivo de 10 a 12 de la mañana en esta página, lamegavirasoro.blogspot.com. Esa es la página donde nos podés escuchar en cualquier parte del mundo, de lunes a viernes, de 10 a 12, hora argentina, en esa página. Agéndalo, lamegavirasoro.blogspot.com. Tropicales clásicos que estamos disfrutando por acá, por supuesto, a través de tu radio favorita. Esto es Estudio Mega para todo el país.

La cantidad de emisoras que toman la señal de Estudio Mega es realmente impresionante, la cantidad de radios. Radio Tapso Catamarca, saludos a los amigos de la 87.9, a toda la gente de Radio Activa 94.5 de Huinca, Renancó, Córdoba, a los amigos de Estación Cero, San Juan 96.5, allí estamos todos los días de 15 a 16, también sonando en 102.1, ciudad de Salequeló en la provincia de Buenos Aires, a las 9.15 y a las 17.15. ¿Dónde más? Radio Argentina FM 99.9 a las 14 horas. También en Radio Gen 102.5 en Las Lajitas, FM Acuario 97.5, FM Popular Monte Quemado en Santiago del Estero, en Futalefú, Chile, ahí también estamos todos los días. Etruria, Córdoba, a través de FM Urbana, Radio DJ 99.3 de Quemú en La Pampa. Y así en un montón de radios sonando Estudio Mega. Hoy con esta hermosa selección de tropicales clásicos que estamos compartiendo con todos ustedes, acá como siempre a través de la radio. Así que no te desconectes y seguí disfrutando de la mejor música acá en Estudio Mega. 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Vamos a la música, bloque número 3 ya. Sí, bloque número 3 de Estudio Mega en este 17 de junio, miércoles.

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0: El cuarto bloque de Estudio Mega, seguimos con toda la mejor música por acá a través de la radio. 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Vamos a la música, último bloque de canciones y ya venimos con la parte final de Estudio Mega.

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1: Parte final del programa, gracias a todos por estar escuchando la radio, gracias por estar ahí en sintonía de Estudio Mega. Mi nombre es Matías Toledo, esta canción de Mezgalla para el cierre. Chau, hasta mañana, que la pasen bien desde Virasoro, Corrientes, Argentina, la compañía de Estudio Mega para todo el país. Chau, hasta mañana, chau.

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Marcelo San Juan fue uno de los creadores más importantes, surgido en la década del 70 en Argentina. Representante de una corriente de música urbana de fusión que se distingue por su color personal y por la profundidad de sus letras. Fue uno de los pioneros en mezclar el tango con otras músicas como el jazz, el rock, la música clásica, como así también la música española que adquirió de su descendencia. El resultado, canciones con sello personal y nacional. Considerado en su época como uno de los mejores de Argentina y de América Latina. Marcelo San Juan canta El hombre del espejo.

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Este cantautor genovés es considerado desde hace muchos años un romántico embajador de la tradición musical italiana, la melodía. Su primer single sale a finales del 71, Pre tre minuti poi, acompañado de Giorgi d'Amore, y después de haber cantado en varios grupos, en 1972 consigue su primer contrato discográfico y debuta con la canción Scusa se te amo, discúlpame si te amo. Canta Sandro Jacobbe, Amor, no te vayas.

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Señoras y señores, queridos amigos, bienvenidos. Buenas, buenas, buenas. Arrancamos de esta manera el programa folclórico más federal de la República Argentina. Bienvenidos a todos. Esto es Caminos Folclóricos, así es, aquí estamos para disfrutar de todas nuestras canciones, todo lo que querés escuchar, para hacerte sacar un poquito de la euforia de toda la adrenalina mundialística. Estamos nosotros para frenarte, decir, no, vamos a escuchar un poco de folclore, frenemos, vamos a olvidarnos un segundo. Y claro, ahí está, bienvenidos a todos, ¿cómo andan? Hoy miércoles 17 de junio, aquí estamos cortando la semana al medio, ¿eh? Así es, queridos amigos, bienvenidos a todos, ¿cómo andan? Carlitos en la operación técnica, Floppy aquí en la producción de piso, haciendo unos matecitos, qué rico Floppy, bienvenida. Mi nombre es Diego Sicosi y aquí estamos para disfrutar todo nuestro folclore argentino en esta semana, previa a lo que es el Día de la Bandera, ¿no? También de Güemes, ¿no? Tuvimos el feriado el otro día, el lunes, así que bueno, semana patriótica también en la Argentina, como nos toca siempre vivir en el mes de junio, previo al Día del Padre, previo a todo junto. Así que bueno, vamos a olvidarnos de todo y vamos a escuchar grandes canciones, hacer unos matecitos. Y arrancamos con Matías Casasola, que nos trae Cantor y Pueblo. Bienvenidos.

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1: Un saludo grande para toda la audiencia de Camino Folclórico, para el amigo Diego. Soy Lázaro Caballero de Formosa y sigan escuchando este gran programa.

Qué lindo, hermosa zambita que así nos traía de esta manera Peteco Carabajal en vivo desde el recital de la juntada. Mientras bailas nos traía, así arrancamos, de recién empezamos. Si te sumaste, quédate que tenemos dos horas por delante para disfrutar de todo nuestro folclore argentino. Llega Tulma que nos trae Mujer Cobriza.

Qué lindo, Los Nocheros, así pasaba en 1994, así nos cantaban con el alma, su primer material discográfico. Escuchamos ahora sí a Nahuel Penici, que nos trae Será.

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1: Estamos de vuelta, continuamos ahora sí para escuchar esta canción grabada en su disco Leyendas cuando cumplían 50 años. Los Carabajal, Te voy a contar un sueño.

0: Lo Carabajal, de esta manera así pasaban y nos traían Te Voy a Contar un Sueño. Comunicate a nuestro Facebook Caminos Folclóricos y también disfruta de todo nuestro contenido. Llega Cristian Herrera en vivo. Te he prometido.
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2: Bueno, para Caminos Folclóricos, para Dieguito, que tiene este hermoso programa, nos saluda Mario Álvarez Quiroga. Y felicidades, porque es un chico joven y lo veo que con un talento y con un entusiasmo, y eso me alegra mucho más, porque está difundiendo nuestra música tradicional argentina.

señor, qué lindo, de la mano de Destino San Javier, en vivo en el Festival de Yocaville. Te repito nuestro Facebook para que disfrutes de todo nuestro contenido. Nuestro Facebook Caminos Folclóricos, tenés todas las entrevistas exclusivas realizadas a todos los artistas que suenan aquí en Caminos Folclóricos. Seguimos escuchando, vuelven a Vuelpenisi, Avanzar.

avanzar. Así nos traía Nahuel Penisi, queridos amigos. Y ahora sí, vamos con una más. Siempre presente entre nosotros, una gran voz, una gran artista, Tamara Castro. ¿Por qué será?

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8: Estamos de vuelta, queridos amigos, para seguir disfrutando grandes canciones. Y arranca este bloque de ritmo santiagueño, de chacareras, de gatos de escondidos. Escuchamos una chacarera donde cuenta la historia de su río hermano, así se llama, Jorge Rojas.

Río, hermano, Jorge Rojas, Los Rojas, en esta ocasión, junto a Lucio, junto a Alfredo, comenzando este bloque de chacareras, de ritmos santiagueños, y que suenen los bombos, que suenen muchos bombos, porque llega el diablo de los bombos de la mano de los changos.

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2: ¿Qué tal? Mi nombre es Rubén, somos Los Nocheros y bueno, nos van a encontrar aquí.
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4: ¿Cómo les va a toda la gente de Camino Folclórico? Les mando un abrazo grande, Quique de Los Nocheros los saluda.

Y así de esta manera Maxi Pérez nos dejaba Chacarera de Monte, claro que sí, con todo su ritmo del monte, pelando como el Crespín. Seguimos escuchando a Cuti y Roberto Carabajal, de Los Montes de mi Vida.

La chacarerata santiagueña, así pasaba de esta manera, que nos iba trayendo la chacarera del violín. Te repito, nuestro WhatsApp, 221-476-0021, 221-476-0021. Llega Orellana Luca de su disco Hermanos, esto es Domingo Bravo.

Cristian Herrera, cuando estaban Los Matacos, así nos cantaba la primera chacarera de ese disco, Esencia de mi Corazón. Llega ahora sí, más chacarera de monte, Soy lo que canto, Lázaro Caballero.

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3: Estamos de vuelta, ahora sí, escuchamos a nuestro querido amigo desde San José de la Esquina, Santa Fe, de su disco Entre el Silencio. Así llega Pablo Garbuglia, Dale una sonrisa.

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La cantada, así pasaba, los jujeños de esta manera que nos iban trayendo carnaval, señoras y señores. Dale que nos quedan unos minutos, visita nuestro Facebook Caminos Folclóricos y disfruta de nuestro contenido. Y si no, mandanos WhatsApp al 221-476-0021. Llega Bruno Arias, esa muchacha.

Hola, soy Camila Reynoso de la provincia de Salta y quiero mandar un abrazo y un enorme saludo a todo el equipo del programa Caminos, especialmente a Diego, y muchísimas gracias por difundir mi disco, difundir el álbum Mandrágora.

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1: Con Diego. Gracias, Cami, por el saludito. Te mandamos un beso muy grande. Sonaban los Tequis con los Nocheros, que nos traían Lágrimas. Y ahora llega el chaqueño Palavicino, que nos trae La Guarmisita.

Los Yocayas pasaban de esta manera, que nos traían una cerveza sobre el final del programa el día de hoy, queridos amigos. Nos encontramos mañana jueves de Peña, acá en Caminos Folclóricos, como todos los días, donde nos apartamos un poquito de toda la locura mundial, donde nos relajamos, claro, y escuchamos las canciones que más nos gustan, todos nuestros folclores. Gracias, Carlitos, en la operación técnica, Floppy, aquí en la producción de Piso. Mi nombre es Diego Sicosi, y seguimos con los Yocayas. Sí, que nos traen, me vas a extrañar, y será hasta mañana. Esto fue Caminos.

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0: que aquí comienza la fiesta.
1: La fiesta continúa, Leito, ¿cómo te va?
0: ¿Qué hace, Juani? ¿Cómo estás, hermano?
1: Pero todo viento en popa acá, arrancando, ya día miércoles. Mirá vos, acuérdense, chicos, que en el último bloquecito del día de hoy tenemos todos los pedidos, así que si vos nos escribiste al 11 15 33 675 009, si vos nos pediste un tema, tu tema sale en el último bloque del día de hoy.
0: ¡Vamos, che, todavía! Impresionante, así que a estar bien pero bien atentos. Vamos, que hoy se viene con todo esto.
1: Ahí está, perfecto. Bueno, te voy contando si querés que pasó un día como hoy, pero de otro año, mirá.
0: Pero por favor, bueno, no dejes con la intriga.
1: Sí, hoy se festeja el Día Mundial de la Lucha contra la Desertificación y la Sequía, eso es cierto, que en algunos lugares del planeta llueve tanto que la gente se ahoga, le llevan la casa, los autos, te hacen desaparecer una ciudad, y en otro lado hay una sequía tremenda, que se muere todo, no crece nada, tremendo.
0: Sí, y bueno, y la desertificación y las sequías son gran causales por el abuso de la minería.
1: Sí, también, sí, el mal uso de la minería, ¿no? Ese es el tema.
0: Sí, y por eso el uso desmedido, ¿no?
1: Claro.
0: La cantidad, los millones de litros que se necesitan para limpiar los metales que son extraídos de la montaña, y se utilizan con amoníaco y demás, y eso queda todo en piletones contaminados que no se puede utilizar, ¿me entendés? No hay manera de poder filtrarla y purificarla para que puedan ser parte del riego o que puedan beber los animales. O sea, todo lo que es la naturaleza en sí se ve completamente dañada. No crecen las manzanas, parecen ciruelas. Los animales están flecos, el flaco, los pastos no crecen, y se convierte en un desierto.
1: Más lo que es justamente la desertificación, que es esto de la poda indiscriminada, ¿no?
0: Claro, para poder sembrar otras cosas.
1: Sí. Hasta que no corrijamos estas cosas, esto no va a ir para mejor. Bueno, 1953. Sí, sí. Nace Jorge Luis Borges, es renombrado escritor y poeta argentino, por supuesto, considerado uno de los más influyentes del siglo XX. ¡Qué grande, Jorge!
0: Y un tipo que le dio también a los argentinos, que por ahí no sabían otro tipo de idiomas, de poder leer artistas tan grosos como Edgar Allan Poe, de haber traducido libros memorables también, ¿no? Al castellano.
1: Tal cual.
0: Se ha tomado el laburo de traducir libros increíbles.
1: Tal cual.
0: Sí, ¿qué más tenés, che? ¿Qué buena data hoy?
1: Mira, en 1973 fallece Cátulo Castillo, reconocido poeta y compositor del tango argentino. Venimos con los tangueros últimamente a full, la verdad.
0: Sí, con buena información, parte de la música ciudadana, parte de lo nuestro.
1: Tal cual. Y después, ¿qué otra cosa más? Nada más, hasta acá llegamos. Mirá vos, bastante completito,
0: excelente,
1: bastante
0: muy
1: completito.
0: Bueno,
1: sí.
0: Muy completo, muy bueno, excelente. Hoy día de programadores, Juani, Hoy día de programadores.
1: Tal cual, acuérdense, ya lo dije al principio, es el 11 15 33 675 009. Lo vuelvo a repetir, lo reitero un poquito más lento, así toman todos nota. 11 33 6 7 5 0 0 9. Más fácil, no se puede. Manda tu mensajito, dale.
0: Olvídate, ya sería demasiado. Pero vamos con el primer habilitado, ¿te parece?
1: ¿Con qué arrancamos?
0: Arrancamos hoy con Bauti.

0: La hora y el día, ahí, punto, esto es hoy, así, asá. Le metió con todo. Es un crack este tipo, la verdad que la tiene atada. Como Messi en el fútbol, este con el reggaetón y demás, la tiene súper atada, Daddy Yankee. Amigos, momento ahora sí de llegarnos a disfrutar de lo mejor del frente a frente del día de hoy. Porque ¿sabe quién está? ¡Ramiro López!
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2: Tremendo frente a frente el de hoy, ¿eh? Prepárate, yo sé lo que te digo. Arranca Aventura junto a Talía con este...

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0: clasicón, Atrévete. Con la 21 nos vamos a meter en la pausa, Juan y querido.
1: Sí, por supuesto, vamos a una tandita, ¿eh? Pero primero un chistecito, una tanda muy cortita y estamos de vuelta.
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